0: Enfrentarán el día de duelo de mundialistas, Gustavo Gómez y Mauricio titulares en Palmeiras y Gustavo Caballero que va a estar jugando hoy en el elenco del Santos. Esto por los cuartos de final de la Copa Brasil, partidos de ida. En Colombia ya finalizó un partido, el Boyacá Chicó terminó igualando 0-0 por la fecha número 7 ante el Fortaleza. Este partido marca también la continuidad de la Liga Di Mayor, el campeonato clausura del fútbol colombiano, que tiene de momento un empate 1-1 entre América de Cali y Junior. Se está jugando esto en el Pascual Guerrero con rostros conocidos, América de Cali con Jean Fernández en la portería, capitaneado por Rafael Carrascal, ex Cerro Porteño, y en el elenco de Barranquilla estoy viendo que está en la banca de expectativas Guillermo Paiva, que no es titular en el cuadro que dirige Alfredo Arias. Esto respecto, reitero, fecha 7 de la Liga Colombiana, minuto número 44, en la primera etapa están empatando 1-1 y más tarde Atlético Nacional va a estar jugando en el estadio Atanasio Girardot su compromiso ante el Deportivo Cali. En Chile ya ganó la U Católica, el equipo del Dani Garnero, ganó 2-1 frente a Coquimbo con goles de San Pedri y de Gómez, esto por la Liga Trasandina, Liga Chilena, son los compromisos que marca la agenda internacional. Nos vamos, Gustavo, ¿te parece con los goles que ha dejado esta victoria con clasificación de Olimpia? 5-3, 8 goles ante Colón. De J. Augusto.
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2: Lescano efectiviza el cobro. Arriba la pelota, golpe de cabeza, gol. ¡Gol! Acompañando, haciendo sombra a Hugo Sandoval, fue Ventaverri, el golpe de cabeza, la pelota que pega en el palo y va al fondo de la valla de Contreras. Era cuestión de esperar Olimpia, ya se pone en ventaja. La famosa jugada en el fútbol paraguayo, centro, arriba y el golpe de cabeza de Ventaverri. 16º de final, Copa Paraguay aquí en Capiatá. Ventaverri, Olimpia 1, Cristóbal Colón 0. La palabra del Tano Bergiene.
3: Hace rato el equipo Olimpia, que venía avisando justamente en los balones parados en el juego aéreo, siempre terminó ganando. Le faltaba simplemente la justeza, la dirección correcta para romper el cero aquí en Capiatá. Y aquí después un gran salto, gran cabezazo Ventaverri, cambiándole totalmente la trayectoria del balón al arquero Contreras, que solamente observó con cierta interrogante, porque pega primeramente la cara interna del palo izquierdo, ligeramente se mete, cierta duda al árbitro, también el asistente lo terminan convalidando. Es gol de Ventaverri, el primero de Olimpia.
2: El gol se produjo, Robert,
4: a los 28 minutos de esta primera etapa.
0: Y es el primer tanto lo que va de esta competencia para el decano, y también se estrena con los goles con la camiseta Olimpia el uruguayo Brian Ventaverri.
2: Gustavo,
5: por eso lo festejó de esta manera, primer gol de Ventaverri con esta casaca franqueada.
2: Recibe Matus, tiene el gol. Matus le pega, tiró, gol. Sebastián Ferreira atropellando, el disparo cruzado fue de Matus, para mí toca Sebastián Ferreira y la pelota al fondo de la valla, segunda conquista de Olimpia, 16º de final de la Copa Paraguay aquí en Capiatá. Olimpia 2, Cristóbal Colón de J. Augusto 0. La opinión del Tano Bergiene.
3: Excelente la jugada por izquierda en ataque del conjunto del Olimpia. Una muy buena habilitación para Matus. Este que intenta sacar un remate con la cara interna del pie izquierdo. Se desvía ligeramente el arquero Contreras y prácticamente ya se había pasado. Entonces, con el arco contrario de espalda, intenta un taquito. Se termina llevando por delante el balón. Sebastián Ferreira marca sobre el final de esta primera etapa el segundo tanto para Olimpia.
2: El gol se produjo, Robert,
4: a los 39 minutos de esta primera etapa.
0: Y es el primer tanto lo que va de esta presente competencia para Carlos Sebastián Ferreira y el gol número 45 Olimpia en Copa Paraguay.
2: Gavilán,
5: sumamente importante para ganar confianza, especialmente para Sebastián Ferreira.
2: Ganó Richard Báez, coloca el disparo, viene el remate, recibe Ojeda, Ojeda, queda, gol, gol. Descuenta el equipo de J. Augusto. Por lo visto maneja bien la pelota Ojeda, Recibió la asistencia, gira el descuento de Cristóbal Colón a través de Eitor Ojeda. El marcador ahora, 16º de final, Copa Paraguay en Capiatá, Olimpia 2, Colón 1. La palabra del Tano Vergeli.
3: La mejor acción colectiva del partido para el conjunto Cristóbal Colón en ese costado derecho. Un centro un tanto forzado de Richard Martín Báez. Se estira pero no llega Bentaberri, el que recibe eso. Queda otra vez, mete un enganche tal cual había intentado el anterior. Esta vez el remate le sale al palo de Lentinelli, al palo izquierdo. Besa la cara interna, se mete en el otro sector. Gol de Ojeda, el gol de Cristóbal Colón para acortar distancias en esta derrota suya frente a Olimpia.
2: Richard tiró, gol. ¡Gol! De Cristóbal Colón, de J. Augusto Saldívar. Conquista, conquistador. Ahí estuvo Richard Báez, hijo. Un potente disparo al palo derecho de Lentinelli. En una ráfaga empata el equipo conquistador, el equipo de Cristóbal Colón. Richard Báez, hijo, empata el partido Copa Paraguay. ¡Qué compromiso, señores! ¡Qué desenlace! El marcador ahora, Olimpia 2, Cristóbal Colón de J. Augusto 2. La palabra del Tano.
3: Solamente el fútbol nos puede dar un espectáculo de esta naturaleza y esta grande sorpresa. Este partido tranquilamente podría haber estado 4-0 a favor del conjunto de la Olimpia. Báez acaba de empatarlo para el conjunto de Cristóbal Colón. Una defensa totalmente abierta, lo aprovechó rápidamente el Cristóbal Colón. El rebote se apoderó Báez, sacó una volea impresionante. Lentinelli que vuela pero no llega. Golazo de Richard Martín Báez para que lo empate el conjunto de Saldívar.
2: El gol se produjo, Robert.
4: A los 42 y 43 minutos de esta primera etapa.
0: Y en el caso de Héctor Damián Ojeda, convirtió su primer tanto en Copa Paraguay. Representaba en ese momento el tanto número 13 de Colón en la Copa Paraguay. Mientras que el tanto de Richard Martín Báez, hijo, el 14º de Colón, que conquista en cuanto a tantos en esta Copa.
2: ¿Y qué manera, no, Gustavo?
5: Está el palo, está la silla, Johnny. Se despierta el equipo, alegría total en J. Augusto Saldívar.
2: En el centro, Sandoval, gol. ¡Gol! De Olimpia, Olimpia, Olimpia, el tanque Sandoval. Un disparo cruzado, centro espectacular, pisando prácticamente el área chica sin marca alguna. Hugo Sandoval de volea la pelota al fondo de la valla y rápidamente Olimpia le llena de vuelta la canasta al equipo auriazul de J. Augusto. El marcador ahora, Copa Paraguay en Capiatá, Olimpia 3, Colón 2. Palabra del Tano.
3: Impresionante realmente la cantidad de goles que nos está regalando este partido. Hay mucha diferencia entre un equipo y otro, pero la realidad es que lo gana Olimpia solamente por la mínima. Otra gran acción, Raúl Cáceres se mete en ese costado derecho, gran centro, la tremenda volea de Sandoval para que el balón se mete muy lejos de las manos de Contreras. El quinto gol del partido, el tercero de Olimpia.
2: Y este gol se produjo, Robert,
4: a los 45 minutos de esta primera etapa.
0: Y es el primero en esta competición para Hugo Sandoval, el sexto que convierte con la camiseta de Olimpia. Y es el tanto número 46 del decano en Copa Paraguay.
2: Gustavito.
5: Se volvió un partidazo de ida y vuelta. Sandoval no quiso quedar atrás.
2: Lescano se queda, le pega de zurda, tiró, tapó el arquero. Lescano, rebote, gol. ¡Gol! De Olimpia, Olimpia, Olimpia. Rubén Lescano en segunda instancia. Antes el penal. Le tapa al arquero. Y Olimpia marca el cuarto gol. Rubén Lescano en segunda instancia. El marcador ahora. Copa Paraguay. 16º de final aquí en Capiatá. Lescano, Olimpia 4, Cristóbal Colón 2. palabra del Tano Bergele.
3: Intuyó muy bien el disparo el arquero Contreras, pero justo el rebote le había quedado de vuelta a Contreras. La gente de Colón estaba reclamando una invasión. La verdad es que la invasión fue mutua, ¿verdad? Porque se había adelantado Seba Ferreira, también la gente de Cristóbal Colón, pero como el rebote le favoreció al chotador, no hay invasión por Lescano y el rebote amplía la diferencia a favor del conjunto Olimpia. Esto está 4-2.
2: El gol se produjo, Robert,
4: a los 2 minutos de esta segunda etapa.
0: Y es el primer gol en el torneo para

0: Matías Alfonso escapa, tocó la pelota por el medio para Ojeda. Atención, Ojeda, remata Ojeda. ¡Golazo! ¡Gol! Cristóbal Colón, de J. Augusto Saldívar. Les dije, tiene calidad, tiene alma de goleador. ¡Qué colocada de Héctor Ojeda! Su doblete descuenta. Atención que se pone de vuelta. Tiro de empate, ¿eh? Mirá el equipo conquistador. Ahí no le pierde pisada al Rey de América. El marcador ahora. 16º de final, Copa Paraguay. Festín de goles en Capiatá. Olimpia 4, Colón de J. Augusto 3. La palabra del Tano Bergeri.
1: Y en este festival de goles, donde aparentemente la mitad de la cancha no se marca, solo se ataca, el conjunto Cristóbal Colón empieza a mostrar los dientes en zona de ataque. Otra vez Ojeda, un hombre que tiene el arco contrario entre ceja y ceja. Otro gran remate y otro golazo en este partido Copa Paraguay. Revive, quiere todavía tener vida en este partido. 16avos de Copa Paraguay, descuenta de vuelta el Cristóbal Colón, lo sigue ganando Olimpia, pero por 4-3.
0: Ojo con el tiempo del gol, Robert.
2: A los 12 minutos de esta segunda etapa.
3: Ya es el doblete para Héctor Damián Ojeda y el tanto número 15 que convierte Cristóbal Colón de la historia de la Copa Paraguay.
0: ¡Gustavito!
4: Si no es golazo, no vale, dice la gente de Colón. Se pone nuevamente a tiro en el marcador.
0: Se va Derly González, maniobra Derly González, acción individual, se va, tiró, gol, gol de Olimpia, Olimpia, Olimpia, el goleador, el 10 de Olimpia, volvió con gran categoría la jugada, recibió la pelota, encaró, se fue, buscó la portería rival y con gran categoría. Coloca el quinto tanto para Olimpia, liquida el juego. Olimpia clasificado a la siguiente ronda Copa Paraguay en Capiatá. Tuvo de todo el espectáculo, mucho público, cantidad de goles y calidad del 10. Derly González, Olimpia 5, Colón 3. La palabra del Tano Bergeri.
1: No estará al 100% futbolísticamente, pero la jerarquía nunca se pierde. Él baja el balón, él arranca en ese contraataque. Parecía inicialmente que lo movían, finalmente supo salirse de la marca, se metió dentro del área grande del conjunto del Colón. Definió muy bien ante la salida desesperada de Contreras. Toque suave, cara interna del pie izquierdo. Golazo de Derlis para que Olimpia se meta en los octavos de la Copa Paraguay.
0: El gol se produjo, Robert.
2: A los 48 minutos de esta segunda etapa.
3: Y es el primer gol en esta competencia, el octavo que convierte en Copa Paraguay para Derlis Alberto González.
0: Gavilán.
4: Tiene clase, tiene categoría y aparece en este regreso Derlis González.
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0: buen día, buen día, gente linda, buen día, gente hermosa, buen día, buen día. Hoy es, ¿qué día es, Clemente?
1: Hoy es jueves. No sé todavía qué día, todavía no amanece.
0: Sí, todavía no amanece.
1: Sí, no puedo ver.
0: Sí, ¿qué tal, Clemente? ¿Cómo te va?
1: Bien, bien, mi querida súper Katia, súper bien, bien, excelente,
0: o
1: maravilla.
0: Sea que ese, esa, el... ¿Cómo se llama ese?
1: Este es el coyote.
0: El coyote del, te va a comer. Ese es mi...
1: ¿Ah, sí?
0: Sí. Bip, bip, el coyote.
1: Bip, bip, te... Sí. Creo que hoy se estrena la película. ¿Hoy o mañana?
0: Ah, mira un poco.
1: Sí, el coyote le demanda a la empresa Acme.
0: Ah.
1: Sí, por los productos fallidos que tuvo, por los cuales no le pudo, por el cual no le pudo agarrar a Correcaminos.
0: Ah, ya.
1: Sí, él le demanda a la empresa.
0: A la empresa, me parece súper
1: Coyote
0: bien.
1: Versus Acme se llama la película, va a estar buena.
0: Lindo, que sí. Va a estar buenísima. Bueno, hoy el cuarto día la huelga, Clemente, de los médicos.
1: Sí, sigue.
0: Ese mismo, el coyote te va a comer. Bueno, hoy el cuarto día de la huelga de médicos, los diputados están actuando como una suerte de mediadores para tratar justamente de desactivar la huelga de médicos. Miembros de la mesa directiva de la Cámara de Diputados ayer mantuvieron una reunión justamente con los representantes del sindicato SINAMED a fin de dialogar sobre sus reivindicaciones, la forma de levantar la huelga que está impulsada por el gremio. El día de ayer vi un grupo de jóvenes, hay que decir muchos residentes de distintos hospitales marchando hacia la casa de Horacio Cartes, un fuerte dispositivo de seguridad. Parafernálico te diría porque no era para tanto despliegue, pero bueno, se hizo. Se hizo de esa manera. Y tenemos muchos temas, hay temas también internacionales. Vamos a hablar un poco de la sesión del día de ayer también en el Senado y de esta sorpresiva terna. Honor Colorado ya decidió nuestro destino, mis amores, y nosotros acá en este programa lo adelantamos.
1: Sí.
0: Enviaron el día de ayer la terna para el cargo de contralores y era no fue una nota plural, fue una nota básicamente firmada por el movimiento Honor Colorado, donde te dicen acá ya está decidida, ya está echada la suerte. Para el cargo de Contralor General de la República, postulan a Camilo Daniel Benítez Aldana. No se estudió los cuestionamientos que habían acerca si él mismo podía o no refrendar este mandato. Maguel Bogado Oviedo y Carlos Vera Ruiz. Para el cargo de Subcontralor, como lo adelantamos nosotros, Armindo Torres, Augusto José Félix Paiva y Cosme Alfredo Torres Rodríguez. Hoy a lo mejor le tenemos que buscar porque según nuestras planteras prácticamente ya era un hecho que el contralor era Camilo Benítez y el subcontralor sería Armindo Torres. Dos integrantes del Partido Colorado rompiendo toda barrera de la lógica de control en un Estado republicano. Y vamos a ver un poquitito si es que qué dicen los otros ternados.
1: Muy bien, buenos días, buenos días, buenos días.
0: Ferreiro, estamos. Te quiero, ¿cómo estás? ¿Churrizo, cómo estás?
2: Sí, hoy ando luego con genuino también yo.
0: Sí, sí.
2: Claro, mis camisitas son genuinos. No, pido disculpas porque estoy con problemas. Desde ayer estoy sin WhatsApp. Meta me dijo, está usted suspendido por un problema técnico y todavía no pude solucionar. Entonces estoy medio incomunicado. Qué increíble cómo dependemos de todas esas cosas, ¿no?
0: Sí.
2: Y bueno, estoy sin WhatsApp, sin Instagram y sin Facebook. O sea, no existo en este momento para el mundo. Es un ejercicio medio raro también, ¿verdad? Por un lado da gusto y también no está tan atento ahí a lo que pasa, pero voy a solucionar hoy. Mientras tanto, 0986-780-780, acreedores, amigos, enemigos.
1: Tengan paciencia.
2: O si no, directamente al WhatsApp de la radio.
1: Claro.
0: Bueno.
2: Estaba escuchando atentamente lo de Contralor y sí, es la crónica de un anuncio que ya sabíamos todos.
0: Sí, así es, Mario. Y tenemos una comunicación.
2: Muy bien.
0: Está el comisario Juan Agüero, que es director de operaciones tácticas de la Policía Nacional, y le vamos a consultar acerca del rally, la cantidad de efectivos policiales y otros detalles, Mario Ferreiro.
2: ¿Cómo
0: está el comisario? ¿Cómo te va?
3: Katia, un gusto como siempre, señora, don Mario también.
2: Buen día.
3: Un abrazo grande acá de Itapúa.
0: ¿Qué tal? ¿Cómo está el operativo de seguridad, director?
3: Y justamente ya iniciamos nosotros esto el día de ayer, ¿verdad? Con la fanzón, ¿verdad? Que tuvimos 5.000 personas aproximadamente acá con una cobertura policial de 500 hombres que utilizamos para este evento. Hoy damos continuidad otra vez con el Seidón que vamos a tener en Carmen del Paraná. Vamos a estar utilizando casi la misma cantidad de personal policial pero hasta el momento sin ningún tipo de incidente. Para el rally, para la competencia en sí, tenemos tres tramos que vamos a estar cubriendo durante todos estos días que van a iniciar. El inicio del punto a pie inicial de la largada, que va a ser también el día de hoy, aproximadamente las 16 horas, vamos a tener totalmente cubierto. Y hasta el momento estamos sin incidentes. La cantidad de efectivos policiales para este evento son 4.500 para los tramos y 700 acá en la ciudad de Encarnación para los distintos eventos.
2: Comisario, ¿hay anuncio de que la huelga de médicos podría trasladarse a la zona de la largada frente al Sambódromo Encarnación? ¿Están previendo esa situación?
3: Por supuesto, Mario. De repente, nosotros estamos teniendo acá las manifestaciones de los médicos acá que están acá en la ciudad de Encarnación, pero es una manifestación pacífica hasta el momento.
2: Claro.
3: Tenemos una buena coordinación con ellos, ellos solicitan marchar, les acompañamos, de ninguna manera estamos teniendo ningún tipo de incidente. Por supuesto, ¿verdad? Si ellos quieren llegar hasta este lugar, diríamos que inclusive hay gente que no puede llegar hasta cierto punto, entonces tampoco ellos van a poder llegar, vamos a tener que tomar algunas medidas o llegar a una negociación con ellos hasta qué punto ellos van a poder llegar.
2: Claro, porque en los espectáculos se suele poner unos anillos. Yo sé por los partidos de fútbol, digamos, uno no puede llegar tan cerca, va mostrando entradas, tickets. ¿Ese sistema también se aplica a ese lugar?
3: Así mismo, estamos aplicando todo. Tenemos diferentes anillos de personal policial, los guardias de seguridad privada del evento, como así también los organizadores. Uh-huh. Entonces, de ninguna manera, nosotros no vamos a estar prohibiendo ningún tipo de manifestación, pero tampoco tienen los límites esto.
2: Ya, entiendo, entiendo. Bueno, y por último, ¿se garantiza el servicio para el resto del departamento, tanto la ciudad como las otras ciudades de Itapúa? Porque la preocupación es que se descuiden otros sectores. Me imagino que habrán reforzado para ello, ¿no?
3: De ninguna manera, Mario. Los 4.500 efectivos son de diferentes direcciones, no solamente de este departamento. El departamento sigue trabajando en lo que es su actividad normal, en las jurisdicciones, en las comisarías. Todo lo que es los elementos tácticos que ellos tienen, están utilizando pues, en la cobertura de los bancos, las financieras, los centros comerciales. Están totalmente cubiertos. La fuerza efectiva del departamento de Itapúa, de la Policía Nacional, se mantiene en lo que es en su jurisdicción.
2: Correcto.
0: Comisario, ¿cuánta gente estás viendo desplegada? Pues el día de ayer veíamos unos videos de personas que querían acercarse mucho a la zona de pista, por ejemplo, para tener un lugar más privilegiado y ponían su silla cable, su conservadora, etcétera. Así, un relevamiento preliminar, ¿cuánta gente están viendo ustedes que están movilizadas para ver este evento deportivo?
3: Mira que nosotros tenemos en diferentes puntos, los tramos son diferentes ciudades. Pero acá, yo te comento acá en el Sambódromo, el día de ayer en la fanzón que se estuvo acá, en la fiesta acá que se tuvo, justamente tuvimos 5.000 personas, desde las 8 de la mañana hasta las 23:30 horas, era un entrada y salida, 5.000 personas aproximadamente, solamente en este evento. En los diferentes tramos están llegando. La cantidad exacta no te puedo decir por qué, porque van llegando, porque hoy inicia todo.
0: Okay.
2: Claro, entonces, sí, porque lo que se refería Katia es que como hay muchos tramos dentro ya de la parte rural, también los veedores del touring y de la competencia también están haciendo un trabajo de control. ¿Qué es lo que pasa, comisario? No es que la gente se porte mal ni que quiera cometer delito, pero cruzan los límites y es peligroso para ellos por la velocidad de los autos. Va a haber que trabajar mucho también en ese aspecto, me parece, ¿no?
3: No, tenemos ya establecido la cinta. La cinta verde son los lugares que están establecidos para el público y la cinta roja que no está establecido, que son los lugares prohibidos, la señalización, las áreas de riesgo, por tanto, un ejemplo, las curvas cerradas, los lugares de salto, los vehículos, la frenada brusca que realizan las máquinas, ¿verdad? Con los conductores, ¿verdad? Esos son lugares totalmente prohibidos. También van a haber carteles donde dicen personas prohibidas, ¿verdad? Eso hay que respetar y el personal policial va a estar totalmente en todos esos tramos. En cada tramo tenemos como mínimo 1.500 hombres.
2: Ya, 1.500 hombres. Bueno, creo que está bastante.
0: Me dicen que hay alrededor de 2.000 militares también que están haciendo de refuerzo. ¿Eso es así? ¿Cómo están coordinando con la milicia, comisario?
3: Hay varias instituciones del Estado que estamos trabajando, no solamente las fuerzas militares, de varias instituciones. Ahora la fuerza militar, ellos no estoy manejando, señora Katia, pero sí estamos teniendo presencia militar también.
2: Bomberos también, ayer me decía...
0: Ray
2: Mendoza.
3: Totalmente, agrupación de bomberos, está la Senatur, como así también tenemos presencia del Ministerio de la Niñez y Adolescencia, también estamos trabajando con diferentes instituciones, la gobernación, la municipalidad, está la policía caminera, y prácticamente estamos abocados todos los entes del gobierno estamos acá en este evento.
2: Bueno, seamos éxito, por supuesto, comisario, importante que esto se pueda hacer sin ningún inconveniente en lo posible y fuerza para el trabajo.
3: Y no quisiera olvidarme también del Ministerio Público, ¿verdad? Con la fiscal adjunta, la doctora Fabiola Mola, que está al mando también de todo lo que es parte de fiscalía, la que está trabajando con nosotros de codo a codo.
2: Está bien, sí, es la otra pata de esta acción. Bueno, comisario, muchas gracias por su tiempo, comisario Agüero.
3: No, por favor, Mario, como siempre, un gusto a la señora Katia y a las órdenes siempre.
2: Igualmente, gracias, igualmente.
0: Muy amable.
2: Bueno, ahí está, el operativo bastante grande.
0: Mucho, 4.500 efectivos policiales. Ayer ya hubo una primera movilización importante, 5.000 personas en el Samódromo, de 8 a 23
2: la horas.
0: Son... Sí. Pero te cuento que me dice una plantera acá que 2.000 militares están de refuerzo.
2: Claro, van a...
0: ¿Qué van a hacer ellos? ¿Qué función van a cumplir? Aparentemente no hay una coordinación muy específica con la policía, sino que es una coordinación general con distintas instituciones.
2: Claro, yo creo que será de apoyo y seguridad también, pero allá, digamos que van a distribuirse, es grande el territorio para cubrir todo, se necesita mucha gente. Yo no sé si la gente, ojalá que sí, ¿verdad? Están conscientes de que una cinta verde nomás ya la taje, ¿verdad? O una cinta roja. Pero el año pasado se pasó ese examen. Esperemos que este año también. Depende mucho ya del comportamiento de la gente. Estuvo bastante bien el año pasado. El Chaco sí hemos tenido algunos incidentes graves, algunos rallies tras Chaco, inclusive con derivación fatal, gente contra carrera. Eso, por ejemplo, en este rally no se ve. Esa fue una historia terrible de los muchachos que con algunas latitas además ya entran contra carrera y quieren ubicarse en otro lugar para ver mejor la carrera y exponen al peligro a los corredores, pero también ellos mismos se exponen. Esperemos que no. Creo que hay mucho más control. Es una fecha mundial, hay que recordar. Entonces estamos ahí muy controlados también. Bueno, esto es parte de lo que tenemos para hoy. Hay mucho para esta mañana. La movilización va a seguir. Ayer creo que llegó a su punto más alto. Intentaron llegar a varios lugares, por ejemplo, no pudieron llegar a la zona de la casa de Horacio Cartes, hasta el colegio americano, sí, más o menos.
0: Mismo.
2: Bueno, a mí me envían todos los mensajes al 086-780-780, porque Zuckerberg no quiere que yo me contacte con él.
1: Está enojado.
0: Tenemos otra notita, Mario, con Aníbal Caballero, es periodista de América, de Pedro Juan Caballero, hubo un supuesto sicariato de un hombre de 56 años, identificado como Rosalino de Jesús Añasco. Fue asesinado de 3 disparos en la cabeza y estaba sentado frente a su casa. Pero él nos va a contar un poquitito más, porque siempre colabora con nosotros. ¿Qué tal? Aníbal fue mi primer cliente en la vida.
2: Gómez Caballero.
0: Sí. ¿Te acordás, Aníbal? Mi primer cliente en la vida. Él confió en mí.
2: ¿Te pagó?
0: Claro, por supuesto. Sí. Ganamos la demanda.
1: Muy bien. Eso te iba a preguntar.
2: Eso es lo importante.
0: Empecé con el pie derecho. Sí. ¿Qué tal, Aníbal? ¿Cómo te va?
4: Hola, Katia. Qué gusto saludarte a vos y a uno de mis primeros compañeros también, a Mario Ferreiro. Mario Aníbal, mi tocayo.
2: Aníbal, así es. Época antigua de Canal 9 y acá también estuviste.
4: También somos... bueno, yo en mi caso, ex primero de marzo, de aquellos viejos tiempos, pero no hace falta recordar que haya sido hace tanto tiempo, ¿verdad?
2: Es el siglo pasado.
4: Y sí, eso queda un poquitito mejor.
2: ¿Siguen los actos de sicariato por allá, Aníbal?
4: Y felizmente se está volviendo a normalizar. Pasamos un buen tiempo. Hasta con una de esas gratas sorpresas de no tener tan hechos de asesinato por encargo y ahora en lo que va del mes una seguidilla, ya creo que es el cuarto caso y ya nos empieza a asustar de nuevo a todo porque perdimos esa tensa calma que teníamos, parecía que se desinstaló todo eso y vuelven a ocurrir y hechos que asustan porque los últimos casos fueron prácticamente en los domicilios de las víctimas, o cuando salían, o cuando estaban inclusive después de retornar a la casa. En este caso fue en la baranda de la casa, donde se llega un sicario solitario en una moto y con una precisión tremenda, con tres disparos que acaban con la vida de este hombre. La otra vez fue cuando salía en un camioncito, cuando se aprestaba a salir. Se acerca también un solitario sicario y dos precisos disparos a la cabeza. No están fallando de nuevo estos sicarios. Lastimosamente volvieron con todo, se instalaron con todo, pero pasó a ser simplemente hechos de violencia más, porque Pedro Juan se volvió de nuevo una ciudad tremendamente violenta, asaltos todos los días. Asaltos tipos comandos que no se daban en Pedro Juan antes. Están entrando a los domicilios, están entrando a los negocios. Es terrible el momento de seguridad que está viviendo Pedro Juan.
0: Otra vez. ¿Y qué se sabe de ese hombre, de este Rosalino Aníbal?
4: Muy poco, no era oriundo de Pedro Juan, sabemos de que era de la zona de Orqueta. Lo que pasa es que cuando es un hecho de sicariato casi nada se... esa intervención policial y fiscal comienza y termina en el lugar del crimen. Después ya no trasciende nada. Quizá cuando sea algo más mediático, nosotros mismos tenemos que hacer mea culpa también. Pero no es mucho lo que nosotros como medios o como periodistas podamos hacer o investigar para ahondar más y saber más de estos hechos. Y un detalle no menor que me gustaría, casi como un desahogo con ustedes. Pedro Juan está viviendo una ola de inseguridad, pero de terror. Como les dije, hechos que no ocurrían en la frontera, en Pedro Juan específicamente, están ocurriendo. Eso de entrar con violencia a las casas, con armas largas para robar, y una muy buena cantidad de policía con que cuenta Pedro Juan. En estos momentos sale en el rally mundial en Itapúa. O sea que, aparte de que ya están ocurriendo hechos que la policía no puede prevenir ni investigar después, nos llevan gran parte de nuestra policía al rally.
0: Qué bárbaro. Ay, mira. Aníbal, esta violencia que está señalando y que obviamente que vemos con preocupación también acá desde la capital, ¿cómo se traslada a la política? Dentro de 40 días tenemos elecciones municipales, ¿o hay una tensa calma y casi un arreglo de bando?

0: no le llega nunca. Y Pedro Juan está viviendo un momento muy especial en cuanto a política, ¿verdad? Hace mucho que no se instala una situación de que tal vez las elecciones municipales se definan en tiempo extra o sobre la hora o con un gol de oro o de penal, utilizando un poco los términos futbolísticos.
1: ¿Así?
0: Hace mucho que no se viene unas elecciones tan reñidas como nunca se dio en Pedro Juan. Acá los Acevedo siempre se sentaban, tomaban una sillita a esperar o se movían casi en el día de nomás y aseguraban las elecciones. Esta vez parece increíble, ¿verdad? Pero se está hablando de un voto a voto y entonces ellos no están ni siquiera, yo no los escucho a ellos manifestarse sobre la inseguridad, no les escucho a ellos reclamar que la policía se haya ido de Pedro Juan para el rally y dejar la ciudad en estado de abandono, sino que están preocupados buscando votos para el día de, porque falta muy poco, falta un poco más de un mes nada más.
2: El contendiente de los Acevedo es de HC, ¿quién es, Aníbal?
0: Es Luis Alberto Guillén, un ex concejal municipal, el candidato a diputado que compitió con Lalo Gómez en las internas del Partido Colorado, tuvo un poco más de 10.000 votos en aquella oportunidad y ahora es el candidato oficial del Partido Colorado. Es de Honor Colorado, es en verdad el originario de Honor Colorado, fue el candidato de Honor Colorado en las últimas internas como diputado. Recordemos de que tanto Lalo Gómez como Juancho Acosta eran del movimiento de Mario Aldo Benítez, y él sí era de HC, y bueno, y ahora se instaló de nuevo con fuerza, siendo el candidato oficialista, y se armó un buen equipo, armaron un buen equipo esta vez los Colorados. Por esas cosas de la vida, casi irónicas diría yo, el Partido Colorado es la alternativa de cambio en Pedro Juan.
2: ¿Y José Carlos es el candidato por el Partido Liberal, Aníbal?
0: Ronald, no te olvides que José Carlos fue asesinado.
2: Ay, perdón.
0: Municipales.
2: Sí, perdón.
0: El hermano. Ronald Acevedo, que fue gobernador y que después ganó ya también para completar el periodo como intendente municipal. Él es el candidato del Partido Liberal Radical Auténtico.
2: El papá de la chica que hace poco también se hizo el juicio oral de ese sicariato, ¿verdad?
0: Sí, así mismo, el papá de Ailé, y salieron las condenas en estos días, que en algunos casos llegaron inclusive a 40 años.
1: Ahí siempre se llega al actor material, pero nunca se llega finalmente a los actores morales, aparentemente, Aníbal, ¿no?
0: No, nunca, nunca. Inclusive falta uno uno de los sicarios que hasta ahora no se completó el equipo, digamos, pero casi nunca.
1: Cuatro fueron los que irrumpieron ahí, ¿no?
0: Sí. Pero se habla de un equipo mayor, ¿verdad?
1: Claro.
0: De los que estaban dirigiendo. Por ejemplo, uno de los condenados era Campana, ¿no? Los que ejecutaron.
1: Entiendo.
0: Los que indicaban, ahora van saliendo, ahora dan tantos pasos, están a tanto de ustedes, al salir a la mañanita de una disco.
1: Ahí tenemos la grabación que estábamos pasando ayer, justamente en el noticiero. Terrible fue ese caso, ya amaneciendo prácticamente.
2: Totalmente. Y por último, Aníbal, por lo menos de mi parte, ¿qué se sabe del caso Lalo Gómez? ¿Qué dice la familia? ¿O eso se trasladó directamente acá a los tribunales de capital?
0: Hace unos 15 días, la familia, en especial Joana Rodríguez, viuda de Gómez, presentó una acción judicial para que se reabra el caso, y una vez más se rechazó en el Poder Judicial. El juez Martín Areco rechazó, hay una apelación de nuevo, están buscando de nuevo que se reabra porque quieren que se investigue y que se sepa bien realmente qué es lo que ocurrió, porque hasta ahora todo se quedaron, o sea, que hasta el mismo Poder Judicial, primero la Fiscalía y después el Poder Judicial, se quedaron con la versión oficial de este hecho, y se busca eso, pero no consiguen, porque no hay que olvidar también de que todos los tres poderes del Estado repitieron el mismo libreto después del caso Lalo Gómez. Entonces ahí medio cerraron el círculo, pero siguen batallando, mientras el hijo Alexandre Rodríguez Gómez está en la prisión de máxima seguridad del Embo.

0: sentada aguardando todavía lo que podría ser el juicio oral y público, con una sentencia prácticamente anunciada de antemano, ¿verdad?
1: Muy bien. Bueno, le exprimimos a Aníbal Gómez.
2: Sí, sí, pero bueno, siempre un gusto con Aníbal, unos hombres más informados del norte. Y cuando esté por acá, te esperamos, Aníbal.
0: Sí, señor, claro, por supuesto, vamos a estar compartiendo y vamos a ver, Katy, hasta cuándo, ¿verdad? Hasta cuándo va a estar contigo y cuándo ya va a ser la candidata, ¿verdad?
2: Sí, por ahí le visitamos a Muro y Saroa, ¿o qué?
1: Sí, ¿verdad?
0: Igual, así como a Mario Garrido le visitamos en la MUNI.
1: Claro.
2: Oye, sala y candidato me tenía.
1: Gracias, Aníbal, querido.
2: Gracias, Aníbal, bueno, fuerza.
0: Para ustedes. Feliz día. Gracias.
2: Fuerza, querido Aníbal, que Gómez Caballero.
1: Sí. ¿Mm? Primer cliente, Mario Ferreiro.
2: Sí, él,
1: bueno, yo era laboralista, estaba empezando recién. ¿Y cómo cuesta que la gente confíe cuando uno es muy joven, verdad?
3: Sí.
1: Y llega el caso del estudio y bueno, él fue, era un caso laboral de Radio Ñandutí.
2: Sí, imagínate.
1: Despedido de
2: Rauti.
1: Sí.
2: Coño, entonces te pedimos asesoría. Cuando nos echen.
3: Esperemos bueno, no hacerlo.
2: No deja de ser importante para subrayar nomás lo que decía Aníbal, que la alternancia en Pedro Juan puede ser, sin embargo, el Partido Colorado.
1: Una locura.
2: Y bueno, a pecha o bingo. 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

0: 641 Inmortal, ya es el Negro Rada, falleció ayer a los 83 años, uno de los íconos de la música urbana del Uruguay, el candombe principalmente, pero todos los ritmos uruguayos y rioplatenses, con una gran carrera en la Argentina y en Estados Unidos. Una sola vez vino a Paraguay, lo trajo Pablo Rubén, después voy a recordar con Pablo eso, en aquel festival que se hizo para el Ecuabolaños en la Olimpia. No se le pudo traer más, queríamos traerle, hace poco tiempo hablamos con unos amigos uruguayos, pero no hubo caso, ya estaba grande. Rubén Rada lo vi varias veces con varios grupos. Un gran músico, Rubén Rada, ya es inmortal.
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0: 642, ¿cómo sigue la movilización de los médicos, Katia?
2: Sí, estamos con Rosana González, ella es secretaria general de SINAMED, la vimos súper activa. Nuestro cariño, nuestra admiración, Rosana, ¿qué tal? ¿Cómo te va?
3: Buen día, Katia, buen día, Mario, buen día a toda la audiencia.
2: Está un poquitito ronca.
0: Primero necesitamos un especialista en laringe.
4: Laringólogo.
3: No, increíble, vos sabés que cuando mis colegas vieron que yo estaba con la voz así, me escribieron inmediatamente los otorrinos, la Sociedad de Otorrinolaringología y la Sociedad de Neumología, y ellos ya me pasaron así la receta inmediatamente de todo lo que tenía que hacerme.
0: Y por favor, Rosana, porque para más que tenés unos cuantos que quieren lo que estés afónica.
2: Afónica, así es.
3: Claro, yo creo, eso dije, que contienen como un muñequito vudú y todos están ahí sobre mi garganta.
2: Contanos un poquitito, ¿cómo sigue esta movilización del cuarto día, Rosana? ¿Cuáles son las actividades? Los vimos ayer súper activos, intentaron llegar hasta la casa de Cartes, le cortaron la movilización, estuvieron alrededor del Panteón también. ¿Cómo sigue hoy las actividades?
3: Hoy tenemos una colecta solidaria con los pacientes, para los pacientes con cáncer, algo simbólico que queremos hacer, representando nuestro respeto a nuestros pacientes y también el apoyo que ellos nos están brindando en este momento, pues tenemos un apoyo total y absoluto de todos los pacientes que sí están entendiendo y sí están comprendiendo de qué se trata esta lucha que hoy los médicos, todos los médicos del país, estamos emprendiendo. Tenemos a las 9 posteriormente una reunión. O sea, eso se va a liberar toda la mañana. A las 9 tenemos una reunión de la Cámara de Senadores. Nos citó en Basilio Núñez. Creemos que es para la presentación oficial, como lo hicimos en la Cámara de Diputados anteayer y ayer, para que ellos puedan conocer en primera persona cuáles son nuestras reivindicaciones y cuáles son las 4 causales de huelga, porque nuestra propia ministra creó mucha confusión falseando datos, diciendo que sí, ellos habían planteado soluciones y hasta ahora no hubo ningún solo planteamiento. Incluso ayer tuvimos una reunión con el ministro de Economía y Finanzas a las 2 de la tarde. Acudió nuestra ministra a la reunión, a la misma reunión, algo sorpresivo para nosotros porque no esperábamos. Y nos presentó algo que realmente no, ahí sí, o sea, estábamos muy decepcionados con ella, pero fue mucho peor porque llevó un proyecto, una ley de carrera sanitaria que estaba dormido hace 30 años en el Ministerio de Salud, y nosotros somos súper conscientes de que cada vez que hay un problema ellos quitan eso, y no somos personas que vamos a caer en esa trampa tan tan obvia de tener que sentarnos a proyectar una ley que lleva su tiempo, más todavía porque incluye a todos los sectores, no solamente al médico, y eso llevaría mínimamente para su aplicación unos 5 años. Y aparte le preguntamos ¿de qué se trata esta carrera? ¿Ya está toda? ¿Cómo se va a aplicar? ¿En cuánto tiempo vamos a tener el dinero en el bolsillo? ¿En cuánto tiempo vamos a solucionar el tema de la falta de insumos y contratación de médicos en los hospitales? Y no nos supo decir absolutamente nada. No conocían, luego llegaron el título de la ley. Nosotros le pedimos una explicación técnica y no pudo hacernos.
2: ¿Y cuánto?
3: Posteriormente, ya que mandaste el cronograma, perdón, terminamos la reunión. En la reunión están sentados el ministro de Economía y también la ministra de Salud para el día de hoy, tengo entendido, porque no llegó oficialmente la propuesta, sino que por medio de prensa la invitación, perdón, a la reunión. Y posteriormente a la reunión estaríamos un grupo de médicos Asunción, nos estaríamos yendo a Encarnación para poder también ahí, a Encarnación para el rally. Hoy es la inauguración a las 4 de la tarde, esperemos llegar más o menos para esa hora. Pero nuestros colegas de Encarnación están haciendo un trabajo increíble de visualización. Ya estarían en el lugar, acompañados por los médicos de las ciudades cercanas a Encarnación, y nosotros nos sumaríamos a ellos.
0: Ya nos avisaron que no van a poder llegar hasta el Sambódromo mismo porque hay un sistema de anillos, pero seguramente algún lugar visible van a encontrar.
3: Porque no nos dejarían si es un lugar público.
0: Sí, no, yo no crea que yo soy el comisario, yo apenas soy ex intendente, claro, no. Echado ayer, igual que Katia de mi cargo.
3: Ayer le preguntamos eso a un comisario que nos cerró la. Nosotros hicimos una marcha desde el Ministerio de Economía, bajamos creo que por Perú, si no estoy equivocada, y nos fuimos por la Avenida España y nos cerraron el paso, sí, sobre el Sacramento. Y dijimos, ¿por qué? Si pudimos, y me dijeron, por sistema de seguridad. Pero si no somos peligrosos, y aparte pasamos por las demás casas de todos los paraguayos sin ningún problema, porque justo esa zona sería un problema de seguridad. Y sí, lastimosamente, pobre, recibió un lineamiento desde arriba y no nos permitieron pasar frente a la casa de Cartes.
2: Yendo ya a un tema más técnico, Rosana Guerría, ustedes están pidiendo una equiparación salarial. A mí ni siquiera me gustaría hablar de aumento, porque en realidad no, es una compensación por el costo de vida, que alrededor de entre 100 y 150 millones de dólares impactaría en el presupuesto.
3: 120, Katia, nosotros hicimos todo el estudio.
2: Sí, por eso.
3: Calculamos, porque mira, hay mucha desinformación, y más todavía de ciertos medios. Ellos hablan de que nosotros queremos, que tendríamos que tener, que a un grupo hay que darle, que está más vulnerable. Acá no hay nada que discutir, acá existe algo muy sencillo, que nosotros queremos el salario mínimo médico. Nosotros queremos el piso que hoy estamos teniendo todos, elevar y recuperar lo que perdimos durante 14 años de no reajuste. Durante 14 años el sueldo se quedó congelado. Ganamos 4.600.000, hoy estamos ganando 5. Y bueno, y los que no están ganando 5 porque entraron en un escalafón y hoy están ganando 6X, se quedaron ahí, pero son minorías, son mil médicos en esa situación, muy, muy mínima esa, pero no voy a entrar en esos detalles, bien en lo general. Entonces, 5 millones de guaraníes se congeló durante 14 años. Y lo que queremos es reajustar según el porcentaje de inflación de todo ese tiempo al salario. O sea, si nosotros hubiéramos aumentado cada año con el reajuste del salario mínimo, porque sostenemos que la inflación no se da solamente para ese salario, sino que para todos los salarios, porque va a llegar un punto dentro de un par de años que nosotros vamos a ganar salario mínimo. Sí. Eso le preguntamos al ministro de Economía, como ellos no pudieron prever, ya que son técnicos y llevan años en el Ministerio de Economía, ¿cómo puede ser que no previeron que en un momento iban a tener ese estallido de que la bomba le iba a explotar a algún gobierno y íbamos a llegar todos al salario mínimo? Entonces, ganando igual sin desmeritarle al peón de patio que al médico súper especialista. Entonces dijimos, bueno, acá lo que nosotros queremos es volver a ganar lo que ganamos en el 2012, que ganábamos 2.8 salarios mínimos, y hoy queremos ganar lo mismo. Hoy estamos ganando 1.5. O sea, y es para todos. Acá no estamos hablando nosotros hoy de carrera, de escalafón. Eso lo vamos a hacer después. Terminamos nosotros con el piso y posteriormente vamos a presentar una ley, la carrera médica, donde vamos a establecer estas diferenciaciones, que obviamente el que está más formado, el que tiene especialidad, posteriormente el que tiene subespecialidad, masterado, doctorado, va a tener que, tiene que ganar más. ¿Me entendés? Pero eso no está hoy en discusión. Hoy estamos con el salario mínimo médico.
0: Bueno, está bien explicado y es bueno repasarlo porque se busca explicar de otra forma o tergiversar. Sí. Gracias, doctora.
3: Tergiversar muchísimo. Muchísimas gracias a ustedes. Realmente estamos muy contentos porque vimos un despertar gigante de los médicos, que estábamos muy, muy dormidos. Y todo lo que estamos viendo a nivel país es increíble. Ciudad del Este está cerrando, no cerrando totalmente, sino que se está visualizando a nivel del Puente de la Amistad, los de Caguazú en la Ruta 2, Encarnación, que está haciendo un brillante trabajo. Todos, hoy los de Asunción están por la Avenida Venezuela, vamos a estar ahí sobre Brasilia y Mariscal López. Los estudiantes de medicina que se unieron y se plegaron. Realmente estamos muy orgullosos del gremio médico, que una vez más dice sí, a pesar de todas las amenazas que tuvimos de parte del gobierno y de muchos directores, donde nos coartaron el derecho y fuimos muy amenazados, esas amenazas sirvieron para decir, no, yo tengo derecho, este es un país democrático y vamos a manifestarnos. Realmente muy orgulloso de cada colega médico, de cada estudiante de medicina en este país.
2: Gracias, bien. Rosana.
0: Gracias, doctora. Fuerza. Tenemos muchos temas. Este tema contralor también justamente se está definiendo como más o menos ya se preveía. Crónica de un contralor anunciado.
2: Así mismo.
0: Como se dijo desde el principio. Te juro que es una comedia esto. Es. O sea, a la gente se le presenta como un proceso, pero en realidad esto es la película con final más sabido de la historia.
2: No, pero además con final suscripto en una nota.
0: Claro.
2: En una nota ya ahí ya está.
0: Ya está escrito.
2: Sí, ya está escrito el destino. Mm. Pero estamos para hablar un poco justamente de este contrapunto con el líder amarilla, el senador de la.
0: Que los primeros que advirtió esto.
2: Sí, así mismo. Mm. ¿Qué tal, líder? ¿Cómo te va?
4: Buen día, Katia. Buen día, Mario. Un saludo a toda la audiencia.
2: Contanos un poquitito. Ayer se presenta una nota por parte de la bancada Honor Colorado con una terna, tanto de contralor como subcontralor. ¿Cómo ves este proceso? ¿Y se llama extraordinaria entre mañana y pasado para aceptar esto?
4: Bueno, en primer lugar, como ustedes dijeron, esto era muy anunciado. Esto ya ni siquiera la forma, ya no cuidaron, en el sentido de que era ya un teatro prácticamente lo de la presentación de los candidatos y todo eso. Camilo Benítez va a ser nuevamente contralor y Armindo Torres para su contralor, ¿verdad? ambos del Partido Colorado. Y bueno, esto es lo que está pasando en nuestro país, Katia, porque como sabes hay problemas en el control de los gastos públicos en todas las instituciones. Hay un problema en el control de los gastos públicos. No lo digo yo, lo dice Isaías Frete, que estuvo denunciando en el IPS, el caso de obras públicas, que tenemos $6,500,000 por kilómetro de asfalto ahí en Avelino Martínez. $6,500,000 el kilómetro. Ese es el asfalto más caro de todo el mundo. Y bueno, y así sucesivamente en todas las instituciones. Y bueno, y le van a confirmar a Camilo y a Torres, ¿verdad? El proceso ya fue prácticamente una comedia, de esto ya se sabía, y ayer se confirmó en la Cámara de Senadores y seguramente la próxima semana en la Cámara de Diputados.
2: Ah, ¿ya está confirmada la terna, líder? ¿Se votó eso ayer?
4: Ayer se votó, llamaron una extraordinaria y confirmaron la... Y lo más triste es que es precisamente lo que el PLRA resolvió, como esto que nosotros ya sabíamos. El Partido Liberal resolvió que de ninguna manera se iba a prestar a la comedia que ellos estaban haciendo si no se conformaba una terna de toda exclusivamente de la oposición. Y sin embargo, le pusieron guau ahí
2: a
4: dos liberales entre Camilo y a dos liberales en la subcontraloría con Torres, ¿verdad? Pero eso ya es un chiste, es una burla. Además de que ya tienen designado a las personas prácticamente con anticipación, se burlan también de los liberales que le pusieron en la terna. Ya no contento con eso, como se dice, se burlan también de algunos candidatos liberales al ponerle guau en la terna, ¿verdad? Es lamentable todo esto, Katia.
2: Por eso es que Ávalos Mariño retira su postulación, líder.
4: Así mismo, Ávalos Mariño siempre dijo que no iba a acompañar si no era una terna, si era una terna solamente de liberal o de la oposición, él iba a permanecer. Como no fue así, seguramente ya retiró o va a retirar su candidatura. Siempre dijo eso, que iba a cumplir el mandato del partido.
2: Muy bien.
0: Bueno, una pena esto, senador, porque hablando en serio, estos eran los pocos pactos que todavía se mantenían de un sistema que pretendía buscar un poco de apertura política. Se está derribando una de las pocas conquistas que se tuvo en este inicio de democracia después del 89. Realmente es para estudiarlo a fondo. No queda más que por lo menos ponerlo en evidencia. ¿Algo más que quieras agregar, senador?
4: Y Mario, precisamente ese punto. Los colorados ayer en su fundamentación, ahí va Chinuñe y bueno, Berlis, Maidana y todo eso, nosotros no estamos a favor del cuboteo político. Acuérdate, lo que no están a favor del cuboteo, una hipocresía total. Esto es un principio democrático, está en el artículo 3 de la Constitución Nacional, que habla del equilibrio de poder, el recíproco control. Los poderes del Estado se ejercen con tres poderes, ejecutivo, legislativo y judicial, donde se establece que tiene que haber un recíproco control. ¿Y quién es lo que le va a controlar al que gobierna? La oposición. ¿Y quién es la oposición? La gente que obtuvo 1 millón de votos de paraguayos. 1 millón de paraguayos se fueron a votarle a la oposición. Por eso es que se respetaba anteriormente, cuando los colorados eran, digamos, tenían más palabras y, bueno, respetaban más los principios constitucionales, digamos, de alguna manera, se respetaba este tipo de acuerdo. Esto no es una cuestión de cuboteo político como ellos quieren presentar. Es un principio constitucional, es un principio republicano. Y eso es lo que ellos están atropellando totalmente.
0: Gracias, senador.
4: Muchas gracias, cuando guste.
0: Hasta luego. Ahí estaba lo que exponía. Líder amarilla, exactamente 6:58 en todo el país.
2: La suerte está echada. Entonces nosotros lo adelantábamos en el triple hace ya unos días.
0: Totalmente, ya está Germán Martínez, ya está haciendo antesala, peinándose, maquillándose, acicalándose.
2: Peinándose te voy a dudar.
0: Qué mala. Bueno, qué maldita viniste, ¿eh? Ayer estabas rara, pero hoy estabas mala.
5: Mala, sí.
0: Hoy estás normal, mala.
2: Normal.
0: Mala. Había una canción mala, mala. Sí. Vamos a escuchar muchos temas de Rubén Rada hoy, ¿eh? Porque tiene una cantidad de temas fabulosos el negro Rada que nos dejó. Todo Montevideo salió a las calles anoche. Él pidió que la gente no vaya de negro a su velorio, que vaya de rojo.
2: Cuando yo me muera, no quiero canto ni pena.
0: Ahí está, es un capo. Vamos a recordarlo mucho a Rubén Rada. 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

0: día son las 7:07 en toda la República, 22 grados la temperatura en Asunción. ¿Qué tal, Katy? ¿Cómo está? Buen día.
1: Muy bien. ¿Qué tal, Germán? ¿Cómo crees que así sea tu velorio?
0: ¿Cómo?
1: Imagínate, es del velorio de
2: Rubén Rada.
1: De Rubén Rada.
2: Está bailando la gente de la calle con tambores. Porque él, claro, viene la tradición del candombe, ahí están.
1: Míralo,
2: los repiques sonando anoche en Montevideo. Linda, lindo homenaje. Eso comenzaba recién ayer. Pero bueno, Mario, tenemos a Derlis Maidana.
0: Buen día, ¿cómo está, Mario?
2: ¿Qué tal, qué tal?
0: Buen día, Clemente.
3: Buen día, mi querido Germán. Excelente.
1: Yo, gracias. Por lo menos, en el velorio de Derlis Maidana no voy a ir. Pero. ¿Qué tal, Derlis? ¿Cómo te va?
2: ¿Derlis? Algo pasó.
4: Hola.
2: Ahora
1: sí. Hola, ahí te escuchamos.
4: Buen día para vos, Germán, para Mario, Katia y para toda la audiencia.
1: Bueno. Te preguntamos un poco el tema Contraloría, Derlis, ¿cómo está? Estuvimos hablando con el senador Amarilla y nos dijo que prácticamente la suerte estaba echada y que el tema iba a ser Camilo Benítez, Armindo Torres. ¿Es así?
4: Bueno, la función del Senado conforme a la Constitución Nacional es elaborar la terna, ambas ternas. Y ya es potestad de la Cámara de Diputados quién de las ternas elige para contralor y quién para subcontralor. Nosotros creemos de que todos los candidatos que integran ambas ternas cumplen con los requisitos establecidos en la Constitución Nacional, tienen idoneidad, capacidad, trayectoria, los títulos académicos que se exigen expresamente en la Constitución para estos cargos. Hermano. Y bueno, la decisión se tomará en Cámara Baja definitivamente.
1: Sí, pero vamos a hablar de Realpolitik. Imagino que ustedes están conversando y hubo varias denuncias por parte de la oposición acerca de una suerte de ruptura de un pacto de caballeros en el sentido de poner en manos de Contraloría al menos un opositor, ¿verdad?
4: Claro, había, tengo entendido, una especie de costumbre de designar a un opositor, pero esa mala costumbre le trajo mucho daño también a la República. Contralores que entraron por cuoteo político pertenecientes a la oposición, que fueron procesados, imputados, se fueron a la cárcel, no hicieron bien su trabajo. Y ¿cómo se demostró después en la votación? En el tema de la embajadora de los Estados Unidos, que Celeste detalló la militancia de su padre, de su madre y de ella dentro del Partido Liberal. Sin embargo, nosotros, habiendo muchísimos diplomáticos colorados con trayectoria, hemos apoyado a la señora La Terza por unanimidad para que sea la embajadora paraguaya ante los Estados Unidos. Y el principal cuestionamiento a Camilo y a otros, a Armindo, entre otros, es que no es que son ineficientes, que hicieron mal su trabajo, sino que son colorados y de que el partido de gobierno no puede poner al contralor. Entonces, nosotros creemos que tanto la embajadora ante los Estados Unidos, la señora La Terza, como los 6 ternados para la Contraloría y para la Subcontraloría cumplen los requisitos establecidos en la Constitución.
2: Eso, una cosa es una y la otra es otra. El tema diplomático va por otra cuerda, usted lo sabe demasiado bien, senador. Pero bueno, son argumentos políticos. De todas maneras, la cuestión ya está sellada. Acá estamos hablando de algo que ya está absolutamente definido, senador. Creo que hasta la votación ya es más que nada un ritual. El señor Camilo Benítez Almada seguirá siendo contralor, cumpliendo un récord, creo que en la historia política paraguaya. Cumpliendo, va a superar la década en esa función. Esa es la realidad pura, estimado Derlis, y bueno, tendremos que acatarla lo que no somos la mayoría, porque en democracia, decía Fon Prieto, la mayoría manda. En esa estamos, querido Derlis.
4: Así es, Mario. Creo que también la mayoría que tiene el Partido Colorado en ambas cámaras del Congreso hace de que a la par de que estos candidatos son idóneos, ¿por qué negarlo? Ahora la influye, por supuesto, la cuestión política y bueno, si se toma la decisión de apoyar a un candidato del Partido Colorado en una o en ambas ternas, bueno, es también legítima y se adapta a lo que es nuestro sistema legal y a la Constitución.
1: Bueno.
2: Tema final cortito nomás, senador, es la huelga. ¿Qué posición tienen? Porque vi que en una entrevista que le hicieron en La Torre a vos, dicen la Torre está más negociador y vos está más cerrado. ¿Así vio la situación o están todavía discutiendo internamente en el movimiento y en el partido qué van a hacer con esta movilización de médicos que, hablando de mayorías, la mayoría son colorados, son funcionarios públicos? ¿Qué van a hacer con el reclamo de ellos?
4: Bueno, con el reclamo de ellos hay hoy una reunión con la mesa directiva del Senado, los gremios, el ministro de Economía, la ministra de Salud, hablan de 120 millones de dólares para cumplir con estas reivindicaciones, ¿verdad? Que uno puede discutir si son o no legítimas, porque el gobierno hizo también un gran esfuerzo en todo este tiempo para cumplir con el sector. Ya cuando la compañera Katia era diputada, hubo aumentos en pandemia, hubo reducción de la carga horaria y todas estas cuestiones. Y seguramente el presidente de la República va a estar analizando hasta qué punto se puede ceder ante las pretensiones de estos gremios sin también dañar a otros sectores, porque si va a inventar 120 millones de dólares para el sector médico, bueno, hay que quitar de alguna parte esos 120 millones de dólares. Como sabemos, no hay aumento de la carga impositiva, las recaudaciones. Ayer me dijo el ministro Lovera que tienen un 3% de aumento, pero ellos querían por lo menos un 9% de aumento. O sea que no es una cuestión fácil. Y bueno, vamos a ver cómo transcurre la huelga y cómo también hay una contrapropuesta por parte del Ejecutivo, que nosotros también siempre estamos acompañando lo que diga el presidente de la República.
1: Bueno, una preguntita política. ¿A vos fue el que más te dejaron de lado en cuanto a cargos políticos, Derlis? ¿Cómo está el tema en el Movimiento Honor Colorado? ¿No te cumplieron la promesa de acceder a la presidencia del Senado? ¿Te dieron como cargos así, y más que cargos, cargas como el jurado de enjuiciamiento de magistrados, por ejemplo? ¿El tema de la vicepresidencia, el tema de tu futuro político, vas a volver a ser senador?
4: Bueno, nosotros tenemos un equipo político en el país y en el departamento central, donde estamos trabajando con mayor fuerza con el diputado Rodrigo Gamarra. Tenemos 6 de los 19 candidatos del Partido Colorado Central responden a nuestro equipo. Casi 50.000 votos sacaron candidatos pertenecientes a nuestro equipo en el departamento central. También, por supuesto, en Misiones y en otros puntos del país. Bueno, y la idea siempre es, como mínimo, ¿verdad? Luchar de vuelta por una banca dentro del Senado. Nosotros no sabemos en qué número nos van a dar, pero estamos siempre por ahí trabajando. Y yo hago bastante una política de perfil bajo, pero de fuerte trabajo con las bases todos los días. Y bueno, vamos a ver cómo se desarrollan los acontecimientos. De hecho, el movimiento está bastante fortalecido después de las últimas internas, pero también tenemos que tener en el horizonte de que las elecciones generales presidenciales no va a ser una tarea tan fácil para nosotros ni para nadie. Y bueno, en esa tarea estamos.
0: Derlis, yo creo que de los 14 Colorado o no Colorado puro que hay, yo creo que los 14 van a buscar la reelección. De los, creo que son 15 gobernadores de Honor Colorado, todos tienen mucha plata por el hambre cero, así que todos van a buscar también el Senado. No quiero verte a vos en el número 16, 17 o 12 o 13 en la lista de Erlis, o va a aceptar una lista así.
4: No, nosotros, yo creo que creemos humildemente que siempre vamos a estar entre los 10 primeros. Y ese tema de los gobernadores es un mito nomás. En el periodo pasado, ahora en el periodo actual, ¿verdad? Nosotros en la lista de Honor Colorado tuvimos 4 gobernadores: Juan Carlos Baruja, el Tigre Ramírez, Roberto González Baesquen y Juan Carlos Vera de Guairá. Todos entraron a competir, Juan Carlos no pasó. Roberto González tenía mucha posibilidad de entrar, renunció. César también teniendo todas las posibilidades, renunció, y Juan Carlos Baruja fue el tercero más votado del Partido Colorado. O sea que nosotros en ese sentido no estamos, no nos preocupa que entren 4, 5 o los 15 gobernadores colorados en la lista para el Senado, porque la gobernación, porque yo ya ocupé dicho cargo también, vos tenés una fuerte presencia en tu departamento, y después el Senado es otra cosa, tenés que tener votos con mucha fuerza en tu región, en tu feudo, pero también hay que salir a buscar votos en el resto del país. Nosotros estamos preparados para competir con parlamentarios, con gobernadores, con ministros, con quien sea, porque creo que hay unos cuantos senadores dentro de Honor y también dentro del partido que tienen bastante presencia territorial en muchos puntos del país.
0: Pero imagínate una sola cosa, Derlis. El Tigre Ramírez, si bien renunció, y si bien es parte de un departamento pequeño como Canindeyú, pequeño digo en cantidad de gente, le hizo senador a Gustavo Leite. O sea, por ahí va a venir la mano. Por lo menos hay 20 a 25 personas que van a disputarse los mejores lugares de Honor Colorado. ¿Dónde van a entrar todos?
4: Totalmente. Ese seguramente va a ser la decisión que va a tomar el Comando Nacional, ¿verdad? De cómo, de dónde van a entrar todos, porque ahí hoy el 80-85% de la dirigencia del partido está en Honor, y muchos que son enemigos naturales, adversarios muy fuertes en cada uno de los departamentos, tienen una política de cohabitación dentro del oficialismo. Veremos cómo se dirime principalmente, pero nosotros, por eso lo único que tenemos, ayer le hice una pregunta a Beto, le dije, ¿de Jota vio la rally, Bebeto? No, Derlis, amigo, Ñandego ya cuidar la Ñandel rebaño, dice. Nosotros, ¿qué vamos a ir a hacer en el rally, ves? Y bueno, es un poco también el espíritu que a mí me anima, de que una política tradicional de tropa territorio, que es la que a nosotros nos dio muy buenos resultados en las internas y en las generales.
1: Totalmente. Bueno, ojalá nomás que llegues y no me eches otra vez.
2: Claro, si llegas, por favor.
4: Yo no quise votar, Katia.
1: No, pero no quise votar, pero votaste, hermano. Y acá estoy yo, porque no hay que respetar la voluntad popular.
4: Muchos saludos. Katia te envía muchos saludos. Acá la doctora Patricia Vega, directora de la Comisión de Legislación. Estamos viajando a Oleari por un proyecto de expropiación ahí hace mucho tiempo, para hacer una audiencia pública, y te manda muchos saludos.
1: Y Pati, una gran técnica, y bueno, truncaron parcialmente mi carrera, pero ya cuando yo sea presidenta, Adelie, no te voy a perseguir, no te vayas a preocupar.
4: Bueno, me gusta siempre y te aliento a seguir luchando por tu sueño, mi querida Katia.
1: Está bien.
2: Le liberamos al
1: senador. Hay mucho tema para tocar, pero bueno.
2: Vamos a traerle un día.
1: Sí, vamos a traerle un día para hablar un poco de la realpolitik.
0: Sí.
2: Le liberamos. Gracias, Derlis. Que maneje, pobre.
0: Gracias, Derlis.
4: Gracias. Saludos a la audiencia.
2: Hay tanto tema, por eso
0: no analicé después qué significa tropa y territorio.
1: Sí,
2: pero ese que le tiraste.
1: Él está aliado con este Gamarra, que es un bruto, entre paréntesis, ¿verdad? Pero debe tener algo.
2: No, está bastante buenita bruto. Hoy.
1: No, es en serio, una persona súper precaria.
2: Germán, y vos te pones,
1: sí, es precarísimo. Es precarísimo.
2: Tan bruto. Sí. Brutus, tú también.
1: Fue el que armó una foto enfrente al Congreso en traje de baño de Soledad.
2: Armó eso.
1: Sí.
0: Armó en redes sociales.
1: En sus redes sociales. Es una grosería, sí, ¿verdad? Una grosería. Manera. Es una grosería. Sí.
2: Está Sergio Valdés.
0: Está Sergio. Y yo quiero seguir hablando del tema. Sí. Bueno, no importamos la. Sergio, buen día, ¿cómo estás?

0: teniendo en cuenta que varios asaltantes ingresaron a una casa.
1: Sí, buenos días para usted, para su teleaudiencia. Asimismo, ayer en horas de la madrugada tuvimos ese caso, el robo agravado, en donde ingresaron tres personas en una vivienda, violentando la puerta, y hasta llegó hasta la pieza de un menor donde estaban descansando. Los mismos, uno de ellos se fue directamente a un lugar donde está guardado la caja fuerte de la familia, que contenía 50 millones según la denuncia, más documentaciones. Estaba guardado en un ropero y uno de ellos directamente se fue y se apoderó de ese objeto. Y bueno, también los demás con arma en mano de fuego, según la denuncia, ¿verdad? Le exigieron al menor a que le hable a su mamá para que abra la puerta en donde estaban descansando la mamá y su pareja. Y bueno, le habló a su mamá este menor y la señora abrió la puerta y al abrir vio a la persona con su arma en mano, entonces cerró nuevamente la puerta y empezó a pedir auxilio por la ventana. En ese interín los sujetos ya abandonaron el lugar, abordaron un vehículo de la marca Toyota, tengo entendido que es Rectis, color gris, y aparentemente se encontraba también el conductor. En total serían cuatro personas entonces que realizaron el hecho. Rápidamente personal de patrulla llegó en el lugar y al hablar con las víctimas manifestaron que le reconoció a un familiar suyo, serían primo de la familia. A lo mismo manifestaron que no es la primera vez que fue víctima de robo de ese familiar, y al constatarse de los datos de esa persona en el sistema informático podemos encontrar que él mismo tiene un antecedente de robo agravado.
0: Comisario, es llamativo el hecho porque el que habría ingresado a la casa sería primo del menor que está dentro de la vivienda y viviría casi al lado de la misma casa.
1: Sí, así mismo. El que se apoderó de la caja fuerte sería el primo. Fue reconocido y vive a metros de la casa. A metros de la casa vive. Bueno, en prosecución a ese hecho, nosotros estábamos investigando sobre este sujeto en la zona, y siendo las 08 horas, el mismo fue aprehendido en la vía pública. En el mismo barrio. Al ser aprehendido, el sujeto puso resistencia al personal policial y se tuvo que hacer el uso de la fuerza para poder aprehender y trasladar a esta comisaría y poner a disposición del Ministerio Público.
0: Finalmente, ¿no hubo personas heridas, más allá del susto?
1: Gracias a Dios, no. Gracias a Dios, el menor pudo sobrellevar las cosas, vamos a decirlo, ¿verdad? Y no hay herido. Y el mismo ya... ayer ya fue llamado ante el Ministerio Público y hoy sería llamado ante el juez.
0: Gracias, comisario.
1: Gracias a usted, Laura.
0: Bueno, también las imágenes del circuito cerrado de un vecino de esta vivienda asaltada, se ve con un Toyota Rectis con un conductor, llega hasta el lugar y suben los tres delincuentes que estaban dentro de la casa y se dan a la fuga. También dentro de la caja fuerte, donde están los 50 millones de guaraníes, había un documento, hablamos del título de una propiedad en Ipané, que también situación que va a ser investigada por la Policía Nacional. Volvemos con ustedes.
2: Gracias, Sergio.
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4: Mi nano.
3: Sí. Estamos en esa. Vecino, primo y vecino. Imagínate vos. Y ponerle de pariente, ¿verdad? Pero bueno, ocurre, pasa en todas partes.
4: Pero bueno, son los que también más cercanamente manejan el movimiento económico de la familia.
3: 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Primo querido, por favor. Sí. 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

0: Realizando 7:34 minutos, 22 grados la temperatura en Asunción.
1: Varias cosas, hermano.
0: Varias cosas. Sí. Hay una música de Rubén Rada que tocaba nuestro gran amigo Manuel Bernabé. Sí. Creo que es la primera que pusiste, Víctor. Sí. Me hace acordar, me hizo cuando venía a la radio, escuché esa y me hice acordar de él. Como una nostalgia gigante.
1: Sí, están varias. Él hizo Malísimo, hizo Ayer Te Vi, hizo esta.
2: Esta me encanta. Esta cuando globalice nuestro pensamiento, ustedes los capitalistas, seremos una máquina de trabajar.
1: Vos sabés que él
2: cuando
1: era...
2: Me encanta eso.
1: El negro era Frente Amplio, ¿no? Sí. Mm. Inclusive una de las últimas fotos se hizo con Yamandú, el actual presidente. Y conté yo hoy que la única que vino a Paraguay vino con Palo, justamente. Un festival sí, que hizo Palo. Palo en el Pueblo Icuá Bolaños, ahí en Olimpia.
2: Yo debería ser... Tengo que irme a exiliar.
1: ¿Vos te quedás a Uruguay?
2: Yo me tengo que ir exiliar a algún lugar, porque imagínate hoy lo que nos confiesa Derli.
1: Sí, así.
2: Así, ¿no? La mayoría manda, no importa un carajo la constitución, los pactos.
0: ¿Y lo que dijo Katia? ¿Es lo que dijo, perdón, Celeste Amarilla?
2: ¿Qué dijo Celeste Amarilla?
0: Colorado eran los de antes. ¿Se acuerda que yo hace poco le recordé?
1: Eso es fuerte.
0: Que el Partido Colorado, teniendo 60% de los constituyentes, sacó la constitución que sacó.
2: Exacto.
0: Que tiene muchos errores, pero dista lejos de que votaron a libro cerrado en la constituyente de 30 miembros, Katia, de la comisión redactora, eran 18, 19 colorados. Sin embargo, se le escuchó a todos.
2: Se le escuchó a todos, sí. No, y lo va a ser 8 días, porque en Gemavi ella confirmaba esta realidad que hoy ya se traduce en el papel, que el contralor y el subcontralor ya eran... Nosotros lo confirmamos en el triple el lunes y ella el domingo en Gemavi.
0: Sí.
2: Vos me tenés que quitar, porque yo soy un sacacorcho profesional, hermano. Pero profesional.
0: Bien, Katia, bien, Katia, bien, Katia.
1: ¿Estamos para dar mi palabra ya?
0: Mi palabra.
1: Adelante. A ver.
2: Ambulancias para el rally y pacientes sin traslado. Mientras los médicos marchan por sus derechos y por la dignidad del sistema de salud pública, el Ministerio de Salud estaba ocupado en juntar ambulancias. Pero no ambulancias para urgencias que la gente necesita y reclama desde todos los rincones del país, sino 44 ambulancias para el rally. Los propios médicos en huelga grabaron la caravana de móviles de SEME avanzando por la Ruta 6 rumbo al rally. Y mientras esas imágenes se viralizaban, en hospitales públicos del interior del país había pacientes que no podían ser trasladados justamente por falta de ambulancia. Ahora, a escucharle al gobierno que va a decir que las mismas macanadas de siempre, que el rally genera 200 millones de dólares de impacto económico, que el gigante renace y otras pavadas registradas por el primer charlatán del país. Como siempre, son verdades a medias, porque el problema es quién se queda con ese impacto económico y quién se queda sin ambulancia cuando necesita. Y otra cosa, un balance serio considera las ganancias, pero también los gastos. ¿Sale gratis el rally? Incluyendo los cierres de ruta, que para eso sí son legales. ¿Cuánto es el costo de todo esto? Para el proyecto cartista y peñista de poder, el Estado no existe para proteger la vida del ciudadano común. Existe para generar negocios para los amigos. Y el rally es un negocio. Los médicos son un costo. Los pacientes sin ambulancia son solo cifras que para el gobierno son irrelevantes. Un gobierno que encuentra 44 ambulancias para un evento deportivo y no encuentra presupuesto para pagar dignamente a sus médicos, no tiene, señoras y señores, un problema de recursos, tiene un problema de valores. Digámoslo sin tapujos, a este gobierno la gente le importa un carajo.
1: Mi palabra en 2 minutos. Yo quiero hablar de... No, está mal el título, cambiemos. Hay una confusión. Si buscan en el seguimiento de Marcando Pautas, está La Caída, como aquella película tan interesante que hicieron sobre la caída de Hitler. Bueno, ¿por qué yo le puse este título? Porque hay un axioma de la física muy básico que dice que cuando más alto sube algo, más violenta es la caída. Este es un tema que debería tomar nota el oficialismo cuando se ensalza del poder que tiene en este momento, tanto en el Parlamento como en otros niveles del poder político, y lo ejerce de manera casi brutal o como una aplanadora. El propio Derlis Maidana, que es un señor con el cual se puede hablar muy bien, confesaba que sí, que tiene mayoría y que van a poner de vuelta al mismo contralor y que van a seguir a tambor batiente con la misma estructura, copando todas las instituciones. Que aquello de darle al signo contrario el control no funciona porque hubo unos casos jurídicos que así lo ameritan y ellos legislan mientras hablan y dicen que entonces ya no van a haber contralores de la oposición. Está bien, así lo han hecho en el Ministerio Público, así lo hacen en la designación de jueces, así lo han hecho en el jurado de juiciamiento de magistrados, poniendo inclusive un asno como presidente, así lo hacen en todas las instancias del poder en el Paraguay. El problema es que eso después puede generar el efecto boomerang. La gente está comenzando a cansarse. La movilización de los médicos es una buena señal de que no está todo tan bien como se pretende. Justo cuando estamos armando la fiesta del rally, los médicos molestos están reclamando quién los cree, quién los verá, lo que les corresponde, que es ganar por lo menos lo mismo que ganaban hace 10 o 15 años comparativamente. Pero ahí no termina la cosa. También hay descontento de maestros, también está la heladera que está vacía cada vez más temprano en el mes, también están los cuestionamientos ambientales como el Parque Médanos del Chaco. Son muchas cosas que van sumando y que al cabo de un par de años se les puede convertir en un boomerang que los derrote. Cuidado, porque como bien decía Celeste Amarilla, no hay más buenos colorados. Y cuando decía eso la senadora, ellos compartían el poder, reconocían las minorías, y me acuerdo de algunos colorados. Anoté: Gualdino Ramón Lovera, Leopoldo Ostertag, Sandino Gil Oporto, González Casabianca e incluso el doctor Luis María Argaña.
0: Hay un punto en el conflicto de los médicos que debemos decir con toda y absoluta claridad. Su reclamo salarial es legítimo. Pero también existe otra realidad que no podemos ignorar. El Estado tiene recursos limitados y las cuentas públicas hay que cuidarlas. Entonces, ¿qué tiene que hacer el gobierno? Encontrar una solución. Y encontrar una solución no significa simplemente abrir la billetera, aumentar los salarios y agrandar el déficit. Gobernar es justamente hacer lo difícil y establecer prioridades. Primero, el gobierno debe sentarse seriamente con los médicos a establecer un cronograma gradual de recompensación salarial. Gradual. Quizás no se pueda conceder todo ahora, pero sí se puede acordar cuándo, cuánto y cómo. Segundo, hay que buscar los recursos dentro del propio Estado. Antes de decir no hay plata, hay que revisar gastos innecesarios, estructuras duplicadas, bonificaciones, todo aquello que pueda recortarse y postergarse. Porque cuando el dinero no alcanza, todo parece aparece una verdadera pregunta. ¿Es prioritario? Y la respuesta es contundente. Sí es prioritario. La cosa puede estar por encima de la salud, no puede estar por encima de la salud. Un médico que trabaja de madrugada, que entra en terapia intensiva, que atiende una urgencia y que tiene una vida en sus manos, no puede convertirse simplemente en otro número dentro de una planilla presupuestaria. El equilibrio fiscal es un instrumento de salud de la gente. El equilibrio fiscal es un instrumento. La salud de la gente es un fin. ¿Por qué gobernar? No solamente es decir no hay plata. Gobernar es decir también de dónde va a salir la plata. Y si hablamos de prioridades, la salud pública tiene que estar entre las primeras. Y lo dice el propio portal del Ministerio de Salud Pública y Bienestar Social. La salud pública es la ley suprema del Estado.
1: Muy bien, 7:43 en todo el país. Está Miguel Gaspar, Miguel Ángel Gaspar en línea. Le agradecemos su tiempo. El mundo está hablando de estas demandas que está soportando Meta, justamente por el tema de la adicción a redes sociales a los menores, que no sería tan casual ni fortuita, sino que producto de algoritmos que conducen a ese problema de salud, que es la adicción, ¿no? Esto se está sustanciando en tribunales de los Estados Unidos. En algunos casos hubo acuerdos prejudiciales y en otros casos va a continuar. Pero claro, Gaspar fue uno de los primeros que alertó a esto y muchos hasta decían que es exagerado. Sin embargo, está ocurriendo. Miguel, buen día, ¿cómo te va?
3: Buenos días, ¿cómo están ustedes? Un gusto saludarlos, gracias por el contacto. De repente pierdo el audio de ustedes para avisarle por ahí si no les escucho. Pero acá estamos y sí, estoy feliz porque fueron 12 años de aguantar un montón de tonterías, de que vendía humo, de que quería vender antivirus. Y durante estos 12 años lo que hice fue rodearme de gente que sabía para poder explicarles lo que yo veía como tecnólogo. Y así es que nuestro grupo de psicólogos, psiquiatras, psicopedagogos, no solamente acá, Argentina, Colombia, México, Panamá, España, fueron creando esta construcción que yo siempre he compartido con la gente. Y hoy puedo decir con mucho orgullo, siempre tuvimos razón. Hay que hablar de ciberadicciones, de salud digital, y me asusta la defensa corporativa que hoy están metiendo las plataformas en nuestro propio país, en donde hay incluso periodistas, influencers, muy entre comillas, y personajes públicos que están saliendo a hablar de lo buenas que son las redes sociales, de que hay que dejar que los chicos salgan a hacer esta tontería básica de farmear aura porque pobrecitos están al aire libre, y otro montón de estupideces, ¿no? Perdón la vehemencia. Nos han estado entreteniendo durante mucho tiempo. Permitimos como sociedad que cambiemos la comunicación y la información por la atención, y hoy la mayoría solamente trata de mantener la atención.
1: Qué interesante la introducción que haces, Miguel, pero quiero plantearte dos cositas cortitas. Una es, obviamente que esto va a tener, como pasa en la justicia norteamericana, un resarcimiento seguramente económico, en algunos casos ya hubo arreglos, pero el fondo de la cuestión, ¿habrá modificaciones? Parece que sí, porque si hay algo que no le gusta al capital es perder plata. ¿Te parece que van a haber modificaciones en los algoritmos, que van a tocar las máquinas, los grandes servidores, para por lo menos mitigar esto que ocurre de que un algoritmo dirige la vida de nuestros hijos?
3: Mire, yo creo que va a pasar lo mismo que pasó con las cookies, se los cuento rápidamente. Sí. Las cookies son los primeros chismosos de Internet. Mm. Son unos archivitos que se instalan desde el servidor al navegador para contarle a la plataforma qué es lo que está haciendo el usuario, ¿no? Cuando sale la ley de medios y se prohíben las cookies, ¿qué fue lo que hicieron los medios en Europa? Vos te ibas a abrir un medio español, por ejemplo, un periódico, y te decía: este medio tiene costo. A partir de ahora tenés que pagar la suscripción. Pero si querés leerlo gratis, aceptá las cookies y poder leer gratis. Mm. Eso quiere decir que para ellos es más importante el valor de tus datos que la suscripción que puedas pagar por año. Por lo tanto, yo creo que van a encontrar la manera de seguir ofreciendo estos servicios subrepticiamente. Sí creo que van a tener que cambiar su modelo de negocios, como han hecho en Brasil. Mm. Y sí espero que nuestros países, sobre todo latinoamericanos, puedan tener el músculo jurídico y tecnológico para estar vigilando en todo momento el daño que estas plataformas le hacen a los niños. Si sos mayor edad y quieres pasar 20 horas en Facebook, problema tuyo, puedes contratar a un psicólogo, lo que fuera, pero estamos hablando de niños.
2: Miguel, ya en los países como Finlandia, Noruega, etcétera, están volviendo al papel, están restringiendo el uso de redes sociales porque hay estudios que así lo habilitan, como las conexiones neuronales de los niños se ven interferidas justamente por el tema de la pantalla. Hay una suerte de holgazanería que no permite que realmente se construya un pensamiento analítico si todo el tiempo se recurre a la IA. Entonces, como que hay una comprensión en una parte del mundo. ¿Vos crees que eso puede llegar a Latinoamérica? ¿Hay investigaciones serias que se están haciendo, Miguel Ángel?
3: Mire, el Instituto IRIS de Brasil, que es uno de los observatorios más grandes del mundo en cuanto a niñez, y con el cual hemos compartido orgullosamente nuestro trabajo, porque cuando vinieron a Paraguay no tenían datos del Estado, y lo digo con todas las letras. El estudio IRIS, el Instituto IRIS, es uno de los que más ha trabajado en este tema y le ha dado a Lula, con quien no comparto absolutamente nada, pero felicito su postura, le ha dado a Lula las herramientas para prohibir el celular en las aulas y para hacerles modificar su línea de negocio. Claro, Brasil son más de 200 millones de personas, nosotros somos 7 millones, entonces deberíamos buscar otra solución. Colombia está buscando soluciones alternativas. Argentina tiene, como Argentina es un estado federal, no es unitario como nosotros, las provincias deciden de manera autónoma. Hay municipios y provincias que ya sacaron el celular del aula Y la solución chilena y la uruguaya fue parecida a la solución finesa o finlandesa, porque ellos no solamente están evaluando sacar el celular del aula, sino también el impacto de las actividades pre y postcurriculares que incluyen niños y en donde los docentes, natación, taekwondo, ciclismo, lo que fuera, los inundan con fotografías, no pueden dejar el celular, entonces hablamos de un retroceso. Y ojo, ni siquiera tocamos el tema de la recolección invasiva de datos que termina afectando a la soberanía digital de un país.
1: Bueno, Miguel, te voy a llamar en privado porque he sido suspendido por Meta por un error que cometí con respecto justamente a un correo electrónico vinculado a un juego de un hijo mío menor, y Meta está tan sensible que ahora dice: te voy a suspender nomás por las dudas porque no quiero que me demandes. El dato curioso para los que están escuchando y viendo: ahora Meta te suspende todo el circuito de sus aplicaciones. O sea,
2: incluyendo WhatsApp y
1: Instagram, WhatsApp y también
3: y Facebook.
1: O sea, estoy suspendido y tengo que apelar, Miguel, así que te voy a pedir asesoramiento.
2: Gratis.
3: Miren, yo le cuento y les muestro a los padres. Sí. Sigan, si pueden ver el juicio que se desarrolló en Estados Unidos. Hay una parte en donde uno de los abogados litigantes muestra y demuestra que la aplicación puede medir la emocionalidad del niño solamente con las microexpresiones faciales. Mira. Es decir, puede saber en todo momento en qué estado emocional se encuentra el niño para seguir estimulando el consumo de lo que está viendo. Eso es una guarangada. Eso es algo que tiene que sentarnos a todos los padres a pensar, y es lo que estamos haciendo este año en los colegios: pedirle a los padres que se sienten como padres, que hablen, que le den, que los colegios le permitan a los chicos ir a los colegios a hacer las tareas en lugar de reunirse por grupos de WhatsApp. Y quiero dejar acá una crítica constructiva. Señor Ministro de Educación, en los talleres que he dado al día de hoy a más de 3.000 docentes, todos se quejan de que los supervisores les obligan a sacar fotos y videos de los niños como evidencia de tarea escolar. Eso está prohibido desde la pandemia por la resolución 739. Así que, señores supervisores, empecemos a cuidar un poco a los niños en las aulas, dejémonos de joder con las fotografías y empecemos a entender. Nadie le está negando nada, nadie le está negando digitalidad. Podemos hacer Steam, robótica, lo que quieran, pero meterlos en una red social, meterlos en un mensajero de WhatsApp, pasarles tareas por PDF o permitir que estén en actividades tan básicas como esto de farmear aura, significa que nos rendimos con ellos y no los acompañamos donde tenemos que acompañarlos como padres.
1: Muy bien. Gracias por tu tiempo, Miguel.
3: Fuerte abrazo, que estén bien.
1: Hasta luego.
2: Bueno, era Miguel Ángel. Qué lindo, porque pues hay un contrapunto, ¿verdad? Porque hay toda una teoría también de acompañar el tema de esta nueva afición que va a pasar también.
1: Sí, ese yo le doy menos importancia que lo otro. Sí, yo le doy más importancia al tema del control.
2: Que almacenan nuestras emociones.
1: Ese sí es más complicado.
0: Claro, el lenguaje no verbal.
1: Sí. Es más, cortito esto, porque Mariel se va a poner nerviosa y no quiero. Mariel, estamos bien hoy con Mariel. Estamos bien. Sí, no le gustó tanto la camisa de Germán, pero conmigo está bien. Sí. Entonces, te digo rápido lo que me explicaban ayer. Como esos juegos de máscara que usa mi hijo. Me dice el algoritmo: no tengamos la fantasía que está Zuckerberg mirándole a tu hijo.
2: Claro.
1: Hay un aparato, un servidor que va detectando. Dice: el algoritmo ya sabe que es una criatura que está usando la máquina. Y vos anotaste como un adulto. ¡Pac! Te suspende. ¿Por qué un adulto está usando un niño una aplicación que pidió un adulto? Entonces ya por cautela ya te suspende hasta que vos aclares. O sea, obvio, ergo, la máquina, el algoritmo sabe que ese mitad ahí que está mirando es un mitad ahí, no un señor de 67 años. Y ahí hace, o sea, es lo que decía Germán, Gaspar, ellos saben quién está usando la máquina. Acá te están mirando, la Katia.
2: No, Ena.
1: Hola.
2: Hola.
1: Bueno, ¿hacemos la pausa?
2: Soy linda.
1: Rápidamente. Soy bella.
2: Soy bella.
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0: 8:02, 22 grados la temperatura en Asunción.
1: Día Nacional de la Guaranía.
0: Día Nacional de la Guaranía.
1: ¿Por qué? 27 de agosto, en honor al nacimiento de su creador, José Asunción Flores. Él nació un 27 de agosto de 1904 en el barrio de La Chacarita, Punta Carapá, Asunción. La fecha fue oficializada por ley en el año 2011. Es un género
0: La Chacarita,
1: musical.
0: Me dicen, Mario, a mí me contaba sí. que no era lo que es hoy.
1: No, claro.
0: Era un barrio...
1: Sí.
0: Ya es chupé normal.
1: Claro, de la gente trabajadora, sí, pero sobre todo de los primeros habitantes también de la ciudad.
0: Claro, pero no estaba ubicada la parte inundable.
1: No,
0: eso... Era, tenía otra particularidad.
1: Claro, el lugar es muy lindo, hasta ahora está ahí Punta Carapá. Ojalá que se recupere ese museo.
0: ¿Cuál es la guaranía que más te gusta, Mario?
1: A mí me gusta, este me gusta mucho, pero a mí me emociona mucho Buricao.
0: ¿Buricao? ¿Vos,
2: sí, Katia? Buricao. A mí me gusta mucho este, me gusta...
1: ¿Este es de la Tipuicua? O... Este... Sí, Seramujá.
0: Seramujá. A mí la que más me gusta es la que le traía a papá, la primera música de serenata, todos los 3 de diciembre, desde que tengo uso de razón, y ahora ya enfermita, nosotros le ponemos a mamá esto en su cumpleaños, y nos cuenta que le traía a su papá.
1: ¿Qué?
0: Que le
1: traía a papá. ¿Mi noche sin ti cuál?
0: No, Nerenda Payú.
2: Nerenda Payú es muy lindo.
0: Nerenda Payú.
1: Hay guaranías hermosas.
0: Manuel Ortiz Guerrero y...
1: Sí. ¿Y
0: Nerenda Payú?
1: Sí, Flores.
0: Manuel Ortiz Guerrero y José Asunción Flores.
1: Claro, sí, sí, sí.
0: Sí, José Asunción.
1: Guerrero la letra y Flores la música.
0: Exacto.
1: No,
2: y los murales de Punta Carapá.
1: Sí,
2: de
1: eso hicimos nosotros.
2: Parte, sí.
1: Bueno, pero está Tito Delgado.
0: Está
1: Alberto Tito.
0: Tito
1: Delgado.
2: Diputito.
3: Hola, Katia, Germán, Mario, buen día, ¿cómo están? El saludo para todos. Esta mañana nos encontramos en el Hospital de Medicina Tropical para hablar acerca de Ailani, una niña de 4 meses que está internada en este hospital, porque ella ingresó para una atención de cuadro de neumonía. Una crisis respiratoria, lo que menciona aquí la abuela para no especificar bien. Pero lo cierto y lo concreto es que no quiero entrar mucho yo en detalle porque está aquí la abuela Marta Báez, que nos va a comentar un poco lo acontecido con la Ailani desde lo que fue el ingreso hasta hoy. Doña Marta, buen día.
4: Sí, buen día. Ailani tiene 1 año 4 meses, es una bebé asmática. Y estaba con una crisis alérgica asmática. Justamente en esos días estaba haciendo mucho frío, calorcito, frío. Y en ese transcurso fue que ella algunos días presentaba su crisis, le hacíamos su rescate con la aerocámara y ella mejoraba. Hasta que una tarde le vi un poco más desmejorada y al día siguiente a primera hora le trajimos de limpio a este hospital para que ella pueda ser atendida.
3: Bueno, la situación hoy de Ailani, ¿cuál es?
4: Y ella está ahora con una trombosis en el pie, en uno de sus piecitos. Supuestamente, según el director del hospital, es una trombosis que causó naturalmente su organismo. Pero lo que nosotros nos hace pensar que puede haber algo más es que justamente después de hacerle su vía en ese piecito, ella no recibió los cuidados necesarios. ¿En qué sentido? Que a mi hija no le avisaron que su piecito estaba inflamado, que estaba rojo, que se vaya a ponerle compresa o nada por el estilo. Al contrario, una enfermera le llama, una licenciada le llama a ella y le dice que vaya a verla a su bebé porque estaba llorando mucho. Ella me contó eso. Y en ese momento agarra a mi hija y revisa el pie de Ailani porque le señalaba la media. Quería sacarse la media del pie. Y cuando ella saca la media del pie de Ailani es que se da cuenta que su pie no estaba bien.
3: Según los médicos, ¿esta situación se puede dar? ¿Es un caso llamativo por lo que pudieron averiguar ustedes en otros centros asistenciales? Porque también acudieron a otros centros, ¿no?
4: No otros centros, sino pedí opiniones de otros personales, otros personales médicos, y fueron ellos los que me dijeron que era llamativa la situación, porque eso fue desmejorando, y lo que a nosotros nos causó indignación fue que no actuaron enseguida, esperaron que le agarre ese color rojo morado y la inflamación suba muchísimo más para que ella pueda ser atendida por el pie. Incluso cuando mi hija le preguntó a uno de los médicos si ya le habían revisado su pie, le dijo que eso no era importante, que su cuadro respiratorio era lo indispensable. Y ella ya estaba con mucha molestia ya. Y cuando ya la criatura no daba más, ya tenía fiebre, ya estaba mal, ya lloraba intensamente, fue ahí recién que ella recibió atención por el piecito que estaba súper afectado.
3: ¿Pudieron hablar con el director de la institución para que le dé una mejor explicación, ya que los turnos van rotando y tener una voz?
4: Sí, pero el director lo que me dijo fue que fue algo que su organismo nomás produjo. Lo que a mí me llamó la atención y yo le dije al director fue que todos sus personales dicen diferentes cosas. Un personal médico le dijo a mi hija que pudo haber sido por su prematurez, que su prematurez es lo que le afectó, que las venas son muy frágiles. Y otro personal médico le dijo que es porque ella entró con un cuadro de infección, pero ella vino con las extremidades súper sanas, ella no tenía ninguna infección que pueda justificar ese pie en esa situación. Y ninguno, por ejemplo, nos dijo, fue por causa de que perdió su medicamento y se fue debajo de la piel y cosas así. O sea, dan explicaciones totalmente diferentes que no nos da mucho que pensar a nosotros.
3: ¿Hoy cuál es la situación de Alani? ¿Sigue en terapia? ¿Está en sala?
4: Ella está hasta anoche, hoy en la mañana no sé porque todavía no pude hablar con la mamá, pero hasta anoche ella estaba en terapia, creo que tipo 7:30 ya hablé con ella y estaba todavía entubada. Y el cirujano ya le había hecho en emergencias médicas incisiones para que puedan drenarle. Y también acá, anteayer, un cirujano le hizo firmar permisos para que puedan hacerle más incisiones para ir drenándoles los coágulos que tienen las venitas.
3: Decían que de por ahí también es difícil la situación porque son de escasos recursos. La gente que pueda o quiera ayudar, ¿cómo puede hacer, señor?
4: Y realmente no somos personas pudientes. Ahora mismo una compañía de trabajo le está haciendo una tapadita para poder ver si recaudamos algo de efectivo para poder ayudarle a Ilani. Y lo que tenemos es mi cuenta bancaria, si le quieren ayudar, sí, yo no. Le voy a hacer llegar directamente.
3: O llegar hasta aquí, hasta el hospital.
4: O llegar hasta el hospital, porque ella, por ejemplo, utiliza pañal. Cuando ella sale de su sedación y de su entubamiento, ella necesita leche o cosas así. Mejor hablar directamente con la mamá también, porque
3: están aquí en la zona del albergue.
4: Sí, acá en la zona del albergue. Ella está todo el tiempo. Ella no se volvió a ir a casa ni una sola vez de que su hija entró en el día 1. Ella no volvió a casa. Ella siempre está acá con Ailani.
3: Gracias, señora Marta. Voy a
4: llamar. Dale, muchísimas.
3: La señora Marta Báez, abuela de Ailani, sobre este caso complejo y llamativo. No entró por un cuadro respiratorio, una trombosis en el pie. La niña está en terapia intensiva. Podría perder el pie. Talena, esto es lo preocupante de esta situación, esta denuncia que se realiza aquí en el Hospital de Medicina Tropical, Germán, compañeros.
0: Bueno. Gracias, Alberto, muchas gracias. Bueno, acá me mandan algo, Katia, Mario. Mamá. Le preguntaron a Maneco Galeano en una entrevista si se producía un incendio. Y él solamente tenía la posibilidad de rescatar una música. ¿Cuál elegiría? Y respondió, sin dudar, Nelenda Payú. Ya que dije que andaba para llorar la guanana que más me gustaba.
1: La gente opina, Diego dice, Mario, no es Aramboja, es Ñana Aramboja. Parece poca cosa, pero es muy importante el significado, es diferente. Excelente jornada, dice Diego. También nos escribe, mucha gente escribió esta mañana, Katia, gracias a ustedes por escuchar La Voz del Pueblo. Dice, soy funcionario del Ministerio de Salud Pública, llevo la profesión de enfermera 31 años. Y dice, doy mi apoyo total a mis compañeros médicos por esta manifestación digna. Y bueno, sigue explicando eso. También escribió la mamá de un médico que dice que tiene dos hijos médicos, uno de ellos no tiene auto y se va en bol a su trabajo. Irma se llama ella. Tengo dos hijos médicos y veo su sacrificio todos los días. Uno de ellos aún no tiene auto, no pudo comprarse y todo su salario se le va en bol para ir a su trabajo, a sus guardias nocturnas, dice. Bueno, interesante, con mucho respeto, la gente está enviando muchos mensajes al 0986-780-780.
0: Ahora sí, Pablo Samuel.
5: Muy bien. Pausita.
1: Cumple que empiece, Mario. 53 años, ganancia, vamos a hablar enseguida, ¿eh? Sí,
0: que 53.
1: Claro, porque tuvo varias etapas. Con la media cadena es mucho menos. Con la media cadena es la mitad. Pero desde que comenzó, fue una de las primeras radios FM, sino la primera. Canal 100 y Tati. Vamos a hablar de eso a la vuelta.
2: Estás rebosante hoy.
1: Sí, hoy tiré todo. 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

0: 8:20 minutos, 22 grados la temperatura. Nico Serrano, hoy 53 años de Canal 100. ¿Qué tal, Nico? ¿Cómo está? Buen día.
1: ¿Cómo están todos? ¿Cómo están, Germán, Katia, Mario? Qué lindo. Vos sabés que estoy emocionado porque, aunque él no lo crea, estoy al lado de quien estaba y estuvo muchísimo tiempo en el horario en el que yo estoy hoy en día.
0: Ah, mira, mira.
1: Sí.
0: ¿Cuál es tu horario, Nico, ahora?
1: De 6 a 8 de la mañana.
0: Ah, mira.
1: 53 años de Radio Canal 100. Qué mucho tiempo y qué mucha gente hizo parte a la radio y nos hace, de hecho, parte todos los días de su vida, ¿verdad? Al igual que ustedes con la AM y con el estilo en sí que escuchen o vean a través de radio y tele.
0: Qué bueno, sí, qué bueno.
2: Nico es un gran representante de la nueva generación. No me puse micro.
1: Sí. Ahí está, ahí está. Bueno, no, ahora sí, vamos a escucharle bien.
3: Yo le di a Ala, sí le di a...
2: En realidad le dio mi micrófono a Nico.
1: Acá está. Yo, vamos a compartir.
3: Qué gente linda hay en Radio Canal 100.
2: Gracias.
3: No, usted, la nueva generación.
0: La nueva generación.
3: Sí, le te piropé ella, Nico.
1: Es que, gracias. Vos sabés que hay una anécdota encima muy interesante a con ver. El señor Mario, que es cuando él sale y entro yo en el 2024. Había una oyente a la cual siempre le recordamos con afecto porque nos dijo, ¿quién es este? Que vuelva Mario, que esto, que lo otro, ¿verdad? Y ahí es donde entra mucho el poder de la música, por eso el espíritu creo que de la radio es no solamente el conductor quien hace la voz, sino el operador, el programador y quien hace el alma de la radio como tal, porque hasta hoy nos escucha y hoy se enamora del estilo que es totalmente diferente al que hacía realmente Mario en aquel entonces.
4: Claro, finalmente la música es la que atrae a la audiencia. Canal 100 fue, si no...

0: también. Después compra Arcides Riveros ya en los 90 y a partir de ahí después ya integra la mega cadena de comunicación. Es una larga historia. Hubo grandes figuras de Rubén Rodríguez, Oscar Acosta, estuvo en Canal 100, Robert Lemos, muchos años también, nuestro querido Álvaro Benítez, hasta hace poco, los Apobo hicieron programas en Canal 100 históricamente, Gustavo Con, años Gustavo Con haciendo deportes con País Ramírez y con Martina Edo, Oscar Benítez, el histórico jefe de programación también hasta ahora, compañeros como José Ferro, el gran operador de este locutor, creo que vos lo heredaste, el personaje. Tanta gente que pasó, que hacen la historia de la FM en Paraguay. Y es muy tu estilo. Esas cortinas que pusieron a la introducción son todos Germán Martínez. Parecen los viernes de carrusel de Germán.
1: ¿Y por qué Radio Canal 100? ¿Alguien sabe por qué 100?
0: Porque está en la frecuencia 100.
2: 100.1.
0: Sí, 100.1. Eso fue una innovación también. Todas las radios se llamaban Gurupaltú, Primero de Marzo. Y cada 100, qué nombre moderno dijimos nosotros cuando surgió. Y yo me acuerdo que teníamos las primeras radios FM que llegaban a Paraguay. Tenían, vos podías solamente Canal 100, que era 100.1, y Tati, que era 102.3, creo.
3: Yo escuchaba a los 12, 13 años en un equipo de sonido Blackpun.
0: Blackpun, claro, alemán.
3: Alemán.
0: No había FM.
1: El Chuchi.
3: No. Pero se vendía. Era muy popular en esa época, Mario.
2: Trajo de su viaje a Disney.
3: Era popular en esa época.
1: El Funken y Blanco. Nunca compró en el chino ahí en la
3: China. No, porque en eso no había equipo chino.
0: No había. Era todo alemán o americano. Pero bueno, Nico, hablando en serio, nuestro saludo a todo el equipo. Siguen trabajando muy bien ahí. Hubo una renovación total también. Hay un sistema de rotación de temas. Hay mucha presencia en eventos en vivo también, ¿eh?
1: Es mucha música en inglés también.
0: Sí, claro. Sí.
2: De hecho, es el estilo de la radio. Creo que somos la única radio, de hecho, en Paraguay que sigue manteniendo el estilo que sea solo música en inglés, sí, ¿verdad? Sí. La cultura anglo.
1: Habla más así,
0: sí, es todo latino.
1: Y ustedes hacen todo ese tucun, tucun.
0: Tucun, tucun.
2: Tucun, tucun, sí.
0: Pero bueno, el megacamión, Chiche Corte, un símbolo que nacen, hay que decirlo. Nico es la nueva generación. Tenemos compañeras también, Susan Pineda, una capa. Aquella Susan, en fin, Quique Casanova, toda una generación. Es una escuela también que nació, ¿eh?
2: Claro, donde uno aprende mucho y los estilos de programas también son muy diferentes. Tenés a un Beto Duarte, que para mí, hoy lo decía yo al aire recordando un poco la programación actual.
0: Sí.
2: Beto Duarte te enseña cómo escribió el cantante la canción. O sea, vos sabés si él estaba comiendo huevos revueltos cuando escribió una canción, ¿verdad? Después tenés estilos como el de Quique, más informativo, Chiche, que 25 años cumplió en el medio hace muy poco tiempo, figuras como Ratti, Jorge Heise, que también. Entonces es un estilo muy variado y es muy lindo sentir, y hoy lo decía también al aire, te habrá pasado a vos, Mario, sobre todo, y le pasa a ustedes con el horario que tienen también, de ser esa compañía al inicio del día de la gente. Al que se quiere informar, al que se quiere entretener, al que quiere escuchar música sin noticias serias, al que quiere escuchar música seria. Entonces, ser parte de ese inicio de jornada de la gente es muy lindo.
0: Bueno, y a mis oyentes, a mis fans que le atacaban a Nico, le doy la bendición. Es
2: Ahí está, es
0: mi hijo natural.
2: Ahí está.
0: No, en serio, buena onda, Nico, y amamos Canal 100. Cuando me canse de estos dos, vuelvo a Canal 100, pero no en tu horario.
2: No, volvemos, podemos negociarlo ya, eso porque ya cuesta despertar.
0: Cuesta a las 5 de la mañana. Claro, esa es la parte de cuesta. Bueno, felicidades, Canal 100. Bueno,
2: gracias a ustedes. 53
0: años de historia. En la persona de Nico,
3: fuerza,
0: Nico, a todos los compañeros.
3: Fuerza,
2: gracias,
3: Nico,
2: a todos ustedes por la invitación.
0: Esperar,
3: The
0: manito.
3: Only One. Así el eslogan, ¿eh?
0: Sí.
3: The Only One.
2: The only one.
0: Canal 100 FM.
3: FM. Ahora sí, le despedimos a Clemente.
1: Sí, a Clemente.
4: Clemente. Bueno, con uno cortito.
0: Dale.
4: Bueno, cortito. Un amigo le dice a otro, ¿sabes qué? Mañana pienso hablar seriamente con mi esposa. Sí, le dice el amigo. Sí, le voy a decir que a partir de mañana vamos a compartir todas las tareas de la casa. Y le dice el amigo, muy bien, me parece genial, sos un marido muy considerado, le dice. No, es que yo solo no puedo con todo.
1: Bueno,
0: chao, Clemente.
3: Volvemos con el triple de la mega.

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0: Señor Mario Aníbal.
1: Bueno, acá estamos con el permiso del señor Martínez, saco mis útiles. Traje mi carterita especial.
0: ¿Hay pintura, Mario?
1: Sí, va a haber.
0: ¿Hay dibujo?
1: Hay dibujo, claro. No puede haber un triple sin dibujo. Comienzo tarde hoy porque estábamos en Canal 100 con mi problema de WhatsApp, pero vamos a dibujar algo. Y también quiero entrar en el comienzo mismo con esto. A ver, porque en este programa, en este triple, nada se calla. Nada se calla. Y no sé por qué Huguito Estigarribia reflotó aquello de que Germán forma parte de la campaña de Camilo. Y después algunos cuantos están replicando. Ya debatimos ese tema y ya asumimos. Y yo a unos oyentes le pongo lo siguiente. Sí, le digo, es un tema viejo que ya aclaramos. Y es más, Katia forma parte del comando electoral de la señora Soledad Núñez. Y yo me confieso todas las veces que puedo progresista y a favor de la alternancia. O sea, lucho, mi vida ha sido un testimonio de lucha por la alternancia. O sea, yo quiero ganar al Partido Colorado elecciones. Entonces, alguien que trabaja profesionalmente con una campaña, está alguien que políticamente trabaja con otra campaña y con la oposición, y está un hombre que inclusive dio testimonio de vida porque hasta ofreció su cuerpo gentil para dos elecciones, una presidencial y otra de intendentes. Y cierro con esto, y ustedes si quieren comentan o no. A mí me gusta más que la gente asuma sus posiciones y no las encubra. Peor es lo que está pasando ahora, que con la huelga de médicos nos tratan de infiltrados zurdos, por ejemplo, a nosotros. ¿Qué pido infiltrados? Infiltrados cuando vos te metés y nadie se da cuenta. ¿Entendés? Bonilla ya estaba gritando en tribunales contra González Dar hace 15 años. O sea, ¿qué infiltrada? Más explícita imposible. Y está bueno que sea así. O sea, tenemos que comenzar a entender que las posiciones políticas asumidas no son un efecto, al contrario, pueden ser una garantía para el televidente, el oyente, para entender la ideología. Y Germán es un tipo que siempre comparte una ideología, él la confiesa, capitalista, y explica por qué él cree que ese es el mejor sistema de vida para el mundo. Y a mí me parece genial eso. O sea, comenzaba con eso porque no sé por qué Huguito metió otra vez esto. No sé, hay un problema, no sé, le sacaste la novia, no sé qué es el problema con Hugo. Pero vete vos ya porque a mí a Katia ya nos...
0: No, Huguito se enojó conmigo porque yo no le defendí porque Katia dijo que tenía cero votos. No,
2: yo la culpable.
0: Y yo no, viste que llamó, quiso mandarte Escribano por cero votos, imagínate. Cero votos, Escribano. ¿Dónde está la herida al...
1: Bueno, pues ya pasó, pues.
0: Claro. Pero y
1: ya se
0: y
1: de pidió disculpa todo ya, una especie bueno, de Gamarra fuiste vos también.
0: Y yo no lo defendí y yo expliqué de que él desde el año, hace 37 años no tiene votos directos. Que en rigor si uno dice cero votos, no está mintiendo. Porque cuando a él se le votó en la lista del Senado, se le votó a la cabeza de la lista. Y me puse como ejemplo, Mario.
1: Ah, ya.
0: Yo era el número 4 en la lista del Senado y yo iba a tener cero votos. Porque el sistema anterior de lista sábana, era cero voto. Nadie me votaba a mí porque era el número 4 en la lista.
1: Se votaba la lista.
0: Nadie le votó a él porque era el número 7 en la lista. Se votaba la cabeza de la lista.
1: Pero igual es contigo el problema, porque a vos te publica el tema.
0: Sí, a mí me publica.
1: A vos te publica ayer de la nada, no sé.
2: A mí me encanta la fortaleza del triple porque justamente permite que la gente vaya formando opinión
1: ¿Sí? A
2: partir de distintas posiciones.
1: ¿Verdad? Claro.
2: Una posición, porque siempre que me escriben me dicen, sí. Una posición más conciliadora tiene Mario Ferreiro,
1: sí.
2: Una posición más conservadora tiene Germán Martínez y una posición así más tambana tengo yo.
1: La loca de la cara.
2: La loca. La loca del micrófono. Entonces, yo, ¿verdad? Entonces, es
1: la interpretación.
2: Eso es lo que le da
1: la diversidad.
2: Le da swing a este
1: la diversidad.
0: Aparte, Katia Mara, yo no hice ni una propaganda de Camilo, ni lo voy a hacer jamás.
1: No,
0: ustedes no me van a escuchar haber hecho una propaganda, un alegato a su favor, ni nada parecido.
2: Yo sí,
0: como dice Mario.
2: Por favor, es mi candidata.
0: Claro, Katia, eso y. Y bueno, es la luz pública. Tiene un poco de digestión cerebral lenta este muchacho, ¿eh?
1: No,
0: porque
1: no,
0: esto se habló hace 5 meses ya.
1: Sí, eso es lo que a mí me extraña.
0: Hace 5 meses ya.
1: Cosa juzgada, pero bueno, simplemente bueno. Yo vuelvo a aclarar porque es bueno que no les quiero
0: es lo mismo
1: el
0: que
1: gusto
0: yo,
1: a la jeringa.
0: Pero Mario, es lo mismo que yo reflote hoy que él entró a la lista del Senado de Castiglioni porque su suegro era hermano del papá de Castiglioni.
1: Ah,
0: eso ya pasó hace 7, 10 años. En el pasó en el 2008, o sea, hace casi 20 años, pero yo no me acuerdo de eso.
1: Bueno, pero ahí lo dejamos. Yo simplemente lo que no quiero nomás que la gente diga, ah, nos animan a hablar de eso. Ah, animan, claro. Porque vinieron varios mensajes con eso.
2: Exacto.
1: Entonces, sí, nos animamos, sí lo discutimos, lo asumimos. Sí. Dicho esto...
0: Pero Mario, vos publicaste una foto con Soledad en tu casa.
1: Claro, sí.
0: Y no pasa nada.
1: Y con Miguel Prieto también.
0: ¿Y con Miguel Prieto?
1: Sí, sí, sí. Y otra foto no publico porque no puedo, no tengo más WhatsApp ni Instagram. No sé dónde voy a publicar.
2: Desapareciste del mundo virtual.
1: Desaparecí. Y da gusto. Y también. Pero bueno, entremos un poco al tema de la huelga médica. Porque más allá del reclamo, es interesante lo que está pasando políticamente. A mí me sorprende. Yo pensé que iba a tener menos convocatoria. Se dividieron otros sectores como los estudiantes. Ayer he visto que muchos bots y troles decían, estos son los futuros haraganes. Imagínate un poco. También se está estableciendo una disputa retórica con respecto a que vos que trabajás 8 horas por día tenés que pagarle a estos que trabajan 12 horas a la semana. Interesante cómo se ideologiza también este tipo de reclamos, para bien y para mal. A mí no me parece mal porque es un debate necesario. Todo pues finalmente es político. Esa tontería de creer de que soy apolítico y no me meto, esa es la actitud más política del mundo, decir no me meto en la política, porque con eso estás concediendo espacio a otros sectores que van a hacer o van a tomar las decisiones por vos. Yo veo como un ejercicio saludable. Te das cuenta, querido Germán, que el oficialismo no es que se apartó del tema, está tratando de buscarle la solución. Están preocupados La Torre, Bachi Núñez. Están viendo.
2: Sí, y además esto genera una tensión genuina, porque a partir de la decisión que tome el gobierno de Santítere y de Cartes, va a haber también un rumbo que pueden asumir, por ejemplo, los gremios docentes. Por ejemplo, los funcionarios públicos.
1: ¿Cierto?
2: Los funcionarios judiciales. No,
0: esto hay una realidad.
2: Acá puede abrirse una
0: compuerta. Claro, hay una realidad. Eso es sí y pellejo coque. Esa es la realidad.
2: Por eso es que no
0: van a venir muchos otros sectores.
1: Claro.
0: Y ahí va a estar lindo. Entonces, si no entra 10 litros de agua, no entra en un recipiente para 9 litros. No entra. Entonces, así agrandemos el pote. Y agrandar el pote es subir impuestos. No hay otra salida.
2: Pero también hay altura. Yo quiero lanzar esta pregunta al viento para que la gente también la conteste. ¿Tiene altura moral el peñismo cartismo? Pues yo ya hablo de un peñismo. No sé si se dieron cuenta que hace 2 días más en agua, que ustedes me atienden. Cada palabra que yo digo.
1: Yo anoto luego, y después analizo en mi casa.
2: El peñismo cartismo, yo ya estoy instalando eso. Porque Peña va a ser un poder económico, un poder fáctico, después de este gobierno, porque se está volviendo multimillonario, no precisamente por negocios. Bueno, pues eso va aparte. El peñismo cartismo tiene la altura moral para censurar un reclamo, tiene la altura moral para decir no tenemos plata para gastar. Eso nomás es lo que tenemos que preguntarnos, porque si ellos fueran austeros con el manejo de la cosa pública, si ellos realmente dieran ejemplo y no nombraran a toda su pandilla de urreros en la función pública, porque así a eso llegó el Senado. El Senado hoy es el feudo de Villa Aye, el feudo de Misiones, el feudo de sus nepos, el feudo de sus amantes. Entonces, ¿cómo yo voy a tener la altura moral para decirle al médico no, seguí ganando este sueldo de hambre? Pregunto yo, ¿tiene la altura moral para decir no hay plata?
1: Pero espera, esa parte tuya de estadio de oradores ya está bien.
2: Me pregunto.
1: No, espera un ratito. Sí. Yo ayer traje a la colación también lo que dijo el diputado Rubén Rubín, que a mí me pareció muy interesante. Él trajo cifras y encontró cifras como los seguros médicos 100 millones de dólares al año, como el catering 20 millones de dólares al año, como bonificaciones y viáticos más o menos 40 palos, como los tucanos, eso ya agrego yo, 105 millones de dólares, como los grandes eventos deportivos. Entonces, lo que yo creo, más allá de esta cuestión netamente política, también creo que administrativamente vamos a tener que tomar decisiones, Germán. Cuando decís, yo apenas digo, hay que subir el impuesto, me putean a mí como si yo fuera ministro de Hacienda. Yo coincido contigo en que no va a poder sostenerse este sistema del 10-10-10. Pero además, falta el gesto ejemplificador de las modificaciones de decisiones administrativas que no tomamos, Germán. Seguimos con el carnaval, hacemos todos los discursos, nos vamos. Va a terminar en abrazo esto, algo van a inventar para estos médicos. Pero va a aparecer otra vez catering 20 millones el año que viene en el presupuesto. ¿Entendés? Va por eso el seguro médico para todo el mundo, menos para los médicos.
0: Pero
1: y para los...
0: Catherine, 20 millones me cuesta creer.
1: Sí, ahí está.
2: Pero es así, ¿cómo es?
0: Pero 20 millones, ¿cuánto? Vamos, vamos.
1: ¿Cuántas empanaditas hay que comprar?
0: Claro, o sea, sí. No, 20 pero... millones de dólares. Voy a dudar nomás, ¿verdad?
1: No, no.
0: 20 millones de dólares por 6 mil es... 120 mil millones. ¿Cuánto cuesta un sanguchito?
1: No sé.
2: Sí, pero para todos los ministerios.
0: Claro. No, no, no. Vamos a hacer nomás. ¿Cuánto cuesta un sanguchito?
2: No, no sé, 3 mil.
0: ¿3 mil o
1: no, más?
2: No, cuesta 3 mil el chiquitito.
1: Dale, chiquitito.
2: Sí, yo compro.
0: Son 40 millones. Te va también a comprar en esos lugares. 40 millones de sanguchitos. ¿Dónde entran 40 millones de sanguchitos?
2: En el estómago de los hamburguientos. Claro. ¿Y dónde está el diezmo? Porque para ese sanguchito, ahí descontarle ese tu 20 millones de dólares, un 2 millones de dólares por año. Que se queda en la coima.
1: Y eso pues sostiene, bueno, la estructura.
0: Vamos a contarle.
2: Dos, si es que somos generosos. A mí
1: pero
2: me
1: además
2: dijeron
1: vos
2: que...
1: te fuiste al detalle del sándwich, pero en realidad el concepto de lo que yo discuto, sí. ¿Cuáles son nuestras prioridades? Y ahí, aunque parezca argel y no es el momento de hacerlo, también tenemos que ser sinceros y decir, ¿estamos en condiciones de gastar 50 millones, 25 millones de dólares por un rally, 40 millones por un Odesur, 60 millones por un Panamericano o no estamos? Son decisiones que hay que tomar en el consenso social. Por el momento se toma de una cúpula y se dice, vamos a hacer esto porque esto le divierte al pueblo, es porque el rally es popular o porque es lindo que Paraguay esté en el mapa. Está bien, pero no sé en qué momento nomás esa decisión tuvo algún tipo de consenso social hasta tal punto que estamos con los médicos molestando, entre comillas, el tránsito porque piden equiparar sus sueldos a lo que tenían hace 10, 15 años, o vamos a seguir con el pan y circo. Yo hasta los tucanos me cuestiono. No sé hasta ahora para qué sirvió los tucanos de que llegaron.
0: Pero los tucanos son 100 millones de dólares, eso no es el problema.
1: Es un año de esto. Un año de esto. Te digo, yo, a ver, no quiero quedar como el anti-rally, el anti-tucano ni el anti-nada. Sí, anti-Caterina es lo mejor. Pero vamos a tener... ¿Sabes cómo es, Germán? Ayer yo le decía a Katia... Y a Juan Cáceres Troche, que le agradecemos cuando viene, siempre cumple una excelente labor, Juancito. Le decía nomás, yo quiero hacer una fiesta, llega el cumpleaños de Monse. Y quiero hacer una fiesta con Bruno Mars y con Shakira, en mi casa en Sajonia. Ahí en Mayor José Martínez, casi con Avirala, sin Facebook y sin Instagram. Capaz que consigo un amigo que me diga, te voy a prestar. Por ahí hablo con Coto y me dice, o sea que Bruno Mars está por Chile, le voy a traer. ¿Tenés un 500 mil dólares? Le pido, yo le llamo a un amigo que tiene una empresa muy grande. Pero después hay que pagar. La fiesta sí o sí hay que pagar.
0: No, pero acá lo del rally no puede comprar, Mario, por una cuestión...
1: Vas a meter los 200 millones.
0: No, te voy a hacer un cálculo directo. En el rally se va a gastar 200 millones de dólares, eso es consumo directo.
1: ¿Dónde está?
0: Toda la gente, espera, toda la gente que va a ir va a pagar... su estadía,
1: está bien.
0: Va, ahí hay impuestos que entra directo, o si no, no hubiese habido. Va a pagar su comida, ahí hay impuestos, no hubiese habido. Va a pagar su combustible, ahí hay impuestos, no hubiese habido. Hay muchas cosas que hay un retorno directo del tema. Primero. Segundo, ¿cuánta gente se enteró de que Paraguay existe? Por ejemplo, voy a poner un ejemplo, sí. Dos de los mejores... choferes de rally, pilotos de rally del mundo postearon en sus redes sociales con millones de seguidores, no cientos de miles, millones de seguidores, fotos de Itapúa. Y creo que podemos buscar, Carlos, no sé si hay por ahí, Lina, me puede decir, esas fotos de Itapúa que pudieron leer los seguidores, millones de seguidores, de esos dos que miré, hay otro a lo mejor que no miré, pero esos dos que miré, ¿con qué otra cosa podían haber visto imágenes de nuestro país si no era por el rally? Entonces, si analicemos el todo.
1: ¿De qué te sirve?
2: Es que hoy no hay ambulancia en hospitales. Claro. El todo, ese justamente, yo eso dije en mi palabra, analicemos el todo. Vamos a equilibrar.
1: No, por eso, yo no descarto, solamente que pongamos la balanza.
2: No sé, yo el like, mira.
1: Vamos a hacer lindo rally.
2: Cualquier día te puede quedar sin rally.
1: Vamos a hacer lindo rally, vamos a ser conocidos en el mundo por rally, pero no vamos a pagar a nuestros médicos, ni tampoco vamos a tener insumos. O vamos a deberle a las farmacéuticas y a las vialeras 1.000 millones de dólares. Son decisiones.
0: A John F. Kennedy le dijeron, cuando dijo vamos a llegar a la luna antes que termine la década, le dijeron, ¿cómo vamos a llegar a la luna si hay gente durmiendo en la calle?
1: Pero entre llegar a la luna
0: y los Estados Unidos llegaron a la luna. que entre comillas no sirvió para un carajo, porque no había nada.
2: Y justamente, la no fiscalía descansa. Nada.
1: Quizá para...
0: Y lo que le costó a la NASA llegar a la Luna, igual llegaron a la Luna.
1: Bueno. Pero bueno, digo nomás, para cerrar esto y seguir con otros temas, simplemente, ¿cuáles van a ser nuestras prioridades? Uh-huh. Y creo que esa es una responsabilidad que va a tomar también el próximo gobierno que asuma el 2030, sea colorado o de la oposición. Va a tener que fijar una hoja de ruta y decir estas cosas.
0: Y la culpa del gobierno anterior tiene sus límites.
1: Tiene sus límites, exacto.
0: Un año y medio, dos, máximo. Puede culparle al anterior.
1: Así mismo.
0: No. O si no, como Angela Merkel que dijo: sí. Nadie se puede quejar de lo que heredó porque ya se candidató con sabiendo de esa herencia.
1: Absolutamente.
2: No, y es lo que hoy le está pasando a nuestro amigo el doctor Freire. Ayer estaban ya enojados la gente.
1: No, le está pasando a Milei en Argentina, sí. Le pasó acá también a los que...
0: Claro, Milei, dos años por ahí hoy para nada que le culpa al peronismo. Pero después, papá.
1: Ahora ya es tuyo.
0: O a Lema.
2: Sí. Al Partido Colorado todavía le funciona culparse entre ellos mismos. Por favor, despierta, pueblo paraguayo. Bueno, yo les quiero contar una planterilla acá que me pasaron sobre el hermano del alma.
1: Ajá. ¿Qué pasó?
2: El hermano del alma, Darío Messer, un juez paraguayo dispuso un millonario comiso autónomo y quería hacer el inventario para que quede nomás un poco en antecedente cómo operaba este señor en cada rincón del Paraguay. Mm. Se dispuso un millonario comiso por alrededor de 100 millones de dólares. Ahí está el aumento en los bienes de él y de su hijo que se llama Dan Wolf. ¿Saben ustedes eso? Dan Wolf. Y empresas que eran de él, porque inclusive tenía empresas registradas en nuestros registros públicos. Uno se llama Chai S.A. y otro se llama Matrix S.A. 109 inmuebles se comisaron.
1: Wow.
2: ¿Dónde estaban estos inmuebles? En José Félix Estigarribia 15, Bahía Negra 7, Santa Roja de la Guaraí 1, Paraguarí 2, La Colmena 1, Tebicuarení 1, Ibicuí. El Centauro 4.
0: Sí. ¿Y ese Paraguarí?
2: Sí, estaba en San Juan del Paraná. En Asunción había 6. En Hernandarias 56. En Ciudad del Este 12. Y en Mariano Roque Alonso 1.
1: Esos son terrenos.
2: Sí, son terrenos. Inmuebles, ¿verdad?
1: Inmuebles.
2: Y después había también, vinculado a la empresa Chay, más de 19.981 cabezas de ganado. Entre ellos yeguas, caballos, potarancas, potrillos y padrillos. Me gusta decir potrancas.
1: Potrancas.
2: Sí, me gusta muchísimo.
1: Vos a los 20 era una potranca.
2: Era potranca.
1: Perdón.
2: Me gusta la palabra potranca. Y eso todito va a administrar, ¿quién va a administrar?
1: Senavico.
2: Así mismo es. El doleiro de dos doleiros se llamaba. Sus empresas dieron efecto al privarlo del beneficio mediante actividades ilícitas como el lavado de dinero. Dice que está peleado con el patrón.
1: Puede ser.
2: Porque no le devuelve sus estancias. Ese también me dice mi plantera, pero...
1: Bueno. Tema contralor, cosa juzgada. Alea jacta es. Ya Camilo Benítez, per secula seculorum. Así nomás. Hoy le recordé, en democracia la mayoría manda, decía Fon Prieto, ¿verdad?
2: Ya sé.
0: Yo creo que Stroessner decía.
1: Ya decía. Sí. Bueno, Fon Prieto era...
0: Y yo creo que más que Stroessner, yo creo que Perón.
1: Perón. El problema es, Lidia Amarilla estuvo muy bien hoy, cuando dijo, ¿qué representa repartir un poco la torta? Representa reconocer a ese millón que no votó, por este gobierno.
2: Sí. O sea, que está no bien. Es mayoría, pero
1: exacto,
2: que se refleja.
1: Exacto, no alcanzó para derrotar.
2: Así es.
1: ¿Okay? ¿Viste cuando dice, quién fue el que dijo hace poco, gane? No, Nicanor no dijo.
0: ¿Quién tuvo un millón? Payo y...
1: Claro, sumando liberales y Payo.
0: No, sumando liberales y Payo tuvo más de un millón.
1: Más, claro, él dijo genéricamente un millón. Diciendo, pero igual, mejor todavía.
0: Si un millón seiscientos.
1: Mejor todavía, entonces... Hay que reconocer esos 1.600.000. No están representados hoy en el control de las finanzas públicas del Paraguay. Ese 1.600.000 está siendo ignorado por este estatus. Por eso es importante hacer estos gestos, que no son nomás una tontería que se le ocurrió a alguien. Son mecanismos de equilibrio de poderes, se llama. Y en la democracia eso es fundamental.
2: Y ese 1.600.000 es el que está recibiendo silenciosamente hoy los golpes del autoritarismo.
1: Por eso no subestimen.
2: Yo casi le dije a él, están forzando tanto la piola creyendo que no se va a soltar. Porque para parte de ese poder que analiza las decisiones políticas, el pueblo es estúpido, el pueblo es imbécil, el pueblo es una mercancía que se lo usa, que se lo abusa el día de pagándole algo. El pueblo tiene precio, Katia, y el pueblo pondría, no tiene precio.
0: Yo también pondría la carga de la culpa sobre Payo y Efraín Alegre, que se reunieron tres veces y no pudieron unirse. Claro. Ah, entonces, ahí también está la culpa.
2: También, pero yo miro la perspectiva nomás del pueblo, que es subestimado permanentemente con estos atropellos que parecen insignificantes. Pero este copamiento de Contraloría significa licencia para perseguir opositores, para direccionar auditorías, para decir que un comisionamiento, porque Camilo Benítez fue el que dijo que el comisionamiento que él firmó era irregular, que él habilitó era irregular. Que él y Beto Ovelar como presidente del Congreso, y eso fue causal de mi pérdida de investidura. Ellos dos tenían que estar presos como mínimo.
1: ¿Vos sabés que en los chats de los asados paper aparece él?
2: Seguro.
1: Pero re es amigo. Re amigo de su tocayo, actual locutor de una radio.
2: Camilo Suárez.
1: Sí, pero sí. A socios. Sí, sí, sí. Pero chongos. Una cosa impresentable, ¿verdad? Pero no, supuestamente el mejor contralor de la historia de Paraguay. Hay dibujo, pero voy a sacar... Ay, ¿cómo lo envío si no tengo...? Ah, para acá le voy a enviar. Tengo que enviar, pues...
2: Venga. Él está todavía mareado. Que,
0: sí, al final parece que quedó sin teléfono. Sí. ¿No quieres un beeper, Mario?
1: Sí. 611-500.
2: Bueno, vemos que sí.
0: Así era el beeper.
1: ¿Te acuerdas?
2: Mientras que Mario...
0: O si no, el SkyTel era el otro.
2: Sí.
1: 4-4-300.
2: Mientras que Mario quita la foto...
0: 4-4-4-300.
1: Y no acordamos.
2: Mientras que Mario quita la foto... Dale. Yo voy a hablar un poco del blanqueo para la esposa de Benítez Riera, para la nuera de Mantine Simón.
1: ¡Qué locura eso!
2: Para el tema de quién es Carolina Llanes hoy, quién fue Carolina Llanes. Hoy tenemos una Corte Suprema de Justicia domesticada sin altura moral, que es lo más grave. Están intercambiando sus pequeños feudos familiares y sus entornos en salarios multimillonarios, y terminar así... Profesores, doctores, es patético, son patéticos,
1: sí.
2: Son patéticos.
1: Yo creo que llegamos al fondo del barril con esto, porque uno trata de que ciertas instituciones pues por lo menos tengan un decoro, ¿verdad? Se perdió eso.
2: Se perdió.
1: Yo no sé, me parece que cualquiera sea la candidatura que pugne el 2030, van a tener que meter en la agenda un cambio profundo.
0: ¿2030?
1: Claro, 2028. No sé por qué me fui al 2030.
0: No,
2: estás dos veces ya.
1: 2028. Escucha, Katia, que vos sos ahí la que más golpea la mesa en la oposición.
2: Sí.
1: Tiene que poner entre sus ejes un cambio profundo en la justicia.
2: Totalmente.
1: Espera, no, dibujo, ¿verdad? No, vamos. Y jamás sin mi dibujo. Padre. ¿Vos sabés lo que es todo este esfuerzo que hago y sin mi dibujo? No, así no.
2: No, mi cielo.
1: No, mi cielo. Ahí va mi dibujo. Rápidamente, exactamente, son 8:55. Te digo nomás, en serio, hay que poner, no sé si pulverizar, pero hay que buscar un término, porque la gente está esperando eso. Ya no se puede más salvar a nadie. Ya está. Bueno, acá está. Peñismo versus cartismo.
2: ¿Viste?
1: Inspirado en Katia González. Ahí está. El peñismo, te fijarás, su banderita, una colorada, pues tiene una liberal por las dudas, recordando el pasado.
2: Claro.
1: está entre Cerro y Collados. Acá está entre Cerro y Collados, claro. ¿Verdad? En el partido.
2: Una manito más chiquitito, nomás libera.
1: Sí, el peñismo tiene su banderita, su primer amor, y acá la bandera colorada. Y el cartismo, sí, Paraguay y Colorado. A pesar de que se afilió también hace poco. Pero bueno, esta es la gran disputa, según Katia González, que nos espera en el futuro cercano de la política paraguaya. Atajate, Catalina.
2: Así
1: que
2: es.
1: Esas disputas internas del Partido Colorado han producido cosas muy fuertes en el Paraguay. No olvidemos el oviedismo versus el argañismo, por ejemplo.
2: Por ejemplo.
1: Me mira con su cara de picarón el señor.
0: No, pero está bueno el dibujo. Me encanta el dibujo.
1: Va a estar publicado en las redes. Chao, nos vamos.
0: Chao.

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0: Muy, pero muy buenos días, bienvenidas y bienvenidos a otra edición de PRG. Qué gusto compartir con vos en algún lugar de Paraguay, en algún lugar del mundo, a través de la cobertura impactante, impresionante de la 780 Mega TV. Y por supuesto, la red de amigas, radios amigas que también comparten esta señal. Y obviamente, la señal digital que nos permite llegar a todo el mundo. Ayer incluso tuvimos un saludo de la isla de Formosa, ¿es cierto?
1: Sí, también.
0: ¿Vos leíste?
1: Sí, también creo que era de China, Taiwán.
0: No, y Formosa es Taiwán.
1: ¿Ah, en serio?
0: Sí.
1: Tabu, ya no sabía yo.
0: No, disculpe.
1: No.
0: ¿Cómo está, Juan?
1: ¿En serio? ¿Cómo? Yo no sabía. Yo Formosa pensé que era Argentina.
0: No. Fue la isla de Formosa es Taiwán.
2: Ah. Buen día, ¿cómo están? Quiero empezar, Pablo, felicitando a una gran amiga y compañera porque tuvo un estreno espectacular el día de ayer.
0: ¡Ea!
2: Nocturna. Estuve prendidísimo ahí.
0: ¡Felicidades!
2: No sé cómo te explico.
0: Sí, sí.
2: Palangana, tu palangana de ese programa.
1: ¡Al bebé de la cata!
0: Bueno, y yo estoy un poco preocupado porque Pimpollo perdió terreno grande.
2: Exactamente. Yo le hacía ahí ya al lado de Gaby, a Pimpollo.
0: Sí, sin embargo, el rey del pororó estuvo ahí firme. Firme, trajeado.
2: Impecable, como Fernandito.
0: Dicen que tenía un perfume que te desmayaba.
1: Ah, sí. Ah, por favor, antes muerta que sencilla.
0: Ahí está, mira, muy bien, muy sí. bien.
1: Y estaba, obviamente, la dirección de Mario Orsinoli, que se quedó hasta el final.
0: ¿Cómo corre?
1: Muchas gracias.
0: Ahora, qué impresionante el avance de la señora León en la mega. Juan, ¿eh?
2: Totalmente.
0: A mí ya me da miedo esto.
2: El talento atropella todo, hay que decirlo.
1: Tatacuá de dos pisos.
0: Qué bárbaro, decía un amigo.
1: Porchi.
0: Un amigo persa. Bueno, y también gracias a todos los medios porque siguieron fuertísimo los dos temas que tocamos acá de salud, ¿verdad?
1: El tema del piecito.
0: El tema del piecito y la cortada de cara. Así que gracias a la producción, gracias a Juan, a todos los que tiran. Gabriela siempre marcando el camino. Y bueno, obviamente este es un proceso tipo el rally, ¿verdad? No sé en qué etapa estamos, ¿verdad? Pero estamos corriendo y queremos llegar a la punta.
1: Estamos clasificando.
0: Claro, no se enojen los demás medios, pero queremos llegar a la punta, ¿verdad? Tenemos todo, tenemos boxes, tenemos las mejores cubiertas, tenemos el mejor motor.
2: Así mismo.
0: Y ni qué decir las ganas.
2: Así mismo. ¿Cómo
0: estás, Juan?
2: Súper bien, recuperándome de esta gripecina, pero ya firme acá, ¿verdad?
0: ¿Quién dijo gripecina? ¿Vos se lembra?
2: Bolsonaro era que dijo.
0: Así mismo.
2: Por el COVID.
0: Por el COVID.
2: Y así nos fue a todos.
0: Es una gripecina, ¿eh? Y conste que hay una fuerte tendencia en Estados Unidos y otros lugares del mundo a darle la razón a la gripecina.
2: Claro, ahora sí porque tenemos inmunidad de rebaño, pero claro,
0: No, pero esta gente y este grupo específicamente no dice eso, dice que nos mintieron.
2: Que siempre fue así,
0: que nos obligaron a una cuarentena ilegal, etcétera, ¿verdad?
2: Una pena porque muchísima gente...
0: Se paró el mundo, fuera del miedo, yo vi dos cosas hermosas de la pandemia. Una, el mundo, la ecología. Se terminó por primera vez en la historia el smog en México y en Tokio. No había. O sea, la gente de México, que tengo muchos amigos allá, me decía que no podían creer, Gaby. Que podían respirar por primera vez en la ciudad, ¿verdad? Porque no estaban los autos, pues. Había muy pocos
1: autos. Casi nadie salía de su casa.
0: Los ríos se limpiaron, uh-huh. ¿verdad? Y lo más lindo para mí fue el estar cerca de la familia al 100%.
1: La familia como que estaba más unida.
0: Mucho más unida.
1: Sí, mucho siempre estábamos unida. Ahí como que cada uno en lo suyo. Mm. En el tema de pandemia como que estábamos más contenidos.
0: Sí, sí.
1: ¿Verdad?
0: Así que independientemente a que si es que nos jodieron o no, nos mintieron o no, yo veo esos dos puntos muy, muy positivos. Bueno, ¿Para dónde va el tema de la huelga de los médicos?
2: Hoy, importante reunión a las 9 entre la ministra de Salud, también el ministro de Economía y los gremios de los médicos. Ayer, Raúl Latorre se reunía con el presidente Santiago Peña. ¿Hablaron de esto o no? Es la pregunta. Lo concreto es que hoy, agenda el presidente en Encarnación por el tema del rally.
0: Sí.
2: Se hablaba de una protesta también de los médicos, la policía ahí acuartelada para evitar cualquier tipo de incidentes en este evento deportivo internacional. Nos quedamos pendientes a esta reunión, pero así ayer intentaron llegar a la Casa de Cartes.
1: Sobre el, hay un transporte público ahora que se montó para ir a Itapúa. Pero ya anunció el comisario general Juan Agüero que no iban a llegar hasta el lugar donde estaban justamente los turistas. Que iban a dejar que se manifiesten, pero en un punto que no iban a llegar ahí, ¿verdad? Porque estamos realmente siendo vistos a nivel mundial. A Martina, dice.
0: Vamos contigo, Martina Cardoso.
3: Sí, gracias, Pablo. Ya nos encontramos aquí frente a la presidencia de la Cámara de Senadores. Aquí al lado, nada más en la puerta, al lado de la Sala Paz del Chaco. Allí se va a desarrollar la reunión con los integrantes del equipo económico, prácticamente porque vino el ministro de Economía, Óscar Lovera, junto con su equipo de trabajo, y la ministra de Salud Pública, María Teresa Barán, que acaba de ingresar también, Pablo, para participar de esta reunión convocada por el presidente del Senado, Basilio Núñez, juntamente con toda la mesa directiva. Se aguarda aún la presencia de los médicos, los gremialistas, que también prometieron su presencia, porque el objetivo principal de esta reunión es precisamente tratar de zanjar este conflicto que se ha iniciado con la huelga de los médicos y una amenaza incluso de postergar esto por más tiempo. Ellos hablan ya incluso de llegar a la zona de Itapúa, donde se tiene un evento a nivel internacional, el rally mundial, digo bien, y por sobre todo el temor a que esto se extienda, porque de hecho está afectando severamente a la atención de los más necesitados en el sector público, principalmente con esta huelga. Recién conversábamos con Natalicio Chase, él de pleno ya rechaza un proyecto que ayer nomás daba entrada a la senadora Lilia, la senadora Blanca Ovelar. Bueno, en este sentido hay que destacar que el proyecto plantea aplicar un impuesto al cigarrillo, sería el 2% del jornal mínimo, de 117 mil guaraníes, que es un jornal mínimo, 2% sería 2.341 guaraníes por cada caja de cigarrillo con 20 pabilos, sería una cajita de 20 de cada cigarrillo. Entonces, la intención es aplicar este impuesto, con esto pretenden recaudar un monto importante que podría cubrir el aumento salarial que están exigiendo los médicos, además también de fondear todo lo que hace al tema de investigación en el área de salud y otros rubros, por ejemplo, como el caso del cáncer. Tenemos lo que decía el senador Natalicio Chase, quien abogaba precisamente por compresión también por parte de los médicos para llegar a un acuerdo el día de hoy y destrabar la medida de fuerza.
4: Pues esta reunión es muy importante, principalmente para que los actores principales, que son los médicos, conozcan la situación general que tiene el Ministerio de Economía y Finanzas, el Ministerio de Salud, en la ejecución de su presupuesto y cuáles son las cosas que nosotros podemos ayudar desde acá, principalmente desde el punto de alguna reprogramación presupuestaria que podamos hacer para dar recursos que se puedan cumplir, aunque sea parcialmente, las metas. Pero vamos a ver, cuando nos informe el ministro de Economía y la ministra de Salud, cuál es la situación real del ministerio con respecto a ese ajuste solicitado.
5: ¿Es buscar una salida a esto, destrabar la huelga? Porque esto podría escalar, lo que dicen los médicos también, el senador.
4: Ellos están yo estoy totalmente de acuerdo con los médicos, que exigen una mejor remuneración a su servicio, que es un servicio muy importante para toda la población de nuestro país, pero también tenemos una realidad económica en nuestro país que hay que atender. Y bueno, lo que busca esta reunión es tratar de articular un consenso sobre un posible plan de ajuste, aunque sea, a lo largo del tiempo, que no sea
6: en todo momento ahora. El ministro de Economía recién decía que es de imposible cumplimiento, ratificó él hace minutos el pedido que hacen los médicos, que es generalizado y más de 3 millones por cada...
4: Y el impacto presupuestario es inmenso. Pero se puede, yo creo que los médicos también son conscientes de la realidad de nuestro país, se puede llegar a tener un consenso sobre un plan, de parcialización, o que sea parcial ahora o que sea parcial a fin de año,
7: impuestos también que incluyen solamente tabaco y alcohol.
3: Bueno, ahí está lo que señalaba el senador Natalicio Chávez. Se está hablando en estos momentos la senadora Yolanda Paredes, precisamente, si no le quieren sacar dinero a la tabacalera de Cartes, que vean la otra forma de recaudar, pero tienen que responder a los médicos, es lo que se...
7: Tabaco, a cajetillas de cigarrillo, realmente ellos se escandalizan. ¿Por qué? Porque siguen protegiendo sus intereses personales, empresariales en detrimento de salud pública.
8: Sin embargo, dicen que no hay dinero, senadora.
7: No hay dinero, y esa excusa es muy barata, y la población está cansada de esa excusa. Sabemos el dinero que hay, sabemos el dinero que hoy mueve, bueno, Bank, de la nada prácticamente han subido a millonarios ingresos, y hoy Santiago Peña es el menos indicado para hablar que falta el dinero, siendo que sus intereses personales han subido, pero por el cielo.
3: ¿A su criterio se puede avanzar entonces con esta propuesta que están planteando sobre...
7: Acá falta voluntad política. Voluntad política, y si no le quieren sacar la plata a Tabeza, pues saquen de otro lugar. Es así de sencillo, es. No puede ser que, vuelvo a decir, priorizar los intereses personales de Horacio Carter. Esa es la verdad.
9: Senadora, por otro lado, se hablaba de la posibilidad de la dupla Ricardo Estigarribia.
3: Y al plano político, dupla Ricardo Estigarribia. Bueno, no sé si seguimos escuchando.
0: Sí, seguimos.
7: Una conversación directa con Estigarribia, pero es una de las posibilidades que se dan. Sabemos que vamos a formar duplas. Yo creo que en eso vamos a terminar la posición, formar duplas y someter a consideración de la ciudadanía. La idea siempre es unificar al final y elegir a una sola dupla para encabezar la oposición 2028.
3: Se habla también de Carlos Mateo, Katia González.
7: Sí, exactamente. Hay varias duplas que se van formando con el transcurso del tiempo, y yo creo que eso se va a acentuar aún más después de las elecciones municipales. Entonces, lo mío sería una posibilidad más también dentro del montón.
10: ¿Le gustaría, senadora? ¿Le gustaría formar parte de...?
7: No, yo todavía luego no decidí si sería vicepresidente o a presidente. Eso vamos a decidir.
3: ¿Descarta la posibilidad de lanzar una candidatura presidencial?
7: No descarto absolutamente, porque yo tengo ideas propias que creo que no concilian con los demás candidatos. Entonces yo no descarto absolutamente una candidatura a presidente de la República.
10: Por ejemplo, senadora.
3: ¿A la presidencia?
10: No, claro. Pero ¿cuáles son los planes que te tienen que los otros no tienen a lo mejor?
7: Yo realmente critico muy profundamente el tema del clientelismo político. Es la bandera contra la corrupción, es una de las banderas que más resaltan dentro del Partido Cruzada Nacional. Entonces, no abordar el Estado paraguayo como la caja chica y del cual surtirse para alimentar al político de turno, al gobierno de turno. Entonces tenemos que profundizar sobre todo lo que hace lucha contra la corrupción. Yo creo que es el punto débil y donde tenemos que realmente acentuar uno de los proyectos más importantes que pueda tener la oposición en Paraguay.
3: Bueno, es lo que señala entonces la senadora Yolanda Paredes, y ojo con el dato, Palo, de presuntamente, o sea, pudiendo integrar la chapa presidencial en calidad de vicepresidenta, ahora ella no descarta la posibilidad de lanzar su candidatura presidencial desde el sector de Cruzada Nacional, teniendo como bandera de lucha también contra la corrupción. Es lo que señala. Ella ingresa en estos momentos a la sala de reuniones. Todavía no llegaron los médicos. Seguimos aguardando. Hay una promesa de que sí van a asistir de esta reunión. Sin embargo, ya son las 9:09 para las 9 era la convocatoria. Seguimos aguardando aquí frente a la presidencia del Senado, señor.
0: Gracias, muchas gracias, Martina. Sí, esto va a explotar. Esto va a explotar lo de Yolanda, presidenta.
11: Yolanda, Yolanda.
1: Podría llegar ella, Palo, ¿eh?
11: Eternamente, Yolanda.
0: Para mí esa es una dupla ganadora.
2: Sí.
0: Esa es una dupla ganadora.
2: Una de las senadoras más coherentes, sí, que he visto dentro del Parlamento.
1: A excepción de lo que me dijo a mí de que los campesinos son bonitos, no todos. No,
2: yo digo coherente en el sentido que siempre se mantiene.
0: Marcelo, odontólogo.
1: ¿Quién es Marcelo?
0: Ah, bueno. Estaba segurísimo que era pediatra. Qué loco estoy hecho. Bueno.
2: No, yo digo coherente en el sentido de que mantiene sus posturas.
1: Sí.
2: Uh-huh. No es que se la lleva el viento.
0: Sí, y por otro lado, el tema del cigarrillo, aumentar el impuesto, es súper válido. Nosotros tenemos la carga de impuestos al cigarrillo más baja, creo que del mundo. No sé, no me quiero equivocar, pero en todo caso, una de las más bajas del mundo, ¿verdad? Y yo creo que la verdad que Horacio Cartes, porque cuando se habla de tabaco, pues se habla solamente de Horacio, a pesar que hay 35 tabacaleras ahí en Paraguay. Si no me equivoco, creo que hay más. Pero digamos 35, pero todo el mundo habla de Horacio. Pero yo creo que también se descomprime y le deja a la oposición sin un tema. Si él le llama a Horacio, le llama a los periodistas, le dice, Bachi, libera nomás el tema del impuesto, que se suba. Porque igual va a seguir siendo bajo, es muy poco lo que paga Paraguay.
1: Igual se va a vender.
0: No, lejos. La diferencia es abismal con los impuestos.
2: Bueno, en países de la región, ni siquiera Europa o Estados Unidos, una cajetilla de cigarrillos cuesta 3 o 4 veces más.
0: Mínimo. Y eso es por el impuesto, eso es por el impuesto, ¿verdad? Así que no pasa nada. Yo te digo, yo si soy vos, Horacio, Manuel, le digo al doctor médico cirujano Bachi Núñez, yo cato eso.
1: ¿Verdad?
0: Mañana.
1: Estoy mirando acá, estoy cotejando, mil gracias realmente. Hoy conocí al jefe de Relaciones Públicas de Misiones.
0: ¿De?
1: De Misiones, del Departamento de Misiones.
0: Hay un jefe, Juan Bautista. Hay un jefe de Relaciones de Misiones.
1: Sí, porque le contacté a la directora de policía en esa zona, no me respondió, pero ya obviamente leyó, me dejó en vistazo, pero se comunica gente conmigo y que obviamente está a cargo de la info. Bueno, y ya que me preguntabas, estoy mensajeando con él y escuchando lo que me dice. Un 360, cuña y para comenzar, ¿verdad? Porque es bien macho para pegarle a su señora. Vamos a las imágenes de apoyo. Llama al 911 la esposa porque la agarroteó y por poco la estrangula. Sus amigos se percatan que la policía ya lo había localizado. Estos son sus amigos. ¿Viste que le hace juego de luces con la moto? Chin, le hace. Era para que huya porque estaba viniendo a la patrullera. ¿Qué hizo el patán después de que la policía, dice, hace ese juego de luces?
0: ¿Quién es ese?
1: Es su socio que le dice, ¿sabe qué? Yuma, porque ya viene la policía. ¿Qué se puede hacer él? En el interior del país, en las subcomisarías, Palo, audiencia, no hay mucho personal. Hay 4, 5, 6 personales y la orden es que los agentes policiales estén en la patrullera en la calle. ¿Qué hizo este señor? Vamos a las imágenes. Mira, se fue a romper toda la subcomisaría para que vean realmente el grado de violencia de este señor.
0: Le reventaron la patada de enfermo.
1: Y ahora está detenido. Santa habrá liado su güey cacá ahí por el camino. Porque mira cómo le rompió. O sea, apenas lo vi en los efectivos policiales. Rompió toda realmente la subcomisaría, en este caso, la subcomisaría 4 de San Cristóbal. Y este hombre se llama, esperen, les voy a decir cómo se llama, Javier Miguel Escobar, de 30 años. Esto ocurría, el tema de violencia, en la compañía Loma Pero. Pero ahí está con su capucha. Me encantaría quitarle la capucha realmente.
0: Cierto.
1: Para que se le vea la cara. Porque Cierto. Un hombre que le pega a su mujer no es macho, ¿verdad? No merece llamarse hombre, ¿verdad?
0: No.
1: Si es que hay diferencias con su pareja, ¿por qué no le deja nomás y punto? ¿Quién es él para corregirle? Ese es el término que utilizó. Corregían a la servija. ¿Qué se cree él? Que, para comenzar, no, él o su servija. En la campaña se estila mucho, Juan, en serio, que te digan... representaje servija. ¿Qué te pasa? Y en la traducción es la que me sirve. ¿Qué se cree? No sé cómo te explico.
2: ¿Qué fue el calabozo después, Gaby?
1: Claro, fue a parar a la comisaría. A ver esa música, por favor. Porque en serio, muy macho, para que vea lo violento. Le garroteó a su esposa, se va a la policía, desapareció, corrió por su vida y luego iba, rompe toda la subcomisaría. Pero bien por los muchachos. Que le cayeron con todo.
0: Bueno, ahí el señor Carlos Gómez nos está pasando la publicación de última hora con los impuestos y efectivamente Paraguay es el más bajo del mundo.
1: Ah, sí, él es rapidísimo con eso.
2: En el impuesto al tabaco.
0: En impuesto al tabaco. Número uno, están el Reino

0: 80%.
1: Socorro.
0: ¿Qué te parece? Argentina.
1: ¿Cuánto?
0: 69.8%.
1: Alto.
0: India. 66%. Paraguay. 16%. Es un chiste.
2: Bajísimo.
0: No, por eso te digo, atendé esto. Lo más loco, vamos a suponer que suba al doble, a 32%, ¿verdad? Y se desmayan todos los cartistas al pedo, ¿verdad? Igual va a seguir siendo el más barato. Porque Estados Unidos tiene 42.5, siendo uno de los bajos, los que tienen menos impuestos. Por eso te digo que lo más lógico es descomprimir el tema, que se aumente por lo menos a 25 y chau.
2: Así es. Y hablando de números, Pablo, tenemos que hablar también del dólar, que está en caída libre actualmente. La cotización de referencia al Banco Central es de 5.950, pero en las casas de cambio se cotiza a 5.850 a la compra y 5.960 a la venta. Se habla de que solamente en 2026 la apreciación del dólar fue, del guaraní, digo bien, fue de 9%, que es un número histórico para nuestra moneda nacional. Y acá estoy viendo un informe que habla de cuáles son los gastos que se abaratan con el dólar bajo. Si querés viajar, te sale más barato. Si querés comprar Netflix, HBO, por ejemplo, suscripciones digitales, Spotify, te sale más barato. Si querés hacer compras en internet, también te sale más barato.
0: ¿Qué es lo que te sale más barato? Disculpame, no estoy entendiendo.
2: No, porque si el dólar está bajo, te sale más barato viajar, comprar Netflix.
0: Ya. Gracias a que el dólar cayó.
2: Las suscripciones, ¿verdad?
0: Ya.
2: Gastos que se abaratan también los ingresos en dólares, los estudios en el exterior, tecnología y productos importados.
0: Con respecto al guaraní.
2: Con respecto al guaraní, exactamente. Es el momento de comprar los importados, dicen.
0: Y el profeta por eso compró un auto ayer.
2: ¡Vi! ¡Qué grande el profeta!
0: ¿Viste el profeta?
2: Impresionante. Qué lindo realmente.
0: Está con todo ese mitad ahí.
1: Sí, pero es un tipo que labura. Se lo merece.
2: Y de buen corazón, por sobre todo.
1: Re buena gente, como todo taurino, por favor.
0: Y además se están enamorando las marcas de él.
1: Sí, porque es muy creativo.
0: No sé si es creativo, pero le están queriendo mucho la marca. Creció por lo menos con dos o tres por ahí en el último mes.
2: Sí, él no tiene problema para hacer nada.
0: No, eso es muy capo.
1: Vi que salió ahí como caricatura ahí al lado tuyo, así chiquitito y con el otro, con el morocho.
0: Con Manu. Me cagó Manu.
2: El profeta Elías.
0: me enojé con Manu. ¿Estamos contigo, Sergio?
3: Buen día, Pablo, y atención con este caso que le vamos a comentar de un violento asalto ocurrido en Villa Elisa, donde se robaron 50 millones de guaraníes. Una madre estaba con su hijo de 14 años descansando en su casa. En un momento dado forcejearon la puerta principal, entraron tres personas. Uno de ellos sabía directamente dónde estaba la plata, según dijo la víctima, y robaron la caja fuerte donde había, donde estaban los 50 millones de guaraníes, también algunos documentos de venta de un vehículo y también de un terreno. El terror se apoderó durante 7 minutos de esta familia porque estaba encañonado este joven de 14 años, que fue el que primeramente vio a los ladrones, porque la madre estaba descansando en otro dormitorio. Fue ahí donde él golpeó la puerta de la pieza de su mamá y le pidió un cargador de celular, supuestamente sin decirle que había un asalto directamente. La mamá abrió la puerta, vio que el hijo estaba con una pistola en la cabeza, siendo amenazado de muerte, y lo estiró rápidamente para que ingrese a la habitación junto a ella, y abrieron la puerta. En ese momento, aparentemente los ladrones querían entrar también a la habitación donde estaba la mamá para buscar más plata. Es así que ella salió a la ventana a gritar a los vecinos pidiendo auxilio, también que los padres de ella le puedan ayudar, y fue ahí donde se habrían asustado estos delincuentes y se bajaron, porque fue en un departamento en el primer piso el hecho. Se bajaron y había un Toyota Ractis esperando con un conductor para llevárselos rápidamente. La sospecha que tiene el hijo es que sería el primo de la señora, de su mamá, uno de los principales autores de este hecho. Es por eso que fue detenido horas después y se lo está investigando. Vamos a escuchar la versión de la mamá, una de las víctimas de este asalto, la señora María Melgarejo.
4: Vinieron en un auto de la marca Toyota Ractis, de color plateado sin chapa. Se puede ver, más o menos reconocer el vehículo, que no tenía llanta, que el espejo retrovisor del lado derecho estaba roto, más o menos para que la teleaudiencia también pueda reconocer y ayudar un poquitito aportando, ¿verdad? Fueron cuatro personas.

0: total con el conductor, 3 personas fueron los que subieron arriba en mi departamento. 2 de ellos tenía guantes color blanco, el tercero que subió no tenía nada, abrieron la puerta corrediza. Evidentemente tenían información exacta y concisa de dónde estaba mi caja fuerte y en qué pieza, porque 3 dormitorios tengo arriba. En ninguno de los 2 dormitorios anteriores no intentaron abrir la cerradura, nada de eso, solamente entraron en la pieza de mi hijo, donde estaba la caja fuerte, donde antes era mi dormitorio, mi ropero. Y directo entraron junto a él, ni siquiera él tuvo chance de pedir ayuda porque le encañonaron directo con la pistola y llevaron la caja fuerte. Uno de ellos ya sacó, se fue en la sala a esperar por lo visto, y 2 de ellos le encañonaron a mi hijo para que mi hijo pueda venir hasta mi dormitorio, hasta mi puerta, y poder pedirle para que yo le abra la puerta. A lo que ellos se descuidaron un poquitito y les tiro a mi hijo. Cuando abrí la puerta, les tiro a mi hijo, cierro la puerta, ya veo, y empiezo a pedir auxilio abriendo la ventana. En lo que también yo ganaba un poquitito de tiempo porque ellos empezaron a patear la puerta.
1: ¿Qué pensaste que iba a pasar en ese momento?
0: ¿Cómo?
1: ¿Qué pensaste en ese momento que iba a pasar? Más del asalto.
0: Que iban a entrar. Porque ellos pensaron que yo iba a estar en esa pieza. Entonces, como vieron que yo ya estaba en otra pieza, capaz que pensaron que yo iba a tener más dinero en esa pieza. Porque se dieron cuenta que no era mío. Y entonces, por suerte, rápido mis vecinos me auxiliaron. Pero cuando ya vinieron, lamentablemente, los asaltantes ya se fugaron. Todo fue muy rápido. Pero por suerte no pasó a mayores, solamente fueron daños materiales que... No pasa nada si no se recupera, pero yo sí pido justicia para mi hijo porque él fue el que se llevó la peor parte, porque se quedó choqueado. Ahora, por ejemplo, tengo que irme a la fiscalía. En la fiscalía tengo también cita con el psicólogo. Va a ser todo un tema para volver él a estar bien.
1: ¿Un montón temieron por la vida de usted, ya que estaban armados?
0: Claro, claro. Más por mi hijo, porque es un menor de 14 años. Yo vivo sola con él. Era un momento terrible para mí.
1: ¿A tu hijo qué exactamente le pedían cuando entraron?
0: Que se calle. Y que solamente, nada, solamente que se calle, que no diga nada y luego para que yo abra la puerta. Nada más. No fueron tan violentos, por suerte. Solamente el único objetivo que ya tenían era llevar la caja fuerte. Nada de agredir, nada de eso. Solamente que se asustaron seguramente o le dio rabia que yo le saqué la criatura y por eso empezaron a patear la puerta. Pero cuando empecé a gritar, a pedir auxilio en la ventana que quedaba hacia allá para los vecinos, se asustaron seguro. Pensaron que rápido iban a venir mis vecinos, entonces rapidísimo se fugaron.
1: ¿Ellos al ingresar ya fueron directamente a la pieza donde está el ropero con la caja fuerte?
0: Sí, directo. ¿Sabían? Exactamente. Demasiado bien sabía la persona que vino o que envió. Muy bien sabía, porque como te mencioné anteriormente, yo tengo 3 dormitorios arriba, no es que se pusieron a rebuscarse en toda la casa y en ningún ropero, directo se fueron ahí.
1: ¿Cómo sabes que estas personas sabían que dónde estaba el ropero en la caja fuerte?
0: Tengo contado a las personas que realmente saben dónde estaba, porque yo no soy de divulgar, pero en su momento llegó a subir la persona, entonces sabe. Y no sé si fue esa persona el que vino o no, pero tal vez fue el que pasó coordenadas, por decirlo vulgarmente, ¿verdad? Para que otras personas sean las que vengan y hagan el asalto. Mi hijo, al encañonarse, ya que estaba choqueado, él dice que reconoció la voz de uno de ellos, de sus agresores. Pero no hay certeza todavía. El agente de investigación está haciendo su debido trabajo y eso.
1: ¿Tenía tu prima lo que sospecha?
0: Mi hijo dice que sí, ya que él está traumado justamente con mi primo porque ya tenemos un juicio de por medio en su contra. Y mi hijo ya demasiado miedo le tiene a ese muchacho. Entonces, él capaz que se habrá confundido o capaz que sí fue. Es cuestión ya de ese muchacho que empieza a demostrar si fue o no fue el culpable.
1: Bueno, esta mujer perdió 50 millones de guaraníes, según dijo ella, producto de un ahorro que tenía guardado.
2: Bueno, gracias, muchas gracias, Sergio, muchas gracias. ¿Tiene onda de fiscal a la señora?
3: ¿Verdad? Tiene ese aire.
2: Y pues viste que la fiscal la tiene en esa onda justamente, ¿verdad?
4: ¿El intendente de Villa Elisa? No sabía.
2: No. ¿No dijo de dónde?
4: ¡Ah! No, muy fuerte, muy fuerte. Ahora entendí.
2: ¡Ah! Yo tampoco entendí. Brillante, brillante, brillante.
3: Muy fuerte.
2: Muy fuerte, muy fuerte. Bueno, Peta quiere hablar.
3: ¿Y después le vas a llamar?
2: Y quedó que iba a entrar ahora, ¿verdad? Le voy a contar nomás una vez que entre al aire para no repetir dos veces las reglas, ¿verdad?
3: ¿Cuáles son las reglas?
2: Y eso es lo que digo. Cuando él entre le voy a decir porque...
3: Muy tu forge.
2: Muy tu forge.
4: Él empieza a hablar y play.
2: Brillante, brillante, brillante.
3: Voy con una info yo mientras.
2: Dale, dale, dale.
3: Bueno, nos vamos a Pedro Juan Caballero. Qué triste lo que pasaba anoche en esa zona del país. Estamos hablando de Rosalino de Jesús Añasco, un señor que vino recientemente de la zona del Brasil, o sea que del Brasil en realidad, donde estaba trabajando como peón. ¿Y qué es lo que encontró en su casa? Se encuentra con una suerte de pequeño aguantadero, desarmadero de motos, aparentemente se estaba vendiendo crack, su hijo andaba realmente en mala yunta, como dicen la jerga popular, y como todo papá, la verdad no le gustaba esa situación y le hizo zaparrancho a todos los jóvenes, a los amigos de su hijo. ¿Qué es esto que vengo y ustedes tienen mi casa realmente como un aguantadero? El señor trabajando como peón de estancia viene a la casa. ¿Y qué hicieron estas personas? Se cree presuntamente, porque el señor no tiene antecedentes, es un señor laburador, ahí se van los sicarios. Contratan sicarios y lo hacen matar porque les echó de la casa. ¿Qué tal?
2: Dios mío.
3: Tremendo. Rosalino de Jesús Añasco. Ocurría anoche a las 19:10 aproximadamente. Realmente tremendo.
2: Dios mío, qué violento está este mundo y este país. Contigo, Alberto. Contigo, Alberto.
5: Hola, Pablo, ¿cómo estás? Buen día. El gusto de poder saludar a todo el equipo.
2: Gracias.
5: Para comentar un poco, Pablo, de la nota que hacíamos hace instante, llegábamos hasta el Hospital de Medicina Tropical para hablar un poco con la señora Marta Báez. ¿Quién es ella? Es la abuela y dando seguimiento, por cierto, del caso denunciado ayer en tu programa, Pablo, de esta niña de 1 año 4 meses que entró en el hospital por un problema respiratorio y se vio con una consecuencia que hasta ahora es terrible, la posibilidad de que pierda el piecito derecho por una trombosis. Es inentendible, es lo que decía un poco la abuela en la denuncia realizada. Sí. A raíz de eso llegamos hasta el doctor Oscar Merlo, él es el director del hospital, para saber un poco la versión médica del por qué se puede dar esta complicación y la relación que tiene una cosa con la otra. Vamos a escuchar la nota mencionada por lo que nos explicaba un poco el director, que a propósito estaba reunido él con una junta médica y nos explicaba lo siguiente, Pablo, en la nota.
2: A ver.
6: Sí, bueno, en primer lugar, antes que nada, tenemos que saber que es una niña pequeña, gravemente enferma y que su familia, por supuesto, está sufriendo y está angustiada. Y nosotros estamos para tratar de salvar la vida de la niña. Ella es una niña pequeña, como usted bien lo ha dicho, una niña que nació con 1.200 gramos de 28 semanas. Tiene ya 4 o 5 internaciones con nosotros. Se ha internado por síndrome de bronquial obstructivo, se ha internado por 2 neumonías. Tiene una desnutrición importante, ¿sí? Ni siquiera tiene completo sus esquemas de vacunación. Y ella ingresó por un proceso respiratorio, ¿verdad? Y severo, por eso entró a la terapia y a ella se le puso una vía en el piecito, que es el motivo aparentemente que los padres encuentran como el motivo principal de esta cuestión. Decir eso es muy arriesgado. El proceso del cuerpo humano, cuando hay sepsis, puede enviar émbolos hacia otras partes del cuerpo y pueden producir un cuadro muy similar o parecido a esto. Negar la relación causa temporal entre que se pone una vía y aparece tampoco es correcto. Hay que investigar en forma. Pero acá lo importante es que cuando se detectó eso, se retiró la vía, se hizo ecografía, se encontró que había un trombo allí y se procedió inmediatamente a la anticoagulación, se se estuvo vigilando ese miembro. Desgraciadamente evoluciona mal porque los nervios y los músculos que están en todas las partes del cuerpo están rodeados de una fascia, como una tela muy resistente que no permite que se hinche mucho. Si se hincha, aprieta todo lo que está ahí y eso pone más en peligro todavía. Entonces hubo necesidad de que entren vasculares, vinieron, hicieron interconsulta, también se le hizo fasciotomía en dos oportunidades. Una primera vez se abrió, se vio que no era tan que iba a necesitar más, se le volvió a hacer, entró el equipo de traumatología. Y ella está atendida dentro de la unidad de cuidados intensivos, por especialistas en terapia intensiva. La que lidera el equipo es la doctora Julia Acuña, ella es pediatra, es intensivista y además es presidenta de la Sociedad Paraguaya de Pediatría.
7: Ahora, doctor, ¿por qué se buscó ese mecanismo de hacer una vía en el pie y no con la costumbre en el brazo?
6: Qué linda pregunta, me encanta. Te dije que tuvo 5 internaciones anteriores, cada vez te vas quedando con menos capital venoso. Cada vez las posibilidades de tener venas bien aptas para meter un catéter se hace más difícil. Cuando el personal ya no puede encontrar, se requiere. Pero las vías en el pie, en la safena externa, como en la safena externa, como la interna, la safena mayor, se usa frecuentemente en pediatría. Eso de ninguna manera significa negligencia o alguna otra cosa, ¿sí?
7: Ahora, esta niña, decía usted, la quinta vez, ¿qué relación tiene un cuadro con el otro? ¿Problema respiratorio y la situación que tiene en el pie?
6: Claro, claro que tiene relación. ¿Cómo vas a pretender no tener venas tortuosas con 5 internaciones y que no se produzca ningún daño? O sea, a ver, si sos diabético, obeso, ¿tenés más posibilidad de tener complicaciones o no?
7: Me imagino que sí.
6: Claro, y esta es la misma cosa. Por eso te dije, nació con 1.200 gramos, chiquita, 28 semanas, 5 internaciones en terapia intensiva en menos de un año y desnutrición.
7: ¿Esta niña hizo una especie de interconsulta con un especialista o fue trasladada a emergencias médicas?
6: No, ella un domingo le estaban vigilando y encontraron que tenían que entrar a abrir esa fascia. Fue trasladada a emergencias médicas, allí ellos le abrieron la fascia y después se le trajo otra vez al hospital.
7: Ahora, doctor, yo no le pido que se haga responsable de comentarios de un colega, pero un especialista mencionaba y decía que es por mala praxis justamente de la vía que aconteció esto con la niña, que de por ahí no tenía mucho que ver con el cuadro actual de una niña. Esto, por eso le vuelvo a repetir, ¿tiene mucho que ver entonces para usted una cosa con la otra?
6: Claro que tiene mucho que ver, claro que tiene mucho que ver. ¿Dónde lo va a poner si no tiene capital venoso? ¿Cómo va a ser? ¿Cómo es la enfermedad en sí? No descarto totalmente que por la relación de tiempo, si se pone la vía y después empieza a ponerse, que la vía haya contribuido también a eso. Claro que no, eso ocurre, ¿sí? ¿Okay? Ahora, hay colegas que verdaderamente deberían volver a estudiar medicina.
2: ¿A qué vean?
3: Muy fuerte.
5: Ahí está, Pablo. Lo mencionado por el doctor Oscar Merlo, director del Hospital de Medicina Tropical, sobre esta situación, mencionándonos y dándonos detalles. Para aportar un poco, la niña sigue en terapia intensiva, ya le sacaron, en este caso, la intubación a la niña, ya respira por sí sola, pero la preocupación y latente es de que sí, de seguir así de esta forma y no mejorar, podría perder el piecito izquierdo para esta niña de 1 año y 4 meses.
2: Muy triste, muy triste. Gracias Alberto por el material. Evidentemente el doctor Merlo sigue defendiendo a full todo el procedimiento, incluso desmeritando a otro médico que opina en contrario, ¿verdad? Pero bueno, está bien, cada uno es libre de decir lo que siente, sin lugar a dudas. Bueno, estamos en comunicación con Eduardo Peta. Eduardo, buen día.
8: ¿Qué tal? Buen día, Pablo, ¿cómo estás? Un saludo a tus compañeros de trabajo y a los oyentes.
3: Buen día.
2: Bien, bien, muy bien. Acá está Gabriela León, está Juan Cáceres Troche. Bueno, en el proceso de estos últimos meses, en el caso puntual de Rivas, Gabriela y Juan, nosotros le nombramos acá a Peta, yo le nombré a Peta por comentarios que me habían dado, y después, obviamente, esto se repitió en el proceso a Rivas, ¿verdad? Lo repite en Cámara de Diputados Raúl Benítez, lo repite en Zona Franca Raúl Benítez, el diputado nacional, por situaciones extrañas que daban con respecto al tiempo récord del título y su validación dentro del ministerio, en la matrícula, un montón de situaciones que se dieron en tiempo récord con Hernán Rivas, ¿verdad? En ese proceso, esto todo para la audiencia, ¿verdad? Eduardo Peta me escribía al directo, yo le contestaba, ¿verdad? Entonces, yo le decía que yo no soy defensor ni atacador, no sé si se dice eso, de alguien, simplemente cometo la información, y que si él quería, tenía obviamente el micrófono abierto para decir lo que él sienta, lo que él quiera, ¿verdad? En aquel momento Eduardo no quería hablar, ahora sí quiere hablar. Entonces por eso está con nosotros. Y solamente te recuerdo, Eduardo, por favor, que estamos en horario central de la mañana. Todo lo que nosotros hablamos y toda la cantidad de documentos que le enviaste a Mariel se puede publicar en las redes, pero no podemos poner todo porque estamos hablando de un tiempo imposible, ¿verdad? Entonces, lo que a mí me gustaría es que vos trates de ordenar, porque tenés demasiada experiencia mental en esto. ¿Cuáles son los puntos más claves e importantes para vos en aclarar con respecto al título de Hernán Rivas, con respecto al tiempo récord, al informe del hoy ya desaparecido?
3: Cazañas
2: Levis, gracias, que hace un informe contundente con respecto a su título. Y también lo que decía Raúl Benítez, que básicamente se negocia la interpelación de Eduardo Peta a cambio de que él firme, ¿verdad? Entonces él me dice, no, pero ¿cómo si yo no firmo? El ministro no firma. Bueno, ok. Haciendo todo este resumen, te doy la palabra, Eduardo, por favor.
8: Bueno, en primer lugar, no es que no quería hablar, sino que estaba sujeto a una convocatoria para declarar dentro del juicio. Esto es un juicio penal. Uh-huh. Y entonces estaba sujeto a una convocatoria, ya sea como imputado o indagatoria o como testigo. En este caso, se me convocó como testigo. Entonces, sujeto a una citación judicial, yo te decía, se están diciendo cosas que lógicamente ya lleva un juzgamiento mediático. Porque vos no podés salir para decir, espera un poco, me voy a defender. Hay un juzgamiento mediático ya. Entonces, ayer anteayer escuchaba en otra radio decir que lástima que Peta perdió todo su prestigio. Imagínate vos, el periodista. Sí, yo lo tenía como honesto. Es decir, el periodista a quien la gente le escucha. La gente te crea a vos, Pablo, no a mí. Y tampoco busco que me crea a mí, sino usted el conductor. Entonces la gente dice, a ver, ¿qué dice Pablo con relación a esto? Entonces era como que vos estabas esperando, sujeto a tu convocatoria, das una declaración judicial, y allí yo te dije, atento, mano a la visera, cuando quieras vamos a hablar sobre documentaciones. Ahora, el punto de cuestionamiento de este tema, esto empieza el 9 de junio del 2020 con una llamada telefónica a mí de una periodista, no de una productora. Eso no quiere decir que le estoy descalificando, sino estoy hablando de recién Mariel, como siempre, muy cortés, me dice, ¿podemos hacerte una entrevista? Sí. pero eso no quiere decir que Mariel sea menos que vos, al contrario, me parece que son los que el cerebro de toda programación. Bueno, me llama la periodista, como que me llame Pablo y me dice, ¿qué sabes si se está haciendo dentro del Ministerio Registros de Títulos? Porque estábamos en pandemia. Estábamos en pleno junio del 2020, estaban muriendo gente, cerradas las instituciones, se abrían a media, primera etapa, segunda etapa, el contexto no. Y le digo a esa periodista, déjame el área correspondiente de la viceministra de Educación Superior, Celeste Mancuello. Déjame te contacto con ella, pásame su número, y yo le llamo ya a ella. Bueno, le paso el número y después le llamo a Celeste Mancuello y le digo, te van a llamar de ABC Color. Ya le pasé tu número. Y ella hace la primera entrevista. Es el 9 de junio. Y ella explica ahí la celeridad, porque a veces lo que cuestionaba era la celeridad, por qué tan rápido, porque justo Riva ese día juró dentro del jurado de enjuiciamiento. Y entonces, teniendo información, la viceministra, porque ella es la que está por encima de esas direcciones de registro, de título, le informa todo en detalle. Eso está en la web ahí. En base a esa información, que sale el 10 de junio, Cazaña Levy me llama por teléfono y me dice, ¿viste lo que está saliendo? Sí, estoy siguiendo porque ayer le hicieron una entrevista, era el 10. Y me dice, voy a abrir una investigación sobre eso porque esa universidad tiene problemas, ¿no? Esa universidad, yo me voy a enseñar en Ciudad en Pedro Juan Caballero, se iba a dar clases, no sé, y conozco que allá hay filiales, pero un desastre, pues. De investigar, adelante, porque nuestro trato era, él era la unidad anticorrupción dentro del MEC, nosotros trabajamos desde el Senado juntos, nos fuimos al jurado en juiciamiento juntos, y se va, empieza la investigación, es decir, se ordenó una investigación. Es decir, se autorizó porque él dijo, voy a hacerlo. Él no pide permiso porque no tiene que pedir permiso. Tiene que investigarme. Y tenía todas las atribuciones para pedir informe. Por eso él le pide al CONES informe, le pide a la dirección de registro del MEC, ahí en el lugar donde se hizo la documentación, le dice, pásame el certificado, pásame toda la documentación, pásame todo. Y le pasan la documentación a Cazañas Levy. Uh-huh. Y luego, a los un mes, 5 días, precisamente el 15 de julio, 9 de junio hablamos del registro, el 15 de julio, me llega el informe conclusivo, así del funcionario de Cazañas Levy, pero suscripto por también visto bueno de Cazañas, y me eleva una información y me dice, dos puntos. Primer punto, y eso le mandé ahí a la producción de ustedes, porque es sobre documentos, hay que hablar, no sobre dice qué. Dice, primer punto, todo el circuito interno, todo el circuito, la celeridad, eso que se cuestionaba, o que se cuestiona todavía, no tenemos observación, dice. Está escrito y firmado por él. No tengo observación con relación al circuito interno del registro. Segundo punto, aplicación de las normas para el registro. Porque hay dos normas, dos resoluciones ministeriales que tienen que tener así los funcionarios que registran y comenzar a decir, esto cumplí, este no cumplí, acá tengo que cumplir, acá tengo una observación grave, acá me di cuenta que está fraguado el documento, acá está adulterado, boom, tiene hasta el canal donde tiene que ir a denunciar. Es decir, es el funcionario del MEC que registra. Eso dice la resolución. Y dice principalmente que la carrera, la de derecho en este caso, tiene que estar registrado en el CONES.
2: Que no estaba.
8: Sí, pero él recibe la información del CONES. Entonces no estaba atacando al título de Rivas. Le estaba atacando a la carrera. Entonces la orientación era, lo que a mí me había dicho desde un principio, la orientación era la carrera esa. Hay que ver si existió, si está catastrada o no.
2: Claro, pues en este caso, por lo menos para mí, que no soy experto en esto, es lo mismo.
8: ¿Cómo lo mismo qué?
2: Y es lo mismo, si la facultad no está aprobada, ¿cómo va a salir una abogada de una facultad no aprobada?
8: Claro, la lógica te dice una por cadena eso, con eso, la otra cadena, pero...
2: Claro, por
8: pero
2: eso resulta... digo, yo no sé cuál es el trámite, digamos...
3: Legal.
2: Legal, este, claro, con respecto a lo que vos estás relatando, ¿verdad? Pero, digamos...
8: Sí, sí, pero
2: fíjate, si yo soy, si yo soy ministro de Educación, ¿verdad? Sí. Veo esto, sí, evidentemente ni un título puede salir de, no, una, de una universidad que no está reconocida, ¿verdad?
8: Correctísimo. Te acuerdo, correctísimo. Entonces, ¿qué pasa? ¿Existió la carrera? ¿No existió la carrera? ¿Firmaba el rector Euclides Acevedo?
2: Sí.
8: ¿Firmaba el decano? ¿No firmaba PETA? Porque al principio se dijo PETA firmó, PETA avaló. No, no. Firma Euclides Acevedo, firma Rodríguez Kennedy,
2: sí,
8: firma una secretaria tal, apellido Barúa, y firma el egresado, entre comillas, ¿no? Ahí firma y está viene bueno, un certificado. Está
2: bueno. Entre comillas está bien.
8: Y es, y sí, bueno, yo no soy juez, ¿no? Pero entre comillas. Entonces, ¿qué pasa? Viene esa información, porque la ley dice quien otorga el título de abogado es la universidad. Quien le da el estatus, el registro, es el MEC. Y quien inserta la carrera en el portal, así en el catastro, es el CONE. Y quien le da la calidad a esa carrera es la ANEAES, eso según las normas actuales. Entonces, ¿qué pasa? Tiene
2: interrumpirme una información quiera, Juan, porque, para sí, que sea bien dinámico. Está,
4: si este proceso de inscripción rápida no tuvo irregularidades, es decir, el hecho de que se haya inscrito y aprobado en solo 6 minutos haya estado bien, y eso puede pasar con cualquier alumno, ¿por qué se tuvo tanta celeridad? O sea, ¿quién pidió finalmente que este título sea registrado, aprobado y rápidamente avalado por el MEC? Porque en una hora y media después tenía que jurar como miembro del jurado enjuiciamiento.
8: Bueno, me hiciste una ensalada porque saltamos de lo de la línea que me planteó Palo a otro tema que es muy importante responder. Entonces, pero voy a ir por orden. El tema de la... del registro, pide informe y me dice, quiero que abrogues, quiero que dejes sin efecto la resolución. Quiero que la resolución del Carimbo, no la resolución del ministro. El ministro no hace, no firma nada, el funcionario que está allá abajo. Es como que vos te vayas a la municipalidad y te otorguen tu licencia de conducir. Está lejos el intendente del director de tránsito. Es decir, es un director que está, mira los papeles, estudia el fondo de la cuestión, mira así si reúne, si están las notas, si están esto, tac, le pone un sello y sale una resolución, una pequeña resolución formateada ya que ellos tienen. Entonces, previo dictamen de ellos mismos. Entonces, ¿qué pasa? Casella me dice, esta resolución tenés que abrogar. Esta resolución, la del registro, porque eso es muy importante, Pablo, porque el país cree que yo saqué una resolución y los titulares decían, PETA sacó una resolución, ahora no existe tal cosa. Es la resolución del funcionario del registro. Él me dice, esa tenés que dejar sin efecto porque la universidad, la carrera de derecho no está catastrada en el CONE. No dice el informe de Casaña, él no es abogado, no dice... Rivas tiene título falso, no dice certificado, tiene problemas en las notas, en las calificaciones, en las horas, no dice, yo le mandé a ustedes el documento, ahí tienen a disposición, lean, hoy es más fácil, sí, ponerla
2: pero salió, sí, pues, pero salió pues el ministerio como un título válido, a pesar que no estaba reconocido por la ANEA, ¿verdad? Entonces ahí
8: espera, un ratito. Ahí vamos. ¿Cuándo se da? ¿Qué se hace al recibir la información? Se recibe 35 días después del registro el informe de Casaña. El día siguiente, 16 de julio, en menos de 24 horas, sacó la resolución 600 del 16 de julio del 2020, ordenando una auditoría sobre todo el proceso de registro, todo el circuito, dónde entró, cómo salió, por qué salió rap, todo el circuito, está la resolución, es un documento mío, ese sí está firmado. Porque ayer se decía, PETA dio una orden verbal. No, yo di una orden escrita, investigar. Eso está documentado, Pablo querido. Mi orden fue escrita, investigar.
2: ¿Qué dijo la auditoría?
8: Entonces, ¿qué pasa? Pero fíjate la celeridad de la orden mía de investigar. Entonces digo, investíguese todo el circuito, toda la documentación de la que de la ANEAS, y se le habla a la viceministra, que era la encargada de toda el área, a que comience también a activar, a colaborar con todos los pedidos de informes al CONES. Es decir, no estamos hablando de algo, me enteré, vamos a cajonear, vamos a esconder ese documento, que nada se investigue. Ponele que lo que pasó con Euclides, vi algunas críticas, dice, sí, pero ¿cómo puedo afirmar algo que no investigaste? ¿Cómo puedo sacar una resolución? Y ya, vea, ya me trajeron un papel. Él así lo dijo públicamente, está bien, me echaron en gorra. El otro dice, firmé en un... Yo sé que al contrario, ordené todas las investigaciones.
2: Bueno, ¿y qué dijo la auditoría, Eduardo? ¿Qué dijo la auditoría?
8: Tenés ahí el informe también de Mariel, la documentación está allí en manos de ustedes. Dice la auditoría, todo el circuito no tenemos observación, coincide con Casaña. Con relación a la aplicación, la falta de catastro, le da una interpretación la auditoría y dice, nuestra interpretación, dicen los auditores, cinco auditores, es que esa carrera existió por una ley anterior a la del CONES. Y se rige por esa ley, porque la ley del CONES no se puede aplicar en forma retroactiva, porque la carrera existió antes que el CONES. Entonces cita la ley y dice, la ley que se aplica es la 2529 del 2004. La carrera de Derecho de la Sudamericana fue creada en el 2009. El CONES existe a partir del 2013 y hace una interpretación jurídica, técnica, diciendo se aplica la ley que regía en su momento, entonces no requiere catastro.
3: Pero doctor, ¿vos dices la orden o no dice la orden para acelerar que salga el título de Rivas? Porque esa es la pregunta de millón que todos queremos saber, ¿verdad? Porque...
8: Mi orden, me saltás a otro tema cuando te estoy haciendo el circuito, parece que no se quiere conocer la verdad.
2: No, acá nadie está en contra tuya, Eduardo. Yo te estaba explicando, que tampoco. Nosotros no tenemos 80 horas, ¿verdad? Eso es lo que te está explicando. Entonces, tenemos que ir hablando de todos los puntos, ¿verdad? Entonces, sí, para mí esto que vos estás contando ahora es como no me parece absolutamente válido, digamos, ese informe. Otra vez desde la lógica, yo repito, no estoy en el proceso, pero que alguien venga y te diga esto se aprobó antes porque antes no existía el CONES, no tiene ningún sentido. Si yo estoy hoy en el 2026, sí. y una carrera tiene que estar aprobada por el CONES, si esta universidad se fundó en 1844.
3: Pero no está aprobado.
2: No, o sea, no, para mí no es demasiado
3: no
2: complicado.
3: No es válido el título, no, no es válida la carrera.
2: No.
8: Espera, un ratito. Estamos en proceso donde vos tenés que ponerte en la posición del que tiene que tomar una decisión de abrogar o no abrogar un documento porque la carrera no estaba registrada, no porque el título es falso. No, porque en ningún momento también la auditoría interna del poder, el del MEC, dice, ¿sabes qué? Es falso, acá hay una adulteración. No dicen ni Casañas ni la auditoría. Eso es muy importante, porque siempre se dijo, PETA registró un título falso, permitió que Rivas con su título falso jurara. No, espera, no es. Ninguno de los dos dice que es falso.
3: Pero eso que le dijiste a Palo al arrancar la nota, de que supuestamente vos no podías brindar declaraciones porque tenías que brindar declaraciones ante el tribunal, ¿eso es criterio tuyo, doctor? ¿La ley no impide de que vos hables con los medios de comunicación? ¿Eso es una cuestión tuya?
8: Correcto, pero vos estás en una situación de imputación porque tengo una denuncia penal.
3: Y bueno, pero vos tenés la oportunidad de defenderte con los medios de comunicación que vos decís que te atacan. ¿Por qué no lo hiciste? Yo entiendo que vos sos ministro.
8: No.
3: Vos eras ministro en ese entonces, que vos no firmaste, sí, que había otras personas. Pero ¿por qué no hablaste ya en su momento cuando se recurrió tanto a vos?
8: Porque no le vas a, vos le vas a dar a una, te estoy dando toda la información, le pasé a Mariel los documentos que hablan, porque los documentos son los que hablan. Yo puedo darte una opinión, pero ahí ya le pasé a usted toda la documentación.
2: Además de la opinión, o sea, es de, digamos la decisión final de él, ¿verdad? ¿Él puede hablar? Sí, puede hablar. No quiso hablar. Es su decisión.
8: Correcto.
2: La misma cosa con respecto a esto. Yo no sé cuál fue tu, tu parecer. Por lo que estás comentando, al no haber una objeción sobre el título, para vos, digamos, esa auditoría habilitaba, ¿verdad? Para mí no. Yo te repito, para mí, esta facultad no está habilitada. Yo como ministro no permito ni en pedo que salga del ministerio, okay, aunque tenga que firmar Gabriela León o tenga que firmar mi hermana. No, yo digo, yo me
8: voy.
2: Pero cada uno tiene su posición.
8: No es una cuestión de criterio, papá. No es una cuestión de que Pablo, si era ministro, iba a decir esto ni en pedo no voy a hacer. Y Peta decía otra cosa. Es una cuestión de la norma. ¿Sabes qué dice la ley orgánica del MEC? La que te exige. Te dice, ante la denuncia, que en este caso hay una denuncia de un hecho, sobre actos realizados por el órgano administrador, dice el artículo 42 de la ley orgánica, se debe dar intervención a la auditoría interna del ministerio, dice.
4: Doctor, decir, ¿el MEC fue negligente o no entonces en este proceso, hablando mal y pronto, más allá de estos documentos? ¿Fue negligente el MEC en el caso Rivas?
8: ¿En qué sentido? El MEC se cumple exactamente lo que dice la carta orgánica. Tenés que recibir la información, la noticia de un hecho, de un acto jurídico, que en este caso el registro, que viene de una anticorrupción que trabaja dentro de tu institución, ¿y qué dice la regla de juego? La regla de juego dice, porque está en la ley, no puedo saltar ese proceso, consultar a tu asesor jurídico. El asesor jurídico dice, no te dice, no abrogue, te dice, abra inmediatamente la investigación, te dice. Entonces, si tu asesoría jurídica te dice, abra inmediatamente antes de decidir la investigación, vos, y te dice, el artículo 42 dice que tenés que meterle a la auditoría interna, entonces aparece auditoría interna, no porque yo quiero, sino porque la ley dice, la del MEC te ordena que hagas, hago ese paso, luego
2: a pesar, Eduardo, digamos, de que el informe de Casaña decía que no estaba registrada esta facultad, igual vos tenés que mandar auditoría.
8: Exacto, porque vos no te podés quedar con una información. Una sola información, tenés que tener la confirmación del otro, es un acto jurídico. Ahora, ponele que no sea arriba, sea Palo Ruin.
2: Sí, cualquiera.
8: Y tenés un título.
2: Cualquiera.
8: Y yo te agarro y yo te digo, de un plumazo, anulo tu título. De un plumazo. Primero, ¿se puede anular de un plumazo? No. Porque hay una ley de procedimiento de aquella época, la ley 1462, que hace que yo le tenga que demandar ante el tribunal de cuenta a Pablo Rubín, para que él tenga el derecho a la defensa al anularle su título. Hoy, fíjate, Teresa, la fiscal Teresa Sosa, le dice al MEC, la noticia de ustedes, 780, le dice al MEC, ustedes tienen que anular a través de una demanda en lo contencioso administrativo, le dice al CONE y al MEC, 144 títulos de docente. Entonces, ¿tenía que abrogarse? No, se tenía que llegar al punto de juntar todos los elementos para demandar la nulidad. Eso es lo que no se entiende. Porque hoy Teresa, está correctísima su interpretación, publicado por usted hace 3 días, dice, MEC y CONES tienen que demandar la nulidad. Y a mí me exigían que yo de un plumazo viole la
9: el derecho de Pablo Rubín o de cualquiera. No, yo tengo que llevar una investigación, porque eso me dice la norma, y ¿sabe qué hago? No contento con eso, porque el informe de interno te dice, sí, pero una cuestión de interpretación, le doy intervención a la auditoría externa, la del Poder Ejecutivo, quien hace una conclusión, y la conclusión de la auditoría dice, cuando Cazañas te señala de que no estaba registrado, estaba en lo correcto. Pero después el CONES, dice el informe de auditoría del Poder Ejecutivo, por resolución 463 incorpora la carrera, dice que existió del 2010 al 2015, incorpora la carrera, resolución del CONES 463-2020, está en el informe de auditoría que yo pido que se haga. No es que pidió la prensa, yo pido que se haga como acto de investigación. Entonces te dice, tiene que mejorar tu sistema interno porque hay debilidad. Te dice otra recomendación. Te dice, ya el CONES incorporó la carrera, como diciendo, el acto administrativo quedó subsanado, que era catastrar la carrera. ¿Existió la carrera? Sí, pero no se subió a un portal. Entonces ahora, después, ya está el CONES por resolución 4C. Y ahí vos te quedás y decís, ¿demando o no demando cuando ya el CONES incorpora por resolución 463-2020 la resolución de que la carrera existió? En ningún momento, los tres informes, cuatro, porque dos son de Cazañas, dice el título es falso, el certificado está adulterado, le falta tres notas, eso vino en el 2023.
2: Pero Cazañas en el informe nos pide revocar el registro.
9: Pide revocar, no el registro, revocar la resolución.
2: La resolución
9: pide. Correcto. Diciendo, no estaba catastrada la carrera.
3: Pidió.
9: En el CONES. Él pide, no estaba catastrada. Luego de eso, el CONES incorpora la carrera, que era un requisito, y entonces el acto queda subsanado a la interpretación que da la auditoría externa del Poder Ejecutivo. Entonces, ¿dónde está el ministro escondiendo, cajoneando, dando orden? La única orden a la pregunta del millón que dijo Gabriela, mi orden está escrita, era investigar, hice todos esos pasos de investigación, y luego a la pregunta política, porque esto es todo jurídico y como ministro. La pregunta política, creo que Benítez dijo, peta de interpelaciones. Y la interpelación se hizo en la Cámara de Senadores. La censura se dio en la Cámara de Senadores. La Constitución marca una mayoría que tiene que darse para que te censuren.
3: Te hago una consulta. ¿No? Vos fuiste fiscal mucho tiempo, sos una persona avezada en derecho. Para ser fiscal, para ser juez, vos tenés que tener un tiempo determinado trabajando en la profesión. En este caso en particular, ¿existe también una exigencia para aquel que ocupa el cargo que ocupó precisamente ahora la persona investigada para que realmente él pueda ser presidente del jurado?
9: Mira, yo fui miembro del jurado y Cazañas era mi...
3: Sí, pero vos sos una persona con vasta trayectoria y se conoce que vos tenías...
9: Fíjate cómo entramos en el jurado, entramos después de González Dáez. Con todas las historias del... Hago la argumentación para el primer juicio de pérdida de investidura de González Dáez, de la historia del Congreso. Están en redes, en YouTube, donde hago la argumentación, se vota y se le saca a González Dáez.
3: No, no me están
2: audio. Eduardo, ¿eh? primer round se nos acabó el tiempo, ¿verdad? Pero para independientemente de lo que va a decir la justicia, digamos, ¿verdad? Porque a mí me parece muy importante tu opinión, así como pasamos por Baqueta, que dijo que no era, que este tipo no es abogado, José Duarte, este tipo no es abogado, Blanca Velar como si fuese mi nieto, le dijo, dende mita ahí, vos no sos abogado.
9: Correcto.
2: ¿Verdad? Entonces quiero saber para vos, Eduardo, ¿Rivas es abogado?
9: Desde el 2023, porque hay que separar los hechos. 2020, nadie, ahí todo lo que te acabo de contar y me llevé todo tu programa, nada se dice. En todos esos informes te mandé ahí, vos podés meter inteligencia artificial, todo y decir, en esta época, con estos documentos, se le señalaba al ministro Peta de que él no era abogado, que tenía un título falso, que no cursó la carrera. Hacerle esa pregunta con esos documentos. Por favor, carga y hace. Y si te responde que sí, entonces mañana llamame y decir, de ya, la puta de tipo.
3: Pero responde.
2: Bueno, pero yo no le hablo a la inteligencia artificial, yo le hablo a Eduardo Peta.
9: No.
2: Para vos, no, ¿es no, o no para... abogado este tipo?
9: A partir del 2023,
3: no.
9: A mí me quedan dudas. ¿Por qué? Porque a partir del 2023 comenzaron a aparecer unas entrevistas con Santulla, unas lecturas en el jurado de enjuiciamiento que era bastante compleja su situación y te lleva a dar una impresión así, pero eso sacó el ministro ya, sacó todo, es una impresión, percepción mía mirando la tele y creo que cuanto mínimo no tienen la formación suficiente como para estar en el jurado donde yo estuve, sí, presente, y era el nuevo jurado, por eso te decía después González Daer, donde abrimos las puertas, se transmitió, desde ese momento yo entré con una cámara prendida, le molestaba a todos los demás miembros, transparencia pura y dura. Entonces es una institución, a la pregunta de Gabriela, muy sensible, que no puede estar cualquiera. Cuando después se comenzaba a conocer, dije yo, mira, un poco de tele falta y mucho. Le falta y mucho.
2: Bueno, Eduardo,
9: esa es mi percepción.
2: Se nos fue el tiempo, Edu. Vamos a hablar después, mañana si podés, de lo que te preguntaba Juancito, de los 6 minutos, 24 horas, etcétera. Vamos, que sea ese nuestro segundo round. Abrazo, Edu.
9: Bueno, con mil gusto, mi querido. Gracias por este tiempo y saludo a tu equipo de trabajo. El tema político también está pendiente porque había una mayoría ahí. Te doy así rápido. Riva no votó por mí.
2: Bueno, Eduardo Peta.
9: Entonces,
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9: Por favor, don Juan.
10: Sí, señor. Muchos mensajes han llegado a nuestro WhatsApp ciudadano. Dice, buenos días, PRG. Saludos desde Minas Gerais, Brasil.
9: Minas Gerais, tú ves, tú joya, tú azul.
10: Y la bellísima dama que está ahí. Y a Juan, un abrazo desde la distancia. Excelente la programación.
9: Está teniendo problemas de circulación. ¿Después?
10: A ver, tenemos un audio.
11: Siempre sale bien librado, o sea, un no bandido. Gran plaga, Peñamén, dice. Esto hace rato ya está preso de este enano carruaje.
10: Es posible.
9: ¿Quién era el enano carruaje?
10: No, por PETA, dijo.
12: PETA.
10: Al principio.
12: Ah, el Pétagono es muy alto.
9: Ya no me di cuenta.
10: Bueno, el noruego no se escribe, dice, mismo esquema que 2021, por el caso de Rivas también. Dice este mensaje. Pierde su tiempo PETA tratando de dar una lógica desde la perspectiva del derecho, porque Palo quiere una declaración que pueda ser viral. ¿Por qué insiste la prensa mañosa en hacer juicio mediático? PETA explica lo que se llama Estado de Derecho o el debido proceso.
9: No, pero, ese es un llamador. Porque
12: no,
9: ya
12: pero
9: muy,
12: ¿para
9: muy
12: cómo sabes que PETA mintió desde el vamos? Dije, yo digo o no digo, hablo o no hablo, pero hay historia mentira, eso que te dijo de entrada, de que él no, que no es que no quería hablar contigo, sino que tenía que ir a declarar ante la justicia.
9: No, pero él puede hacer eso.
12: Claro. Eso puede. Bueno, eso es cosa, pero viste que él te quiso justificar de que tenía que declarar primero ante la justicia. Eso es famoso de los abogados. Bueno,

0: Pero él puede, pero es una decisión personal.
1: Suya, pero él te quiso marear diciendo que no, es que no quería hablar contigo, tenía que hacer su declaración.
0: Yo solamente me mareo cuando le veo a Sonia.
2: Peta da vueltas en círculos, triste. Casa Rivas es marca país, miles de zombies con títulos. Cierto, hay muchísimos. ¿Cómo se distorsiona Peta? Firmó el título, un inferior y hay principio administrativo. Se delega autoridad, no se delega responsabilidad. En otras palabras, si firmó un inferior, es responsabilidad de la autoridad.
1: Cierto, firmó un inferior, pero que salga así súper rápido. ¿En cuánto tiempo dijiste, Juan?
2: 6 minutos.
1: 6, por tu cara.
2: ¿Un audio?
3: Buen día, Pablo. Buen día, Juan, Gaby.
1: Hola.
3: Yo realmente no sé más qué hacer con este Paraguay. Capaz que me quiero ir ya en otro país, pero pues pienso. En España hay terremoto, incendio, Ecuador, Venezuela. Ahora lo que pasó es en Nepal, en China.
0: Yo, por ejemplo, nunca pensé en irme a Nepal.
3: No hay eso acá en Paraguay. ¿Pero qué hay en Paraguay? Corrupción. Y aparte de eso, ya hay también sicario, asesinato, robo. Y como decir, como dije ayer, no hay forma. Si no cambiamos este tema de más de 100 años, estos colorados van a seguir comiendo y la plata no le va a interesar los pobres, ni su país no le interesa así.
0: Estamos contigo, Alberto.
4: Mucha de esa demanda, digamos, del ser humano.
5: Gracias, Pablo. Nos encontramos frente al cuartel central de la Policía Municipal de Tránsito, donde la candidata de la Alianza Juntos por Asunción, Soledad Núñez, está exponiendo un poco la solución que va a traer su gobernanza dentro de la municipalidad de ser electa para la situación del tránsito en nuestro país. De momento podemos decir lo rescatable que ya había mencionado es que va a eliminar la Policía Municipal de Tránsito y va a implementar la tecnología. A propósito, hablando sobre el tema, escuchemos lo que menciona.
4: Llenar de sensores, tener cámaras también con inteligencia y utilizar la inteligencia artificial para poder modelar, para poder proyectar también hacia dónde va a ir el crecimiento. Hablábamos hace unos minutos todas estas obras que están en el área metropolitana que se están llevando adelante van a tener un impacto en el tránsito en Asunción. ¿Cómo vamos a resolver eso? ¿Cómo modelamos? ¿Cómo proyectamos? ¿Cómo hacemos simulaciones? Y eso se hace con tecnología. Esto es bajo costo, existe en otros lugares del mundo. Yo tuve la oportunidad de estar 2 veces con el alcalde de Seúl en Corea, visitar centros de control de monitoreo del tránsito en otras ciudades también de la región. Existe el ánimo de cooperar con la siguiente administración, entonces nosotros vamos a estar de mano de los que saben, aplicando e implementando la tecnología que Asunción hoy necesita para que el tránsito pueda fluir.
5: Ahí explicando un poco la situación de cómo mejorar el tránsito en Asunción.
4: ¿Vas a llevar adelante este programa? ¿Quién es tu equipo? No, nosotros vamos a hacer eventualmente, estamos haciendo esta serie de presentaciones, de las propuestas concretas que consideramos prioritarias y urgentes que están enmarcadas en nuestro plan de gobierno municipal, que vamos a hacer la presentación oficial el sábado 5, donde ahí vamos a presentar todo el cuerpo, todo el equipo que va a estar respaldando cada una de las mesas temáticas, recordar a la gente que nosotros llevamos ya 2 años trabajando en mesas temáticas con más de 200 profesionales y expertos, una de ellas es la mesa de transporte, entonces hoy, digamos, está parte del equipo hoy acá presente, pero vamos a hacer ese anuncio y esa presentación oficial en ese 5 de septiembre. Nos acompañan, si quiero mencionar, los concejales, las autoridades que están presentes, la concejala Paulina Serrano, el concejal Humberto Blasco y el concejal Pablito Callizo, y parte del equipo que está acompañando también los cambios que promovemos para la ciudad.
5: Bueno, ahí ya lo mencionado por la candidata de Alianza Juntos por Asunción, aquí frente al cuartel municipal de tránsito, donde habla sobre la situación del tránsito en nuestro país, agilizar el tránsito y la eliminación de los policías municipales de tránsito para la implementación de la tecnología y también la seguridad y volver a la confianza, ganar la confianza de todos los asuncenos. Es lo que podemos rescatar dentro de lo que están mencionando aquí para los compañeros.
0: Bueno, muchas gracias, muchas gracias, muchas gracias. ¿Se acuerdan que ayer hablábamos de Tini Stoessel? Bueno, supuestamente lo que ella ganó en su carrera son $70 millones.
1: Buena plata.
0: 45 en un solo año y el resto en toda su carrera, ¿verdad? Y otra de las cosas que dice que descubrió Tini en el proceso este de auditoría es que ella le llamaba la atención que su hermano que no tenía, que no tiene ningún trabajo, tenía una cadena de tintorería o no sé qué. Y es que raro, ¿de dónde quitará la guita mi hermano? Decía ella. Y aparentemente el papá usaba la guita para apoyarle a su hermano.
2: Buretini.
0: Sí.
1: Pero tenía que haberle preguntado pues, a ella si quería realmente apoyar al hermano, que generalmente yo lo haría, ¿verdad? Pero lo correcto...
0: Era una decisión de ella.
1: Claro, lo correcto sería que te pregunten, ¿entendés?
0: Sí, estamos contigo, Sergio.
6: Sí, gracias, Pablo. Estamos en el IPS porque a partir de septiembre va a arrancar el censo digital para jubilados y pensionados de la previsional. Para más detalles estoy en compañía de Vanessa Cubas, gerente de prestaciones económicas. Bueno, la importancia nos puedes mencionar, gerente, y también los procedimientos que tiene que realizar cada jubilado. Buen día.
7: Sí, muy buenos días. Un saludo para el señor Pablo Rubín, para la señora Gabriela, a todos los compañeros de piso. Un agradecimiento a Mega TV y también a las 7:80 por el interés. Efectivamente, estamos llevando adelante el censo digital de actualización de datos de jubilados y pensionados. Este censo digital va a estar disponible para nuestros jubilados y pensionados desde el 7 de septiembre hasta el 7 de septiembre al 7 de diciembre. Es un proceso obligatorio, es un proceso gratuito, es 100% digital. Recordarles que también pensamos en aquellas personas que tienen alguna limitación para acceder, para utilizar la herramienta, que pueden hacer este censo desde un teléfono celular o desde una computadora, desde la comodidad de sus casas. Pero si no lo pueden hacer o tienen alguna dificultad, pensamos también en esas personas, pueden acercarse a 39 puntos que existen de la institución a lo largo y ancho del país. Vamos a estar difundiendo también, pero son los lugares donde el IPS tiene sus centros de prestaciones de salud y también de atención de aporte obrero patronal y jubilaciones, principalmente en las cabeceras departamentales y las ciudades más importantes. Se pueden acercar. Nuestros compañeros del IPS estarán ahí dispuestos para ayudarles a realizar el censo no físico, en sus teléfonos celulares, guiándolos para que realicen este proceso. ¿Qué datos vamos a necesitar y por qué? Necesitamos datos relacionados con cada uno de nuestros beneficiarios, porque por imposición de la ley nos exigen que tengamos actualizada la información de cada beneficiario. Datos como el número de cédula, la dirección, el departamento donde viven, la ciudad donde viven, el barrio donde viven, la dirección de su domicilio, un teléfono celular a través del cual contactarles, un correo electrónico también. También necesitamos que nos cuenten si tienen beneficiarios, si tienen hijos, hijos menores. Necesitamos que nos cuenten también, en caso de que no podamos contactarle a nuestro jubilado pensionado, que nos den el número de una persona a través de quien contactar con nuestros jubilados y pensionados. Y así son datos exclusivamente personales que tienen que ver con la actualización de la información que tiene la institución sobre nuestros jubilados y pensionados.
6: Esto sirve también para actualizar si continúan vivos y de repente siguen sujetos también al beneficio?
7: Realmente no. Existe otra ley y otra norma que establece la obligatoriedad de la comprobación de sobrevivencia. Esa ley está vigente, lo tienen que hacer, ese procedimiento cada 3 meses, y es sencillamente comprobar que están vivos. ¿Estoy vivo sí o no? A través de la app, que también ha sido desarrollada desde la institución, que se llama Vivo, o a través de 2 bancos de plaza que ya también han implementado ese procedimiento de reconocimiento biométrico. Ese es un procedimiento para comprobar que están vivos y no les pedimos ninguna información. Este es un censo que se hace cada cierto tiempo, cada 2 años o más, ¿verdad? En donde lo que tienen que hacer es darnos información personal sobre cada uno de los beneficiarios. Y ahí decirles también que esto forma parte de la transformación digital del pago de las prestaciones económicas del IPS. Este es un proceso que lo venimos llevando adelante desde el año de agosto 2023 hasta hoy. Hemos logrado que los expedientes sean 100% electrónicos. realmente hoy un beneficiario, un asegurado, puede solicitar sus beneficios económicos desde la web. Eso cae en un expediente, tenemos un seguimiento, una trazabilidad 100%, son todos procesos auditables, eso nos ha permitido bajar nuestros...
0: Bueno, muchas gracias, Vanessa Cuba, gerente de prestaciones económicas. Desde septiembre jubilados van a tener que catastrarse, pero es muy, muy difícil, como dice Gabriela, porque la tecnología cuesta, cuesta, ¿verdad? Entre paréntesis, le dije a Payo cuando se fue que Vanessa, que es su hermana, ella es la que tiene que estar en su lista de senadores.
1: Claro.
2: Claro.
0: Este tipo de persona es lo que él necesita ahí a su lado.
1: Una mujer preparada.
2: Una luna otra Vanessa, la verdad.
0: Claro, claro. 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
2: Bueno, Yolanda, presidenta.
3: Bueno, yo me imagino una gran pista de baile con nombres ahí danzando entre todos. La danza de los nombres.
2: La danza de los nombres, sí. ¿Verdad? Y ¿por qué no? Tienes razón, Yolanda. ¿Por qué no? Yolanda, presidenta, Ricardo Estigarribia, vicepresidente.
3: ¿Te acuerdas que dijo Yolanda que ya no quería saber nada del Senado, que no quiere volver al Senado?
2: Sí.
3: Está cansada de cómo se manejan ahí.
2: El único peligro de tener un liberal como vice es que te quieren rajar los perros.
4: ¿Por qué? ¿Rajar de qué?
2: Y echarte en juicio político. Ah. Es el único peligro, ¿verdad? Pero si digamos, si son maduros y no pasa eso...
3: Yo no quiero decir nada, Pablo, porque mi amigo es el doctor Federico Franco.
2: ¿Y qué tiene que ver?
3: De banco.
2: ¿Cree que, pero él no puede ser?
3: No, porque en su momento él era vicepresidente y le sacaron a Lugo.
2: Pero él no puede rechazar eso. Él no puede rechazar. Y además, yo por lo menos de mi lado estoy totalmente seguro que Lugo mismo provocó ese enojo de los liberales.
3: Tomó decisiones políticas muy desacertadas.
2: Muy desacertadas.
3: Como presidente en ese momento.
2: Sí, sí. Y además recordemos que Yoyito Franco tenía que haber sido presidente de la República y le durmieron, ¿verdad? Entonces no podía nuevamente Federico después hacer lo mismo, no aceptar la presidencia.
3: ¿Verdad? ¿Eso fue en el 2002, puede ser, Pablo?
2: ¿Cuando no?
3: ¿Pero Yoyito?
2: No. Cuando le matan a Argaña, después destituyen a Raúl Cubas, entra González Macchi, él no podía ser presidente de la República. Él tenía que ser temporal. En las elecciones generales se alía con Lino Oviedo, Yoyito, y gana la vicepresidencia de la República. Entonces él, como vicepresidente en ejercicio, él tenía que tomar la presidencia de la República. Y le durmieron. Pero o se dejó dormir.
3: El gobierno tenía menos de un año en el poder.
2: A los 6 meses fue el marzo paraguayo.
3: Así es.
2: Gabriela.
5: Bueno, me envían ya que nuestro garrotero va a parar, no a la comisaría, a la penitenciaría. Ahí está. ¿Cómo es su cara?
3: Al centro de prevenir.
5: Totalmente. Acá dice, Penitenciaría Regional de Misiones. Ahí está. El señor que es muy macho, le pega a su señora, le quiso ahorcar, se fue a la policía. Y después, en horas de la noche, se fue, destrozó la subcomisaría. Ahí está la resolución. Gracias realmente a la gente de Misiones que nos estaba mirando y nos actualiza la info. Por tu cara. Bueno, vamos ahora al departamento de San Pedro. Agentes del grupo Lince. Está todo mal luego acá. Reitero, un robo agravado. Te enseñan en el primer año de derecho. Tiene una expectativa más de 5 años. Es un crimen. Como regla de 3, este señor que está apareciendo en imágenes con la capucha tenía arresto domiciliario. Vaya, vio. Solamente en Paraguay.
2: Solamente en Paraguay.
5: ¿Verdad? Y este señor estaba ahí campante, salió él espléndido, pero le cayó el grupo Lince, cayó en una barrera y el hombre tenía.
2: Ya no puso su.
5: Payaso.
2: Su tatuaje, el Joker.
5: Pero, ¿qué? ¿Un payaso, de verdad?
2: El
5: bueno, pero vos sabés que no es un chiste. El que se tatúa...
2: ¿Le mató payasito, un policía?
5: Sí. Sí. O sea, que por lo que vi... esto no tiene cualquiera, a no ser que él se haya hecho solitito, ¿verdad? Porque es un estatus entre los delincuentes tener ese tipo de tatuajes.
2: El tipo de tatuaje.
5: Bueno, este señor se llama, para la gente que está viendo y escuchando, Derly Santa Cruz Martínez, tiene 32 años, tenía arresto domiciliario en la causa Cristian César Sosa Salinas y otros sobre robo agravado. Así que mal realmente por quien le dio esta medida alternativa que no podía haber accedido jamás. Él tenía que estar adentro.
2: Vamos con el señor Lucas Aracho. 150 millones de dólares de Messer pasan al Estado, Lucas.
6: Así es, Pablo. Muchas gracias. Un saludo cordial para todos. Ya de forma oficial, el juzgado de ejecución a cargo del magistrado Carlos Mendoza dio cumplimiento a la sentencia que había dispuesto este multimillonario permiso autónomo de los bienes del conocido empresario cambista brasileño Darío Messer, de su hijo Dan Wolf Messer y también de sus tres empresas por un valor estimado que ya mencionabas vos, Pablo, entre 100 y 150 millones de dólares, más o menos el monto de todos estos bienes, entre los cuales por supuesto hay un larguísimo inventario, pero destacamos por ejemplo ya estas tres empresas: Chai S.A., Matrix, Realty S.A. y Pegasus Inversiones S.A. y también varios bienes inmuebles, 109 aproximadamente, e inclusive también un avión, varias cabezas de ganado, más de 19.900 cabezas de ganado. Y también lujosos vehículos que van a pasar entonces ya a manos del Estado con este con esta resolución, en la cual también se dispone que respecto a estos inmuebles se dicte una medida de prohibición de innovar y contratar, que básicamente es para que no se pueda disponer de estos bienes mientras se realice la inscripción a nombre del Estado paraguayo. Así que cerca de 100, 150 millones de dólares en bienes pasan a manos del Estado luego de que se ejecute este comiso respecto a los bienes de Messer, su hijo y sus tres empresas.
2: Muchas gracias, Lucas. Muchas gracias. 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
7: Dije, Paul, qué cosa, qué boca, pero aparte

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0: Bueno, son las 10:58 minutos, don Juan, ¿qué dice la audiencia?
1: Una de nuestras cortinas hoy, Pablo, ¿no?
0: No, impresionante. Siempre. Always.
1: Grandísimo. In my mind. Buen día, PRG, dice, el tema del impuesto al tabaco bajo tiene una única finalidad, tener precios bajos para garantizar el contrabando de frontera a tener precios competitivos versus los de los vecinos productos justo de altos impuestos. Incluso las multinacionales de tabaco colaboran en el lobby para que no suban acá los impuestos porque ellos mismos son parte del esquema de reimportación ilegal que les genera enormes ganancias.
0: Y podría ser, ¿eh? Justamente por el tema de los impuestos. ¿Por qué no? Sí, podría ser.
1: ¿Tenemos un audio?
0: A ver. Bien.
2: ¿Cómo te trata la vida? Gabriela, Juan, ¿cómo andamos?
3: Hola, papito.
2: Yo cuando escucho así, cuando se va a implementar algo a través de online, qué sé yo, a través de internet, ahí ya me caigo de espalda como condorito. O sea, ¿sabes por qué? Porque nuestro internet acá en nuestro país es lamentable, o sea, una vergüenza, o sea. Se corta a cualquier momento. O sea, pero yo ya entro en crisis cuando escucho eso, o sea.
1: Por el tema IPS.
3: Sí, pero yo, imagínate, yo tengo 55 años y no puedo con la tecnología. Ahora yo tuve un problema con mi APP y ¿quién me solucionó? Mi sobrino. ¿Cuántos años tiene? ¿El un bebé?
1: ¿Cómo se dice?
3: Y claro,
0: 29.
3: Y sí, 29 tiene, ¿verdad?
0: Sí.
3: Bebé a gugú. ¿Y qué pasa con una señora de 80? Tener si yo tabucha, 55, no puedo, ¿entendés? Me cuesta la tecnología.
1: O sea, ¿qué pasa? Hay que seguir más los pasos. ¿Puedo contar qué hicimos con Gaby?
0: Sí, bueno, sí.
1: Se bloqueó su PIN en su app bancaria, ¿verdad?
3: No reconocía mi cara, no, era yo, decía.
1: Claro, y hay que seguir nomás los pasos. Dice, ¿qué pasa si olvidas tu PIN? Hace clic acá, ¿verdad? Sí. Dentro de la app oficial siempre hay que reconocer eso, ¿verdad? Sí. Y bueno, siguiendo los pasos, tranquilamente te pide número de cédula, un dato, reconocer la imagen y ahí directamente te pide generar un nuevo PIN. Así es, no tenerle miedo a la tecnología nada más. Pero siempre ser cautos, ¿verdad?
0: Estamos en comunicación con el doctor Miguel Ruotti, especialista en ginecología y obstetricia, sobre el caso del bebé con un corte en el rostro. Doctor Miguel Ruotti, ¿cómo estás, Miguel, querido? Buen día.
4: Buenos días, querido Pablo. ¿Cómo estás? Un gusto de saludarte a vos, los panelistas y a la audiencia.
0: ¿Estás por Ciudad del Este?
4: No, estoy por Asunción.
0: Ah, no, perdón, el caso fue en Ciudad del Este, perdón, viste que estoy loco. Miguel, contanos por favor que sobre este caso que estuvimos comentando ayer, a nosotros nos llamó mucho la atención. Yo contaba mi experiencia con mis tres hijos que tuve en los tres partos y los tres fueron por cesárea, fueron realmente, no me imagino cómo puede pasar que le corten la cara a un bebé, ¿verdad? Y sin embargo, ahí el jefe de ginecología decía, no, esto sí, puede pasar y puede volver a pasar, dijo, ¿verdad? Eso es lo que más miedo nos dio a nosotros, ¿verdad? Entonces, quería escuchar tu opinión al respecto, Miguel.
4: Sí, a ver, Pablo, para que se pueda entender un poco, voy a tratar de hacerlo lo más gráfico posible.
0: Sí, por favor.
4: El útero, pensemos que es un músculo. Un músculo que, para que vos tengas una idea, y la audiencia también, con unos 2 centímetros de espesor aproximadamente. Cuando se va acercando al momento del parto, y aún mayor el momento del trabajo de parto, ese músculo tiene que afinarse en una determinada porción. ¿Cuál es esa porción? La que está muy abajo. La que está, toda mujer que tiene una cicatriz o una cesárea se va a dar cuenta de que me estoy diciendo, o sea, por encima del pubis. ¿Por qué? Porque eso se estira y es el lugar donde se hace el corte para la cesárea, puntualmente. ¿Por qué se hace en ese lugar? Primero porque es más fino, de unos 2 centímetros que te decía inicialmente, puede ir a pocos milímetros, y si tiene cesáreas previas, por ejemplo, eso está mucho más fino todavía. Se hace en ese lugar porque está fino, y el segundo motivo, porque hay menos arterias, venas, y por lo tanto hay menos sangrado.
0: Okay.
4: Cuando hay un trabajo de parto, como tengo entendido, lo leí en las noticias y así lo interpreté, esa zona está muy adelgazada. Sí. Lo que nosotros hacemos es cortar con un bisturí en esa zona, que no puedo ver qué tan gruesa está, porque yo lo que estoy viendo es la superficie nada más. ¿Es un accidente? Lamento decir que sí. Depende mucho de la capacidad del médico de saber con qué fuerza va a incidir sobre el tejido para ir cortando lentamente las capas y que no suceda lo que sucedió, porque detrás de ese músculo inmediatamente ya está la membrana amniótica, que es extremadamente delgada, como más fina que una bolsa de plástico, y a continuación ya está, en este caso, el rostro.
0: Sí.
4: Yo no le estoy justificando al médico, ¿eh? Estoy tratando de graficar lo que sucede en una cesárea, y puede eventualmente suceder, sí, no debe, y estoy de acuerdo que no debe, no debería. Pero también le conozco los pormenores,
0: claro,
4: de si fue una cesárea de urgencia.
0: Pero Miguel, vamos...
4: Si era sacar el feto, por ejemplo, porque si lo tengo que sacar porque está en un sufrimiento fetal,
0: claro,
4: tengo que ser muy rápido.
0: Exacto.
4: No digo que voy a cortar rápidamente, no, voy a tomarme igual el tiempo, pero otra cosa que es una cesárea programada, en el donde no corre el tiempo, en fin, hay que analizar otros aspectos ahí que realmente el caso lo desconozco, ¿verdad?
0: Pero vamos a hechos puntuales. ¿Te pasó a vos alguna vez?
4: ¿Alguna vez?
0: ¿Ya te pasó esto?
4: Alguna vez. Una, creo que... sí, pero... no, por eso digo, parecería como que quiero justificar al médico a quien no conozco, mucho menos, sino que se entienda gráficamente lo que está sucediendo, nada más.
0: Sí, sí, se entiende, se entiende.
4: Por eso que no digo que es frecuente, no debe ser. Estoy de acuerdo. Pero sobre todo en este caso, donde hay un trabajo de parto, ese afinamiento de esa zona es muy claro.
0: Okay.
4: Y es el lugar ideal para el corte, por lo que se estaba aplicando previamente. Y yo lo tomo más como un accidente. Yo no. Por eso creo que la respuesta, mal o bien, del colega director que estabas mencionando, que puede volver a suceder, lamento decirte que sí. Ahora, hay que tomar los recaudos para evitar que eso no suceda. Estoy también totalmente de acuerdo. Absolutamente.
0: Okay.
4: Eso ya depende de la pericia del médico que está haciendo el procedimiento, por decirlo así.
0: Entiendo. Doctor Miguel Rotti, gracias Miguel por este tiempo. 780 PRG, un abrazo gigante.
4: Un abrazo, Pablo. Adiós.
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0: 6:13 minutos, estamos contigo, Martina Cardoso.
1: Camarada de senadores, el palo, están exigiendo una propuesta que llegue a la solución a la problemática que hasta el momento no se ha escuchado ni siquiera por parte del Ministerio de Economía, así como del Ministerio de Salud Pública. La senadora Lilian Samaniego también acaba de plantear 7 millones de guaraníes, que se acerca a los 8 millones de guaraníes en cada rubro para cada médico, y espera que se tome en cuenta la propuesta que acaba de presentar ante la mesa directiva. Está hablando ahora justamente la doctora, la escuchamos. Sirle.
2: Demian Ambrena, luego éramos los héroes. Todo eso es un discurso estéril y político que ya los médicos están tomando. Todo como que una cosa forma parte del discurso político, nada más, ¿verdad? Y eso se refleja en lo que se asigna a salud en el Producto Interno Bruto. Y si eso no mejoramos, jamás vamos a salir adelante como salud pública. Eso en general, nada más. También. El senador Dionisio Amarilla tiene familiares médicos y muy buenos médicos.
3: Excelente
2: académico. Él tiene que saber que si un médico gana 5 millones es porque hace un turno. Si gana 10 millones, hace dos turnos. Si gana 15 millones en promedio, es tres turnos. O sea que ese médico que gana 15 se va tres veces por semana a hacer guardia. O es un jefe de sala que está de lunes a viernes. O sea que no es nomás que yo con 12 horas gano 15, que el otro con 12 horas gana 10 y que el otro... Eso no es así. Eso nada más que para aclarar.
0: Bueno, muchas gracias. Pues volvemos con esto en Solvet Casino Online. 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
12: Estamos viendo acá una información que tiene que ver con la mafia del asfalto, porque la fiscalía presentó imputación contra 4 funcionarios municipales y se comprueba que fue irregular el asfaltado de esta empresa privada ahí sobre la avenida Eusebio Ayala. Se pavimentó el estacionamiento interno. Y lo que dice la
13: pero
12: fiscalía...
13: Pero con asfalto de la MUNI.
12: Con asfalto de la MUNI. Lo que dice la fiscalía es que estos funcionarios habrían cobrado nada más y nada menos que 180 millones de guaraníes por el trabajo, directamente a sus bolsillos.
13: Y evidentemente la empresa no tenía cómo saber, ¿verdad? Por eso que no, claro, por eso que no le imputaron a ellos, ¿verdad?
14: Totalmente.
12: Así mismo.
13: ¿Ariela?
14: Bueno, estoy mensajeando con el comisario Bavera de la comisaría décima...
13: Bavera.
14: Sí, de la comisaría décima de Asunción, en relación al hallazgo del cuerpo sin vida del ex contralor. Ahí lo vamos a ver en imágenes. Dice que desde ayer no contestaba al teléfono. Por lo visto vivía solo.
13: Vivía solo.
14: Sí. Y la hija fue a verificar y lo encuentra. Ya se ordena la entrega a los familiares. Por lo visto el médico forense lo examinó y no encontró nada irregular. Califican como muerte súbita.
13: ¿Y qué dice la audiencia, Juan?
12: Vamos a ver lo que dice la audiencia en los últimos minutos. Dice este mensaje: hay casi 100.000 médicos y enfermeras, casi 100 maestros ya saben por quién no votar en las próximas elecciones para sacarle a patadas a estos antipatriotas. Tenemos un audio.
13: A ver. ¿Baje el audio?
12: Cuesta un poco que baje los audios porque son largos y en el descargar se pierde un poquito de tiempo. A ver un poco, escuchemos.
15: Hola, Pablo, Gabriela, ¿cómo están? Qué interesante. Hola. Esta noticia del señor Messer, los 150 millones de dólares. ¿Eso no sería ya un tema para pagar algunos medicamentos?
14: Sí.
15: Y para cuenta de reserva, porque esa era una plata que no se tenía previsto, un extra que entra. Pero por otro lado, esas estancias que tenía acá, que tiene acá en zona Pozo Hondo, que es una maravilla, eso pasa, va a pasar todo a nombre del Estado. ¿Y qué va a hacer el Estado con eso? ¿Será que van a quedar algunos amigos y están usufructuando? Y ¿Quién sabe? ¿Y cómo se controla esos 19.000 cabezas de ganado? ¿Cómo se manejó?
13: Sí, ¿por qué no
15: a alguien ahora que está calentito esa noticia?
13: Vamos a suponer que vos le dejabas a los perros esos 19.000 cabezas de ganado, ¿verdad? Y que de esas 10.000 nomás tengan un ternerito. Y ahí ya te llevaba vos 3 millones sería $500.
14: Sí, por ahí.
13: ¿Verdad? O sea que te llevas 500, 5 mil, 50 mil dólares en un ratito.
14: Livianito.
13: Ya,
14: Pero supuestamente tiene que nombrarse en Abico un administrador, es lo correcto, pero ¿quién le controla a través del administrador designado por Senavico?
13: Así es. ¿Qué más, Gabriela?
14: Bueno, estás viendo Hugo Cáceres, es realmente acá la leyenda viviente de la 780, el mejor periodista del área policial. Y decía, Gabriela, me extraña que no estés hablando de la masacre de Arroyito. Así que buscamos, realmente hicimos los deberes. Y en realidad venía acá Fernando Mogelos recién en la pausa y me decía, Gaby, 8 militares fallecieron del Comando de Operaciones de Defensa Interna. Un día como hoy, 27 de agosto del 2016, recordemos que los mal llamados del EPP, Ejército del Pueblo Paraguayo, que por cierto a mí no me representa particularmente, le colocaron una bomba molotov cuando estas personas se desplazaban a bordo de sus vehículos asignados para hacer el patrullaje y ello revienta, o sea, que se activa realmente el artefacto y todos fallecen. Realmente muy triste lo que pasaba un día como hoy, 27 de agosto del 2016, en un camino rural del asentamiento Núcleo 6 en el distrito de Arroyito, departamento de Concepción, y fue atribuido al EPP.
13: ¿Qué más, don Juan?
12: ¿Otro audio?
16: ¿Quién le ha de creer a Peta? Gran bandido, Benjamín, enano bandido.
12: Bueno, esto con respecto a lo que hablábamos más temprano con Peta.
17: Buen día, Pablo.
13: Buen día.
17: Buen día, Juan. Hola. Buen día, Gaby. Hermosa. ¿Qué tal, tía? Me preocupa nomás esto, doctor. Entonces, acá escuché yo otra vez que dijo que puede volver a pasar otra vez.
13: Sí, a mí también.
17: Entonces, ¿cómo acuerdas? ¿O pata la mitad acuerdas entonces? Para eso pues, tienen que tener cuidado.
14: Claro.
17: En una operación de corazón, ponerle, si le toca o una operación de apéndice, entonces ellos van a cortar, no porque se fue, no porque puede pasar. Para eso pues, profesional seguramente. Entonces, ¿en qué mano lo que estamos entonces? Creo yo.
14: Cierto lo que dice, tiene que tener cuidado.
12: Bueno, otro audio.
18: Hola Pablo, Gabriela, Juan, ¿cómo están?
14: Hola, hola.
18: Qué triste es cuando una persona que debería de velar por los intereses del pueblo así tenga que hablar y burlarse.

0: poder y respuestas a medias. Ojalá esté escuchando y por lo menos que se ría, que se dé cuenta de que no somos todos estúpidos. Estúpido aquello que le lamen la bota a esta clase de gente. Dios me libre. Por Dios ya.
1: Pablo, ¿qué tal, Javi?
2: Hola.
1: ¿Con qué cara del gobierno le dice? Porque no hay plata, ¿será? Qué puta, una vergüenza ahí en el Ministerio del Interior. 5.000 ñatos por año analfabeto. No, ¿será? Ya se le está carnaval de hora extra. 30 millones acá, burro que está ahí sentado al pedo desde el aire acondicionado. Y a los médicos le dicen que no hay plata. Una vergüenza, ¿será?
3: Cierto.
4: Bueno, mucha felicidad a Robert Harrison, que está de cumpleaños, ¿eh?
2: Ah.
4: Y también a Canal 100, que está de cumpleaños, 53 años.
3: 53 años.
4: 53 años. Gracias por todo, Juan, gracias por todo, Gaby Shalom.

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0: Hola, ¿cómo están, amigos? Tengan ustedes muy buenos días. Bienvenidos a esta entrega de jueves de TVT, un día jueves aquí en Deporte Total. Un saludo grande a los que nos ven también y nos escuchan en todo el país y fuera del país a través de la aplicación de la media cadena X o YouTube. Otita, buen día.
1: Buen día, cordial saludo para todos.
0: Tano, buen día.
2: Buen día, un saludo a la audiencia.
0: Qué linda tu remera, Tano, ¿eh?
3: Gracias, gracias.
0: Nuevita, nuevita.
3: Sí.
0: Pancho López.
4: Buen día, Luis Enrique, saludo para todos.
0: Cuello Mau.
4: Cuello Mau.
0: ¿Eh? Sí. Hubo un tiempo que ese cuello se hizo muy famoso.
4: Por un presidente, ¿verdad?
0: Muy famoso.
1: Misma característica.
0: No. Ah, ¿sí? En el fondo sí, pero...
4: ¿Porque era catequista, así?
1: Claro, por supuesto.
0: Bueno, ya está Gustavo Costa en el país. Arribó ayer a la tarde en un vuelo privado, ya que tuvo inconvenientes de vuelo. Vino en el vuelo privado, en el avión privado de Carrizosa. Llegó el nuevo técnico de Cerro Porteño, el que va a ser técnico de Cerro Porteño. El entrenador que regresa para dirigir a Cerro después de 19 años. Gustavo Costas en nuestro país. Como siempre, sonriente, amable. Estuvo a la plana mayor prácticamente de la entidad azulgrana. Ahí lo vemos a Carrizosa, a Enrique Bierman. Veíamos también al hijo de Gustavo Costas, a sus hijos en este caso, para ser más claro y más contundente, más directo. También estuvimos presentes ahí con Ernesto Jiménez, que estuvo ahí en el recibimiento de Gustavo Costas, que, bueno, ya tiene un móvil nuevo, entiendo que es de la marca de la empresa que representa Carrizosa.
1: Pero se fue en otro.
0: Pero se fue en otro al final. Se fue en el vehículo privado de Henry Bierman, Gustavo Costa.
1: Le faltó ahí Carrizosa un...
0: ¿Eh? Pero vino en el avión de Carrizosa.
1: Un toque de marketing le faltó ahí.
0: Pero vino en su... No, le puso el móvil. Pero parece que fueron los otros ahí. Pero llegó, ya está aquí en nuestro país, Gustavo Costas. Esperanza para la gente de Cerro Porteño. Esperanza para remontar,
4: hablando con los hinchas... Gente que se te cruza en la calle, te dicen que está como una esperanza renacida el hincha de Cerro. Dicen,
0: Hay mucha confianza en Gustavo Costa.
4: Sí, sí.
0: Hay mucha confianza. Ahí está. Vamos a escuchar lo que pasaba ahí con Ernesto Jiménez, que estaba en el recibimiento. A ver.
5: No, va a estar hablando.
6: Gracias, licenciado. Vale. Solamente eso. Bueno, agradecemos también porque, obviamente, por obvias razones, compañeros, también hay que respetar porque todavía hay un protocolo que cumplir. Está también, por supuesto, la situación de Ariel Holland, que se tiene que hacer oficial también la salida.
0: Pero igual, habló él. Habló, vamos a poner, él habló. El protocolo es el protocolo. Nosotros hacemos trabajo periodístico y el trabajo periodístico te dice... que ahí estuvo primero de marzo, estuvo Deporte Total, y vamos a escuchar las breves palabras que dio al primer medio que lo recibió en la República del Paraguay, en la República de Luque, en la ciudad de Luque, en el hangar privado, donde llegó Gustavo Costas en el diálogo con Ernesto Jiménez. Ahí estuvo Deporte Total, ahí estuvo primero de marzo, recibiendo al nuevo técnico de Cerro Porteño, y lo vamos a escuchar a Gustavo Costas, cuando era entrevistado por nuestro compañero, que estuvo ahí desde muy temprano para recibir al nuevo entrenador de Cerro Porteño, que repetimos, tuvo un inconveniente en el vuelo comercial. Ahí está Ernesto, vamos a escuchar.
7: Contento, muy contento.
1: ¿Qué le decía al hincha de Cerro que está muy entusiasmado cuando llegaba, profe?
7: Que venimos a tratar de levantar a Cerro y de darle lo que ellos quieren, que es San Campeonato, para tratar de meternos en la Copa para poder ganarla. Y sabemos que Cerro fue algo pasado de Racing, o sea, muchísimo que no tenemos una Copa Internacional. Y bueno, de llegar, armar el primero del grupo y después ir por todo.
1: ¿Te imaginabas volver de vuelta al fútbol paraguayo, profe?
7: Sí, siempre son, ¿sabes? Yo no es porque vengo ahora y lo digo, yo siempre amo a Paraguay, lo amo más después de lograr con Racing, con mi equipo, con el amor que yo tengo a Racing, lograr el campeonato acá y cómo, no sé, cómo para todo el pueblo paraguayo nos dio todo ese apoyo a toda la gente a toda mi familia racinguista. Ahí con eso se dice todo.
1: Gracias, profe. Muy amable. Bueno.
0: Bueno, ahí estaba cuando arribaba las primeras declaraciones vertidas por el técnico nuevo de Cerro Porteño, las brindó a Deportes Dala, 1 de marzo, nuestro compañero Ernesto que estuvo ahí en el recibimiento. Y bueno, ya está aquí. Todavía no hay un anuncio oficial, pero obviamente es el nuevo entrenador de Cerro Porteño. Una cuestión protocolar.
3: ¿Ya habló como técnico de Cerro?
0: Ya habló, se refirió así, obviamente, él. Pero todavía no hay un protocolo de rescisión agradecida para el que se va, que Ariel Holland, ¿verdad? Que creo que viaja mañana, en estos días, no sé si... Pero ya está. Un argentino que reemplaza a otro, con la diferencia que Gustavo Costa es un entrenador que ya dirigió aquí a Guaraní, fue campeón 3 veces con Cerro, dirigió a Olimpia, y es muy querido aquí. Él tiene arraigo también con nuestra familia, con su familia para con nuestro país, por el lado de su señora esposa, y su hijo tiene sangre paraguaya también, el menor. Entonces, está todo como concatenado, ¿verdad? Y aparte que él le quiere mucho a nuestro país. Y estuvo ya de para volver a Paraguay un poco antes a Guaraní, donde no cerraron los números, donde realmente ya la situación de Guaraní no producía la facilidad de un acuerdo económico financiero con el entrenador.
4: ¿Sus dos hijos son parte de su cuerpo técnico?
0: Sí.
4: Y se suma otra persona también que va a estar ahí trabajando de cerca, decía, son 3 los del cuerpo técnico que tiene, que trae, 2 familiares y 1 que es...
0: ¿El PF? ¿Y aparte otro?
4: Sí, dijo, le llamó por su apodo, dijo, Pepi va a estar con nosotros, dijo, no sé quién ha de ser él después.
3: Sí, hablando. Que figuraba siempre en su...
4: Sí.
3: Lo que pasa es que no llegó ayer con ellos.
4: Y después, en este caso...
0: Mira este detalle. Miren, muchachos, qué lindo está ahí eso. Mira, es el tercer entrenador con más partidos dirigidos en la historia de Cerro Porteño. No vino cualquiera a Cerro Porteño, por muchas razones. Primero, porque es un técnico querido, un técnico que conoce nuestro fútbol, conoce nuestro hábitat, conoce el vestuario de Cerro, ya fue campeón con Cerro Porteño en más de una oportunidad. Y miren este detalle, 117 partidos, 67 victorias, 26 empates, 24 derrotas. 227 puntos de 351. Efectividad del 64%. Y el compromiso de este entrenador, ya hoy con mayor experiencia, ya todo un señor, vuelve en un momento no muy feliz para Cerro Porteño. Él necesita remar de atrás, o sea, no es que necesita, va a remar de atrás, necesita levantar esto y mover. Pero estos son los números de Gustavo Costas, cuyo equipo juega hoy Copa Paraguay. Hoy juega Cerro Porteño, su partido de Copa Paraguay.
4: Él va a estar mirando,
0: va a dirigir Nelson Cabrera y va a estar. Él va a debutar el domingo con ese gran partido frente al puntero del campeonato ante Libertad, ante el único puntero.
4: Lindo partido también.
0: Lindo partido.
4: De un lado tiene Nelson Aedo, que siempre dijo que es declarado cerrista. Va a volver a la olla.
0: ¿Cómo será ese día el público de Cerro para con Nelson Aedo Valdés?
3: No, bien.
0: ¿Verdad?
3: Bien.
0: Porque él es un jugador que siempre se ha identificado de corazón con Cerro.
5: Sí. Yo creo que va a ser aplaudido.
0: Sí, ¿verdad?
5: Yo creo que va a ser bien recibido.
0: Sí. Y los dos, por eso quería apuntar, los dos entrenadores. Sí.
4: Y por eso ese es un condimento extra que va a traer el partido. Los entrenadores, los dos, uno con pasado cerrista, de estos números que estamos viendo, vuelve, porque para mí es un técnico histórico. Para mí es un técnico histórico, Costas. Para Cerro Porteño es un técnico histórico. Ya ahora con este nuevo ciclo y muy querido.
0: Llega un entrenador
4: muy querido.
0: Llega un entrenador con pasaje de técnico campeón en Cerro Porteño. Tiene en su palmarés 3 títulos con Cerro. Viene de ganar títulos con Racing. Y no solamente Racing, fue campeón en Perú también. Es un entrenador que tiene espalda también en Colombia. Vamos a ver si su experiencia, su conocimiento del fútbol paraguayo, su manera de armar el grupo. Es lo primero que dijo en una de las preguntas también que se le hizo, se refirió, lo primero que tengo que hacer es armar el grupo, ¿verdad? Acordar con el grupo.
5: Yo creo que lo mejor que le puede pasar a Cerro es contratar no solamente la jerarquía de Costa, sino que una persona transparente que te va a decir cómo es la situación literalmente, y sobre todo me parece muy importante para esta dirigencia nueva, ¿verdad? De tener justamente un entrenador que, un entrenador hecho y derecho, una persona recta, y eso es muy importante hoy en día en el fútbol, no es tan fácil de encontrar, ¿eh?
0: Sí, es una persona muy muy noble también, ¿verdad? Pero que tiene su carácter también, ¿no? Así como vos le des bonachón y risueño y que los jugadores hablan muy bien, él también tiene, claro, tiene su temperamento. Es de patear la botellita, de patear la puerta, de romper cosas, de levantar la voz también. No es tampoco un...
4: ¿Qué tal se lleva con los árbitros, por ejemplo, acá?
0: ¿Eh? Mira que él no es mucho de...
3: Su hijo,
0: él... Él no es mucho de cruzarse él con los árbitros.
3: Tiene más pulsión de su hijo que él.
0: Sí. En ese sentido, él es más consigo mismo, Gotita, ¿verdad? Él es consigo mismo, ¿verdad? Mira el gramado, patear la botellita.
3: Reclama, abre los brazos, le habla al cuarto
0: árbitro. Pero no se le va a ir ahí a...
3: Pero Gonzalo, su hijo, es bastante sanguíneo.
5: Él tiene sus mañas, tiene sus cábalas, tiene Costa. Bueno, antes tenía el cronómetro, su rosario en la mano.
0: ¿Hasta ahora?
5: Cuando es atacado, él pega una vuelta.
0: Sí,
5: ¿verdad?
0: Tiene todos sus movimientos.
5: tiene todo su...
3: No tiene que haber papelito dentro del área técnica.
0: Sí, es muy especial. Es muy caballerito en esas cosas.
5: Sí,
0: ¿verdad?
5: Bastante.
0: Es muy especial. Vamos a profundizar lo de Gustavo.
4: Hay un tema también. Yo no sé cómo. No miré. Una cuestión que Gianluca nos dé una mano ahí con eso. En Racing dirigiendo clásicos. ¿Cómo es Costas en los clásicos?
0: Y acordate acá, acá tenés acá sus números de clásicos, sí, le avalan.
4: Sí, pero una época donde no había esta paternidad de Olimpia sobre Cerro. Era una época donde había una paternidad de
0: sí,
4: Cerro.
0: Sí, pero
4: sobre
0: Pancho, tenés que subir al escenario, tenés que estar en el presente. Vamos a empezar.
3: Primero que son clásicos diferentes.
0: Sí.
3: Y le fue, yo, por lo que yo recuerdo, le fue bien contra Independiente.
4: También es un técnico de clásicos. También es un técnico. Y hasta en eso le va a venir bien a
3: Cerro. Creo que él le ganó un clásico último.
4: ¿Te motiva diferente él cuando...?
3: Le ganó a Independiente con uno menos. Si no estoy equivocado.
4: Sí, ¿recordás? Que Oscar tiró el centro. Oscar había sido.
3: No.
4: En la época de Romero estaba en...
3: Hizo el Chelo Díaz, creo que hizo el gol para Racing. Hay que
4: Pero también buscar. Es de esos entrenadores que hasta desde ese punto de vista le va a venir bien a Cerro, güey. Tiene una mentalidad de que los clásicos no se pierden y que hay que ganar como sea. Ah,
5: estos números son fulminantes. Acá tenés en cuanto a Cerro Olimpia.
0: Mira, por eso te digo.
4: 9 partidos, 6 victorias. En una...
5: Claro, estamos hablando de un Cerro bicampeón. Sí. Bueno, en esa época todavía no había el bicampeonato, ¿verdad? Pero estamos hablando del Cerro campeón del 2005. En este formato, Costa era tricampeón.
4: Sí.
5: Entraba a la galería de los entrenadores tricampeones en Cerro Porteño. Pero cuando eso era todavía finalísima, entonces no entra en ese formato.
3: Y un momento malísimo de Olimpia.
0: En la Argentina los números no son parecidos a los de Cerro. En la Argentina tiene...
4: Más parejo.
0: Sí, tiene de 9 clásicos, ganó solo 1, empató 5 y perdió 3. ¿Verdad? Tuvo 5 empates.
4: Incluso con el Racing campeón sudamericano. O sea, con esa base ese grupo de jugadores.
0: Pero
4: No, pero digo, él es de esos...
0: Hay entrenadores
4: que te dicen, no, vamos a plantear normal un clásico, y te hablan del clásico, no, este partido no podemos perder. El discurso de siempre. Pero Costa es... No, pero por ejemplo, voy a Diego Martínez, que eran entrenadores que eran mucho más...
0: Más pasivo, más
4: pasivo,
0: tranquilo.
4: Que no lo vivían el... Costa te vive el clásico como un hincha.
0: Sí.
4: De prohibido perder, te pega cosas por el vestuario, que tal cosa. O sea, es de eso que te va a motivar.
0: Eso está en su temperamento, en su carácter, en su forma de ser luego.
4: Entonces.
0: Eso forma parte de la identidad de Costa como entrenador. Bueno, ya está Gustavo Costa en el país. En un ratito vamos a ampliar más lo de Cerro Porteño. Lo cierto es que ya está Gustavo aquí. Será presentado el día de mañana. Hoy juega Copa Paraguay Cerro Porteño. Vamos a estar en ese partido en cancha Rubiñú. Resistencia frente al equipo de Ángel Martínez, frente a Cerro Porteño, el equipo de Gustavo Costa, que hoy va a ser dirigido por Nilson Cabrera. Volvió Derly González. Olimpia ganó en un partido donde, no sé si decir, estuvieron en la cancha Pancho y Tano. decir cómo le hace un equipo de esta categoría tantos goles a Olimpia y hasta le estuvo emparejando el partido en un momento dado. Pero partido de muchos goles para el hincha, para el público, espectáculo, para el que estaba mirando por televisión, espectáculo. Tantos goles hizo Lentinelli que después salió golpeado.
3: Cuatro goles en seis minutos,
0: ¿verdad?
4: Sí.
3: 43, 45.
0: Gol de Ventaverri de cabeza.
4: Ayer tuvo algunos problemas Ventaverri con la velocidad. Con la contra, en el mano a mano, sí tuvo algún problema. Sí,
5: fue más efectivo en ataque que en defensa. Sí. La verdad que un partido medio muy raro, porque fue muy superior Olimpia en el arranque del partido. Si se ponía 3-0, no le iba a extrañar a nadie, ¿verdad? Porque tenía el control absoluto. Hasta los defensores parecían más punteros. Y cuando no tenés la contundencia, la efectividad, termina pasando este tipo de situaciones. Ahora, debe ser preocupante que un equipo de la B te haga tres goles. Sí, debe ser algo inquietante para el entrenador. Pero para nosotros lo más importante es que vivimos una fiesta realmente espectacular. 8 goles, impresionante. 5 goles en el primer tiempo.
3: Lo dijo Vitamina, contento por la victoria, los 5 goles, pero preocupado por los 3 que encajaron. Sí.
4: Ojea, ¿verdad?
5: Ojea
4: jugó muy bien, este jugador, 31 años para él. Pero, y el hijo de Richard Báez también cumplió, se mandó un golazo. Pero Ojeda mostró recursos porque terminó convirtiendo el primero de zurda y el segundo de derecha. O sea, el tercero en realidad de su cosecha personal de derecha. Este es un golazo.
0: Lindo gol, hijo de Richard Martín. Habló con nosotros ayer, sí. Dijo que iba a festejar con respeto y lo hizo.
4: Cumplió.
0: ¿Tenía un golpe?
4: Se cortó la cabeza en la primera jugada, No tenían el gorrito de natación, entonces le hicieron un vendaje extraño ahí en la cabeza un poco.
0: Qué drama habrá sido ese para sacarse después, porque... Golazo metió, ¿eh?
4: Lindo gol, le pegó...
3: Esta toma es muy buena.
4: Le pegó de una de aire y muy bien. Olimpia reaccionó rápido, automáticamente, un minuto después, el gol de...
0: Sandoval.
4: Que viene de romance con el gol.
0: Está metiendo.
4: Y tercer gol ya. De Sandoval empezó a meter.
3: Y no de cabeza, exacto.
4: Buen centro de Raúl. Ayer había tres hijos de campeones de América en cancha. Seba Quintana,
0: Raúl
4: y Richard Báez.
0: Cierto.
4: Y estaban Vicky y estaban Richard Martín en cancha. Al que no lo vi fue a Víctor el Animal Quintana. Pero sí lo vi a Richard Báez. Padre.
0: No, Sebastián, abrazado.
4: Y lo vi a Vicky también, estaba enganchado.
0: Mira que Sandoval tiene 3 goles en los últimos 4 partidos, Jotita.
4: Por eso te dije, anda de romance.
0: Sí. Derlis González es el máximo.
3: ¿Te enojaste con Vitamina?
0: No, porque le metió a Derlis, ¿no? Le metió. No me enojé.
3: No, pero vos dijiste, lo quiero ver como mínimo 45 minutos.
0: ¿Y qué le voy a decir? Si me demostró. Derlis González me dio la razón corrida. A mí. En 2 corridas ya me dio la razón.
3: Sí. Por eso, ¿no te enojaste con un
0: No, vitamina? No, porque no, si no entraba, sí.
5: Sí, pero no, 45 minutos imposible, hubo 90 el lunes.
0: Y bueno, por eso digo, no, está bien, entró, hizo un gol, demostró su categoría vigente. Derlis González es el máximo goleador de Olimpia en la Copa Paraguay. 9 goles, 4 asistencias en 9 partidos, para que tenga una idea nomás. Mira, 9 goles.
4: ¿Y después de cuánto jugó otra vez y sigue siendo goleador de Olimpia?
0: ¿Verdad? En Copa Paraguay.
3: Ahora, el gol que hace es el gol de Derlis con la firma de Derlis González.
0: Ese era su marca registrada esa.
3: Porque él, en el primero, él aguanta el empujón del jugador de Cristóbal Colón.
4: Este es un golazo, también, del chico Ojea. Bueno, chico, digo, no es más chico, 31 años. Chico,
5: justo estaba de cumpleaños ayer.
0: ¿Ah, sí?
4: Exacto,
0: estaba de cumpleaños ayer. Pero qué condiciones tiene.
4: ¿Cómo le pega?
0: Este es con la derecha, el anterior fue con la izquierda.
4: La izquierda, sí. Y esto es antes de la lesión de Lentinelli. Y esta es la de Derlis.
5: Casarle el contraataque.
4: Que viene el control primero y después aguanta bien la embestida, engancha para adentro y define de zurda. Lindo gol a lo Derlis. ¿Y te acuerdas que cuando Tim Payne marcó un gol su debut.
5: Sí.
4: Que fue el gol más gritado. Ya era el cuarto, ¿te acuerdas?
5: Y este fue el más gritado.
4: Este fue el más gritado ayer en Capiatá.
5: Es que él es querido por la hinchada. Sí.
4: Yo no sé, pero a mí me causó... Tano habrá visto también porque estaba muy cerca de la banca de Olimpia. Cuando marca el gol Derlis, cuando baja la pelota y emprende la corrida, Richard Ortiz se levanta del banco. O sea, estaba luego ya parado. Y se va por Vitamina, lo agarra a la espalda, Vitamina lo estaba mirando. Richard salió a festejar. Cuando marca Derlis, Richard Ortiz sale corriendo y entra a la cancha, va hasta el cuarto árbitro más o menos, pega la vuelta, entra al medio de la cancha y vuelve. Loco estaba.
5: Richard Ortiz.
4: Cuando
5: metió su amigo Derlis González.
4: Claro. El festejo de Richard fue... claro. Otra cosa para mirar en el...
3: Un gol especial, por todo lo que sufrió Derlis, por lo que pasó.
5: Él sabe, porque Richard pasó por esta. Él sabe, Richard pasó por lesiones graves y sabe lo que significa Derlis y todo lo que Derlis le dio a la Olimpia. En su época, en su mejor momento, partidos y hasta títulos le dio Derlis González a la Olimpia. Vamos a respetar esa historia. En su mejor momento, en el 2021, metió 5 goles en aquel momento en la Copa Paraguay. Y volvió a anotar Derlis González para que vean, después de 540 días. La última vez que anotó Derlis González fue en el clásico ante Cerro en La Olla. 2-1, ¿recuerdas?
4: Contra Jan.
5: Contra Cerro. Jan era el arquero.
4: Sí, Jan era el arquero.
5: En La Olla fue el partido, sí. 540 días. En el clásico fue la última. Ahora, está en línea con nosotros Héctor Damián Ojeda, que fue atracción ayer en el partido entre Olimpia y el Colón de J. Augusto Saldívar. Bienvenido a Deporte Total, Luis Enrique te recibe. ¿Cómo estás?
8: Buen día, muchísimas gracias. Todo bien, gracias a Dios.
5: Bueno, felicidad, le hiciste 2 goles a Olimpia, uno con la izquierda y otro con la derecha, el día de tu cumpleaños.
8: Muchísimas gracias. Y la verdad, me siento bendecido por llegar a los goles día de mi cumpleaños.
5: Héctor, ¿cumpliste 31 o 32?
8: 31 años cumplí ayer.
5: 31 años. Contanos un poquitito, ¿dónde arrancaste? ¿Dónde comenzaste vos?
8: Yo arranqué en colegiales. A los 17 años yo debuté con ellos en la intermedia, allá por el año 2011-2012. Y desde ahí empecé a recorrer. Fui a Capitán Figari, fui a Oriental, después vine a Colón. Y por las ligas, sí, por muchos lugares ya. Por ejemplo, el año pasado fui a jugar la Precopa Paraguay con Guaraní de la Colmena.
5: ¿Ahí saliste campeón?
8: Sí, donde salimos campeón invicto en el noveno departamento.
5: ¿Y a Colón cuándo llegas?
8: A Colón yo llegué en el 2019, yo llegué a Colón.
5: Ah, desde el 2019 que ya estaba en Colón.
8: Sí, pero salgo a jugar liga también. Salgo a jugar liga y después vuelvo. Esta vuelta vine de refuerzo como en la segunda rueda. Yo estaba jugando en la Liga J. Augusto.
5: Ah, en la Liga J. Augusto.
8: Sí.
5: ¿Y nunca tuviste chance así? Porque, o sea, Pancho López y el Tano Virgili estuvieron comentando, uno para la radio, uno para la TV, nuestros compañeros aquí en la mesa, y destacaban tu gran partido. Yo te he visto por televisión, era, para mí espectacular. Pero sí. ¿Nunca tuviste así chance de a un equipo de primera división, Héctor?
8: Y a lo más cerca que estuve es de ir a Luque, pero lastimosamente no cerraron el trato con el presidente colegial y no me fui. Pero más que eso ya lastimosamente no tuve.
5: Juan Escobar, ¿no fue tu compañero en colegiales?
8: Juan Escobar, güey. Justamente nosotros nos íbamos ahí junto con Juan Escobar.
5: Ah, ¿vos era que te ibas ahí con Juan Escobar aquella vez?
8: Así mismo era. Y no coordinaron el tema del pago, el tema de la transferencia, y terminó yéndose él.
5: En esa época creo que estaba Navarro en Luqueño también, no sé si era un... Daniel Navarro, que jugó en colegiales, estaba en Luqueño, no sé si era gerente deportivo en esa época,
9: puede
5: ¿verdad?
9: Ser, sí.
8: Sí, a los dos no querían.
5: Sí, porque Rojita fue el que intervino en esa vinculación.
8: También, sí.
5: Rojita.
8: Roja, sí.
5: Roja, sí, que es representante de Juan Escobar. Yo recuerdo el caso.
8: Así mismo.
5: Perfectamente recuerdo el caso, Héctor.
0: Pero qué bien. Buen partido hizo ayer, Pancho.
4: Ah, un partidazo. Héctor, te consulto. Hay varios jugadores, sí, de felicidades primero por el partidazo que te mandaste.
0: Por su cumpleaños.
4: Y por tu cumpleaños, obviamente. Doble felicidades. Porque sí, porque uno ayer miraba una pena lo que ocurrió con Rodríguez, el que fue expulsado.
8: Alfonso.
4: Con Alfonso, con tu compañero, que también tiene mucha velocidad, lo vi muy, muy rápido. Cuando ustedes se juntaban, se buscaban y se encontraban, había fútbol en Cristóbal Colón. Pero
8: la verdad que para eso nos preparamos. Tenemos al frente del plantel, tenemos a un grande profesional también como el Brujo Varela, que jugó en Cerro, y planteamos bien el partido, porque en cierto momento le incomodamos demasiado a ellos.
4: Sí, con juego directo, haciendo bien las cosas, sin tener mucho la pelota, pero salían muy bien, la verdad, Héctor. Te consulto, yo sé de historias de tus compañeros, uno es cobrador, el otro trabaja en un laboratorio químico. ¿Vos tenés otro trabajo o solamente sos futbolista?
8: Por el momento solamente me dedico en el fútbol. La verdad que en tema de salario, Colón siempre pagó bien y siempre en tema de entrenamiento, si no entrenamos como vamos a decirle, porque no tenemos nada que enviarle, estamos muy bien vitaminados desde ese lado. Y siempre las prácticas son muy intensas, porque en nuestro torneo pues los partidos son muy diferentes a los de partidos de primera.
4: Claro.
8: Hay muchos roces.
0: Ahora, ¿ustedes concentraron para el partido de anoche o no?
8: No concentramos.
4: Pero ayer no había VAR también, ayer era como un partido de la categoría también, Héctor.
8: Sí, como un partido de la categoría, vamos a decirle, pero yo creo que para el penal hubo invasión.
4: Sí, pero...
3: Sí, los dos.
4: Sí, pero en realidad se le cobra...
3: Cuando
4: sí,
3: hay interferencia.
4: Cuando hay interferencia nomás, al final.
8: Sí,
4: digo... ¿Y cómo vos, como rival de Olimpia, cómo lo encontraste a Olimpia? ¿Te parece que hubo algún tipo de hueco ahí defensivo? ¿Cómo vos lo viste también a Olimpia un poquito?
8: Y por el momento se le veía un poco dubitativo a la defensa. Y se notó eso porque en ese momento que ellos entraron más o menos en duda, nosotros aprovechamos. El momento que fuimos directos y aprovechamos, y ahí nos dimos cuenta que sí le podíamos dañar, y hicimos, lastimosamente muy rápido, nos convirtieron en el tercer gol.
0: ¿Intercambiaste camiseta con quién?
8: No, me dijo Juan Vera que me iba a dar, pero no, al final no.
0: A la gran 7 no quisieron cambiarle la camiseta.
3: Hiciste doble.
0: No. Te hubiera pedido otro.
4: Me dejaste para el primero también, entonces...
8: Sí, al jugador equivocado para hacer que le pedí.
0: Le pediste al jugador equivocado. ¿Cómo no te va a dar la camiseta un colega de fútbol sabiendo que estas son las cosas que para mí?
4: A otro,
0: no, pero ¿para qué le prometí?
5: Hay, hubiera uno, pedido hay otro. Uno que agarró dos y que uno ¿sí? de los compañeros de Héctor.
0: Sí,
5: y bueno, hay uno que tenía dos camisetas.
0: Le tocó el tacaño. Ahora ya sabemos que Juan Vera y yo, pues, ¿verdad?
5: Héctor,
0: espera. ¿De qué club sos vos, Héctor?
8: Yo soy de Guaraní.
0: Hincha de Guaraní, mira.
8: Sí, yo
0: literal, soy hincha de Guaraní. No, literalmente te creemos porque vimos en tu Facebook que sos de Guaraní. Me gusta. Así que es sincero. Y él fue campeón en el Guaraní de la Colmena.
8: Sí.
0: En la Precopa.
4: Guaraní necesita un jugador como Héctor, ¿eh?
0: Sí, Guaraní.
5: ¿Sabes que Héctor, entre broma y en serio...
0: Estoy disponible, dice.
5: Pero claro, no tenés que perder la esperanza. Primero que te quiero felicitar, pues veo... vi un convencimiento. Vos agarrabas la pelota y lo único que pensaba era en el arco contrario. Y no todos tienen eso.
8: Sí.
5: Después, nosotros contratamos acá jugadores de 38, 39, 37, 38 años. Así que no pierdas la esperanza. Sí. Estos son partidos que muchas veces a uno lo expone, los catapulta. Así que hay que estar ahí. Sí. Quería preguntarte, vos siempre jugaste de punta, sos goleador, tenés mucho gol en tu carrera.
8: Naturalmente mi posición es volante central.
5: ¿Volante central?
8: Sí, ese es mi puesto natural. Pero sin problema me desempeño en media punta.
5: Sí, te vi muy cómodo ahí, te bastante cómodo ahí detrás de Richard.
8: Y el año pasado llegué casi a los 10 goles. Nicoló.
5: Ah, una buena cantidad. Y Héctor, esta cantidad de gente que fue anoche, ¿le suele acompañar en el campeonato la B o fue una situación especial porque jugaban contra Olimpia?
8: Sí, la verdad que nos suelen acompañar. Sí, el público de Colón siempre está en las buenas y en las malas. De eso, uno como jugador no se puede quejar porque siempre están apoyando.
0: Bueno, Héctor, mira, él ya dijo, estoy disponible. Él sueña, vos soñás con jugar en Guaraní, ¿verdad?
8: Sí, claro que sí. No solamente en Guaraní, como futbolista no tengo club, vamos a decirle, y donde me toque me voy sin problema. Uno sueña con llegar a jugar en la primera división, como todo, como hay ejemplos que algunos debutaban a los 30, 33 años, uno sueña siempre. Y en el fútbol, en lo personal, soy muy ambicioso, siempre quiero más, un poco más y así.
0: Hay gente que con más de 30 también debutó en la selección, después se fue jugando Copa del Mundo inclusive. Y te voy a poner un ejemplo de Copa Paraguay, de goles espectaculares, justamente el Colón de J. Augusto Saldívar. Sí. Verón había hecho un gol y después vino a Soldamérica. Mario Ricardo, sí. Mario Ricardo, no Verón, Mario Ricardo se llama. Ricardo es el apellido.
4: Ayer estaba en la banca.
0: Mario Ricardo, ¿verdad? Y ayer vos hiciste dos golazos, así que se puede dar.
8: Sí, estamos pendientes al celular, ¿cómo se dice?
0: Está bien.
5: Una buena pretemporada, fin de año
0: y puede estar en primera.
5: Yo creo que como mínimo un intermedio, un equipo que busca el ascenso puede estar.
4: Sí. Ahora puede.
5: Sí. Ahora fácilmente.
4: Ahora puede jugar todavía. Y hasta el viernes
3: mañana hay libro de pase.
0: ¿Cómo?
4: En primera.
0: Tiene una semana de libro de pase. Guaraní no tiene un jugador como él.
4: No.
0: No tiene. Guaraní no tiene un jugador como él.
4: No tiene.
0: No tiene. En este momento el presente.
4: No,
0: Guaraní. Así que si Ariel Galeano o algún dirigente de Guaraní que quiera hacer algo por su club, acá tiene un jugador de condiciones y además hincha de Guaraní. Como va a mojar la camiseta como poco. Héctor Ojeda, sí. ¿Qué apodo te pone? Me dicen acá que vos tenés un marcante. ¿Cuál es?
8: H me dicen.
0: H.
8: Sí.
4: Por Héctor.
8: Sí, por Héctor.
0: Ah, bueno.
8: H, así toda la hinchada, todo el plantel me conocen. H nomás lo me dicen.
0: ¿Vos de dónde sos?
8: Yo soy de J. Augusto Saldívar.
0: Ah, de J. Augusto.
8: Vivo más o menos a 1 kilómetro del club.
0: Ah, cerquita.
4: Malcriado sí, del club.
0: ¿Y en qué te vas a practicar vos?
8: Yo tengo un autito, yo me voy en mi auto nomás.
0: Ah, tranquilo, pues ahí cerca. ¿Y el presidente lo vive ahí cerca? ¿Cerca de la cancha?
8: El presidente, sí, cerca también vive.
0: Sí, ahí cerquita.
8: ¿Cómo se dice? Somos colonistas.
0: Sí, Cristian Rivero también vive ahí, cerca.
8: Cristian Rivero también, sí. Ahí se pasó también por Colón.
0: Él también pasó por Colón, Cristian Rivero.
4: Héctor, este rendimiento que mostraron ayer, uno mira a este equipo y después miro la tabla de la B. Y digo, ¿cómo es posible que Colón esté muy lejos? 20 puntos de la punta estamos.
8: Sí, vos sabés que no tuvimos esa cuota de suerte este año. Tuvimos los años anteriores donde siempre peleamos en la punta. Tal vez eso nos faltó este año, pero en tema de juego, en crear ocasiones, creamos casi 15 a 20 ocasiones, pero marcábamos y al final no terminaban empatando. Tenemos mucho empate este campeonato.
4: Sí, mucho empate.
0: H, fuerza, mucha suerte, que te vaya bien.
8: Muchísimas gracias por el espacio.
0: Un abrazo. Héctor Ojeda hizo dos goles ayer contra Olimpia.
3: ¿Lo oye de Guaraní o no?
0: Guaraní no tiene un jugador como él, Jotita, de verdad.
3: Por eso manejo, yo pregunto, no pude ver el partido.
4: Encarador, tiene buen pie, patea bien con la quiera, con el completito. A mí me llamó mucho la atención también. Sí. Mucho. Él y Alfonso, el que se fue expulsado.
0: Tengo que ver una pausa. Mira esta jugada. ¿Cómo acomoda?
4: Lazo.
0: Él apunta ahí, con la derecha. Y el anterior le pega de zurda netamente cerca del palo. Sí. O sea que es joven todavía.
4: Saliendo de Héctor, entrando en Derlis, una muy buena noticia que haya marcado, que haya entrado así como entró.
0: Eli González, sí.
4: Entró bien, entró activo, está, me parece...
5: Está avanzando. Está, yo lo vi con temor en las divididas. Todavía con temor.
0: Pero aguantó bien esa, la primera embestida, aguantó para él su gol.
5: No, él atléticamente está bien. Él va a ir progresando jugando. Bueno, no hay otra.
0: Vamos a seguir después con el tema de Olimpia y de Cerro. Pero tengo que ver la primera pausa, pero me envían un material del 2005. Cubrían Cerro Porteño. Ahí está Gustavo Costa. Estaban Dionisio González, Alberto Meister, Miguel Cáceres, Gerardo Figueredo, Fabio Martín, Andy García y Tano Virgili. En esta. Allá está vos con tu...
5: Tenía frío, cae, Tano. Se nos cae la cédula.
0: Tano. Mira, ¿qué es lo que te saca de tu diente,
5: no,
0: Tano?
5: No, soy el único con gorrita, ¿no? Te estaba pelando.
0: ¿Eh?
5: Mira, al lado estaba el querido Cururú. Y al otro lado estaba Fabio Martín.
4: Un pibe.
5: Con gorrita también.
4: Un pibe.
5: Y mira, Costa con su
0: Miguel velena. Miguel Cáceres cubría para ABC seguramente en ese entonces.
5: Sí, Chupacá.
0: Alberto Meite seguramente para Canal 9. O,
5: me imagino con Papi Ferriol.
0: Sí, cobertura. Con Papi, el querido Papi Ferriol. ¿Qué tenía en tu mano botando ahí?
5: Mi la agenda, la grabadora.
0: Ah, la grabadora. Qué época realmente.
3: Guante y todo tenía Tano.
5: La vieja olla, no, Freddy, estaba pelando por lo visto.
0: Gustavo Costa es muy amigo también del Tano, jugó fútbol y eso con él. Wow, ¿jugaba fútbol contigo, Tano?
5: Sí, sí, varias veces, varios
0: picados con Gustavo
5: tipazo,
0: Costa. Una excelente persona. Pero ya esa amistad era de la época de Guaranita, ¿no recuerdo?
5: Sí, no, claro.
0: De la época de Guaraní, después se trasladó a Cerro Porteño. ¿De qué él vino?
5: Él llegó en el 2000.
0: Este es 2005 ya.
3: Ah, pero guante de pandillero tenía Tano.
0: ¿Cómo?
5: Para la moto.
3: Que, claro, cortado.
0: Pero vos, si vos no tenías moto nunca.
5: Para la moto. Sí, yo llegué a tener moto.
0: ¿Eh?
5: Llegué a tener.
0: ¿Vos manejabas moto?
5: Corto tiempo, pero sí.
3: Se está congelando el Tano.
5: Yo le dije, dando ya el equipo y vámosle.
0: Pero era un tipazo siempre, ¿eh? Esto que estamos viendo ahora, los colegas dentro de la cancha hablando con el técnico, ya casi no se ve. Casi no sé. Y Alberto Meite ahí le hace la pregunta así para el SNT, está Albertito Meite.
3: Es imposible ya ahora.
0: Mira, una grata recordación, Dionisio González, el que ya no está físicamente con nosotros. Dionisio González creo que cubría para la radio de
5: papá Prisciliano. De
0: Comunero. ¿Para Prisciliano cuando eso?
5: Sí, para Prisciliano.
0: Para Comuneros. Alberto Meite, Canal 9, Miguel Cáceres, ABC. ¿Gerardo Figueredo?
5: Gerardo Figueredo.
0: ¿Para qué cubría Gerardo? No me acuerdo, Gerardo.
5: Ah, en esa.
0: Fabio Martín. Bueno, puede ser Nacional. Andy García, no recuerdo qué medio. Y Tano para Canal 13 y Cardinal. En aquel entonces cubría. Con Gustavo Costa. Nuevo técnico de Cerro Porteño. Estamos trayendo unas imágenes de la galería de imágenes en el recuerdo. En cancha de Cerro Porteño. El Tano ya está pegado a Gustavo Costa. Vamos a la pausa.
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0: Muy bien, estamos de vuelta. Voy a ir hasta Gustavito Gavilán. Gustavo, ¿cómo te va? Buenas tardes.
10: Buenas tardes, Luis Enrique, ¿cómo estás? El gran saludo a toda la audiencia de la 780 Radio Primero de Marzo, a los amigos de Mega TV. 2-3 es el alcance numérico que tiene Olimpia y con resultado positivo en el clásico ayer nuevamente. Positivo en parte, regreso de Derly González, pero también la preocupación, el dolor por la lesión de Lentinelli, Luis Enrique.
0: ¿Qué pasó con él realmente? ¿Qué gravedad reviste su situación?
10: Tuvo cortes. Él en este momento todavía se encuentra en un centro asistencial. Se deberá hacer más estudios, pero tiene un corte, tiene varios cortes, en realidad de carácter profundo. Salió el informe médico del Club Olimpia, donde no hablaban de ninguna fractura por el momento, pero fue un golpe bastante fuerte, un golpe también teniendo en cuenta también que el jugador tenía lo que habitualmente se suele denominar frenillo. Entonces, también profundizó un poco más las heridas dentro del rostro, Luis Enrique, por sobre todo cerca de la boca.
4: Se cortó bastante entonces.
10: Sí, fue bastante grande, un choque importante, lo cual no le permitió seguir, estaba emanando mucha sangre y rápidamente se determinó para que se realice el cambio.
3: Lo que tengo entendido es que él se iba a hacer estudio para descartar alguna fractura en el hueso del rostro.
10: Sí, porque estaba muy inflamado y además es una zona donde emana mucha sangre, tengo entendido. Entonces van a esperar todo que vayan pasando por lo menos estas horas para que pueda llegar a tener, o por lo menos realizarse el estudio y tener la exactitud de la lesión. Fue un golpe muy fuerte, prácticamente de pleno. No quiero hablar de intención porque...
4: Vos sabes que...
3: Ahora, viéndole el lado positivo, yo veo que impacta el empeine del jugador de por el rostro.
4: Pero una pierna derecha que ya menos era mal, innecesaria. Que
3: un ratito, menos mal, porque suele ocurrir y suele ser peor, que no le pegó con la tibia.
0: Ahí le rompía todo, Jotita.
3: Ahí ya estábamos hablando de...
10: Hasta incluso ahí hablamos de un traumatismo de cráneo.
3: Sí, por la velocidad.
10: Por eso, acá tenemos el informe médico. El arquero uruguayo padece un traumatismo facial con herida contusa cortante en la región maxilar e inferior. Se encuentra lúcido, con signos vitales normales. Será sometido a estudios en las próximas horas para determinar la magnitud exacta de la lesión y evaluar los pasos a seguir en su proceso de recuperación. Es el informe que ha enviado el Club Olimpia en este momento y aguardando, repito, esta situación. Emanaba una gran cantidad de sangre, nosotros que estábamos ahí. Fue bastante chocante, diría, esta situación.
0: No, qué fuerte fue el impacto. Es más, a Dios gracias, como explicó recién Jotita técnicamente la posibilidad del golpe. Si era de la tibia...
4: No, sí, se podía haber fractura del rostro. ¿Qué?
0: Podía haber tenido un hasta una desgracia fatal. Claro,
3: Ahí ya estaba hablando de tabique.
0: No,
3: mandíbula.
0: Es que por la fuerza como iba, por la velocidad, si el impacto era así, hasta podía Sí, no, Gianluca me dice, no, no, pero podría haber sido, viste que es una zona que puede ser fatal. Viste que los taekwondistas, los karatecas, los que pelean, saben acá el triángulo de la... ¿verdad? Sí. Podía haber sido un golpe fatal. Pero mira, ahora que estoy viendo más detenidamente la acción, yo no sé si pudo haber evitado ese golpe el chico.
3: Pudo haber evitado, pero mí, tampoco yo veo mala intención. Lo que pasa es que él quiere puntear la pelota a Lentinelli y se la saca. Y por eso que el pie, fíjate que el pie está arriba cuando, cuando lo impacta, ¿verdad? Pero fue un golpe.
0: Pero fue muy fuerte, Jotita. Es como una patada.
3: Él venía con mucha velocidad.
0: Sí, sí, sí. Ese es el tema. Él le dio de pleno.
3: Por suerte, repito, no le pegó con la tibia porque...
0: Sí.
4: Para mí era evitable, ¿eh?
3: Sí, claro que evitable. No,
0: para mí, por eso digo que en
4: para
0: el sentido
4: mí era
0: que
4: evitable.
0: Viene expulsado el jugador de Colón, sí, para mí.
4: Yo entiendo
0: pulsado.
4: El pie izquierdo del jugador, fíjate el pie izquierdo. El pie izquierdo entiendo, pero ese ay, que no, levanta no, después ay, ya... Ay, no. Ahí podía dar un saltito y evitar, ¿verdad?
0: Esta última imagen que volví a ver es tremendamente... Uy, pudo haber sido...
5: Trae irresponsable.
0: Pudo haber sido peor, sí.
5: Me parece, asumió un riesgo.
4: Por eso es
0: totalmente irresponsable. Totalmente irresponsable de este chico. ¿Quién es el jugador que le hizo esto?
4: Alfonso.
0: Matías Alfonso. Irresponsabilidad absoluta y total. Bueno, volviendo contigo, Gustavo, después de ver la imagen y analizarlo, le deseamos una pronta recuperación al arquero del Olimpia. Adiós, gracias. Es hasta aquí la situación.
10: No, el saldo negativo.
0: Sí,
10: el saldo negativo de Olimpia.
0: Pudo haber sido
10: y
0: más grave.
10: Y todos pasamos a la barrera de lo positivo. El regreso de Derly González, el triunfo que tuvo Olimpia. Porque fue un partido eléctrico. La verdad, lo que tuvimos en el estadio fue bastante movido en esa última parte del primer tiempo, donde Olimpia parecía que ya se encaminaba rápido. Y conversábamos con Tano, no me va a dejar mentir Tano, en la previa, que todos los partidos estaban haciendo un poco complicado para los equipos de primera. No le fue fácil a Olimpia, tuvo que trabajarlo y Olimpia logró un triunfo. Creo que por pasajes incluso tuvo que forzarse el doble Olimpia, jugando un partido muy serio desde el minuto cero hasta el minuto final para poder sacar esa diferencia de 5-3. Y lo decía el propio Vitamina Sánchez, tal vez la mayor preocupación es la cantidad de goles que le han convertido a Olimpia en la jornada de ayer.
3: A mí me volvió a dar esa sensación cuando marca Olimpia el 1-0, cuando marca Seba el 2-0, que el partido pintaba para un encuentro tranquilo de Olimpia, para un 3-0, 4-0, sí. Pintaba para eso. Y después le dio una sacudida a Cristóbal Colón.
5: Metió una
10: y en dos pestañeos, prácticamente, sí. En un abrir y cerrar de ojos, en dos errores, más en el gol de Richard Báez. Que fue un error ahí, un error de cálculo en la mitad de cancha entre Javier Domínguez y Vera, una descoordinación que le deja botando el balón. Luego, de todas maneras, el equipo de J. Augusto Saldívar vendió cara esta derrota, pero con una Olimpia que en todo momento intentó, jugó, tuvo muchas ocasiones para poder y principalmente mostrarse a algunos jugadores que tal vez necesitaban esa confianza, lo digo. Por Seba Ferreira, que hizo un partido que peleó bastante. Para mí todavía está en el debe Lescano,
0: no.
10: Que debe, debe no, ser no, más de lo que está haciendo.
4: Quito Lescano,
0: Que, no, acá hay una situación en donde ya para mí va más allá de lo netamente futbolístico. Algo acá psicológico, mental, tendría que...
4: Emocional.
0: No sé, tendría que ya... haber una participación del entrenador con Olimpia. ¿Tiene psicólogo o psicóloga?
10: Psicólogo. Bueno. Y hasta también tiene. Lo único que falta es traer un país e exorcizarle, Luis Enrique, porque hay un trabajo en todos los
0: están
10: campos.
0: Están trabajando con Lescano.
3: Pero fíjate que él hace.
10: Sí, están trabajando.
3: Y ni siquiera lo festeja. Porque malogra el penal, él hace el gol, pero malogra el penal. Y él va al costadito del arco y ni siquiera lo festeja.
5: Conste que él le dio minutos de más, porque por rendimiento ya tenía que haber sido sustituido antes, ¿verdad? Le puso muchas ganas en el primer tiempo, pero nada que ver con la calidad de jugador que es.
0: Claro, pero hay una cuestión acá, muchachos. Yo recuerdo al Rubén Lescano en Libertad, que la rompía, valió su transferencia, era considerado para la selección. Yo le pregunto a Gustavito Gavilán, que sabe mejor que nadie lo que pasa en Olimpia. ¿Cómo llegó Rubén al Olimpia? ¿Llegó tranquilo? Él no llegó sin ningún tipo de presión, llegó tranquilo al Olimpia. El hecho de haber elegido por jugar para el Olimpia le creó algo a él, como había la gente de Libertad. Él llegó bien tranquilo al Olimpia.
10: Y uno estima que sí, por lo que pudimos averiguar, él vino al lugar donde quería venir, estaba con muchas ganas y eso se vio reflejado en los primeros partidos. Lo que ahora no se explica, el bajón tan pronunciado posterior. 3-4 fechas fueron muy buenos de Lescano. Cuando llegó, y uno decía, bueno, posteriormente a lo mejor le está faltando en la parte física un trabajo que no estaba realizando la pretemporada, años anteriores, siempre venía con esa situación, pero pasó el tiempo, realizó la pretemporada con Olimpia esa última semana nada más por una pequeña molestia, no formó parte, pero luego estamos hablando de un jugador que realizó el trabajo físico, tuvo sus oportunidades, porque creo que Rubén Lescano, pese a que por rendimientos por ahí podía quedar rezagado, siempre él tuvo las oportunidades necesarias y siempre ingresó dentro del esquema, por lo menos partidos donde fue necesitado, y estamos hablando de Rubén Lescano.
4: Yo creo que, no sé, pasa por lo mental un poco. Yo no sé si perdió, yo lo veo como que conforme.
0: ¿Cómo?
4: Viste que hay jugadores que llegan a cierto tope.
0: Tiene 22 años, Panchito, querido. 22 años tiene este chico.
3: Yo pensé que le faltaba fútbol porque no jugaba en Fluminense. Él llegó declarado hincha de Olimpia, confeso, su familia, todo lo demás. Y yo pensé que iba a ser.
4: Iba a explotar.
3: La catapulta para que él vaya a otro lado. Yo pensé que le faltaba fútbol nomás. Pero después le dio oportunidad de vitamina, le daba oportunidad, y él no fue subiendo el rendimiento, él fue bajando. Sí. Y eso fue lo preocupante para mí. Después decir, bueno, pretemporada, ya hizo una pretemporada y sigue con ese problema que ya no es físico, ya no es futbolístico, sino que algo que pasará.
0: Sí, bueno. Quédate un ratito ahí, no te vayas, perdón, Panchito. Estábamos hablando de la jugada, vamos a escuchar a Matías Alfonso, que fue protagonista de la jugada en la cual fue él expulsado y su colega Lentinelli abandonó el campo de juego. Matías Alfonso, bienvenido a Deporte Total, estamos en radio y televisión en Primero de Marzo, la 180. Luis Enrique te saluda, buenas tardes.
11: Hola, buenas tardes, ¿qué tal?
0: Bien, Matías, pero bueno. La acción que se produjo, estamos mostrando aquí también de paso en televisión, que terminó con tu expulsión. ¿Nos podés narrar un poco cómo fue la jugada para vos? Porque queremos evidentemente descartar que haya sido una acción intencional, que fue simplemente una acción de juego. No sé si ya tuviste la oportunidad de llamarlo a Lentinelli o querés hacerlo una disculpa pública a través de nuestro medio. Porque realmente la situación pudo haber sido más grave de lo que es.
11: Sí, la verdad que yo ya le escribí al arquero hace rato a la mañana. Primeramente le pedí disculpas por lo que pasó ayer. Y que yo no hice, que eso no fue mi intención.
3: ¿No te respondió?
11: Sí, ya me respondió.
3: ¿Y cómo está él, Matías? ¿Pudiste hablar con él de eso?
11: Sí, le pregunté qué tal estaba y me dijo que está bien, que no pasaba nada, que es cosa de fútbol.
4: Contame un poquito cómo viste vos, Matías, un poco la jugada. ¿No te quedó justito ahí como para vos le iba a dar? Con la izquierda, pero te anticipa él y después ya no pudiste sacar el pie. A mí me deja la sensación de que podía saltar un poquito, pero hay que estar también ahí, ¿verdad?
11: La verdad que fue todo rápido. Quise quitar, pero ya yo me rebalé.

0: Volviendo al partido, saliendo de esta acción que te involucra, ¿jugaron o hicieron un partido aceptable, también un buen partido ayer?
1: La verdad que sí. Sabíamos que era Olimpia y sabíamos lo que significaba ese partido también para nosotros. Para mostrarnos y dejar en alto la ciudad y el club.
0: Bueno, Matías, lo importante es que ya te comunicaste esta mañana temprano con tu colega Lentinelli, colega de fútbol.
1: Sí,
0: él
1: sí,
0: te dijo
1: sí.
0: Que son cosas de fútbol, que está bien y que vos te disculpaste. Él te dijo, está bien, aceptó tu disculpa y eso es lo más importante. Y por ahí, me imagino que por allí vas a ir a visitarlo, ¿no?
1: Sí, estuve hablando con él, pero hasta ahora no me respondí todavía. Pero me gustaría ir a verlo.
0: Excelente. Dale, Matías, un abrazo, gracias por hablar con nosotros y bueno, nos reconforta el gesto que tuviste de ya escribirle rápidamente esta mañana y ya que él te haya dado retorno.
1: Sí.
0: Dale, un abrazo, Matías.
1: Dale, gracias.
0: Matías Alfonso, jugador de Colón, de J. Augusto Saldivón. Era bueno escucharlo también a él un poco ante esta situación, porque realmente interpretar, ya tuvo el gesto de llamarlo a Lentinelli. Y ya, no le retornó.
2: Ya se comunicó, Lentinelli le dijo que está bien, no hay rencor de Lentinelli, que le dijo son cosas que pasan en el fútbol y listo.
0: Bueno, perfecto. Gustavito, ahora quiero dar otro salto.
3: Simplemente por Lentinelli. Con el pulgar arriba, ha ingresado por lo menos en la Villa Olimpia ya, está Lentinelli sin inconvenientes, ha salido del centro asistencial y cuando lo saludamos por lo menos el pulgar arriba del arquero Olimpia Luis Enrique.
0: Perfecto, dos líneas más sobre Derly González, buena respuesta de Derly, la gente lo ovacionó, festejó su gol, fue lo más gritado, está ahí.
3: Y el único título está en carrera. Luis Enrique, mete presión.
0: ¿Quién mete
3: presión? Hay que tener espalda para hoy en día dejarlo fuera a Derlis González. Mira que con los pocos minutos, esa definición demostró toda la jerarquía de Derlis González.
0: Ese es el sello de Derlis. Correcto. Volvemos contigo en un rato.
4: Hay un delantero,
0: Gustavo.
4: Que viene también.
0: ¿Y el delantero? ¿Quién viene? ¿Quién viene?
5: El venezolano.
3: Guariapa.
0: Espera. Antes, cortito, el nombre del que viene.
3: Saúl Guarirapa. Me van a corregir si digo bien o mal.
0: Guarirapa.
5: Que se vea el relator después.
0: Guarirapa.
3: Saulito, podemos decir Saulito y liquidamos esa cuestión, Luis.
0: Y después me critican a mí porque yo digo Robertito, Luisito. Ahora vos le decís Saulito.
3: Pero, gol de Guarirapa. Hay que decir.
0: Está bien, Guarirapa. Bueno, ya ampliamos luego eso.
3: Correcto.
0: Tenemos la respuesta de Lentinelli. Nos compartió el propio jugador, Sebastián Lentinelli. En Instagram le escribió, hola amigo, olvídate, fue situación de partido, no te preocupes, cosa de fútbol. La respuesta de Sebastián Lentinelli a Matías Alfonso.
2: Muy bien, Lentinelli.
0: Muy bien por Lentinelli, por Sebastián Lentinelli, y bien por el chico Matías Alfonso, que tuvo este gesto también de pasarnos la respuesta que le brindó el propio arquero de Olimpia. 12:29. Los saludo, Ernesto, antes de ir a la pausa, ¿para después ampliar o a vuelta de pausa? Después de la pausa. Robert Jiménez, y ya estamos con Ernesto Jiménez, Gustavo Costas. Quiero saber qué buzo se puso. ¿Qué buzo se puso? Porque él es de jugar con los... De vestirse con los colores... Con buzo
5: ropa deportiva.
0: Con ropa deportiva.
2: Buzo
0: y con,
2: del club.
0: Del club, exacto. Eso quería decir. Él es de esa línea. A él le queda bien
4: no,
0: eso.
4: No, le vas a ver con una camisa, con un...
0: No, él no es su línea. Buzo. Esa no es su línea. 12:29, ya venimos.
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1: Estamos de vuelta. Ya está Ernesto Jiménez. Ernesto, ¿cómo te va? Buenas tardes.
2: Hola Luis Enrique, bien, buenas tardes, saludos para vos, allí para todos los muchachos, la gran audiencia de Radio Primero de Marzo, Deporte Total, de la audiencia de Mega TV, Cerro Porteño que tiene su compromiso hoy por Copa Paraguay, sin duda ya en las gradas seguramente, con la presencia del profesor Gustavo Costa, que allá arriba en nuestro país, creo que recién salió por aquí, por eso, perdón Luis Enrique, la mirada a un costado, el presidente de la institución, el licenciado Blas Reguera, llegó también recién por aquí, así que salió de vuelta aquí del club, esperar que Cerro está concentrando en el JAP, así que estuvo por aquí el presidente también esta mañana, como siempre acostumbra últimamente el titular de del conjunto azulgrana. Perdón, solamente por eso, Luis Enrique, pero me refería un poco de que hoy ya va a estar en la grada, reitero, Gustavo Costas, el nuevo entrenador de Cerro Porteño.
1: Bueno, Gustavo Costa, ¿qué más sacaron después de su presencia? Porque después de que vos lo recibiste, que fuiste el primero que habló con él, que estuviste en mano a mano con él ahí por un ratito, después habló ahí, él es muy amable con los periodistas siempre, de característica. ¿Qué rescataste de lo que dijo Gustavo Costa? Que va a ser presentado mañana, esto está confirmado, ¿verdad?
2: Así como están las cosas, esperando el reporte oficial del departamento de prensa, porque primero se tiene que hacer el anuncio oficial de la salida de Ariel Holland, Luis Enrique, así que solamente aguardando eso. Si mañana al mediodía va a ser la presentación o va a ser por la tarde, pero ya a partir de mañana Gustavo Costa se va a poner el buzo, que por supuesto tiene la institución azulgrana ya, va a dirigir mañana su primera práctica, así que vamos a estar atentos a lo que va a ser ese anuncio oficial. En cuanto a tu consulta, cuando nosotros nos sumamos de vuelta a los colegas que estuvieron también ayer, después de lo que fue la exclusiva con Radio Primero de Marzo, Deporte Total y Teleaudiencia Mega TV, mencionaba a Gustavo Costa, sin duda, esta linda oportunidad de vuelta que tiene de estar en el fútbol paraguayo, la oportunidad de estar de vuelta en Cerro Porteño, y que hay muchas cosas que seguramente va a enfocarse también aquí en su presencia en Cerro Porteño, hay muchas cosas que cambiar también, es lo que mencionaba el profe Gustavo Costa. Sumando un poco a lo que mencionaba también con nosotros ayer en su llegada, reitero, en el avión privado del licenciado Miguel Carrizosa, que fue el encargado también de ir a traer al técnico de Cerro Porteño.
1: Exacto. El cuerpo técnico, él citó el que vos dijiste que le llamó por el apodo, ¿cuál es el rol?
2: Sí, mencionamos eso justamente días atrás. Pepi. Yo solamente aguardo el preparador arquero. Si se va a sumar Augusto Ayala, o en todo caso Gustavo va a traer de vuelta a otra persona de su confianza. No quiero descartar, reitero, de que Augusto Ayala se sume de vuelta al plantel principal. A ver, aquí tengo Gonzalo Costa, el ayudante principal, Francisco Pepi Bercé, y el PF, que también es el hijo del profe Gustavo. Estamos hablando del señor Federico Costas. Son las personas que van a estar acompañando a Gustavo Costa aquí en Cerro Porteño y aguardando la presencia o no de vuelta de Augusto Ayala como preparador de arqueros.
3: ¿Y el PF es el...?
1: Su hijo.
3: ¿Su hijo menor?
2: Federico.
3: Federico.
1: Pero uno
3: sí.
1: Solo. Uno solo.
3: Y seguro va a tener ahí los...
1: No, solo es poco hoy en día.
2: No, pero suelen siempre sumarse gente aquí del club, porque hay mucha gente también aquí que está trabajando. Así que normalmente siempre se suman al cuerpo técnico de los nuevos entrenadores que llegan a Cerro. Pasó lo mismo con Holland, que también se estuvieron sumando algunos chicos que están trabajando también aquí en el club.
1: Bueno, ¿qué referencia tenés, Ernesto, del manejo de Costa con el tema de disciplina?
2: Bien, Pancho. Ayer creo que con Gianluca estábamos hablando en privado, ahí en producción. Aquí con Costas, si te querés portar mal, Pancho, portate mal, no hay problema. Pero rendí en la cancha, corré.
1: Pero
2: el que nos corre con Gustavo, lastimosamente no va a tener muchas oportunidades.
1: Espera un ratito, está perfecto, es el compañero que está en el día a día, porque él todavía no... Gustavo Costa todavía no trabajó estando Ernesto ahí. ¿Por qué le embretás a Ernesto con esa pregunta?
3: No.
1: Acá le tenía a Tano, que hizo toda la campaña de Cerro Campeón, que hizo toda la campaña de Guaraní. ¿Por qué no le preguntás a Tano cómo es Gustavo Costa?
3: No.
1: ¿Por qué le metió una pregunta filosa a Ernesto que todavía no estuvo 24 horas con Gustavo Costa?
3: Sí, pero referencia, ¿verdad?
1: Sí, claro, pero Ernesto, ¿qué le puede decir Ernesto si todavía no trabajó con Gustavo Costa?
4: No digo en Cerro, sino que... Viste que él habla con colega argentino, de repente te pueden contar cosas que...
1: Busca un rato, está con colega argentino en tu celular.
4: Sí, también, pero...
1: Vos sos, mira, yo te digo una cosa.
3: Difícil.
1: ¿Sabes lo que pasa? Vos sos un periodista informado. ¿Por qué le querés meter una cáscara de banana al compañero que tiene que estar mañana, tarde y noche con Gustavo Costa de entrada? ¿Ya le querés?
4: No, porque justamente buscando cuál era el manejo...
1: ¿A dónde querés llegar si vos tenés la información? ¿A dónde querés llegar? Si vos sabes
4: que tienen que cuidarse los jugadores de Cerro.
1: Y bueno, ¿viste?
4: Acabó ya el...
1: Terminó el...
4: No pueden seguir así.
1: Y bueno, ¿y vos sabés cuál es el tema en Cerro Porteño?
4: De algunos sí.
1: Todos saben.
3: Que tienen que cuidarse de no cruzarse con Gustavo.
2: O que siguen así, Pancho. Pero que rindan en la cancha.
1: Pero hasta ahora no rindieron. Pues. Ernesto, no vaya. Vos no tomás el lado por la frente, Ernesto. Vos no tomás el lado por la frente ni comés vidrio. Me va a decir que el jugador de Cerro el jugador no juega bien cuando él quiere. Y mucho menos cuando no se cuida. Historia eso es.
3: Depende.
1: Historia.
3: Depende.
1: A ver, ¿a qué me vas a poner? ¿Qué ejemplo me vas a poner? Hay toda regla.
2: Hay muchísimos ejemplos.
1: No me vaya a hablar de Ronaldinho Gaúcho, de César Ramírez.
3: El brasileño.
1: No me vaya a poner Ronaldinho Gaúcho, César Ramírez.
3: El Tigre Ramírez,
1: ¿viste? Te dije, de loco te pequé. Pero hay excepciones, pues.
4: Sí, pero cambió el fútbol también. Sí, otro
1: fíjense, oye, hoy es más atlético.
4: Oye.
3: Espera. No te olvides que el Tigre Ramírez fue ídolo del Flamengo.
4: Crack. Ah, no tengo nada que decir.
3: En el Flamengo también. Crack. Sí. Era fútbol brasileño.
1: Y pues allá también, allá en el Brasil.
3: Y lo que te estoy diciendo, es un tema innato, es un tema sanguíneo. ¿Sabes dónde estás jugando? Listo, me gusta la fiesta. Tener fiesta, pero cuando te pones la camiseta y no querés perder, como bueno, pasaba al Tigre.
1: Pero estas son cosas excepcionales, toda regla tiene su excepción y el Tigre fue una excepción. Mira, estamos hablando del ministro de deporte en este momento, del ministro de deporte de nuestro país.
5: Llamalo, es algo cultural en nuestro fútbol.
3: Llamalo a Richard Báez,
1: Soldadito
3: Benítez.
1: Y sabemos.
3: Y bueno,
1: no sabemos su historia.
3: No, es solamente una excepción. Hay varias excepciones. Lo que pasa es que que sabían.
1: En un equipo, en un momento, un jugador, dos jugadores.
4: Quiero hacer el ejercicio de Richard Báez, Tigre Ramírez, todo lo que citaste, ¿verdad? Para no herir susceptibilidades. ¿Jugarían en el fútbol de hoy?
3: De taco.
1: Tigre Ramírez.
3: De taco.
4: O sea, cambio la pregunta. ¿Podrían tener ese comportamiento y jugar en el más alto nivel hoy día?
3: De taco.
1: Tigre Ramírez, sí. No, Tigre tenía una calidad.
4: Porque también el fútbol cambió,
3: Y dale mucho más atlético. Y dale 15 días y Tigre le pelea el puesto a alguien de Cerro ahora.
5: Lo que pasa es que ahí entra también el carácter de cada uno. Ah. El problema son... todo tiene que tener unos límites, ¿verdad? El problema es cuando se superan esos límites. Y antes, yo creo que ha cambiado la situación. En un plantel de fútbol de 30 jugadores, y a 25 le gusta la joda. Acá en Paraguay. Yo creo que eso ha empezado a variar ahora con estos tiempos modernos. Ha disminuido. Ahora, el que le gusta joder tiene que saber que todo, cada uno sabe, conoce su límite. Claro, ahora, sabe cuánto le daña, cuánto lastima, cuánto tiempo necesita para recuperarse. Ahora,
1: volviendo a lo que planteó
5: Hoy hay
1: Pancho.
5: Más competencia que antes.
1: Totalmente. No, decí, Jotita, Enrique, hacé la entrega.
3: Que yo no sé si disminuyó. Lo único es que hoy te tenés que cuidar más, porque hoy con los teléfonos celulares te filman, te sacan una foto y te fuiste al córner. Entonces lo que hacen es tener un poco más de resguardo. Lo que antes hacían en un boliche, hoy se hace en una casa, en una quinta.
1: Es razonable, pero también es razonable lo que dice el Tano. Yo creo que también ha disminuido. Hay gente que ya
4: se da cuenta que
1: si no se cuida, ya no llega.
5: Se y
1: ya parte
5: un poco
1: de la formación.
5: Más los momentos, me parece.
1: Porque hay muchos ejemplos que uno ve y hay padres que también hablan y forman y le ponen como ejemplo jugadores que han sido famosos y después ven cómo termina una situación o cómo no llega por algún motivo, ¿verdad? Que terminan con una mano delante, una otra detrás, después de haber tenido millones de dólares en su bolsillo, en sus cuentas, así, cosas así. Entonces, yo creo que las dos cosas. Se cuida más la gente y los jugadores mismos también, los chicos, ya tienen un... están tratando de mejorar en ese sentido. Pero le cuesta mucho al jugador paraguayo. ¿Sabe por qué le cuesta mucho? Acá voy a tener que usar únicamente a alguien, no sé quién fue el...
5: No, al jugador en Paraguay, no solamente paraguayo.
1: No, y por esto quiero decir al jugador del fútbol paraguayo. Quiero decir por qué. Porque acá la diversión es muy barata.
5: Ah.
1: Voy a usar el término de fútbol. La joda es muy barata.
3: Y gana mucho.
1: Y ganan mucho, muy bien, Juan Eduardo. Ese es el tema. No sé quién había tocado eso una vez, hace un tiempo. Esa es la pura verdad. Acá es barato. Y vos que manejas todo, sabes muy bien. Vos que manejas el mundo del modelaje, el mundo de la farándula, todo. Vos sabés muy bien, Pancho. Vos estás bien informado de eso. Y sabés que es barato.
4: A ver,
1: para el jugador de fútbol.
4: No, pero.
1: Si vos vamos a hablar prácticamente. Vamos a hablar. Estamos hablando del club más popular y más grande de cariño, del fútbol paraguayo, de la hinchada más pasional, la mitad más uno. Y hoy el que necesita recuperarse es Cerro, ¿verdad?
4: Sí.
1: Y vos ponés la balanza. Lo que gana un jugador de fútbol, ¿verdad? Y lo que cuesta la joda acá.
4: Sí, no. ¿Verdad? Un pasaje, pero gigante. Bueno, entonces, una diferencia gigante.
1: Y ese es el tema. Porque aquí han caído no solamente paraguayos, yo ya no voy a dar nombre, pero hay un jugador colombiano que aquí...
3: Sí, pero ese fue el tema. Lo que pasa es que vos cuando estás afuera, vos vivís un régimen. Y yo te voy a dar un ejemplo que para mí es un ejemplo de profesional. Pero ejemplo de profesional. Cuando vas afuera y te acostumbras a esa rutina, vos después traes esa rutina.
4: Claro.
3: Cuando vos ya estás en esa rutina de muchos años en diferentes ligas o lo que vos quieras y de repente venís a Paraguay y hay un libertinaje total, podés caer en eso.
1: En la tentación,
3: porque estuviste ya mucho tiempo allá. Ya. Ahora venís acá y encontrás de que la práctica acá, después salís de la práctica, tenés un abanico de posibilidades de hacer lo que vos quieras sin que nadie te controle. Los contratos no se exigen porque parece que las cláusulas de los contratos están ahí escritos, pero con tinta indeleble, que cuando lo firmás desaparecen, que fue lo que mencionó Reguera. Ojo. Entonces, el jugador, por ejemplo, yo te voy a dar un ejemplo de un futbolista que es extremadamente profesional, Robert Piri da Mota.
1: Vos sabés que es profesional.
3: Robert Piri da Mota es extremadamente profesional. Matías Pérez, extremadamente profesional.
1: Eso se nota.
3: Bueno, entonces vos ves, Matías Pérez, ¿cuánto jugó? ¿Te vas a lesionar? Claro que te vas a lesionar, porque estás expuesto a eso. Pero desde que llegó, ¿cuánto se lesionó Matías Pérez? ¿Cuánto jugó?
1: Vegetti mismo.
3: Bueno, Vegetti tiene 37, 38 años y el tipo no se lesiona. Y juega los partidos, porque Cerro no tiene honor. Y juega.
4: Hay varios casos.
3: Entonces no hay secreto en esto.
4: Hay varios casos donde los jugadores paraguayos que todavía no salieron afuera, cuando salen afuera después vuelven y te dicen, yo me profesionalicé, pero afuera, no acá.
1: Sí, cierto.
3: Yo conté la historia de Tacuara.
4: Y no es una cuestión de...
1: Y qué tenés pasa. Tacuara, tenés Roque.
3: No, la de Tacuara, cuando... Bueno, Tacuara estuvo mucho tiempo afuera. Y nosotros, yo tengo la suerte de conocerlo a Tacuara desde mucho antes, que nos juntábamos, comíamos asado y todo lo demás. Después viajó mucho tiempo a Europa, que esto, lo otro, a veces intercambiábamos algún que otro mensaje. Él vuelve para jugar en Libertad. Y yo me acuerdo que lo cruzo en la preferencia, él estaba creo que con su hijito, y me voy, yo me siento, estábamos hablando y le digo, bueno, che, avísame, vamos a juntarnos a comer un asado. Y me dijo, sí, dale. Porque yo hace mucho que no como asado, me. Entonces le digo yo, ¿pero cómo no va? No, yo, allá, yo pescado, pollo, cambió su dieta. Él volvió a comer asado cuando volvió acá.
6: Sí. No, pues hay muchos ejemplos. Yo tengo un ejemplo
4: más
6: del tema.
4: El cuidado, digo nomás, no es solamente la joda o salir...
6: Y si vos haces eso, no tenés descanso. El sueño es lo más importante.
4: El sueño,
6: por favor. Bueno, el sueño es fundamental. Es fundamental.
4: Hay gente que te dice, pero yo no tomo. Y vos no. Pero está hasta las 3 de la mañana ahí timbeando, por ejemplo.
6: Pero papá, atendé a Pancho.
4: Igual perjudica.
6: Atendé, Pancho, lo que vos estás expresando. Si vos haces todo eso, nunca vas a tener un sueño normal y que te pide tu organismo. Si vos hablas con los profesionales, y psicólogo, nutricionista,
4: preparador físico. Clave del sueño.
6: Lo mejor, la última vez que hablé con, no sé si fue con Porfirio Maidana, el PF, Porfirio Maidana, que fue mundialista también, ¿verdad? Y el sueño. Juan Carlos Tabarelli. Juan Carlos Tabarelli, profesional de primera, mundialista con fue Salón Fútbol de grande, todo, Juan Carlos Tabarelli. El sueño es clave, pero si vos tenés esa rutina de salir de noche, de joder, salir con... Nadie te puede impedir salir con las chicas, porque eso sí, está en el manual también que lo haga, forma parte de la vida del ser humano, ¿verdad? Pero
3: ahí entra el manejo tema, también.
6: ¿Cómo?
3: Ahí entra mucho el manejo, el relacionamiento que vos puedas tener con el cuerpo técnico. Y el cuerpo técnico, en ese sentido, el PF es fundamental. Pero fundamental. Y también tuve la suerte de tener a un PF, para mí de lo mejor, que pude conocer. Y él, por ejemplo, te decía, imposible, o sea, ustedes son chicos, jóvenes, van a salir, van a ir allá, van a ir a bolichear, todo.
4: Van a caer las tentaciones.
3: Claro, entonces él agarraba los lunes y decía, bueno, muchachos, ¿quién salió el fin de semana? Muchachos, 2, 3 levantados, no, acá vamos a terminar con la mentira. ¿Quién salió el fin de semana? ¿Quién tomó? ¿Quién tuvo relaciones? ¿Quién trasnochó?
6: ¿Quién tuvo sexo?
3: ¿Quién jugó partidos o entre los amigos? Porque juegan también ustedes entre los amigos. ¿Quién?
4: Piqui.
3: Díganme ahora, yo acá no le voy a sancionar a nadie. Los muchachos, bueno, pa, 7. De 2 que levantaron la mano, pasamos a 14, 8.
6: Bueno.
3: Entonces el tipo decía, listo muchachos, ustedes acá a un costado. Ustedes muchachos, vamos, trabajo acá, bim. Con el resto, vamos al gimnasio. Entraba en el gimnasio, te decía, bueno, hoy va a hacer musculación, que esto es lo otro, va a hacer 20 minutos de cinta, báñense y se van a su casa. Y nosotros, acá nos castigó. No. Él te decía, vamos a dejar que el cuerpo
6: se recupere claro.
3: Que el cuerpo descanse un poquitito, anda a dormir, descansa, alimentate bien, toma mucha agua, mañana te espero. Lo que nosotros no hacíamos el lunes, lo hacíamos el martes. Una parte hacíamos miércoles, la otra parte y solucionaba el tema.
6: Por eso el tema, el sexo es normal. Vos tenés que ya hacer el amor con tu pareja, a tener una relación sexual, o vos, una amiga para tener una relación sexual. Jugador tiene que disciplinarse. El sexo forma parte de la vida del atleta también. Es más, yo voy a poner un ejemplo y ya voy contigo, Ernesto.
4: El régimen de concentración. Pero, no, soltero por un lado, casado por otro.
6: Pero yo te voy a poner ejemplo. La selección alemana, que fue pionera en esto, en hacer, y después la selección de Holanda, en traer a las esposas o a las novias, cuando el jugador quería tener relación sexual y el jugador tenía que estar con su... con su pareja.
4: Lo dejaban pasar.
6: Es normal.
5: No era tan así.
6: Ahora, no es. Pero el día de visita. Claro, no, es normal. Pero ese día de visita tenía la libertad de tener relación sexual.
5: Claro.
6: De hacer sexo. ¿Verdad? Entonces.
5: De tener sexo.
6: ¿Verdad? De hacer el amor con su pareja, con la novia. ¿Verdad? O sea, el jugador de fútbol está en eso. No podemos privar. Era lo que a lo mejor vos haces 4 o 5 veces, el jugador te hace menos nomás, pero más disciplinado. Vos, por ejemplo, vos sos una persona muy efusiva. Espera. Estoy poniéndote como ejemplo. Vos sos una persona muy efusiva. Hay jugadores que también tienen ese temperamento
1: ¿Por qué se ríen ustedes? Esto es profesional.
4: Sí, sí, sí.
1: Es profesional.
5: Yo, ¿para qué lo pone de ejemplo?
1: Porque él metió el tema y él es una persona que sabe mucho de farándula, de modelaje, de salida.
5: Por lo que vos sabés que él es efusivo, lo que yo quiero saber. O sea, espera. Que ve, ese pone el ejemplo.
4: Baja un cambio.
5: Imagínate.
4: Primero baja un cambio.
5: Preocupante este video.
4: Yo primero y principal no soy atleta de élite.
5: No, y por eso, no.
4: Segundo. Yo voy a un régimen dentro de un club, o sea, y estoy contando en lo que decía, cuando vos pasás el límite, porque todos somos humanos y todos hacemos eso. Ahora,
1: volvamos a Cerro, por favor.
4: Y por eso, dentro del régimen de Cerro Porteño, digo, un control. Yo ayer hablando con un alto dirigente me dijo también que esa es una preocupación que ellos tienen. O sea, por eso metí el tema. Porque, vamos a ser sinceros, me dijo, estamos preocupados por la disciplina de los muchachos. Sí, y bueno, hay varios muchachos que antes incluso tenían un comportamiento...
1: más ordenado.
4: Súper ordenado y que el grupo, la junta, se fue descomponiendo. Entonces, están preocupados también por esa situación del cuidado personal.
1: Y por eso metiste lo de Gustavo Costa.
4: Y por eso le pregunté cómo es el régimen, cómo qué sabe él de repente que está un poco más, que conoció, que, ¿verdad? ¿Cómo es Gustavo Costa con el tema de la disciplina del grupo? Sí, pero después me acordé también una parte, no sé si cambió o no, pero Walter Frete la vez pasada nos dijo que había veces que era así como dice Ernesto. Yo me voy a matar por ustedes, pero ustedes tienen que matarse por mí dentro del campo de juego. Mm. Pueden salir, pueden hacer lo que tienen que hacer, pueden todo lo que quieran, pero el día del partido hay que jugar y hay que rendir. Y el que no corre y que no rinde, sobre todo, no juega. Pero ese es un tema también en Cerro Porteño. Por eso
6: yo sé por qué vos metiste el tema de la disciplina, porque vos... tuviste como invitado en tu programa en otro lado a un jugador muy indisciplinado, lleno de talento.
4: También.
6: La Araña Deni fue uno de los jugadores indisciplinados, que él mismo lo reconoce hoy en día, ¿verdad?
4: Sí, lo dijo.
6: Entonces, el tema es muy válido y vale mucho para Cerro Porteño, porque en Cerro hay muchos jugadores que son indisciplinados, que no se cuidan. O si no, no pueden estar como están. Esa es la pura verdad. Ahora vamos a volver... después de que el asistente de Ernesto le pasó...
5: Pero sacó un comunicado a Cerro Porteño.
6: Y bueno, ¿y?
5: Que los cronistas también se van a regir por la disciplina del plantel. Van a concentrar.
4: Uh-huh. Ahí estamos,
5: no van a poder salir.
4: Hay varios que están en el horno. Uh-huh.
5: No van a poder salir, nada.
6: Bueno, pero... si está Gustavo.
7: Mira que yo creo que estamos mejor que muchos, mi querido Jotito.
6: Bien. No, yo sé. A mí me costa. Ernesto... volviendo un poco al partido de hoy, vos tenés el equipo para el partido de hoy, ¿verdad?
7: Sí,
6: ese
7: señor.
6: Ese equipo, ¿ese equipo lo armó Cabrera o ya lo armó Nelson Cabrera con el que va a asumir?
7: Me leyó la mente. 60-40, te podría decir.
6: 60-40.
7: Entonces, y saquen ustedes las conclusiones.
6: Entonces juega Gatito Fernández porque Gustavo Costa le dio el pulgar arriba.
7: Saquen sus conclusiones. Después de decir este equipo, que ayer por la noche estábamos compartiendo justamente ya en redes sociales. Gatito Fernández en la portería. La zona defensiva, Josué Servín como lateral derecho. Los dos marcadores centrales, Gustavo Velázquez, Lucas Quintana y Marcelo Chaparro. En el medio sector por derecha, después de mucho tiempo reaparece Gabriel Aguayo. Está Ariel Gamarra. Carlito Chena, y por izquierda la presencia de Nacho Aliceda.
6: Carlito Chena.
7: Arriba.
6: Espera, quédate ahí. Ojo con ese nombre, Carlos Chena. Ojo con ese chico. Yo creo que en poco tiempo él va a ser un nombre que va a ganar espacio en Cerro Porteño. El debut que tuvo ese muchacho, ¿recordás?
5: Sí. ¿Contra San Lorenzo?
6: El debut, el partido
4: tiene recuperación,
6: que hizo.
4: Tiene agresión, agresividad.
6: Y tiene visión. Tiene pelota, tenía visión. Filtrado. Ese chico, Carlos Chena, a mí me...
8: parecía muy centrado también cuando declaró, después se acordó de su familia, sí, de su mamá, su sí, papá.
6: A ver, después, ¿arriba?
7: Sí, arriba los dos son hombres en ofensiva. Jonathan Torres junto a Pablo Vegetti.
2: el equipo que eligió Nelson Cabrera para jugar hoy por Copa Paraguay. Sin duda, se destaca la presencia de Gatito Fernández.
1: Totalmente.
2: La presencia de Gabriel Aguayo.
1: También.
2: Y también yo lo pongo allí como una novedad importante. No me sorprende porque mostró cosas interesantes Carlito Chena.
3: Sí. ¿No habrá, por ejemplo, Costas hablado con Nelson y le habrá dicho, che, mira, ponelo a fulano, lo quiero ver. Lo quiero ver en cancha, quiero ver cómo está. En algunos casos, caso Vegetti, Aliceda, lo de Gatito, ¿por qué no?
1: Y no, pues sí, él dice que no, él ya nos dio a entender que habló con él, ¿verdad? Gustavo Costa habló con Nelson Cabrera, ¿verdad?
2: Sí, sí, sí, sí. El día martes por la noche llevó una comunicación Gustavo Costa con Nelson Cabrera.
5: Para intercambiar, ¿verdad? Porque sí. Costa no puede saber cómo están los jugadores, claro. Cerro, ¿verdad?
4: No, es más, lo dijo él después en la segunda entrevista que tuvo con los colegas ayer. Decía él, Ernesto, que vos estabas también ahí, decía, no, va a ser una falta de respeto si es que yo...
3: Dirijo,
4: dijo. No. Pero yo entiendo también que eso mismo aplica como para una falta de respeto, a ver si yo vengo y quiero ya... Hasta después de esto va...
3: No, yo digo que a lo mejor en esa comunicación, tipo, Nelson dice, sí, profe, ¿y qué pensás? Yo, porque, ojo, sí o sí va a tener que ser un trabajo conjunto porque claro. Cerro juega el domingo otra vez. Y el domingo va a dirigir Costas. El domingo sí, va a dirigir
4: sí,
3: Costas.
4: Sí, ya dirige.
3: Entonces, ahí tiene que haber una comunicación. Yo digo nada más, a lo mejor Costas le pudo haber dicho, mira, lo quiero ver a Vegetti, cómo se mueve en cancha, por qué no está haciendo goles, qué es lo que le falta a Vegetti. Bueno,
5: con otro nueve al lado.
3: Con otro nueve al lado, Jonathan Torres. Bueno, Aliceda, cómo está ahí, ¿no? Y le falta, bueno, y ponerlo a Aliceda, le falta fútbol. No lo voy a utilizar el domingo de entrada, pero lo voy a llevar al banco. Pero lo quiero ver en cancha, cómo se desenvuelve.
1: Claro, porque es cierto lo que decís, porque van a jugar, por ejemplo, arriba los dos. Uno entiende titulares que tiene para jugar arriba.
3: Claro.
5: Y por lo visto, Vegetti, para mí era hacerlo descansar a Vegetti. Pero por lo visto, él es un jugador que necesita jugar siempre. Porque él, como estaba jugando, era para pararlo un poquito. Para pararlo. Pero por lo visto, es un jugador tipo Roque, ¿verdad? Que pero en lugar de entrenar, le conviene sí, más jugar.
1: Pero aparte, eso, ¿a quién lo tiene?
5: Iturbe. Necesita fútbol también.
1: Y sí, pero...
3: Le puede dar 45 minutos a Vegetti, lo saca, después lo pone a Iturbe, lo saca a Licea, lo pone a Cecilio, que no está, ¿verdad? Y pone a otros jugadores como que le da una cierta movilidad. Creo yo que no es...
5: Y para Costa Cotita. Es muy importante sin dirigirlo, porque para Costa es... Si no, iba a ser un día de entrenamiento perdido. Para Costa es como...
1: Un entrenamiento.
2: Sí, ¿sabes qué pasa, muchachos? Perdón que me meta un poquito en el tema. Y yo coincido con usted. A base de rendimiento, para mí, Pablo Vegetti hace mucho tenía que perder el puesto o inclusive ser cambiado. Pero ¿qué pasa? Y esto es una realidad hoy en Cerro Porteño. Físicamente, hoy por lejos, Pablo Vegetti es el que mejor está. 40, 50 minutos. Los compañeros al lado ya no dan, pero Vegetti sigue bien físicamente. Ahí está, me parece, el tema también de los cambios.
3: Y no hay otro.
1: No hay otro así. Perfecto, Ernesto. Ya vamos a hablar contigo de nuevo en un ratito. Hoy juega Cerro Copa Paraguay.
2: Porque, sí. Porque también tengo otra cosita, detalle de lo que tenía pensado hoy Nelson Cabrera. Porque quería ponerlo a Fabricio Domínguez como lateral derecho. Y ayer, lastimosamente, de vuelta tuvo una pequeña lesión. No me pasaron todavía la gravedad, pero es una lesión en el pie. Es lo que me pasaron. Tuvo que abandonar la concentración por esa razón. Y por eso Josué Servín va como lateral derecho. Y recordando de que Iván Ramírez no está porque él fue expulsado en el último juego por Copa Paraguay de Libertad el año pasado. Así que por esa razón hoy va como lateral derecho el juvenil Josué Servín.
1: Bueno, ahí está. Hay que cuidarse físicamente. Hay que cuidarse. Fabricio Domínguez, hay que cuidarse.
2: Y todavía no se firmó los papeles de la rescisión de Cola.
1: Hola.
2: Todavía.
1: Todavía no se firmó los papeles. Bueno,
2: todavía no se firmó los papeles,
1: todavía no hubo firma, todavía no hubo pago, entonces no hubo firma.
3: ¿Ya pagó Racing?
1: Depende de eso. No, a mí ya me están diciendo en la Argentina que Holland vuelve a Independiente, que es el plan A, B, C, D, hasta Z de Independiente, Ariel Holland, y que parece que ya estuvo incluso hablando hasta antes que salga de Cerro.
3: Que le vaya bien.
1: No, a modo de información nomás. Vamos a la pausa con Robert Jiménez, ya venimos.
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1: Yo soy amigo y un fanático de la radio. Yo nací amando la radio, que es un medio de comunicación que para mí no va a pasar de moda, nunca. No puedo negar que tenemos más de 30 años también en televisión, pero la radio es la magia de la radio. Yo quiero saludar, porque yo sé que gente del equipo es muy fanática de la radio también, y particularmente la radio argentina. Hoy cumple la radio argentina, ¿sabes cuánto, Gianluca?
9: ¿Qué radio?
1: La radio argentina en sí, la radio.
9: La radiofonía. La primera.
1: 106 años cumple hoy. Sí, arrancó con la acción de cuatro locos argentinos que revolucionaron y cambiaron el mundo para siempre. Empezaron desde la terraza de un teatro a hacer radio. Un 27 de agosto de 1920. 106 años la radio en la Argentina.
10: Día de la radiodifusión.
1: En la Argentina. Y vos sabés que yo soy un admirador de cómo hacen radio en la Argentina. Es impresionante la chispa, la dinámica. Y hoy, Coste, que hoy es radio, televisión, pero ellos saben cómo hacen, directamente te pasan en un canal de la radio o por YouTube, la radio. La radio, o estás comiendo chispa, estás tomando tu mate, tu pizza, está ahí, está, hacen radio, ¿verdad? Él le tenía 8 o 10 ahí periodistas en la mesa con el conductor y con mucho fútbol. Eso es lo lindo que tienen los medios argentinos. Si vos escuchás, por ejemplo, Radio La Red o Radio Mitre, que son los mejores, los primeros en audiencia allá, están permanentemente ahí con el fútbol. A toda hora. A toda hora. Pero el periodista de fútbol que está cubriendo, te cubre Boca, San Lorenzo, River, Independiente, Racing, si tiene que hablar de que bajó el dólar, habla de bajó el dólar, ¿verdad? De la inflación, te habla también de las inflaciones, de una dinámica ahí. Me recuerdo nomás porque hay mucha gente que es muy fanática de la radio y aunque ustedes no crean, hay mucha gente todavía en nuestro país que ya también usa el celular para escuchar, pero escuchar la radio. Conte que hoy también puede ver televisión en el teléfono.
3: Sí.
1: ¿Verdad?
3: Streaming y todo puede ver.
1: Todo puede ver, pero la gente, porque la magia de la radio pues, es la que te... a lo mejor no puede estar prendido ahí, está trabajando, está activando, ¿verdad? Está plantando su campo, deshojando, no sé, ¿verdad? Cuidando los animales, ¿verdad? En serio, sanitando a los animales, ¿verdad? ¿Vos qué hacías antes en el interior, Gianluca? ¿Vos no llegaste a sanitar animales, a marcar y eso, o a plantar? No, ya viniste a Asunción muy pronto. Pero toreaste allá, ¿sí? ¿Viste?
3: Corneó, pero no vacunó.
1: No, ¿cómo vas a decir corneó? Qué bárbaro.
3: ¿Así dijo?
1: ¿Eh? Sí. No. Fútbol me dijo.
3: Ah.
1: Sí. Sí, yo recuerdo cuando su padre se acercó. Mi hijo quiere ser jugador de fútbol, pero yo creo que me dijo. Bueno, volvemos a nuestro tema nomás. Voy a volver con los dos.
5: Hoy es el aniversario de Canal 100 también.
1: Ah, y la querida Canal 100.
5: Sí.
1: Está toda de cumpleaños. Una institución. 53 años. Toda una institución en... El target de Canal 100 era gente media alta en un momento dado, tremendamente. La audiencia en un momento dado de Canal 100 era impresionante. Habían pocas FM y Canal 100 era una privilegiada.
3: Siempre una música distinguida.
1: Sí, distinguida, tema distinguido. Tiene un estilo muy, muy, muy especial.
5: Clásico.
1: Muy, muy clásico Canal 100. Un saludo para todos los compañeros y compañeras de Canal 100. Bueno, 13.6.
3: No sé, hay mucha gente de nuestra edad, 40, 45 para arriba.
1: Yo tengo más de 45 y 50.
3: Pero digo nomás, había un programa en Radio La Red, El Alargue, ¿verdad? Ese era...
1: ¿Cómo?
3: El Alargue.
1: Gentili hacía eso, me dice.
3: Gentili, antes era...
1: Empezó entrando a las 2 de la mañana.
3: Sí, sí.
1: Después un poco más
3: Cali
1: temprano.
3: Cali Fidalgo era antes, después murió uno de ellos. Y ahora ya no, sí. ya no existe. Y después el otro que yo buscaba mucho, ya con internet de por medio, cuando era el programa de Dolina, ¿verdad? De Alejandro Dolina, La Venganza Será Terrible, que era un programa también bastante lindo. Pero digo nomás, crecimos
5: sí,
3: mucho escuchando
5: Nimo, Vilouta, baja un montón.
3: Tal y así que muchos relatan como argentinos.
1: Acá me escribe, por ejemplo, esto para la gente que somos fanática de la radio. El día que Olimpia salió campeón, un cerrista me escribe. Un cerrista me dice, el día que Olimpia salió campeón de su tercera Libertadores, estábamos escuchando vía radio en la olería, trabajando de noche. En la olería, de ladrillo. Uh-huh. Trabajando con mi papá, quemando ladrillo.
3: Imagínate. Y en el Chaco también.
1: ¿Cómo se quema allá en Lucas ladrillo?
3: Y le prende fuego.
1: Y no, vos te voy a explicar, vos cerrás
3: el horno,
1: tapás el horno y tenés el y se cierra con arena roja, así se cierra. Yo he visto si el horno y el tatacuá, hermano, el tatacuá, si yo soy vengo de Areguá, mi abuelo era yo veía lo que era la alfarería, cómo se hacía, hasta cómo se hacía la teja y todo. Pensada y cocinada. Nina, ahí no me vas a echar banana, Gianluca. Me vaya a querer banana, tirar cáscara de banana ahí. No, porque Gianluca, acá Jotita dijo, ¿cómo se prende el fuego? No, pero ¿a dónde apuntaba tu pregunta de cómo se quema? Ah, la olería, sí, claro.
3: Estamos a 2 minutos de que Luis Enrique diga que él estuvo en una, trabajó en una olería. Mm. A 2 minutos estamos.
1: Pero...
3: A 2 minutos.
1: Jotita, crecí en la...
5: Con piedra se vendía.
1: Crecí, estudié gracias al horno. Ahí donde se cocinaban ladrillo, teja, tejuela, cenicero, alcancía. Sí, en 2 o 3 días se cocina, claro. 20, sí, se tiene que quemar bien. Así mismo. Ya nunca sabes. Ah, te fuiste. Ah, bueno. Ah, pero vos tenés una buena... Sí, es cierto, la verdad. 3, 4 días te llevan a hacer eso. Bueno, volvemos al fútbol después de esta cátedra de olería y saludando a la radio argentina, 106 años. ¿Aquí hace cuánto que tenemos radio? Es una buena pregunta. Por ahí había que preguntar.
5: ¿Es Caritas? ¿Creó?
1: Eduardo Palacio. Eduardo Palacio escribió hace poco la historia.
5: 75, historia creo que había cumplido Caritas, no recuerdo bien. Creo que...
1: Radio Caritas, Radio Nacional, la primera. No, Comunero, el abuelo de Jotita.
5: Eso no sé si estuvo antes.
1: Radio Guaraní también antes. Estentor, Radio...
10: 1922.
1: Ah, sí, ahí está, a ver.
10: 1922.
5: Ya, más de
10: 100 ya. Alfonso Sá, Ernesto Stryker. En San Bernardino realizaron las primeras transmisiones. Después ZP9, Radio Prieto, 1933, Radio Caritas, ZP11. Bueno, que es la que sigue hasta ahora, pero después hay muchos.
1: Acá me escribe, por ejemplo, acá me escribe el papá de Gianluca, me dice: hace 50 años yo ya escuchaba Primero de Marzo trabajando de noche en la fábrica de miel de mi papá. Se cerraba a las 12. A las 12 se cerraba la radio en esa época. Ellos seguían trabajando. Mira vos, trabajador 50 años. A ver. Un saludo a Jotita, dice: estoy viéndolos, me dice Manuel Zapoleski. ¿De dónde, Manuel? ¡Ah! Nuestro amigo del templo, Manuel Zapoleski. Te envía saludo.
11: Ah, saludo grande a Manu.
1: Cerrista, cerrista.
11: Mañana nos vamos por ahí.
1: Cerrista.
11: Hay que orar.
1: Un saludo grande.
5: En todos los ámbitos.
1: Bueno, 13 con 11, nos metemos de nuevo en el fútbol después de... Pero está lindo tema. Le gusta a la gente también,
10: sí,
1: esto.
10: Sí,
1: Estamos hablando de la historia de la radio nuestra también.
10: Pero espera,
1: Radio Teleco, me dicen.
10: Teleco. Acá no tenemos uno que tiene un apellido histórico en la radio de la Nacional.
1: Bernabé. Sí, y su abuelo.
11: Yo gateaba en la radio.
1: Su abuelo histórico. Su abuelo. Comunero llegó a ser uno. Llegó a ser uno en su momento. Radio Teleco también me escribe acá Andy. Andrés es un cerrista, socio vitalicio. Y Radio Guaraní también, yo recuerdo. Antes.
10: Radio Guaraní.
1: Después ya vinieron muchas radios AM. La FM vino después. La FM, la frecuencia modulada. Pero bueno.
10: Pero no, la magia de la AM es...
1: Espectacular.
10: La tiene.
1: Bueno. Hoy llegó Ronnie Redes y esta tarde ya va a entrenar con el plantel Olimpia. Le vamos a preguntar a Gustavito Gavilán. Volvemos contigo, Gustavo.
12: Gracias, Luis Enrique. Justamente te iba a apuntar esos detalles que va relacionado a lo que es el mundo Olimpia. Ya pensando en lo que va a ser el encuentro del día sábado en la visita en la ciudad de Itaguá frente al Recoleta Fútbol Club. Llegó esta madrugada Ronnie Redes. Esta tarde se va a incorporar a los trabajos en el plantel franjeado. Habíamos mencionado lo del centro delantero Guarirapa, correcto. Guarirapa, que estará llegando, así como están las cosas, el fin de semana. Luego, en otro orden de situaciones, el que está descartado también para el fin de semana es Alfaro. Juanfer Alfaro está descartado para el fin de semana. Está con una molestia muscular. Lo más probable es que esté descartado para el juego del sábado, del miércoles, y hay que ver si llega para el fin de semana, donde Olimpia va a estar disputando en horas de la mañana frente a Sportivo Trinidense.
10: Pasando al limpio, Gustavito, jugadores tocados o no disponibles. Brian Romero no está.
12: Sí.
10: Ahora
12: y Juanfer Alfaro.
10: ¿Y Alex Franco?
12: Alex Franco también, que estaba con una molestia, pero creo que él ya a partir de ahora iba a empezar a trabajar, está todavía... él regresó prácticamente forzado para tratar de completar esa lista, ingresó incluso dentro del partido, pero terminó nuevamente con una molestia. Y lo de Iván Leguizamón, son los cuatro que Olimpia tiene.
10: ¿Iván cómo está?
12: Iván está mejor, ya está pasando la última parte. Justamente le consultaba en el clásico y le preguntaba si tendría una o dos semanas más, y me decía 2 semanas y media más, incluso 3. Es que la lesión en la rodilla, no sé si los tiempos se han
10: extendido,
12: retardado, por lo menos en el sentido, Pancho, y también eso va. Porque yo recuerdo hasta incluso las lesiones ligamentarias antes 6 meses, ahora está llevando 8, 9 meses. Es. Y esta situación de Iván Leguizamón, que parecía que iba a ser un poco menor, todavía tiene su tiempo de recuperación, pero repito, ya está en la última parte, incluso seguramente esta semana ya ingresaría a campo hay que ver si ya trabaja con balones.
1: Perfecto. ¿El delantero cuándo llega?
12: El fin de semana, así como están las cosas. 23 años, estaba haciendo las averiguaciones también con colegas venezolanos. Es un jugador que ya tiene su experiencia a nivel internacional, pero en Olimpia se ve todavía como una proyección que puede venir, puede hacer una buena campaña, un relanzamiento, si se puede denominar de esa manera, para tratar de ver
3: un varón,
12: las posibilidades.
10: Una especie de lo que quiso hacer luego en su momento con Tommy Rodríguez, Tommy Gol.
1: O no, con varones.
3: ¿Con varones lo hizo?
10: No, pero varones mucho
12: con
10: más
12: con varones
10: joven.
12: También.
1: Y pues es más joven. 19.
10: ¿Cuánto tiene Guarida para 23?
12: 23 tiene. Varones tiene, tiene menos.
10: Menos, sí, sí.
3: Y 19 tiene. Pero digo, lo trajeron como un proyecto.
10: Pero, ¿sabes qué me llama la atención? Que está bien. O sea, no tengo nada en contra de eso. Al contrario, si son soluciones. Olimpia dejó de mirar mucho o dejó de mirar solamente el mercado del Río de la Plata. Sino sí. Que fue a mirar hacia el norte. ¿Te acordás que casi vino este Tomás Rodríguez? Ahora viene Guarirapa. O sea, no es un mercado acostumbrado a Olimpia. Y Olimpia se expande hacia el norte, hacia el Caribe un poquito, buscando también buenos valores, entendiendo que el fútbol ha cambiado.
1: Estamos viendo goles de Saulito.
10: ¿Grande?
3: Guarirapa.
1: Saulito Guarirapa.
10: 1.93, 1.92, por ahí anda. Tipo Sandoval.
12: Hay que ver. Yo no sé si tipo Sandoval.
3: Más ligero.
12: Yo creo que tiene más movilidad.
10: Sí, este
12: tiene...
10: es más ligero. Sí. Pero digo en altura nomás.
12: Mira con lo poco y algunas referencias por lo menos. Lo veo un poco más peleador y las comparaciones a veces son odiosas y te pueden salir mal. Una especie de Alcaraz que tanto le está faltando a Olimpia.
10: Exacto.
8: Le parece al físico el hijo de Cata. De Catalino.
1: 1.95.
8: Sí, el espigado, ese flaquito, flaquito alto.
1: Sí, ayer hablamos con él.
8: Estaba en China. Este jugador estaba en China. Olimpia lo compra, ¿verdad, Gustavito?
12: Sí, va a comprar parte del pase. No tengo, porque hay una situación, por lo menos no estoy teniendo la respuesta con relación, pero están confirmando que ha llegado a un acuerdo y que el fin de semana, sobre todo periodistas en Venezuela, son los que están confirmando esta información.
1: En Moscú le fue bien, en su primer semestre hizo 7 goles en 9 partidos, si no me equivoco. 7 goles en 9 partidos en Moscú.
12: Por el seguimiento fue al equipo que actualmente es dueño de su pase, luego pasó al CSKA de Moscú, y allí no le fue tan bien. Eso le hizo la transferencia, pasó a jugar en Emiratos Árabes. De Emiratos Árabes pasa a China y ahora estará llegando para nuestro fútbol.
1: Perfecto. Bueno, Gustavo, ¿algo más del Olimpia?
12: Y hay que estar expectantes.
1: ¿Estás en deuda?
12: Olimpia. Vos. Olimpia sigue esperando por la situación de Matías Galarza.
1: No me diga.
12: Está expectante. Agazapado.
1: Bueno.
12: No puede competir, lógicamente, con. Seguramente con todo, pero. Hay un buen relacionamiento.
1: Yo no entiendo.
12: El tiempo se acorta.
1: River está mal en el campeonato, se eliminó de Copa, se le sacó a Caudé. Yo no sé por qué lo dejaron de lado a Matías Galarza. Un capricho. Dirigencial el tema. Un tema dirigencial.
10: Y Galarza que encendió las redes porque tiró justo una foto de él pateando un penal contra Neuer, marcando el gol y ahí está. Ahí lo
3: dos futbolistas con contrato vigente en River hicieron lo mismo. O sea, Galarza pone esto en su Instagram, el penal contra Neuer. Y Castaño... Kendry Páez, que tira el
10: emoji,
3: una carita sonriendo, o sea, y son dos jugadores que tienen contrato vigente con River y los dos limpiados, ¿verdad?
10: No, no era un buen momento para Matías Galarza, obvio que para mí no lo hace, o sea, que para mí lo hace adrede, ¿verdad?
1: Claro, pero...
10: como diciendo, y yo que le pateo penales a Neuer y le convierto, no me tienen en el...
1: Bueno, cuenta. Está Gustavito.
12: Hablando protocolarmente, Olimpia, hácelo hoy.
1: Sí, yo sé. Hay otras prioridades para él, pero si no se da, Olimpia está haciendo
10: pero
1: lo suyo.
10: Pero ya debería estar en Europa, ya tenía que estar jugando.
1: Pero Coto
3: está sentado al lado del teléfono, ahora tiene tiempo hasta mañana.
1: Hasta mañana.
3: Recibí el llamado.
1: A mí me están diciendo que está cerca lo de Turquía también para... Hay que ver lo de Matías, hay que ver. Allegados a él, ¿verdad? Bueno, Gustavo,
10: termina
1: un gusto compartir contigo este momento.
12: Igual para mí, para compartir aquí en la Villa Olimpia, como siempre, Luis Enrique.
1: Hasta luego, señor Gavilán.
12: Hasta cada momento, un abrazo.
1: Ernesto, vamos contigo ahora para cerrar.
13: Sí, cómo no, Luis Enrique. Para mencionar, esta mañana estuvo rondando por aquí el profe Gustavo Costa. Ya estuvo aquí recorriendo las instalaciones del club, estuvo con algunos directivos. Hay que recordar que Cerro está instalado, está concentrando en la zona del YAP. Así que hoy, bien temprano, reitero, ya estuvo el profe Gustavo Costas recorriendo, conociendo un poco lo que es la nueva olla. Después de más de 20 años de vuelta, lo tenemos aquí en el barrio, el profe Gustavo Costas. Así que sin duda que un momento muy especial. Me estaban comentando también los muchachos que estuvieron aquí observando un poquito el recorrido del profesor Gustavo Costas. A modo de información, porque esto sí, Luis Enrique, hace minutos también nos pasaban, César Bobadilla, que finalmente su recuperación todavía se va a alargar un poquito más. Estamos hablando de 2 a 3 semanas todavía que va a tener César Bobadilla, así que fue un desgarro realmente muy grande el que sufrió. Así que esto, reitero, como una información nueva, la situación de César Bobadilla, que todavía va a estar fuera de las canchas 2 a 3 semanas. Esto justamente para no apurarlo, para que no se vaya agravando la lesión. Así que vuelvo a mencionar esto, todavía vamos a tener un tiempo importante a César Bobadilla fuera de las canchas.
1: Bueno, hasta más tarde, Ernesto.
13: Correcto, para conocer un poco las personas que van a estar acompañando a Nelson Cabrera. Identidad Zurana, si quiere conocer, Luis Enrique.
1: Adelante.
13: Le nombro justamente a las personas que van a estar acompañando a Nelson Cabrera. Sus ayudantes, Marcos Cáceres, capitán mucho tiempo en Cerro. Jorge Daniel Núñez, también por supuesto vistió y fue artífice de muchos golazos en Cerro. Y el preparador físico, el profesor Raúl Ruiz, son las personas que van a estar acompañando a Nelson Cabrera, que va a estar hoy en la banca de expectativa, y Gustavo Costa, que va a estar observando desde las gradas el partido de Copa Paraguayo de Cerro Porteño. Aquí mientras yo, Luis Enrique, para mostrar un poco, que estamos bien siempre aquí.
10: Muy bien. Parece ese TR que se venía antes de la cancha.
1: No me vaya a decir que esa es tu jarra hoy. Que ¿cómo hay?
13: No, pasa que...
1: Es un amigo, un vecino, colaborador ahí. Porque ahí no veo el logo que dice Cerro Porteño.
13: No. No olvidamos nuestro elemento de tereré, Luis Enrique. Ya que estamos de aquí para allá con el tema de los técnicos.
1: Parece una jarra de guaraní ese. O de recoleta.
12: No, sí, pero...
14: Le felicito, Ernesto. Mandarle mi felicitación en Barrio Obrero. Se toma así el tereré, no como esos chetos de Areguá, eso que tienen termo forrado. Así se toma en Barrio Obrero.
13: Lo más rico con el tereré. Y miren, voy a ver si se puede observar.
1: A ver.
13: El remedio.
10: Pantano.
1: Tipo pantano.
14: Sí, pantano, muy bien.
13: Sí, señor.
1: Aníquen Añojea.
14: Muy bien.
13: Ahí va.
14: Muy bien.
1: Excelente.
13: Sí.
1: ¿Cómo se llama el amigo?
13: El amigo Rojas, aquí vecino de la zona que...
1: Bueno.
14: Muy bien. Abrazo para Rojas. Falta la silla de cable y ya estamos completitos. Dejala, Pancho, el termo forrado con ese que vos pones. Así con el sensor te sirve. Bueno. A Luis Enrique con su termito forrado.
1: Chao, Neto. Chao, hasta más tarde.
13: Abrazo, muchachos. Hasta más tarde.
10: Así en platea. No, se vendía 13
1: con 23.
10: En la cancha en el defensor.
1: 13 con 23.
10: No, le quería.
1: No, ese así era.
14: Muestren su termo después.
10: ¿Verdad?
1: El termito de plástico. La garrita de plástico.
10: Y con la.
1: Poquita fina ahí.
10: No, y la guampa era un vasito de plástico. No, se vendía en la cancha.
1: Tengo que la pausa.
10: Blas Riveros. Ya la semana que viene entrena normal con el equipo. A partir de la semana que viene ya se acopla de vuelta.
1: Blas Riveros.
10: Sí.
1: Robert Jiménez, cumplimos con nuestros patrocinantes, ya venimos.
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1: Bueno, estamos de vuelta. Debutó Bocinha en el arco de Colo-Colo, ¿eh? La Copa de Chile.
2: Casi mató un gol.
1: ¿Sí?
3: Sí, pues ya. No, casi.
1: Pero Bocinha debutó, ¿eh? Bocinha. Está bien. Otro mundialista, así como Tim Payne, Timothy, que ahora va a ser titular en Olimpia en el próximo partido. Ya fue titular en el Clásico. ¿Lo sacás? ¿A Tim Payne?
2: ¿Eh? Atención, ahora señores, no. Nació un nuevo romance.
3: Tim Payne. Timothy.
4: Incito. Yo estoy con la política de alternar. Ayer
3: jugó Raúl Cáceres.
4: Jugó Raúl y jugó bien. No hizo un mal partido.
3: Y el sábado juega.
4: En el superclásico, bueno.
3: Y el sábado juega Tim Payne.
4: Entiendo que era Cristóbal Colón, pero.
3: El sábado juega Tim Payne.
4: El sábado juega Tim Payne. Hoy está de cumpleaños el presidente de la Asociación Paraguaya.
1: Robert Harrison hoy está de cumpleaños. Lo saludamos al presidente de la APF públicamente, ya lo hicimos como corresponde al presidente de la Asociación Paraguaya de Fútbol, que recibió el saludo de Infantino, también presidente de la FIFA. Bueno, se está definiendo esta instancia de la Copa Paraguay, 16avos de final, ¿verdad?
2: Olimpia va con Luqueño.
1: Olimpia va con Luqueño, va con Luqueño. De los equipos del interior clasificados a octavos de final, hay uno solo que compite en la Unión del Fútbol del Interior. No me van a decir ahora que 2 de mayo también. No, pero juega en la primera edición 2 de mayo y está invicto. Estamos hablando de un equipo que compite en el fútbol interior, por una liga del interior. Juega en la Liga Capibaribe, el Club 4 de mayo. El Club 4 de mayo, pero eso no es todo. Tiene un presidente de 22 años. Sí, 22 años tiene, un pibe, un jovencito. Ronald Ramírez, se llama el presidente, 22 años. Presidente, bienvenido a Deporte Total, Luis Enrique le recibe, buenas tardes. Presidente, Ronald.
5: Gusto poder hablar con ustedes.
1: Luis Enrique te saluda, Ronald, ¿cómo te va?
5: ¿Qué tal, Luis Enrique? Todo bien, acá gracias a Dios, todo bien por Capibaribe.
1: Presidente, siento que tenés 22 años.
5: Cumplo, ya tengo 23.
1: ya 23, tenés 23, está bien, ya. Tampoco tenés 50 años.
5: Sí, me están considerando el presidente más joven.
1: No, espera un ratito.
5: Para salir campeón.
1: No, es que se te considera, soy el presidente más joven. Soy el presidente más joven, además está compitiendo ahora en Copa Paraguay, torneo oficial de APF, sí. Y ha clasificado octavo de final, Ronald.
5: Así mismo, señor. Ahora, gracias al equipo, estamos ya a punto de poder jugar una etapa muy decisiva, ¿verdad? Y muy importante en una Copa, Paraguay, ¿verdad? Que es algo muy grande para nosotros lo del interior y estamos preparándonos a full para jugar contra el equipo de primera, verdad, que no ocurre todos los años que un equipo de la UFI pueda jugar contra un equipo de la primera división de la APF. Entonces estamos muy contentos, estamos siempre trabajando todas las semanas para encarar de la mejor manera este encuentro que se va a disputar.
1: ¿Y cómo es tu manejo? Porque vos sos un muchacho joven, viste que hay gente grande seguramente a tu lado. ¿Cómo es que llegas tan joven a la presidencia del 4 de mayo? Es un club de la familia. ¿Cómo es que se da esto? ¿Y cómo está el trato ahí? ¿Te hacen caso? ¿Para con demita y ereta sede? ¿Cómo es el tema ahí, Ronald?
5: No, acá por suerte todos los muchachos, todos los jugadores, también la dirigencia, verdad que está siempre a mi lado. Me apoya bastante, también doy gracias a mis padres que me dan la oportunidad también de poder enfrentar este desafío, porque vos sabés que estar a, al frente de un

0: La institución no conlleva muchas cosas, ¿verdad? Entonces, también con mi edad es un desafío bastante importante. Entonces, doy también gracias a mi gente de la comisión que siempre confía en mí. Y la historia, ¿verdad? Que desde hace bastante tiempo, desde muy chico, yo siempre estuve por la escuela de fútbol ahí en 4 de Mayo. También vivo en el barrio 4 de Mayo. Acá cerquita de mi casa está la cancha, el estadio del Club 4 de Mayo. Y desde muy chico jugué ahí en la escuela de fútbol, después jugué en la juvenil, también llegué a debutar en la primera y después por mi estudio, por el trabajo, no pude más jugar y ahí me metí. Me pidieron, ¿verdad?, en la comisión anterior si podía encarar este desafío de poder estar al frente de la institución y acá con mis padres, ellos también me apoyaron bastante y me animé a ser presidente, ¿verdad?
1: ¿Qué estudias? ¿Qué actividad tenés, Ronald?
0: Yo estudio, o sea, ya me recibí de administración, o sea, como licenciado, ¿verdad?, en administración de empresa. Justamente este año me recibí, que es importante también el estudio, ¿verdad? Hoy en día, entonces, por ese motivo, yo no pude más jugar con ellos y, como te digo, ahora me convertí en presidente, ¿verdad?
1: Qué bueno. Y presidente campeón, o si no, no participaba de este torneo.
0: ¿Cómo?
1: Presidente campeón, digo. ¿Sos presidente
0: Sí,
1: campeón?
0: presidente. Y yo debuté luego como campeón, ¿verdad? En el año 2025, era el año pasado. Yo subí como presidente y en el primer año ya salimos campeones, gracias a Dios. Después jugamos la Precopa, justamente para la Copa Paraguay, y fue un campeonato bastante aguerrido y pudimos lograr salir campeones también en el departamento de San Pedro.
1: Y decime una cosa, Ronald, ¿tenés algunos jugadores que fueron para reforzar para esta Copa, algunos jugadores de primera o que hayan estado en la intermedia, algún nombre conocido ahí en el 4 de mayo? ¿O son todos ahí de la zona nada más?
0: Casi todos los jugadores, todos los muchachos son de acá de la zona. Luego trajimos un refuerzo, Leonardo Rodríguez, que estaba jugando en General Caballero, es de Oviedo, tiene 21 años, estaba jugando en General Caballero, como te dije, y salió campeón también en la Copa Paraguay justamente con ellos. Ahora él está jugando acá con nosotros, también nos reforzamos ahora con Jorge Armoa, que estaba jugando también ahí en General.
1: Mirá, Ronald Ramírez, estamos analizando acá, yo estoy con Jotita Bernabé, con el Tano y con Pancho López, estamos en el programa, y estábamos analizando que si ustedes siguen, supongamos, superan a San Lorenzo y Cerro avanza, se pueden encontrar nada menos que con Cerro Porteño, están en la grilla de la línea de Cerro Porteño, Ronald, eso sí sería un partido histórico, enfrentar a un equipo como Cerro Porteño con el 4 de mayo de Capibaribe en un partido oficial de Copa Paraguay APF.
0: No, imagínate poder jugar contra Cerro Porteño, ¿verdad? Que, por cierto, es mi club, soy bastante fanático por mi club. La vez pasada nos fuimos ahí en el estadio, pero lastimosamente perdimos para ti, es cosa de fútbol, ¿verdad? Contra Palmeiras. Y sería histórico poder jugar, bueno, ya es historia poder jugar contra un equipo de la primera división que va a ser San Lorenzo. Imagínate poder después pasar y jugar contra Cerro Porteño, ¿verdad? Sería algo histórico para nuestro club, para la ciudad, también para el fútbol paraguayo, porque creo que todavía, si no me equivoco, todavía no ha ocurrido eso.
1: Y no, Ronald, además, mira, fíjate, vos sos ya, es cierto, sos joven, pero sos presidente de un club del interior, pero sos presidente, te declarás hincha de Cerro Porteño. ¿Qué pensás de este momento de Cerro Porteño? Ya llegó Gustavo Costa, va a asumir seguramente mañana, nuevo técnico. ¿Qué pensás del momento de Cerro vos, Ronald?
0: Y ahora creo que estamos en 50% y ahora con la llegada de Gustavo Costa, así que estamos aumentando otra vez esa esperanza de poder otra vez estar a un buen nivel.
1: Ronald, te auguramos lo mejor y a la gente del 4 de mayo. Contanos una cosita más. Los colores, ¿cuál es la camiseta oficial del 4 de mayo?
0: Es la tipo albirroja que usamos de blanco. O sea, rojo, blanco, azul, pero más usamos el rojo y blanco.
1: ¿Es un club antiguo ya o es nuevo en Capibaribe el 4 de mayo, Ronald?
0: Es uno de los clubes que empezaron acá en la liga. Es un club ya antiguo para la ciudad de Capibaribe, porque Capibaribe tiene 26 años.
1: Entiendo, joven, todo es muy joven, todo es muy nuevo. ¿Tu papá y tu mamá cómo se llaman?
0: Mi papá se llama José Ramírez y mi mamá es Nilce Medina.
1: Ah, José Ramírez. Bueno, acá está...
0: Acá mi mamá es la mamá guazú de todo. Ella anda detrás de todo. Hasta yo a veces me olvido de alguna cosa, entonces ella nomás ya hace todo. Ella es la máxima presidenta, la cabeza.
1: Muy bien. Entonces a la presidenta un gran saludo. Un gran saludo a la presidenta. Estamos mostrando acá la camiseta al lado de... ¿Dónde van a jugar contra San Lorenzo, Ronald? ¿No saben todavía?
0: Todavía no está definido porque se tiene que jugar todos los partidos restantes, entonces después ya nos van a mandar ya en qué ciudad a jugar.
1: Porque contra Fulgencio Llero jugaron en Santaní, ¿verdad? Que queda más cerca para ustedes.
0: Sí, Santaní queda a nosotros acá 100 kilómetros.
1: Excelente. Ronald, que sigan haciendo historia, te auguramos lo mejor en nombre de todo el equipo de Primero de Marzo, de la 780. Realmente están mostrando tu foto en televisión y parece un nene, parece tu foto acá en la televisión. Sí. Pero y con tu medalla de campeón, pero acá te está escuchando, sé que te está escuchando, me escribe el presidente de la UFI, Oscar Ramírez, dice, es un excelente dirigente deportivo del interior, me está reportando el presidente textualmente aquí al WhatsApp, así que ya te ganaste un espacio por lo visto.
0: No, imagínate que un presidente, ¿verdad?, como Oscar pueda elogiarte de esa manera, entonces le agradezco también a él, le agradezco a ustedes también por la invitación y es, como te dije hace rato, algo que estamos muy contento de estar logrando, ¿verdad? Estamos haciendo historia como Club 4 de Mayo, como la ciudad de Capibaribe, y estoy muy contento también. Sé que mis jugadores también están contentos, toda la hinchada de 4 de Mayo y también los otros clubes, ¿verdad? Porque acá ya estamos totalmente unidos. Estoy recibiendo bastante apoyo también de los demás clubes, y entonces eso es bastante importante y le agradezco a ustedes por el espacio y esperamos poder avanzar y poder jugar contra Cerro Porteño ahora, ¿verdad? ¿Por qué no pensar en eso?
1: Sí, claro que sí, hay que pensar siempre y creer en grande. Gracias, presidente, gracias, Ronald Ramírez, muy amable.
0: Muchísimas gracias a ustedes, muchísimas gracias.
1: El presidente 4 de mayo, Capiro, el único equipo del interior de la UFI que compite en liga que está en octavo de final de la Copa Paraguay. ¿Y juega con San Lorenzo qué? Está ahí nomás, ¿eh? Y 23 años tiene que ser cara duerte, tiene que gustar, 23 años, ¿eh? Híjole, bueno, vamos a...
2: mucho respaldo, sí, para aguantar.
1: Y no, pues ya entendí de dónde viene la mano. Su mamá la va a mandar, la mamá, le apoya a la mamá. Si tu mamá te apoya en la casa y ella lleva la batuta.
2: Solamente le faltó decir que nació un 4 de mayo, después todo era 4 de mayo, pues... su barrio, su escuela de fútbol, su club, todo.
1: Bueno, vamos a la pausa y a la vuelta ya están los oyentes. ¿Qué dirán los oyentes a vuelta de pausa?
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1: Muy bien, estamos de vuelta. Orlando Gil podría jugar contra el Bayern Múnich ya de entrada nomás. Sí, está a disposición de su equipo. Uno de los partidos. Tiene que hacer la programación luego del sorteo y puede ser rival de jugar ya contra el equipo alemán del Bayern Múnich. ¿Quién ataja en el Bayern Múnich? No, no, ya no estamos ahí. En el Bayern, ¿verdad? No, ya está todavía ahí.
4: No, no sé. Él se retiró de la selección alemana.
1: De la selección, no, no del fútbol. Sí. Ah, tiene, se está llevando el sorteo ahora en este momento. Bueno. A ver, 0986-780-780. Vamos a sentir el clamor de la gente en este momento, a esta altura de la jornada. A ver.
5: Hola, Luisito. Hola, mesa. ¿Cómo están, muchachos?
1: Bien, bien.
5: Pancho. Hola. Jotita. Hola. Tano. Para ponerlo más, Luisito, a tu conocimiento, bueno, a lo mejor ya te enteraste, ¿verdad? Tapaicuá está en la final. Este domingo, la primera final. Gracias, Luisito.
1: No se va a jugar porque presentó protesta el 8 de septiembre. El 8 de septiembre, que fue un desprendimiento, el 24 de septiembre, Valle Pucú, y ahora hay protesta en Areguá. No se va a jugar la final, se van a jugar partidos finales de las formativas el domingo, así como están las cosas.
6: Buenas tardes para el equipo de deporte. Mi querido Guaraní se está convirtiendo en paquetería, una empresa de transportador de paquetes. Ni uno de los jugadores que están transportando nada, Luis Enrique.
1: Y anda mal, güey.
7: Ah, rápido, los perros los saludan. Para adelante, oye, está la panelita. Hoy hemos 10 pico a los 10, 15 pico a los 5, a los 15 saludata.
8: Muy buenas tardes, Luis Enrique Pérez. Gustavo Costa, una ya se le echó ya de ser reporteño. Y ahora ya viene otra vez y vamos a ver qué pasa. Y después ya está viejo ya. Tiene que ser técnico más joven.
9: Dile Enrique, Luis Enrique, oye, Hazard, dile André, ahí presidente, cuera, esa pilla por paquetes, saltarín, quemado el ladrillo, ella por ahí, avión, y mande mi tame, ya por paquetes, Luis Enrique.
10: Buenas tardes, Luis, a la mesa. Pregunta, ¿qué pasó del mejor de todos, el profe Benicio?
1: Y se está recuperando de su intervención quirúrgica. Se está recuperando. Tenemos pausa. Bueno, Robert Jiménez y ya seguimos con los oyentes.
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1: Aníbal. Estamos de vuelta, 0986780780.
11: Hay noticias de Dani Vallejo, tiene rival confirmado, dice Drive Cruzado, siempre un abrazo a la gente de Drive Cruzado. El francés Gael Monfils será el contrincante de Adolfo Daniel Vallejo en la primera ronda del US Open 2026.
1: Uno de experiencia y ya de recorrido.
12: Francés. Sí. Francés. Monfils, que estamos de salida.
2: No buen presente, pero supo ser número sexto del mundo.
1: En su momento.
2: 10 años atrás.
12: Ahora, no deja de ser un tenista peligroso.
1: Es un tenista de élite, de experiencia.
12: Le había ganado un partido, pero increíble. Pero de los increíbles te estoy hablando. ¿Cómo se llamaba? El tenista norteamericano, el jovencito.
1: ¿A quién?
12: ¿A quién? Tommy Moore. ¿Que estaba lesionado, Monfil? Y estaba perdiendo, creo que 5-2, estaba perdiendo ya, ya se estaba despidiendo ya. Y él estaba en una pierna y le remontó el partido. Oh. Impresionante. Tiene muchísima técnica, un showman, pero ya está más de salida que...
1: Escuchamos a los oyentes.
13: Mateco, ¿cómo está? Yo soy Hugo Capiata. Luis Enrique, el técnico de Cristóbal Colombia, ¿no se le dice Brujo Varela?
1: Sí, sí, así mismo se le dice. El mismo. El mismo, señor.
14: A ver, muchachos, mate con mala muerte. Che, ayer pisa y se acoge, guaré. No sé si Jotita a propósito de ella, bomba, ¿verdad? Pero y mando a barretina, ni él le mando a pegar esa.
15: ¿Qué tal? ¿Cómo están? Espero que Costas mire, por ejemplo, el banco, Ahí están jugadores que no son despreciables, Aguayo.
16: Hola, excelente programa. Pancho López, en el fútbol no hay proyectos. Ayer vos estabas diciendo que algunos jugadores son proyectos. Vos, si es que va a servir, tenés que darle ya oportunidad bien rápido. Así como Orlando Gil. Orlando Gil o Russo le dio la oportunidad y ahora ya está en Europa. Si seguía nomás acá en tu club en San Lorenzo, iba a estar juntando botellitas. Acá en Paraguay no le queremos la oportunidad a nadie, ni de estar para el extranjero ella.
17: Buenas tardes, amigos de Radio 1 de Marzo. Luis Enrique, la informe de cero nadie de mí va a estar jugador lesionado. Un mío imponente está ahí más para jugar. Por ejemplo, yo me la dejé en duda, te voy a lesionar, te voy a lesionar yo más de Domínguez. Y la mota, pues, antes de ahí, yo vi antes uno, y tú veas tú,
12: razón,
17: y nunca tipo Rivero
12: de De razón, tener razón.
18: Buenas tardes a todos de la mesa. Una opinión o recomendación. ¿Por qué la Copa Paraguaya se juega exclusivamente con paraguayos o solo pueden ingresar un solo extranjero? Ya que es la
19: Luis Enrique, ahora acá viene Capamita Remanso, ella, una pira de cuello, a Jotito Hasay, arriba, oye, oye, relaja ya, te ve ya esa.
1: Mira, te conocen, te vas con tu yate a comer pescado allá en Roque, ¿vio?
12: Me llevan al medio del agua, con delivery. Les recomiendo.
1: La gran 7, qué nivel. ¿Por qué pones esa cara, Pancho? ¿Qué te pasa? ¿Qué pasa, Pancho?
11: No, porque.
1: Hablana,
12: o te voy a reír porque voy a contar.
1: A Pancho. A Pancho también está ahí.
12: Nos encontramos una vez.
1: Pasaba. Los dos estaban tomando sol en el yate. Estaban yateando los dos.
12: En diferentes lugares. Nos cruzamos.
1: Con diferentes compañías.
12: Sí. Así que había una despedida soltera para ver dónde estaba Pancho. Y no estoy equivocado.
1: Despedida de soltera y Pancho era el protagonista.
12: Capitán.
1: No,
11: me va a llamar a mi mamá, me va a decir, ¿qué es lo que es esa historia?
1: No, pero Jotita, a mí no me culpe. Jotita, nos encontramos, dijo Jotita Bernabé.
12: Señora, si de por ahí a la mamá de Pancho, le mando un beso grande. Si de por ahí le puede cambiar el uniforme de capitán, porque el sombrerito está bien, pero el uniforme parece que está medio desgastado.
1: Cuidado que viene Piero, vamos a la pausa.
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1: Muy bien, estamos de vuelta con los oyentes. Hoy estamos con el partido Cerro Porteño Resistencia, cancha Rudeñú, Copa Paraguay. Relata el doctor Héctor Agüero, comenta Francisco Pancho López. Vamos a escuchar a los oyentes, a ver.
20: ¿Qué tal, señores? ¿Cómo le va? Quilombo tal en el mundo. Terremoto aquí, terremoto allá, tsunami, Jotita.
12: ¡Chao!
20: Pa, hombre, ya le viene que pega el asado que te prometió. O sea, está para cuadrir y eso. Ya te va a pagar, ya me imagino. Antes que llegue al fin del mundo.
1: Obviamente.
12: No nació todavía el ternerito. Cuando...
1: En los Estados Unidos le pagué todo.
12: Sí.
1: Seguimos.
21: Ah, Tano. Ese camiseta ya que cambió, parece que con Varese, creo que algo así.
1: ¿Quién?
12: La camiseta que cambió.
22: Buenas tardes para todos. Luis Enrique.
1: Señor.
22: Pancho y Jotita no se fueron con su yate bu para comer pescado en el remanso. No sé lo que es yate bu.
11: Así mismo.
2: Maradona es que había cambiado una camiseta. Papi, no sé si se refería a eso.
23: De Iña Extraño Lento, ahí ustedes en la radio son. La otra vez Gustavito dice que Gianluca no le dejó dormir la noche.
12: No, no, no, no, no, no, no, no.
23: Yo y goloso,
12: no, no, no,
23: y fogoso.
2: Así mismo, así mismo.
1: Gianluca no le dejó dormir.
23: Ahí con los muchachos de la radio, che.
12: A la vejez de
2: Iguala. No pude dormir por culpa de Gianluca. Ayer saliendo de cancha de Capiatá me encontré al señor Carlos Marín y la señora Tatiana. Me contaron que vienen todos los días al programa, así que les envío un saludo.
1: Un saludo para don Carlos y doña Tatiana. Nosotros nos despedimos, ya viene Juan Fariña, la Bella Sole, Blas Barrio y Galán de San Lorenzo y nosotros volvemos con el fútbol a las 6 de la tarde.
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0: Canción con la cual vamos dando apertura al programa de esta jornada, señores. Hoy jueves ya felizmente ya estamos ya en el tobogán de la semana nuevamente hacia el otro fin de semana. Arrancamos el programa con muy buena música, con algo de guarania, ¿verdad? Ya en alusión obviamente a esta fecha muy pero muy significativa que hoy estamos celebrando y estamos evocando, ¿verdad? A uno de los artistas populares más importantes, ¿verdad? Que tuvo este país. Estamos hablando obviamente de José Asunción Flores, ¿eh? India, una de las guaranias más lindas que he escuchado realmente, ¿eh? Juancito Careada ya está en control de controles, ya por supuesto musicalizando la tarde. Y naturalmente hoy vamos a rendir homenaje, ¿verdad? A este género de la música popular, ¿verdad? A ver, estaba leyendo justamente un artículo de algunas breves referencias que hizo el maestro Bernardo Neri Farina a esta fecha. El 27 de agosto de 1904 nació él, en alusión obviamente al creador de este género musical, estamos hablando de José Asunción Flores, y promovió la más melódica, armónica, rítmica y hermosa revolución conceptual en la música paraguaya, ¿verdad? Revolución conceptual, dice todo el profe. Bueno, yo me limito a leer nada más lo que él dice, ¿verdad? No, como no conozco mucho de la música popular y particularmente de este género, entonces eso sí, me gusta muchísimo, ¿verdad? Me gusta muchísimo. O sea que no tengo oído para la música y todo eso, ¿verdad? No tengo mucho talento en las cuerdas vocales y todo eso, ¿verdad? Pero me encanta, ¿verdad? Bueno, así que señores, hoy vamos a rendirle culto, repito, a este género musical y particularmente a su creador, a José Asunción Flores, como una manera de hacer de que su legado sea realmente imperecedero, sea sobreviva al tiempo y que se vuelva intemporal, ¿verdad? De hecho ya es intemporal, ¿verdad? Porque a medida que pasan los años como que vamos escuchando y vamos viviendo con mayor intensidad. Cuando escuchamos alguna de las guaranías, ¿eh? Muy bien, linda jornada también. El día también se presta. Eso sí, un fuerte viento norte que de nuevo sacude todo. Si colgamos la ropa en el tendedero, bueno, rápidamente se viene todo abajo, ¿verdad? Si no le colocamos las famosas pincitas. Pero eso sí, seca absolutamente todo muy rápido, ¿verdad? Todo muy rápidamente. Bueno, mucho viento, muchísimo viento, viento con mucha fuerza. Y obviamente el día está totalmente despejado, cielo ilimitado, sol activo en la capital del décimo departamento. Señor Juan Careada, ¿qué tal? ¿Cómo está? Muy buenas tardes.
1: Muy buenas tardes, Carlos María. Buenas tardes a la audiencia que escucha la radio hasta ahora. Bien, lindo día, linda tarde, soleado.
0: Está pesado este agosto, ¿eh?
1: Para mí que el que está pesado es
0: usted. Yo estoy con... El que está pesado soy yo. También, ¿verdad? Siempre yo estoy plúmbeo, ¿verdad? Tengo un carácter plúmbeo, no sé, admite lo que voy a decir. Oguerajalo, mitad más en agosto, ¿eh? Oye, he visto que el turno le tocó al ex contralor de la República, Enrique García, quien fue hallado sin vida en su domicilio, en Asunción. Posible causa de muerte, bueno, muerte súbita, ¿verdad? Muerte por causas naturales también le dicen, ¿verdad? Y una persona bastante joven todavía, ni 60 años todavía no va a tener, ¿verdad? Un tipo muy, muy culto, muy inteligente, Enrique García. Recuerdo que él había integrado un tiempo el estudio jurídico también, que lideraba el ya extinto abogado también José Fernando Casañas Levy. Recuerdo cuando yo cubría el Ministerio Público, ellos venían mucho en causas grandes. Y José Fernando Casañas Levy y el doctor Enrique García eran prácticamente la cabeza, ¿verdad?, del estudio jurídico de que venía de Asunción. Bueno, primero se fue Fernando Casañas Levy y ahora fue el turno de Enrique García. Ex contralor de la República durante el gobierno de Fernando Lugo. Estuvo envuelto también varios casos polémicos, caso Ivesur, que involucró también la Municipalidad de Asunción. Y he visto que ese hecho también luctuoso estaba siendo referenciado en esta fecha por los medios, Juan.
1: Sí, llegué a ver la noticia del fallecimiento del ex contralor y personas que se van, como mencionaste. Entre otras noticias también he visto hoy que estaban compartiendo, bueno, iba a haber un eclipse lunar, Carlos Mario. E invitan a la gente acá en Ciudad del Este, en todo el país, y en Ciudad del Este tiene un punto para la gente que quiera ver este eclipse lunar que se va a dar a cabo a la noche. Y muchas noticias que tenemos también para compartir.
0: Bueno, tenemos mucho tema para compartir, obviamente. Hoy es el cuarto día de la huelga nacional de médicos. Esta mañana hubo una mesa donde estuvieron senadores, también la ministra del rubro, la señora Teresa Barán, y obviamente verán los representantes de los médicos, ¿verdad? Y lamentablemente fracasó la mesa de diálogo y la huelga continúa, señor. En principio hasta mañana, hasta mañana. Después de mucho tiempo estamos teniendo de nuevo una huelga así muy prolongada, por cierto. Hay que decirlo eso. Bueno, estamos en contacto con el... Vamos a seguir hablando de salud pública, pero de otras aristas también, ¿verdad? Pero que siempre tiene que ver un poco con la corrupción que hay en el país, la negligencia que reina en todos los órdenes prácticamente del Estado y particularmente en salud pública. Mucha desidia, medicamentos que se compran, muchos de ellos terminan vencidos. Se usa mucho, ¿verdad?, de la plata pública. Sin embargo, no hay un uso eficiente y transparente de los recursos del erario. Está con nosotros para ese menester el senador Rubén Velázquez, que incluso hizo una denuncia pública. ¿Qué tal, senador? ¿Cómo está? Muy buenas tardes, un gusto saludarte. ¿Cómo te va?
2: Buenas tardes, Carlos. ¿Qué tal? ¿Cómo estás? Un gusto saludarte a vos y un saludo también cordial a tu audiencia.
0: Bueno, ¿qué momento estamos viviendo en salud pública, senador? Hoy se desarrolla el cuarto día de la medida de fuerza de los médicos. No hay visos de solución a esta situación. Esta mañana fracasó una mesa, ¿verdad?, que convocaron para que a ver si encontraban la manera de zanjar este impasse. Bueno, no hubo acuerdo y continúa, ¿verdad? Continúa esto. La gente en contrapartida se muere, la gente se va a los hospitales, no hay medicamentos, no hay insumos, no hay médicos. ¿Qué momento más crítico? Creo que un momento más crítico no me moví como el presente. ¿Cuál es su reflexión a propósito, senador?
2: A ver, estamos viviendo uno de los momentos más tristes dentro de la historia de nuestro país, especialmente en cuanto a lo que se refiere a la salud pública. Lastimosamente, la mala gestión, la corrupción, el mal uso de los fondos públicos está haciendo de que hoy la salud pública esté pasando por terapia intensiva. Así como lo decías, ayer yo hice una denuncia grave en la sesión de la Cámara de Senadores y explico el contexto para que la gente pueda entender cómo llegué a caer con el tema de los medicamentos vencidos. Ayer se tenía que tratar, de hecho que se trató, un proyecto de ley que declara emergencia a IPS, sí, respecto a justamente al desabastecimiento de los medicamentos, las carencias en cuanto a infraestructura, equipamiento y personal de blanco. Y se requiere de un fondo de 305 millones de dólares justamente para paliar esa situación. Bueno, a mí me llama la atención lo que se refiere al desabastecimiento de medicamentos, porque siempre escucho el reclamo de la ciudadanía, de la gente a nivel país respecto a que no hay medicamentos en los hospitales públicos. A raíz de eso, en lugar de pedir informes, de pedir documentos, preferí irme hasta el depósito de medicamentos, el parque sanitario del Ministerio de Salud Pública, para ver realmente si hay medicamentos, si no hay. Quería constatar el stock de medicamentos, quería conocer el sistema de distribución, el mecanismo de trabajo que implementan para desde ese sitio trasladarlo a los distintos hospitales públicos del país. Bueno, encontré que sí hay medicamentos, que sí hay stock, que sí hay suficientes remedios, pero recorriendo el depósito, al llegar al fondo del lugar, me percato varias cajas antiguas ya en mal estado y en las mismas había medicamentos vencidos, medicamentos que fueron donados por los Estados Unidos, medicamentos oncológicos. Había otros tipos también de medicamentos para otras patologías, por las que recuerdo perfectamente que eran algunos comprimidos que están orientados a pacientes con cáncer. Y pregunté por qué están ahí esos remedios y por qué están vencidos. Y me dijeron que la explicación es que fueron medicamentos donados, eso recepcionó el Ministerio de Salud Pública, eso lo certificó el Ministerio, envió a los centros de distribución, pero quedó ahí. Y con el paso del tiempo no fueron distribuidos y se vencieron.
0: Qué
2: Y hasta
0: va.
2: ahora tenemos medicamentos que datan con fecha de vencimiento 2020, hay otros que vencieron 2022, 2024 y así sucesivamente. Y pregunté por qué, cómo es posible que esos medicamentos de fármacos americanos hayan sido distribuidos en tiempo y en forma en su momento. Y vinieron con la explicación que los médicos no piden, no quieren recetar, que ellos comunicaron, que pusieron a disposición de todos los hospitales públicos, pero que nadie pidió. Y eso es una mentira,
0: Qué
2: eso es una
0: va.
2: mentira. Es lamentable que están guardando medicamentos, principalmente oncológicos, y son medicamentos donados sin ningún costo para el Estado, y no están entregando. No entregaron y obviamente ahora ya no se lo puede hacer porque ya vencieron. Por eso yo hice la denuncia ante la sesión de ayer, ante el pleno de la Cámara de Senadores, porque me parece algo criminal, sumamente grave. No me puedo callar ante esto y por eso también publiqué mis redes sociales y esto voy a seguir recorriendo más hospitales, más centros de distribución de medicamentos para poder verificar, constatar y denunciar hechos que considero graves y que atenta contra la salud pública de nuestra gente. Acá para mí hay hechos de corrupción, Carlos. Aquí para mí sencillamente están escondiendo los remedios para que ellos puedan llamar a licitación y a través de esas licitaciones conseguir sus comisiones. Eso es lo que presumo lo que está sucediendo aquí, ¿verdad? Y otra cosa, están malgastando el dinero público y por eso el dinero no alcanza y por eso también los médicos salen a reclamar, porque ellos son conscientes en el fondo de que hay una mala gestión de parte de nuestras autoridades y por eso no hay recursos suficientes.
0: Qué bárbaro. Y estaríamos también, bueno, ya que habla de posible corrupción, estamos también ante posibles hechos punibles, entonces la fiscalía debe investigar esto, doctor. No hay ninguna figura penal que contemple
2: No,
0: la relevancia de la
2: por
0: conducta penal.
2: supuesto que sí. Por supuesto, esto es una actitud totalmente criminal. Yo voy a empezar a pedir informes, quiero saber quiénes son los responsables, quién está a cargo, por qué no fueron entregados, por qué vencieron. Todo ese informe yo estoy ahora solicitando y una vez que yo tenga toda esa información suficiente, también yo voy a estar derivando esto al Ministerio Público, obviamente.
0: Doctor, y en referencia a la huelga, ¿verdad? Esto continúa, las partes se atrincheran, digamos, en sus posiciones. Lo de los médicos es comprensible, la intransigencia, ¿verdad? Porque ellos dicen, bueno, ya no podemos trabajar en la condición en que estamos porque muchas veces la falta de insumos, de medicamentos, ¿verdad? De suficiente personal de blanco, bueno, eso genera, ¿verdad? La reacción de la ciudadanía que es absolutamente comprensible y nosotros tenemos que apechugar, así que ya no vamos a seguir trabajando en estas condiciones. Así que lo que ellos exigen para algunos es un poco desproporcionado, para otros absolutamente razonable y necesario. A su criterio, ¿tiene viso de razonabilidad lo que ellos piden? ¿No hay desproporción en lo que piden? ¿Cómo evalúa esto, doctor?
2: Mira, Carlos, lo que ellos piden es absolutamente razonable. Lo que pasa es que ya se llenó el vaso de los médicos, ya colmó, ya con la última gota, ya no pueden más ellos seguir esperando. Realmente ellos trabajan en una situación precaria. A mí me consta que hay varios grupos de WhatsApp de médicos donde ellos ahí comunican en ese grupo que ya no hay medicamento y entre ellos hacen colaboraciones para poder paliar a personas, a pacientes de escasos recursos, y o sea que ellos ya están empezando a gastar en su bolsillo también los médicos. Entonces llega una situación insostenible donde ellos ya no pueden esperar, donde ellos ya o consiguen que el gobierno realmente afronte la salud pública de una manera distinta, o de lo contrario, ellos ya no están en condiciones de seguir apechugando porque la ciudadanía le reclama a los médicos y ellos no tienen culpa de este gobierno inoperante, de una ministra de salud que no hace su trabajo. Entonces yo acompaño el reclamo de los médicos, pero acá tenemos que también golpear, luchar esta corrupción existente dentro de nuestro sistema de salud, que el gobierno no lo está haciendo.
0: Bueno, hay dos directores, ex directores de IPS que hoy están imputados. Los asegurados de IPS también temen que haya un blanqueamiento a ambos. Hablamos de Bataglia y de Brites. Por eso también se sumaron a la manifestación de los médicos. Al final, realmente es tan incierto todo, creo que uno no sabe realmente a qué atenerse, ¿verdad? Como ciudadano, porque todo lo que estamos leyendo, escuchando todos los días en los medios, ¿verdad? Hablan de alguno de, bueno, estas imputaciones van a terminar en cárcel, ¿verdad? Van a terminar en condena ejemplar, ¿verdad? Pero eso requiere su tiempo, mientras la gente está muriendo porque no hay medicamentos, porque se malversó, porque hubo corrupción, porque hubo robo, latrocinio. Entonces yo creo que la ciudadanía también tiene que empezar, porque está muy apática la ciudadanía, prácticamente nadie sale a acompañar a los médicos, casi nada de eso. Ese es un poco el déficit de nuestra democracia, una ciudadanía que cree, parece que no le va a alcanzar la catástrofe, y a todos nos alcanza de alguna manera la catástrofe, doctor, ¿no?
2: Esto a todos nos va a alcanzar temprano o tarde. Esto, el tema de la salud es muy delicado. Yo tengo muchos amigos, muchos conocidos, muchas personas que sé que están haciendo actividades, están haciendo polladas, están vendiendo sopa para costear sus gastos médicos. Muchos están perdiendo sus vehículos, sus casas, se destruyen familias lastimosamente cuando un familiar tiene una enfermedad delicada. Esto destruye a toda la familia, moralmente, psicológicamente y económicamente. Nosotros tenemos que empezar a batallar por la salud pública. No podemos permitir que esto siga así. Hay mucha ciudad, mucha gente, muchos paraguayos ya están golpeados con el deficiente sistema de salud pública que tenemos. Entonces, yo voy a seguir haciendo estas denuncias, voy a insistir con esto. ¿Para qué? Para que los medicamentos sean distribuidos, porque hay medicamentos, Carlos. Hay remedios, no se están distribuyendo y en algunos lugares se está escondiendo. Y eso yo voy a denunciar, porque mi propósito es que llegue por lo menos los medicamentos y aseguremos a toda nuestra gente que realmente necesita.
0: Hasta ese nivel pueden llegar a esconder los medicamentos para que se llame la siguiente licitación, y sabemos de que de cada licitación ellos sacan pingües beneficios a ver las comisiones. Qué miserables que son. Bueno, doctor, nosotros vamos a
2: Están
0: seguir
2: haciendo
0: acompañando.
2: negocios con la salud,
0: Están
2: ese es el
0: haciendo
2: problema.
0: negocio con la salud. Esa es la frase. Ahí está, ¿eh? Doctor, vamos a ir acompañando tus denuncias. Te agradecemos por el tiempo. No sé si quiere agregar algo más para cerrar este contacto.
2: No, nada más que eso, mencionar que esto es simplemente la primera denuncia que estoy haciendo. Yo voy a seguir haciendo mayor investigación y voy a insistir que a través de esto también tome conciencia el gobierno y realmente no les haga falta medicamento a nuestros hospitales y decir a los médicos que ellos tienen mi apoyo. Yo acompaño las reivindicaciones de ellos también, del personal de blanco, están también los enfermeros, están también los radiólogos, los terapistas, o sea que la salud pública no solamente requiere infraestructura y medicamentos, también requiere un acompañamiento digno a nuestro personal de blanco. Entonces cuentan con mi apoyo y seguiremos luchando a favor de ellos.
0: Senador, gracias por su tiempo, muy amable.
2: Dale, gracias, un fuerte abrazo, hasta
0: Hasta
2: luego.
0: luego. El abogado Rubén Velázquez, senador de la Nación, en diálogo con nosotros, señores. Hablando, nos verá en referencia a la denuncia pública que ayer hizo, ¿verdad? Desde su curul en la Cámara de en la Cámara de Senadores. Él constató in situ, ¿verdad? Personalmente, constató que la existencia de medicamentos que datan de 2020, 2022, 2024, 2025 en depósito del Estado. Todos, absolutamente todos vencidos. Y la gran sospecha, la grave sospecha que tiene es que esto adrede ellos, ¿verdad? Esconden, ocultan para llamar a la siguiente licitación y de la misma sacar pingües, réditos económicos, ¿verdad? Porque eso es lo que hacen, ¿verdad? Qué bárbaro, qué mal que estamos, de verdad, ¿eh? De verdad, realmente son informaciones que nos producen no sé, una repulsión, de verdad. Cuesta realmente digerir todo lo que acaba de decir un senador de la República, ¿eh? Una denuncia hecha responsablemente, por supuesto. Bueno, ahí está. La Guarania va a estar como protagonista, por supuesto, en esta jornada aquí en el programa. Les invitamos a que nos acompañen, verá, hasta las 4, 0974-895-895, para que puedan compartir con nosotros, ¿eh? 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
1: 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Hoy arrancan dos eventos importantes, acá en Alto Paraná, en Iguazú, y en Encarnación el Rally.
0: Bueno, hoy se inaugura la edición número 27 de la Expo Iguazú, ¿no? Que iba a vender el primer día, era que dijo el intendente. Después va a revisar un poco la agenda. Y también se pone en marcha entonces el Campeonato Internacional de Rally en Itapúa, ¿verdad?
1: El aeropuerto de Encarnación recibió muchos turistas en estos días. El aeropuerto de aviones.
0: De Encarnación. Sí. La terminal aeroportuaria le dicen también.
1: Aeroportuaria.
0: Bueno, me parece, me imagino, ¿verdad? Me imagino porque es un campeonato internacional.

0: 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Bueno, tenemos que establecer la pausa, señor operador. Hoy hay partido por la Copa Paraguay, Copa de Primera.
1: Ayer ganó Olimpia a Cristóbal Colón de Juan Augusto Saldívar. 5-3.
0: 5-3.
1: 5-3. Hoy juega Cerro Porteño ante Resistencia. Aparece de vuelta Gatito Fernández en el arco.
0: ¿En serio? Después de mucho tiempo, ¿eh?
1: Sí. Hoy también va a haber desde la tribuna. Va a haber Gustavo Acosta a su equipo, que va a dirigir el domingo ante Libertad.
0: Ah, ya.
1: Todavía no fue presentado, ¿verdad? Pero ya llegó al país.
0: Ya.
1: También
0: ¿quién conduce a Cerro?
1: Gustavo Acosta. Hoy, Nelson Cabrera. Nelson Cabrera fue dirigido por Gustavo Acosta.
0: Sí, el central de Cerro, ¿eh? Sí. Gran jugador. Nelson
1: ayer
0: Cabrera.
1: La 780 primero de marzo fue uno de los primeros medios que recibió a Gustavo Acosta.
0: Escuché esa parte, Ernesto creo que fue el primero que le entrevistó, ¿no?
1: Sí, el primero.
0: Qué bueno. Sí, lo escuché a Gustavo Acosta, como siempre, como muy buena vibra, muy agradecido con este país, expresando gratitud en todo momento, ¿verdad? Por eso es una persona exitosa, ¿verdad? Porque siempre lo escuchamos agradeciendo y expresando gratitud. Bueno, todo listo entonces para otro fin de también de mucha actividad deportiva, ¿verdad? Bueno, sí, espero sí, que no venga la tormenta Santa Rosa, ¿eh? Porque con este norte se va a olear y no me guardes a
1: Esperemos que no.
0: Esperemos que no, ¿verdad? Bueno, tenemos que establecer la pausa. Venimos en minutos.
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0: Seguimos en el programa en esta tarde calurosa, la de este jueves 27 de agosto, día de la guarania, señores. Este género musical creado por un paraguayo reconocido por la UNESCO. Bueno, y en homenaje a esta efeméride estamos escuchando esta canción de fondo, por ejemplo. ¿Esta canción cómo se llama, Juancito?
1: Esta canción se llama Paraguadupe.
0: Paraguadupe.
1: De Catalina Argüello. En la interpretación.
0: Está, ayer te leía, pero no terminé de leer lo que publicaba Bernardo Neri Farina, ¿verdad? En referencia a alguna de las guaranias, que son más conocidas. Que son muy, pero muy conocidas, ¿verdad? Después voy a pasar también revista a esos temas. Bueno, vamos a hablar de poesía en este momento del programa, de cuentos, de novela, ¿verdad? Creo que la obra del maestro Joel Esquivel conjuga un poco, ¿verdad?, todas estas vertientes de la literatura. Y bueno, ahora ya habíamos hablado en un primer momento con él sobre el lanzamiento que había hecho en una primera instancia del Ñaku. Ahora viene una segunda parte en busca de Helio, del educador, docente, pedagogo Joel Esquivel. ¿Verdad? Quien le damos la bienvenida, está en línea. Hola, profesor, ¿qué tal? ¿Cómo está? Muy buenas tardes, gracias por atendernos. ¿Cómo te va?
2: Hola, Carlos. Saludos a la audiencia de la radio. Un gusto estar aquí nuevamente.
0: Bueno, el gusto nuestro, mi querido, en un día como hoy, ¿verdad? Jueves, una fecha como esta, 27 de agosto, día de la guarania. Bueno, vamos a tener la posibilidad de hablar contigo también sobre... Porque esto también es cultura, ¿verdad? Esto de la guarania. Antes, ayer recordábamos el día del idioma guaraní. Bueno, y ahora vamos a complementar con todo esto hablando un poco de tu producción intelectual. Bueno, se viene la segunda parte de los informes del Ñaku. Ya está, digamos, en las librerías, ya está a disposición de la gente para que siga leyendo. Contanos un poco cómo viene esta segunda una parte, si podrías ponernos un poco en contexto para que la gente pueda recordar, profe, por favor.
2: Sí, cómo no. En la primera parte de la trilogía del libro Los Informes del Ñaku dio el proceso de apertura, digamos, para la trilogía. Es una ficción, podríamos decir, dentro del género negro. Cruza un poco también datos históricos, algunos elementos filosóficos, y entonces son esos los ingredientes que recrean prácticamente esta ficción, ¿verdad? Se trata de un búho filósofo que quiere promover el pensamiento crítico a la sociedad en un contexto de postdictadura en Paraguay, y en ese trajín, a medida que va avanzando, también es él es perseguido y también se va encontrando con una serie de enigmas que tiene que ir develando para justamente descubrir qué es lo que está pasando, ¿verdad? Entonces, de eso se trata, se trató la primera parte, ¿verdad? La segunda parte, luego de un manuscrito que había recibido nuestro personaje aquí, Ñaku, necesariamente tiene que viajar a Villarrica. Y entonces el escenario es Villarrica en esta segunda parte. Y ahí se va a mover y va a ser perseguido por los poderosos, en este caso, que quieren evitar que él siga promoviendo el pensamiento crítico a la vez. Entonces esa es la función de este búho, Carlos.
0: Bueno, qué interesante. ¿Cuánto tiempo te demandó plasmar un poco todas estas líneas? Bueno, ya hay una primera parte, esto ahora es ya un poco la segunda parte, profe.
2: Sí, este es un proyecto que yo había terminado en el 2017, Carlos. Ya tiene, va a cumplir 10 años el próximo año, de que había terminado yo. Y luego de un diálogo con la editorial, me sugirió presentar, publicar en tres partes. Entonces dividí aquel texto que había terminado. Y entonces voy puliendo de a poco, voy trabajando todavía las partes, ¿verdad? Entonces, está previsto para que salga la tercera parte en abril del año que viene.
0: Ah,
2: Así que es un trabajo que ya se venía, ya realicé hace un buen tiempo.
0: Qué interesante. Bueno, este enigmático manuscrito, ¿verdad? Bueno, este búho tan intrépido como decís muy bien en la contratapa, ¿verdad? Filósofo también. ¿Quién es en la historia? Helio. Helio, ¿quién es en la historia?
2: Helio es, se trata de Helio Vera, nuestro gran
0: Ah,
2: escritor paraguayo.
0: mira un poco.
2: Es un homenaje a Helio Vera. Soy un lector de Helio Vera. Y entonces surgió la idea aquella vez, ya hace años, homenajearle, haciéndole partícipe dentro de una ficción. De hecho, que estamos hablando de una ficción, ¿verdad? Su nombre no cambia, pero hay elementos propios de la ficción, hay algunos elementos quizás de su vida, pero no, es más bien se trata de una recreación, ¿verdad? Y homenajearle a él como un personaje, siendo que él fue un personaje bien irónico, siempre con sus artículos, sus críticas justamente con los sistemas de corrupción en Paraguay, con los sistemas de autoritarios en Paraguay. En sus artículos periodísticos él siempre estuvo desnudando las prácticas corruptas en el Paraguay, ¿verdad? Entonces, es un personaje que me llamó la atención desde hace mucho tiempo, y entonces por esa razón le hago un homenaje como un personaje secundario, digamos, que aparece ahí en la trilogía, ¿verdad? Pero cumple un papel clave también en la trilogía.
0: Helio Vera, él tiene un libro, creo que una de sus obras intelectuales más destacadas justamente se denomina En busca del hueso perdido, ¿verdad? Y cuando
2: Así
0: dijiste En
2: mismo
0: busca
2: es, en
0: de Helio
2: busca
0: como que me sonó lo de eso, ¿verdad?
2: Sí, y justamente hasta ahí, ¿verdad? Vamos. De hecho, que En busca del hueso perdido él había transformado en homenaje a Marcel Proust, que se llama En busca del tiempo perdido. Hay un libro. Él ironizó esto prácticamente. Entonces, yo otra vez sigo el título de Helio Vera y entonces lo transformo y lo pongo como En busca de Helio, ¿verdad? Helio es un personaje que está. No, nadie sabe si está desaparecido, si está vivo, pero está ahí. Siempre está ahí, dejando algunas pistas por ahí, ¿verdad?
0: Totalmente. Más allá de que es una obra de carácter ficcional, se nutre, me imagino, de hechos concretos, de experiencias que tuvo contexto concreto, profesor, ¿verdad?
2: Sí, de hecho que para escribir, Carlos y la audiencia, se requiere mucha investigación. Este no es un trabajo que surgió de un día para otro, sino que también tiene mucho de mí, tiene mucho de mis lecturas, desde mis años de formación cuando era estudiante, ya después de formarme, desde mi percepción ya como docente. Así que hay muchos datos históricos quizás, pero la literatura te permite ficcionalizar esos datos. Entonces, una manera de contar también muchas veces la literatura. Y lo bueno es que siempre te permite ficcionalizar y crear, ¿verdad? Y es una invención, de hecho. Pero ese estímulo también lo que se busca justamente es estimularle al lector para que después él siga queriendo investigar y que busque bibliografías, nuevas lecturas. Entonces, ese es el objetivo siempre. Pero como te digo, es un trabajo que tiene muchos datos y hay mucha historia ahí también, mucha filosofía también de portar.
0: Totalmente. Bueno, celebramos esto, profesor, porque lo está también lanzando en un contexto de creciente desinterés, ¿verdad? Hacia las lecturas, hacia el pensamiento complejo, hacia las ideas complejas. Como que hoy parece que buscamos, todo el mundo buscamos atajos para hacer un trabajo práctico en la facultad, para conseguir lo que queremos. Ya hay una pereza intelectual realmente, pero tremenda, y me incluyo, era primerito. Así que si este pensamiento crítico era perseguido, era post dictadura, bueno, hoy el pensamiento crítico está siendo aplastado por la tiranía del algoritmo, como dicen algunos, ¿verdad? Así que material para escribir vas a tener por doquier, a borbotones, como se dice, profe, para seguir haciendo otros libros ya en algún momento, seguramente desde el contexto en que estamos viviendo, ¿verdad? Este momento que estamos viviendo, donde parece que todo es volátil, todo es líquido, todo es rápido, nos gana la ansiedad, nadie se detiene a leer un libro complejo con detenimiento, con el diccionario al lado, nadie se detiene a subrayar un texto, ¿verdad? Yo hoy con los chicos en la facultad, eso me doy cuenta, ¿verdad? Ellos todo con el celular. Yo suelo hacer el esfuerzo de llevar impreso, ¿verdad? Y bueno, vamos a hacer lo que yo en mi época hacíamos, ¿verdad? Vamos a marcar, vamos a pintar, vamos a subrayar, vamos a poner en circulito, vamos a quitar ahí las palabras que no entendemos al costado. Vamos a buscar en el diccionario. Hoy vamos a dedicar la clase a eso. Así que lo que vos estás haciendo me parece es aportar muchísimo, por eso celebramos esto y que venga más hora, doctor. No sé si tiene algunas reflexiones también sobre este momento que estamos viviendo como humanidad, ¿verdad? Y en nuestro caso como docente, ¿eh?
2: Sí, muchas gracias, Carlos. Sí, y de hecho que, como bien señalaste, ¿verdad? Lo inmediato es lo que hoy en día nos rodea. Muchos quieren vivir al ritmo del mundo virtual, el mundo acelerado. ¿Quién ve primero el video? ¿Quién publica primero un meme? Parece ser que jugamos también una carrera en el mundo virtual. Y ese mundo virtual parece ser que está ingresando lentamente dentro de nuestro mundo real y nos confundimos. Entonces, desconectarse un poco del celular prácticamente hoy en día es imposible para muchos, porque ya estamos prácticamente conectados al mundo virtual, ¿verdad? Entonces, siempre es saludable un libro en mano, leer un libro, desconectarse, reflexionar, volver a pensar por sí mismo, buscar nuevas respuestas. Entonces, eso siempre es bueno, muy bueno, muy saludable. Entonces, el ejercicio de la lectura es algo clave para este siglo. Leer, pensar más allá de ese mundo acelerado, como por ahí leí en algún artículo, leer hoy en día es un acto de revolución, decían por ahí. No, no, no, no recuerdo dónde, pero llegué a leer por ahí en algún titular por ahí. Y así vamos, no estamos, Carlos.
0: Sí, totalmente. Doctor, qué gusto escucharte, doctor Joel Esquivel. Agradecerte por este valioso tiempo, porque yo sé que también está como docente en horas de la tarde y estás haciendo un pequeño paréntesis nada más para regalarnos estos preciosos minutos. ¿Dónde podemos adquirir tu libro, profe? ¿Ya están en las librerías? ¿En qué editorial encontramos? ¿Algún número donde la gente puede escribirte, por favor?
2: Sí, te comento, Carlos, ¿sabías que la primera parte de la trilogía se agotó? La primera tirada fue de 300 ejemplares y se agotó en 3 meses, algo sinceramente que me llamó la atención, era el impacto que causó prácticamente este texto, probablemente, y sobre todo en los alumnos aquí de tanto de la Facultad de Filosofía como de otras facultades. Y la lectura que hicieron. Estuve participando en círculos de lecturas donde estuvieron analizando mi obra, por ejemplo, ¿verdad? Y les vi entusiasmado, les vi muy interesado y también remarcaron algunos elementos dentro de la narración que les llamó la atención con respecto a la historia, algunos datos históricos que ellos desconocían, las características, las particularidades del personaje que camina por las calles aquí del este, de otros países. Entonces, eso les gustó mucho a los alumnos, ¿verdad? Y a la mayoría de los lectores también, ¿verdad? Entonces, debido a esa buena recepción de la primera parte, no tenía previsto yo publicar este año, pero entonces se informó también de que va a haber un congreso de literatura aquí en la Facultad de Filosofía, el sexto congreso de literatura. Entonces, debido a eso, me apuré un poco y comencé a trabajar otra vez la editorial para que podamos publicar y tener a tiempo. Y actualmente ya está circulando.
0: Me dijeron que
2: ¿Sí?
0: vas a publicar, vas a presentar también en el Congreso de Literatura en la FAFI, ¿eh? Eso es
2: Así
0: así, ¿verdad?
2: mismo es, el 10 de septiembre
0: Ah, bueno.
2: en el
0: Vamos a agendar
2: Congreso de
0: eso.
2: la. Sí, el 10
0: Vamos a
2: de
0: agendar eso.
2: septiembre va a ser el lanzamiento oficial.
0: Espectacular.
2: Lanzamiento oficial. Sí, y
0: Excelente.
2: después tenemos una presentación en la Feria Internacional del Libro aquí que se va a organizar en el shopping, creo que del lago ahí, donde está ese
0: Así es.
2: shopping, sí,
0: Primer,
2: y ahí,
0: primera feria internacional.
2: el 17 de septiembre se
0: Qué
2: va a
0: bueno.
2: publicar ese, ahí también.
0: Excelente. Mira vos cómo está la repercusión que está teniendo tu obra. No, yo también ya recogí testimonios, reacciones, opiniones y de lo mejor. Orgulloso de ti, mi querido amigo, profesor. Así que yo creo que tenés que dedicarte ya en esta segunda parte de tu travesía vital también a. Porque tenés ese talento para hacer obra, ¿verdad? Porque eso está reservado para muy poca gente. Para hacer libros, ¿verdad? Para producir intelectualmente. Así que todo esto que estás recogiendo en términos de reacciones de la gente son indicadores elocuentes de que tu hora está para mucho, ¿eh? Así que, ¿algún número, profe, donde la gente pueda preguntarte un poco el precio para coordinar un poco el pago, vía electrónica también?
2: Sí, muchas gracias. Sí, de hecho que tocando el punto ahora, tengo muchos proyectos, Carlos, que tengo que seguir, proyectos que había iniciado yo en la época cuando era estudiante, y después siempre seguí, algo que siempre me gustó y siempre estuve trabajando, escribiendo algunas ideas, algunos relatos por ahí, ¿verdad? Pero quedaron, vamos a decirle, en pausa, y entonces mi objetivo es iniciar y comenzar a reactivar esa actividad y comenzar a publicar en caso de que salga algo nuevo, ¿verdad? Pero no, es un proyecto que va a seguir. Eso te comento que tengo ahí muchos pendientes que
0: Qué
2: ojalá
0: bueno.
2: se pueda concretar todo futuramente. 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
0: Perfecto. Y en las redes seguramente está también, ¿verdad?
2: En las redes también. Estoy publicando constantemente mi red, en las redes, en Facebook, estoy haciendo circular y la promocionando un poco, haciendo la difusión, ¿verdad? Y también muy pronto en la librería Nippur, en la próxima semana ya van a tener también ahí disponible.
0: Perfectísimo. Agradecidísimo por compartir con nosotros un poco todo lo que tiene que ver con tu producción, profesor Joel. Felicitaciones una vez más a seguir por esta senda. Me parece que es muy productiva para todos nosotros. Insisto, en este contexto en que estamos hoy día, más que nunca tenemos que reivindicar el valor de la lectura, de la escritura, de la redacción, de la producción intelectual y todo eso. Así que, fuerza, profesor, y cualquier novedad que tenga, estamos siempre aquí para compartir también con los oyentes de este programa.
2: Muchas gracias, Carlos. Muchas gracias. Así que agradecido también con la audiencia, Carlos. Muy amable.
0: Por favor, cuando guste. Muy bien, de esta manera hablábamos con el profesor Joel Esquivel. Él es docente, ¿verdad? Pero es tiene ya un doctorado en el ámbito de la educación, ¿verdad? Primeramente, adquirió su título de grado, después un posgrado, después un masterado, ¿verdad? Es magíster y ya alcanzó, ¿verdad? El nivel de doctorado también. O sea, es una persona bastante joven todavía, pero que ha hecho realmente un tremendo esfuerzo en el mundo de la academia, en el mundo de la investigación y en el mundo también de la promoción del conocimiento. Así que ya está entonces la segunda parte de los informes de Ñacu. Qué gusto, ¿verdad? Saber de que de alguna manera le homenajea también al extinto Elio Vera. Gran periodista, gran abogado, gran escritor. Ya el querido Elio Vera, ¿verdad? Tiene varias obras, por cierto, ¿verdad? Y así, ¿verdad? Así, así, así. Así que nosotros también vamos a seguir promocionando los esfuerzos que hace mucha gente, ¿verdad? De escribir, ¿verdad? En este tiempo en que realmente ya nadie quiere hacer eso, ¿eh? Bueno, tenemos que hacer otra pausa, mi querido Juan Careá. 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
0: 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Tenemos que establecer otra pausa en la tarde, reiteramos, jornada del jueves, la cuarta jornada, el cuarto día de la huelga nacional de médicos. Por de pronto no hay visos de solución, no se vislumbra una solución a este problema, La huelga continúa hasta mañana. Renuncia masiva de médicos tras fracasar intermediación de Bachi, dice la información. En medio de la mesa de diálogo convocada por el titular del Congreso, con los ministros María Teresa Barán y Oscar Lovera, con los sindicalistas médicos, se anunció la renuncia masiva. Atención con esto, Renuncia masiva de profesionales que directamente representará una mayor precarización en la atención médica del sistema público. Así que vayan preparándose para comprar sus cajones, gente, porque a eso nos estamos encaminando, Descalabro total en salud pública y en IPS. Imagínense, en medio de la huelga se desata esta dimisión en cascada, podríamos decir, ¿verdad?, de los médicos. Esto lo anunció la presidenta del Sindicato Nacional de Médicos, SINAMED, la doctora Rosana González. Qué bárbaro. De castaño a oscuro estamos pasando con este tema, Juancito.
1: Sí, tengo una información para compartir.
0: A ver.
1: En la frontera, 5 brasileros presos durante una operación contra el crimen organizado en Paraguay fueron entregados a las autoridades brasileras el día de ayer en la tarde. Fueron entregadas las autoridades brasileras. 5 brasileros presos durante una operación contra el crimen organizado que estaban en Paraguay fueron entregados a las autoridades brasileras.
0: Bueno, menos mal, ¿no?
1: Y hablando de la frontera, también recién entré en la página del portal que siempre tiene las imágenes en vivo. Se puede ver ya en las imágenes en vivo del puente de la interacción.
0: Ah, ya se puede ver.
1: Ya que está, ya se... Desde el momento de la habilitación de los camiones y ya hubieron incautaciones, también se puede visualizar lo que ocurre al momento.
0: Ya. Ah, ya hubo incautaciones en...
1: Y ya hubo ya la semana pasada, ¿te acuerdas?
0: Que me había comentado de la droga.
1: Entonces ya habilitaron también a través de este portal de FOS ya está, ¿verdad? Habilitan cámara en vivo del puente de interacción.
0: Puntualmente a las 15, señores, estamos en el meridiano de la tarde. A la pausa, ya venimos en breve con más novedades.

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Avanzamos en la tarde, señores, 6 minutos de las 15 en Paraguay, cuarta entrega de la presente semana de Algo que Decir. Estoy mirando acá la letra de una de las mejores guaranias para mí, ¿verdad? India. La música corresponde a José Asunción Flores, obviamente, pero la letra a Manuel Ortiz Guerrero. Saído de ver con Manuel Ortiz Guerrero la Emiliano Re Fernández, ¿verdad? India, ¿verdad? India dice, bella mezcla de diosa y pantera. Doncella desnuda que habita el Guairá. Arisco remanso curvó sus caderas, copiando un recodo de azul panana. Ñande yara se da la y verso cuera, ¿eh? De su tribu la flor montarás Guayaquí, Eva arisca de amor del Edén guaraní. Bravea en las sienes su orgullo de plumas, su lengua es salvaje panal de Irusú. Eirusú, collar de colmillos de tigres y pumas, enjoya el amuso del Iturusú. Mamma mía, ¿eh? La silvestre mujer que la selva es hogar, también sabe querer, también sabe amar. Espectacular. Creo que Ricardo Flecha es uno de los que interpreta muy bien los temas. Algunos de los temas que integran, ¿verdad?, la guaraña. Ahí está. Y vale la música, ¿verdad?, o muy hecho la ritmo, ¿ya? Y vale la ocribías, ahí vale la o... Como... La o musicalizaba, ¿ya? Repito, India, la letra pertenece al Manuel Ortiz Guerrero. Y la música, obviamente, a José Asunción Flores. Acá mandan ese diccionario, se está terminando hablando a tu país, no entendía. No entendía la vocablo ahora. Tiene cuatro estrofas nada más esto, ¿no? De cuatro versos. Ya por tanto, vamos a aprovechar el juego de lo que la... Vaya a exagerar en poesía, ¿verdad? Ahí está. Pone Juancito a penita, escuchó.

0: Buena música en la tarde, señores. Linda Guarania en este día que consagramos justamente a esta particular, ¿verdad? A este particular género musical creado por un paraguayo, nada más y nada menos, ¿verdad? Por el gigante José Asunción Flores, señores, ¿eh? Jueves 27 de agosto.
1: Otra
0: fecha muy importante.
1: Otra propulsora también es
0: Berta Rojas, también, obviamente. La señora Berta también, otra gigante también. Bueno, histórico acuerdo de Meta en caso de adicción a redes, ¿verdad? Esta es una información que hoy también gana protagonismo en los principales portales en el mundo. La firma acordó el pago de casi 17 mil millones de dólares y restringir Instagram y Facebook para los adolescentes en Estados Unidos, en un acuerdo que pone punto final a un histórico juicio en su contra por adicción a menores o de menores a las redes sociales.
1: Carlos,
0: este entendimiento resuelve la parte más pesada de múltiples acusaciones contra todas las redes, señalada de haber provocado una crisis de salud mental entre los jóvenes estadounidenses. Esto sí no tiene parangón, ¿eh? Primera vez que veo una información de este tipo, ¿eh? Y la pregunta es, ¿cómo andamos acá por Paraguay con los chicos que sufren de la adicción a las redes sociales, señor?
1: Estamos de parabienes en la media cadena.
0: ¿En serio?
1: Sí, hoy cumple 53 años al aire Radio Canal 100.
0: ¿En serio me decís?
1: Parte de la mega cadena de comunicación.
0: ¿Cuántos años?
1: 53 años de aniversario, como una de las primeras FM en Paraguay. Nacía en la frecuencia 100.1, la primera emisora de este tipo en el país. Y a lo largo de su trayectoria pasó por distintas etapas.
0: Sí, Canal 100. Una radio, o sea, asociada a la elite atuncena, ¿eh? Sí.
1: Yo me acuerdo, yo escucho que siempre que en su momento pues integró también Yolanda Parr la media cadena, ¿verdad? Estuvo en mucho tiempo ahí. Estaba en un programa en Canal 100.
0: Sí, algo recuerdo de Canal 100 es la tiene una voz pero preciosa, Fernanda Durán.
1: Fernanda Durán.
0: Una de las mejores locutoras, ¿verdad?, que he escuchado en mi vida. Que tiene una tonalidad vocal, ¿verdad? Tan característica de una mujer. Tiene un registro vocal realmente único.
1: Sí. Y la característica de Radio Canal 100 es la música en inglés.
0: En inglés.
1: Y cultiva la cultura anglo, con la renovación reciente que incluye rotación de temas y presencia en eventos en vivo. Hoy estaba hablando.
0: ¿Quiénes están actualmente ahí? ¿Algunos
1: el
0: locutores?
1: El locutor Nico Serrano y Quique Casanova también tiene su programa en Canal 100. Radio Canal 100. Así que 53 años al aire de Radio Canal 100, parte de la media cadena de comunicación.
0: De la gran familia de la media cadena de comunicación. Qué bueno. Así que muchas felicidades de la distancia a toda la gran familia de la media cadena de comunicación y particularmente, ¿verdad?, a los colegas que trabajan en diferentes órdenes en Radio Canal 100. 53
1: 3
0: años. Más de medio siglo ya se va. Impresionante. Bueno. Vamos a avanzar en la tarde. Leemos algunos mensajes que van llegando,
1: Carlos,
0: al programa también.
1: Acá me dice Juan Fariña y Jorge Ratti también están.
0: Ah, también.
1: En la actualidad. Te nombré Nico Serrano y Quique Casanova.
0: Tenemos que escuchar más nosotros Canal 100 porque necesitamos aprender un poco más de inglés, ¿no? ¿Verdad? Importante eso, ¿verdad? Inglés
1: y
0: también.
1: Y la vez pasada, cuando fuimos a Asunción, conocimos el estudio de romance de Canal 100.
0: Vos sabés que ahora me estaban comentando, los chicos de comunicación,
1: sí,
0: de la UNE quieren ir a conocer ahora la media cadena de comunicación.
1: ¿En serio?
0: Sí. Están viendo la posibilidad.
1: Qué genial.
0: Y hoy la mega tiene una infraestructura pero fabulosa.
1: Enorme.
0: Ha tenido una renovación en los últimos tiempos. El edificio que alberga, ¿verdad?, los diferentes medios totalmente remozados, modernizados. El confort es la impronta del local de la 780 y de todas las radios, de Mega TV y de todas las radios que componen la Mega Cadena. Así que seguro que van a visitar los chicos, ¿verdad? Seguro que van a visitar los chicos de comunicación, ¿eh?
1: Y podrían visitar también Radio Corpus, la Mega Cadena.
0: Sí, por supuesto. Por supuesto que sí, ¿eh? Ya tuvimos en estos días la visita de una estudiante.
1: Ah, claro, claro.
0: Sí. Bueno. Pasa que nuestra productora es bastante ambiciosa, entonces mientras nosotros miramos acá Puerto Iguazú, ella ya mira más allá del Atlántico, ¿eh? A ese nivel ellos se mueven. Me parece muy bien. Hay que soñar grande siempre, ¿eh? Hay que soñar grande. Bueno, 15 de las 15 en Paraguay. Quiero mirar un poco los mensajes que llegan también. Vamos a compartir con la gente sus opiniones. Envíen sus mensajes, ¿verdad? Envíen sus mensajes al 0974-895-895. Dice, fecha importante en el alma del paraguayo, dice el ingeniero Federico Godoy. La guarania es puro sentimiento y tiene las mejores creaciones musicales del Paraguay. En otro momento nos dice el ingeniero, qué interesante el trabajo del doctor Joel Esquivel, dice, porque esto significa esfuerzo. Conocí personalmente al valioso Elio Vera, quien personalmente al valioso Elio Vera, quien compartió mucho en cosas culturales con mi recordado excuñado Leandro Prietos Yegros, un apasionado en tantos temas sociales como su querida hermana, la escritora y docente Margarita Prietos Yegros. Gente por su sangre de importancia histórica nacional, muy sentida esta guarania para Guadupe. Gracias por su difusión, dice el ingeniero Federico Godoy, ¿no? No, es primera vez que vive guarania, pero se gusta y te vive para Guadupe, ¿eh? Qué emocionante escuchar India con el inolvidable de los indianos, dice. Ah, los indianos, esto es ingeniero Federico Godoy, ¿verdad? Gracias por el dato, Inge, ¿eh? Gracias por el dato, ¿eh? Los indianos, pura hay verdad, ¿sí? Pura hay pomeranza. Pero la versión, si la se gusta, vea la India. ¿De dónde gusta la India ahí, Juan? ¿Eh?
1: Origen. No bueno. Vayas a ser malo, Carlos Mario.
0: No, yo te estoy preguntando, no hay preguntas estúpidas.
1: Imagínate.
0: ¿Mm? No hay preguntas estúpidas. Respuesta estúpida sí hay, pero pregunta estúpida no. Bueno, poner un poco más de música, a ver la cortina, por favor, para ir hablando de más temas aquí en la tarde, ¿no?
2: Nos conocimos.
1: Una vez le conocí, una vez le conociste a alguien en una noche.
0: De Ipacaraí. Una noche.
2: Cantabas triste por él.
1: Estabas cantando triste.
0: Por supuesto, por supuesto.
1: ¿Sí? ¿Te pasó ya?
0: Sí, sí, sí, sí, sí, sí. Totalmente. Totalmente. Una noche.
1: Me pasó ahora.
0: Me enganché y... me costó salir después de eso. ¿Y a vos te pasó también?
1: Sí, me tocó ver eso. No, triste, abandonado.
0: Triste y abandonado. Ponerle la música del abandonado, entonces que se canta así. Vos sabés que esa es una de las más canciones más cantadas en los karaoke, que recuerdo en su momento en la rumba. Eso es lo que más se cantaba, el abandonado. Ya me ya. Oye, oye, te imagina. No sé, ustedes lo oye, oye, te ya. 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

0: estamos rindiendo homenaje a la guarania, señores, a esta eximia manifestación del arte popular, de la creación musical, bueno, cuya criatura, ¿verdad?, corresponde a un paraguayo, José Asunción Flores. Tenemos que establecer otra pausa, a la vuelta estamos con más novedades y antes no se concreta la entrevista, queremos hablar un poco también de astronomía, queremos mirar un poco el mundo sideral también, ¿verdad? Lo que está encima de nuestra cabeza, ¿verdad?
1: Oye, ¿verdad? El eclipse lunar.
0: Eclipse lunar, ¿verdad?
1: ¿Cómo sabe de eso? No, ¿cómo sería eso? Hoy vamos a conocer más en la entrevista, ¿verdad?
0: Sí, vamos a dejarnos ahí en suspenso para que podamos hacer la pregunta, ¿verdad? De eclipse lunar, ¿sí? Muy interesante, ¿eh? Muy interesante, ¿eh? Vamos a darle también visibilidad a la gente que está con este tipo de esfuerzo, ¿verdad? 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Bueno, estamos en contacto con Brian González, él es divulgador de astronomía, director de Planetario Móvil con NAPUS y el programa Yahuahou, la ruta del eclipse. Así que vamos a conocer un poco más sobre este eclipse lunar, hace rato que estábamos ya anunciando esto y vamos a tener mayores novedades en esta entrevista con el querido Brian González. Hola Brian, ¿qué tal? ¿Cómo estás? Muy buenas tardes, un gusto saludarte, ¿cómo te va?
2: Hola, hola, ¿qué tal? Un gusto, gracias por la invitación, ¿qué tal?
0: Excelente, Brian, gracias por tu valioso tema. Bueno, contanos un poquitito de esta iniciativa, Eclipse de Luna, no, mira, esto siempre genera mucho misterio, ¿verdad? Mucho, siempre la cuestión del eclipse, el mundo de lo astronómico, de lo sideral, genera esa sensación de lo enigmático. Bueno, contanos un poquitito en qué va a consistir esta actividad y cómo podemos hacer para ser parte de ella, Brian, por favor.
2: Bueno, ciertamente para esta noche vamos a tener un eclipse de luna en toda Sudamérica, digamos, no es algo exclusivo del Paraguay, pero en el Paraguay también va a ser visible, va a ser a partir de las 10:30, 10 de la noche, y desde Planetario Canopus estamos impulsando la iniciativa de la ruta del eclipse, no solamente por este eclipse que va a haber esta noche, sino por el próximo, que va a ser un eclipse de sol en febrero del año que viene. Entonces vamos a estar durante 6 meses recorriendo el país con nuestro planetario, y justo ahora nos tocó estar acá en Ciudad del Este. De hecho, ya estamos en Ciudad del Este haciendo los preparativos para esta noche, invitar a toda la comunidad a que se nos una allí en el anfiteatro del Lago República, donde vamos a estar con algunos telescopios, a dar charlas bajo las estrellas, y es una actividad totalmente gratuita, dirigida a la familia, dirigida a la comunidad de todos los esteños.
0: Qué bueno, qué apasionante todo lo que está contando, ¿verdad? Mira, me genera muchísima curiosidad. Vamos a estar por allí, por supuesto, también. Actividad sujeta a condiciones atmosféricas. Eso significa que en caso de que empiece a nublarse, obviamente no va a ser posible, Brian.
2: Es correcto. Dependemos del 100% del clima. Por el momento todavía no hemos desarrollado tecnología que nos permita controlar el clima, ¿no? Pero el punto es que a las 10 de la noche nosotros estaríamos aquí reunidos. El eclipse comienza a partir de las 10:30, su fase prenumbral, es decir, cuando la luna va a empezar a perder brillo. A las 11:30 comienza a enrojecerse y eso va a durar hasta la 1 de la mañana, 1:15, cuando la luna va a estar enteramente roja, al menos en un 95%. Y ya después comienza otra vez la luna a tornarse blanquecina hasta las 3, 4 de la mañana. Ya las personas después de la 1, si quieren irse, pueden hacerlo. Digamos, para los que tienen que laburar el día de mañana o ir a la escuela, porque bueno, estamos a jueves todavía. Así que si las condiciones atmosféricas son favorables, vamos a estar ahí un buen rato hasta que la luna se enrojezca.
0: Mira, perdón por la ignorancia, ¿cuánto tipo de eclipse? Ahí vamos a hacer un poco también de pedagogía contigo, conociendo tu gran conocedor, tu calidad de gran conocedor de los fenómenos astronómicos. ¿Cuántos tipos de eclipse tenemos? Para tener una idea nada más, Brian.
2: Bueno, existen dos tipos de eclipses nada más, el eclipse de luna y el eclipse de sol. Ambos ocurren siempre con una separación de 6 meses y en grupos de 2. Es decir, hace 15 días hubo un eclipse de sol en España. Ahora corresponde un eclipse de luna. Luego van a pasar 6 meses para el próximo eclipse de sol, que va a ser en febrero del año que viene. Y creo que antes, 15 días antes, 15 días después, todavía no recuerdo bien, va a haber un eclipse de luna. Entonces siempre es sol, luna, separado 15 días cada 6 meses.
0: Yo recuerdo en la década de los 90 hubo uno de los eclipses solares más espectaculares, ¿verdad? Recordará eso, ¿verdad? Total fue.
2: Sí, en el año 94. Es correcto, en el año 1994 hubo un eclipse total de sol, donde se oscureció en horas de la mañana, en el mes de noviembre, y un eclipse igual a ese va a volver a suceder en Paraguay en el año 2075. Ahí le dejamos una pregunta a la gente de la audiencia, ¿qué edad van a tener en 2075? Pero por eso nosotros creamos la campaña de Yaguajo U, o Ruta del Eclipse, porque queremos invitar a la población del Paraguay a que vea, por ejemplo, el eclipse que va a haber el año que viene, que si bien va a ser parcial, no se va a oscurecer totalmente, pero va a haber un eclipse en febrero que es de sol y lo vamos a poder disfrutar de todo el país. Después, en 2028, hay otro eclipse parcial de sol y así varios eclipses de sol y luna hasta el 2034, donde va a haber uno de tipo anular, que se va a ver muy, muy bien desde el departamento de Ñeembucú.
0: Mira un poco. Y la gente se pregunta, ¿por qué solamente en algunos lugares se puede ver y otros lugares no? ¿Verdad? También es una pregunta recurrente de lo que somos profanos en esto, ¿eh?
2: Sí, eso sucede debido a que, por ejemplo, en los eclipses de luna, va a depender de dónde esté la luna llena en el momento que se pone detrás de la Tierra, ¿no? Que es lo que causa los eclipses de luna. Pero en el eclipse de sol es mucho más difícil porque la sombra de la luna es un punto bastante pequeño, digamos unos 200 kilómetros de diámetro, que va pasando por una zona específica de la Tierra. Y esa zona varía con los años. Entonces, por eso es difícil que en Paraguay haya uno, por la localización geográfica del Paraguay, pero también por diversos factores de la inclinación de la

0: a disfrutar de esos fenómenos, y si no, pues esperar nomás a que nos toque uno bien chévere.
1: Totalmente. ¿Por qué la denominación de Yaguajo Ubu?
0: Bueno, según la cosmovisión guaraní, los eclipses eran justamente un yaguareté comiéndose al sol o a la luna. Entonces, por eso ellos gritaban Yaguajo Ucuarazú o Yaguajo Yasú cuando era un eclipse de sol o un eclipse de luna. Entonces, la ruta del eclipse le denominamos Yaguajo U justamente para no solamente darle una identidad nacional de la cosmovisión guaraní en relación a los eclipses, sino también referirnos al sol o a la luna según convenga.
1: ¿Ustedes estaban en Asunción? ¿Vos sos de Asunción o venís de otro país? Perdón por la pregunta, Brian.
0: Sí, mi tonada siempre me delata. Yo vivo en Asunción desde hace unos 5 años más o menos, pero soy originario de Venezuela.
1: Ah, ya. Sí, totalmente por el acento justamente te pregunto, ¿verdad?
0: Bueno,
1: qué gusto saber que hay gente que cultiva, ¿verdad? Esto porque, ¿verdad?, que hay muchísima gente que nos gusta esto, a chicos también que le encanta el mundo de la astronomía. Y esto es ciencia también, ¿verdad? Esto es ciencia. No sé si le llegaste a conocer al profesor Blas Zervin, ya ahora extinto. Sí. Fue el que se dedicó prácticamente toda su vida a este tipo de menesteres a la que vos te está, al que vos te estás consagrando también. Así que necesitamos este tipo de ciencia también porque esto también forma parte de nuestro planeta. Así que qué gusto saber. Y estás viviendo en Asunción y me imagino que están llevando adelante muchos proyectos, Brian, ¿verdad?
0: Sí, nosotros conocimos a profesor Blas Zervin en el año 2019 y ciertamente estamos dándole continuidad a todo el legado que él dejó a nivel nacional. Y nosotros sí ya estamos ahora acá en Ciudad del Este, estamos haciendo unos recorridos previos a ir a lo que va a ser el anfiteatro, donde vamos a estar a partir de las 10 de la noche. Entonces, sí, les invitamos a todos a que se junten, a que se sumen y formen parte de esta linda experiencia que es apenas el inicio. Aprovecho para mencionarles que no es la única actividad que vamos a hacer, ya que en el mes de septiembre se va a hacer la Feria del Libro, sí, la primera Feria del Libro de acá de Ciudad del Este, y nosotros vamos a estar con nuestro planetario. Entonces, bueno, es una primera iniciativa, esta observación con telescopios, y después vamos a estar con el planetario en el mes de septiembre.
1: Brillante, brillante. Brian, un placer charlar contigo. Gracias por todas estas informaciones y le invitamos a la gente para que pueda participar entonces esta noche en el Anfiteatro del Lago de la República. No sé si quiere agregar algo más para cerrar esta entrevista y agradecer también por el tiempo, ¿no?
0: Y bueno, que cualquier cosa que quieran conocer más, síganos ahí en las redes sociales Planetario Canopus en Instagram. Y ahí van a ver el flyer, van a ver más información, se pueden comunicar con nosotros y nos vemos esta noche.
1: Excelente. Éxito, maestro. Gracias por su tiempo. Brian González, divulgador de astronomía, director del Planetario Móvil Canopus. Así dijo, ¿verdad? Acá me escriben Canopus. Canopus en realidad, ¿verdad? Canopus. Y el programa Yaguajo U, la ruta del eclipse. Mira, yo no sabía que en la cultura de los indígenas el yaguareté le comía a la luna y al sol. Cada cosa que imaginaban también las afiebradamente de los indígenas, de nuestros ancestros, ¿verdad? Con todo el respeto lo digo, ¿verdad? Tenemos que establecer la pausa en la tarde. O sea, que a mi hijo le encanta esto, ¿eh? A ver, hijo, le encanta el mundo de la astronomía. Pero, ¿dónde se estudia ahora esto, por ejemplo? ¿Se estudia ahí en la UNA, por ejemplo? ¿Hay licenciatura? No sé qué se estudia. Le encanta,
2: lo tengo que llevar hoy.
1: Sí, cierto. Como todo papá presente, le voy a llevar hoy. Pausa, venimos en breve.

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0: acompañándoles en esta hermosa tarde, este jueves 27 de agosto de 2026. Estamos hoy celebrando el Día de la Guarania. Bueno, en días más también vamos a conmemorar a Santa Rosa de Lima, patrona de los agentes de policía. Les recuerdo que agosto trae 31, señores, ¿eh? 31.
1: El martes termina.
0: El martes termina. Oye, se viene el mejor mes del año, ¿eh? Sí. No porque sea el mes de mi cumpleaños necesariamente, sino porque es el mes de la primavera, es el mes de las flores, es el mes de la juventud, es el mes también de un feriado que voy a respetar este año, no voy a trabajar. Que ya trasladó Santiago Peña, ¿verdad? Del martes 29 creo que me trasladó al lunes 28. Gracias, señor presidente, por la empatía, ¿verdad?, con los trabajadores.
1: Hablando del presidente, ¿no dijiste hoy del gran hospital que se firmó el decreto?
0: He visto.
1: Del terreno del inmueble del Ministerio de Defensa Nacional ahora le corresponde al Ministerio de Salud
0: Pública.
1: Eso iba
0: a decir en otro día, al pedo, perdón a los amigos militares ahí, ¿verdad? Porque yo sé que nos escuchan ahí en la tercera división de infantería y todo eso, ¿verdad? Al pedo está ese predio ahí, enorme ese predio que no se utiliza, ¿eh? Sí. Ese hay que empezar a...
1: Ahí no estaba una radio.
0: No sé.
1: Ahí cerca.
0: Pero vos sabés que es un lugar para ir a caminar y eso, por ejemplo, ahí tiene que hacer un parque natural. Se tiene que dotar de infraestructura para que la gente vaya a caminar allí, a hacer actividad física, para que los chicos vayan a jugar allí, ¿verdad? Porque, repito, es un espacio absolutamente ocioso y es un espacio muy grande. Muy grande el espacio. Y para decir que hay así grandes árboles, ¿verdad? Tampoco es un lugar así muy exuberante en términos de cobertura boscosa, ¿verdad? Yo creo que hay que darle otro uso a ese predio de los militares. Repito, para mí es un espacio absolutamente ocioso, improductivo, y hay que darle otra finalidad. Bueno, ahora se va a hacer el Gran Hospital del Este de allí, ¿verdad? No sé si, pero eso creo que va a ser en el predio de la UNE totalmente, ¿verdad? O va a abarcar parte también de...
1: Desconozco totalmente.
0: Porque la avenida Perú es muy, muy insalubre para caminar, de verdad, ¿eh? Mucho humo, mucha polución auditiva, acústica.
1: Ahí en el 8, ese que decís, ese ya está muy cerca del viaducto del 10, no va a congestionar muchas cosas cuando esté en el hospital.
0: Y ese es el temor. Ahora mismo la UNE lo está congestionado en ciertos horarios,
1: ¿verdad? Por más que el viaducto ayude un poco, ¿verdad?, todo esto que decís, pero con el tiempo va a llenar otra vez de...
0: Ojalá que hagan bien también, ¿verdad? Que no hagan a veces una chambonada, a veces el remedio termina siendo peor que la enfermedad. Bueno, esperemos que se haga entonces el Gran Hospital del Este y después que haya suficiente personal de blanco, suficiente recursos, insumos, medicamentos, ¿verdad? Porque la cuestión no termina con hacer el edificio nada más, con hacer la infraestructura nada más. También hay que poner médicos, hay que poner enfermeros, gente que está en diferentes especialidades, ¿verdad? Para que esté ahí, ¿verdad? Así que es un pequeño comentario que hacemos, ¿verdad? Bueno, seguimos, señores, en esta calurosa tarde. 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Miramos también cómo están los portales digitales de los diarios a esta hora de la tarde. Beto por fin hizo algo interesante. Beto Ovelar, ¿eh? Pidió que se eleven los impuestos para costear los gastos que demanda sobre todo salud pública, ¿verdad? A ver, ¿qué decía Beto Ovelar? Es una posición así diametralmente opuesta a la del gobierno. Y seguramente esto ya causó también escozor. Ya causó algún incordio con algún fanático de Plan Dipeña, ¿verdad?
2: Nosotros tenemos que elevar sí o sí. Si no es ahora, mañana. los impuestos. Si quedábamos con cero guaraníes, toditos los senadores más los funcionarios, igual nosotros no cubrimos lo que plantea. Y para mí, yo tengo la alternativa, pero mi posición es contraria a la del gobierno, a la del presidente de la República. Nosotros tenemos que elevar sí o sí, si no es ahora, mañana, los impuestos. Para llegar a ese 6% de salud, tenemos que elevar a la renta personal por lo menos al 14% para generar 700 millones de dólares más. O, de lo contrario también, el IVA, pero el IVA pues abarca más y nos alcanza también al más bajo. Y sí, llegar al 12% significa 760 millones de dólares más. Yo particularmente soy partidario y no oculto mi posición. Y sé que el ministro de Hacienda no va a estar de acuerdo con mi parecer porque el presidente Santiago Peña dijo claramente que él estaba en contra. Porque creo que ese triple 10, que fue muy beneficioso cuando se inició hace más de 20 años, cuando Borda fue el ministro, bajamos la renta personal del 30 al 10, ¿verdad?
3: Renta empresarial.
2: Y bueno, yo creo que llegó el momento de que tengamos que elevar nuevamente del 10 al 15%. Y que los que ganamos más nosotros, aportemos más. Por lo menos.
0: Bueno, ahí está. Posición del controvertido senador Beto Ovelar en referencia a toda esta crisis que vaya en salud pública, ¿verdad? Y lo que el gobierno utiliza de manera recurrente, ¿verdad? Como argumento para decir que no puede otorgarle a los médicos lo que está pidiendo, ¿verdad? Que no hay plata, que no hay recursos. Entonces Beto propone que la gente, que los empresarios sobre todo, ¿verdad?, paguen más impuestos. Y totalmente de acuerdo con él. Paraguay es el país que tiene el impuesto más bajo o los impuestos más bajos de la región. Miren nomás Argentina, Brasil, Uruguay. Así nomás, es sencillo es. Sencillo es, ¿verdad? Tenemos que alzar. Lastimosamente me dirán, pero ¿para qué? Bueno, hay que alzar porque si no, no podemos. Este país se está tornando inviable, como dijo alguna vez Benjamín Fernández Bogados. Se está volviendo inviable la República del Paraguay y no se puede así, señores, ¿eh? Me dirán, bueno, pero Upayita está muy bandido fuera, tal vez, ¿verdad? Pero algo más tenía Andrea, y cuenta, ¿ves? Algo que ya recaudaba, ¿ves? Ya le comí algo en salud, podría que la gente siga muriendo porque no hay medicamentos, no hay médicos y no hay insumos, ¿verdad? Tenemos que establecer la pausa, cumplimos, ya venimos en instante con más novedades.
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0: bien, estamos ya en la parte final del programa de esta jornada, señores. Estamos cerrando el programa. A ver qué dicen algunos oyentes.
1: Café, Carla María, en tu plan de programación, será. Pero en donde ya pongo el hospital, y ya no. Como tu pinte de hoy, ya pongo propaganda. Voto eres jabe, donde ya pongo ahí, hombre. Vamos a ver, y por tal. Y la cosa, gobierno de aquí, país, y que hay un profesional de Yareco y médico, de Yareco y poja. Con gobierno de Colorado, pero no, hija, acuérdate, peana. Acuérdate, o robaja, o así a la autopajo, y sin vergüenza partidas.
0: Bueno, gracias a los oyentes por sus opiniones. Estamos cerrando el programa. Atención con esta información, ¿verdad? Que tiene que ver un poco con las grandes prioridades de este país, ¿verdad? El Senado aprobó la creación del Día de la Iglesia Evangélica, dice. La Cámara de Senadores aprobó en su sesión del miércoles 26 de agosto el proyecto de ley de ayer ya, esto, ¿verdad? De ley que declara el Día Nacional de la Iglesia Evangélica en el Paraguay. El texto pasa a diputado para su consideración. Bueno, una de las grandes prioridades, obviamente, de los senadores, de los señores senadores, esto es, ¿verdad? Mientras que haya una salud desabastecida, mientras que haya una seguridad pública desbordada de hechos delictivos y que haya una educación, ¿verdad?, cuya calidad es equiparable a los países subsaharianos, ¿eh?, al de los países subsaharianos. Bueno, vamos, Mancito, ¿verdad?
2: Nos vamos y hoy juega Cerro Porteño. Espero que tu club querido hoy gane, ¿verdad?
0: ¿Copa Paraguay contra quién juega?
2: Ante Resistencia.
0: Resistencia. Ese es de
2: Intermedia.
0: De Ricardo Budada, ¿verdad? Barrio Ricardo Budada, la Chacarita, ¿verdad?
2: Sí.
0: Creo que ese es el equipo de Ñadeló, esa política colorada. Ñadeló, ¿eh?
2: Ñadeló.
0: Resistencia. Sí. Cierro, si a ese equipo no le gana Cerro, que bueno, que cierre el último que salga y que se vayan del país.
2: Sin más.
0: Ya llega la gente en buenas manos, señores. Mañana regresamos, Dios mediante, a partir de las 14. Hasta entonces.

0: Pasará el resto de la tarde, la noche se convertirá en nueva mañana y la mañana imperceptiblemente se transformará en la tarde. Entonces, cuando la tarde esté en pañales, volveremos con Algo que decir.
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0: la hermosa ciudad de Encarnación y aquí arrancamos una nueva edición de esto que es En Buenas Manos. ¿Cómo están? Bienvenidos. Hoy Encarnación es el epicentro turístico y deportivo de nuestro país porque hoy arrancó ya lo que tiene que ver con el...
1: Todos los chiches ya.
2: Hoy es el deberíamos decirlo Itapúa. Ya que involucra muchos
0: cierto,
2: lugares.
0: Itapúa, razón,
2: en realidad
0: es
2: Itapúa.
1: Por eso hay que saludarlo al gobernador de Itapúa, Jorge Javier Pereira, que está en línea con nosotros para hablar acerca de todo lo que significa este rally. Gobernador, ¿cómo estás? Muy buenas tardes.
3: Muy buenas tardes. Un placer inmenso estar en contacto con ustedes. La verdad que sí, arranca hoy. Para nosotros arrancó hace 2 meses ya, pero hoy oficialmente ya... se hace la largada simbólica a partir de las 17:30 horas. Una fiesta total, un lleno total. Realmente la ciudad está explotando por la cantidad de turistas, por la cantidad de personas que están recorriendo la ciudad, la parte comercial, todo lo que tenga que ver la costanera, los tramos ya están totalmente ocupados, repletos, lugares que el año pasado había 20 campistas. Hoy 300, 400 campistas están en ese lugar. Hay una transformación y un aumento impresionante. Realmente estamos muy contentos por algo muy importante, que es que Dios nos regaló un hermoso día, una hermosa semana que acompaña toda esta gran fiesta aquí en el departamento de Itapúa.
0: Gobernador, estamos hablando de una zona del país que tuvo un crecimiento exponencial en las actividades deportivas también. Hay un montón de actividades deportivas que se fueron dando ya desde los Juegos Odesur, que hubo parte de una parte que fue sede la zona de Encarnación. Después esto se fue extendiendo y cuando llegó el Mundial de Rally tomó gran parte del departamento. Hoy nuevamente así y ya con un título como el mejor rally del mundo, que no es poca cosa y que seguramente también, más allá del halago de considerarse el mejor rally del mundo, el desafío de volver a hacerlo.
3: Así mismo es. Realmente el año pasado nos dio la satisfacción de ser el mejor rally del mundo. Para eso Itapúa y especialmente Encarnación tiene un círculo de volantes y tiene más de 42 años de experiencia en rally. Por lo tanto, yo quiero decirle que no es casualidad, esto es causalidad. Todo el trazado, los tramos, los prime, las instalaciones que tiene la ciudad de Encarnación, como también los 11 municipios involucrados en este programa del rally. Hay 11 municipios involucrados en todo lo que es la organización del rally. Tenemos una naturaleza imponente, hoy tenemos nuevamente la Tierra Roja con el Apache en flor. Una vez más, Dios nos regala estas maravillas, ¿verdad? Y estamos muy contentos. En este año, un poco más largo, todo lo que es la carrera, este año más vehículos, 60 vehículos fueron inscritos. En este año tenemos nuevos tramos, mejores lugares que hemos diseñado para los espectadores, como también para los corredores. Se ha trabajado muchísimo. Bueno, yo como gobernador me involucré directamente en todo lo que tenga que ver con los caminos, con el nuevo circuito que es Paseo de los Teros en la costanera de Encarnación, que va a ser el sábado en horario nocturno en la carrera, con una pista de 3.100 metros. Hemos trabajado mucho para poner a punto todos los caminos que estén involucrados en lo que tenga que ver el rally, como también los caminos alternativos para la entrada y salida de ambulancias, para la entrada y salida de aficionados. El año pasado hemos tenido algo histórico en récord en seguridad, no ha ocurrido absolutamente ningún robo, ningún accidente, ninguna situación que lamentar. Y este año nuevamente con el apoyo fuerte del gobierno nacional, con todas las instituciones del Estado que están involucrados, que son la policía, el ejército, los diferentes ministerios que están involucrados directamente en los diferentes municipios. Bueno, acá hay un gran trabajo, hay un gran equipo, hay mucha expectativa. Y este año, muy convencido que por lejos va a ser mejor otra vez que el año pasado, por la cantidad de visitantes que están llegando de todos los países de Sudamérica, como también de otros países de, de Europa que están ya por la ciudad de Encarnación. Muchísima gente. Lo del año pasado fue una promoción muy positiva de que salga el mejor rally del mundo, ¿verdad? Eso también motivó para que más personas se larguen a venir a conocer las maravillas que tiene el departamento de Itapúa.
1: ¿Por qué más gente este año, gobernador? ¿Qué podemos decir que cambió?
3: La buena noticia es que el año pasado fuimos el mejor rally, sin incidentes, sin accidentes, sin ningún inconveniente. Yo creo que eso fue lo que transmitió también la hospitalidad que siempre los itapuenses tenemos aquí en el departamento, ¿verdad? Y en todos los lugares en donde le llevamos eventos importantes como todos los rallies que se llevan adelante aquí. A no olvidar que por muchísimos años éramos anfitrión de lo que era el Coda Sur, que ahora se trasladó a Cordillera. Por lo tanto, creemos importante de que lo que nosotros presentamos como Itapúa es lo que motivó y también inyectó un poco más de emoción para que más personas vengan al departamento.
0: Bueno, tenemos que decir también que todo el departamento se preparó para recibir a turistas de diferentes tipos. Seguramente en Encarnación los turistas más de hotelería, los que buscan lugares con más infraestructura. En Carmen del Paraná y en los alrededores hay más gente acampando también en las zonas por donde pasan los autos. Y está todo cubierto, todo controlado, gobernador.
3: Absolutamente todo. Lo bueno también es que nadie quedó sin hospedaje. Como si fuese algo hecho con un cronograma en forma automática, que no hay faltantes de habitaciones, como también no hay sobrantes de hotelería, ¿verdad? La información que tengo es que está bien, bien cómodo todo, absolutamente todo. Y bueno, todo lo que era casa de campo y la cantidad inmensa de campistas que fueron en los tramos en donde va a haber la carrera es impresionante. No sé si ya tienen acceso a algunas imágenes, les puedo pasar ya algunas imágenes en uno de los lugares más conocido como el Salto, que fue el más visto en todo el rally. Es inmensa la cantidad de campistas que están en todo ese territorio, realmente muchísima gente desde el día de antes de ayer en caravana, en fila india, entraban hacia el distrito de Camburetá, donde yo fui intendente en aquellos tiempos, en el distrito de Nueva Alborada, de Trinidad. Eso va a ser mañana, la carrera. Y bueno, en esos lugares está totalmente lleno. Ya no existen más muchos lugares para libres como para volver a entrar. Lugares lindos, ¿verdad? Hay muchos lugares donde se ve poco. Pero hay lugares que sí todavía hay lugares donde puedan entrar todavía los aficionados a mirar.
2: El del sábado, Jorge, Denis, gobernador, en la costanera va a ser a las 18, 3.010 kilómetros, y eso va a ser nocturno, eso va a ser un gran atractivo.
3: Eso va a ser nocturno, creo que más de 7.000 entradas se vendieron en horas, pero la capacidad para que puedan mirar la carrera aproximadamente es para 20.000 personas, y yo creo que entre 15.000 a 20.000 personas se van a acercar hasta ese lugar para ver la carrera.
1: Bueno, esto arranca 17:30 o en un ratito más, gobernador, y se extiende hasta horas de la noche. Veía que hay show tipo a las 22.
3: Así mismo, hasta que pase el último auto, ¿verdad? Esperemos que el sábado todavía corran por lo menos 50 vehículos, porque 60 van a arrancar, y de acuerdo al abandono que hagan algunos, van a ir quedando, ¿verdad? Por lo tanto, estamos muy muy motivados, muy con mucha expectativa de que vamos a poder lograr un espectáculo que el público hace mucho está buscando, que cada vez sea mejor.
2: Ese es el atractivo del rally, porque vos podés hacer tremendas pruebas el día viernes, el sábado, y a veces abandonás el domingo. O a veces ya de entrada el día viernes, pero eso es el deporte del mundo motor.
0: Claro. Sí. Es un...
3: Así es.
0: Es de aguante. Es
2: sí, de resistencia. Sí.
0: Y de administración de recursos.
2: Pero también tenés que acelerar porque es por tiempo.
0: Claro. Bueno, te agradecemos, gobernador, por este tiempo que pudiste compartir con nosotros. Las felicitaciones correspondientes y a disfrutar de esto, que sea una fiesta.
3: Muchísimas gracias, gracias por los buenos deseos también. Realmente como paraguayo me siento muy patriota que un país como Paraguay pueda brindar este tipo de atractivo, aprovechando la naturaleza maravillosa que tenemos en nuestro territorio. Así que muy contento y gracias también por dar la oportunidad de transmitirle a quienes escuchan la radio, quienes estén conectados. De Chenitapúa, como gobernador, siempre digo que es el lugar de oportunidades.
0: Muchísimas gracias, gobernador. Javier Pereira, gobernador de Itapúa, con nosotros.
1: Bueno, van a ir todos.
0: 400.000
1: todos ya en
0: visitantes.
2: Una locura, ¿verdad? El año pasado nos dijeron 250.000, ¿verdad?
1: Sí, 250.000. Ayer nos decía el doctor Gustavo que se espera entre 400 y 450 mil. Porque en base a eso hicieron el proyecto para la cobertura médica principalmente. Y te decía, van a ir todos, porque ya se habla de una gran comitiva en Encarnación y hasta los manifestantes van a ir a Encarnación, Jorge.
0: ¿Cuántos extranjeros se manejaba que habían entrado al país en estos días? Podemos hablar también eso con Migraciones.
1: Vamos a ir actualizando porque entre hoy y en esta tarde, noche, tienen que ir llegando todo, ¿verdad?
0: Porque tranquilamente puede ser la época que más extranjeros vengan al país.
1: Sí.
0: Más que en vacaciones.
1: Y extranjeros de todas partes del mundo, porque por Copa Libertadores y Copa Sudamericana generalmente recibimos a personas de la región, Brasil, Argentina.
2: No me voy a recordar lo de Nícera, que ayer vi, se eliminó
1: River.
2: River y Santa Fe era tu rival. O tenía que clasificar, ¿no? Y Cerro Porteño Liga era su rival. No era Flamengo.
1: Y Mati Galarza pues no chutó el penal.
0: El
1: chutacuá.
0: ¿Jugó o no jugó?
2: No, él
1: no,
2: estaba
1: pero
2: apartado.
1: Si lo hubiesen tenido en cuenta,
2: él está tomando TV.
1: Capaz marcaba el penal que le faltó, ¿verdad?
2: Bueno, ayer, ¿quién vive ahí me dio ayer? ¿Sí? Obviamente yo quería que gane Santa Fe, ¿verdad? Pero después ves clasifica Santa Fe y pudo haber sido tu rival Santa Fe, te da un poquito más de rabia.
0: Sí. Bueno, volvemos al tema médicos. Hablábamos recién de que muchos médicos van a ir a Encarnación también a hacer presión desde ahí. Hay otros grupos que están en la calzada sobre Mariscal López y está José Franco. Adelante, José.
4: Gracias, Jorge. Exactamente, aquí frente mismo al Ministerio de Economía y Finanzas, ahora continúa una pequeña manifestación de médicos, un reducido grupo aproximado a 20 médicos, pero bueno, están ellos aquí continuando en este cuarto día de medida de fuerza. Sabemos todos que el grupo grande ya está rumbo a Encarnación para esa actividad que tienen prevista dentro del marco del World Rally Championship, perdón. Pero vamos a escuchar a la doctora Celeste Rivarola, ella es de cirugía infantil del Hospital La Costañú, así que vamos a escuchar lo que está refiriendo.
5: Todo, desde el recién recibido hasta el más subespecialista, entonces este es por un bien común. Nosotros hace 14 años que está congelado nuestro sueldo, hace 14 años yo ganaba lo mismo que gano ahora. Para poder yo ganar y tener lo mismo que ganaba hace 14 años, ahora tengo que trabajar el doble o el triple. Eso implica dejarle a mi hijo, dejarle a mi familia, de contratar gente que les cuide y ver qué hacer, ¿verdad? Imagínense cómo está congelado. Y no solamente eso, sino que las condiciones en las que trabajamos son deplorables. Y nosotros, 14 años, lo que hicimos fue normalizar esto. El médico por vocación normaliza, le ayuda al paciente, se queda después de horas, hace de servicio social, de camillero, de ambulancia, de todo muchas veces, ¿verdad? Y nosotros siempre normalizamos esto por el bien de nuestro paciente. Y resulta que ahora nosotros queremos nuestro reajuste salarial, queremos que se nos equipare nuestro sueldo y necesitamos mejorar las condiciones. No podemos más seguir trabajando así. Nosotros necesitamos que alguien nos escuche, que el gobierno nos escuche. Nosotros sabemos que hay plata. Todo el tiempo vemos que sale por todas las noticias la cantidad de plata que se está repartiendo por todos lados. Entonces, plata hay. Yo no soy economista, no estoy en el gobierno, no sé eso. Solo sé que nosotros necesitamos mejorar nuestras condiciones para poder seguir brindando lo mejor a nuestros pacientes.
4: Doctora, ¿cuál es el sentimiento que se tiene luego de estos días en donde se tuvieron reuniones en el Parlamento Nacional, medidas de fuerza, y la respuesta por parte del gobierno es que no hay recursos para lo que ustedes están exigiendo? ¿Bronca, frustración, descontento?
5: Pero vos mismo estás mirando. Todos los autos que pasan nos tocan la bocina, todos los gremios están acoplados.
4: ¿Hay adhesión popular?
5: Yo nunca vi esto, nunca vi tanto acatamiento y tanta adhesión, tanto apoyo de la prensa mismo, de toda la población en general, porque la población es la que está viviendo lo que nosotros estamos contando. Yo no estoy mintiendo, nosotros no estamos mintiendo, estamos contando nuestra realidad. Entonces, nosotros necesitamos mejorar en todos los aspectos y necesitamos una respuesta del gobierno. Esto, como ellos dicen, que estamos en economía de guerra, no, estamos en medicina de guerra. Medicina de guerra, porque plata se nota que hay. Hay por todos lados.
4: El ministro de Economía, por ejemplo, dijo ciertos sectores del oficialismo, por sobre todas las cosas, dicen que es inviable algún tipo de reajuste o aumento para ustedes, pero en contrapartida el presidente dice que estamos en una economía floreciente. Hay como una contradicción en ese tema, ¿no?
5: Pero ¿y a vos te parece que estamos en una economía de guerra cuando se le paga 14 millones a una telefonista? ¿A vos te parece que estamos en una economía de guerra cuando se le paga el doble de su sueldo a una persona por horas extra? ¿A vos te parece que estamos en una economía de guerra cuando un montón de ministerios y estados del gente tiene seguro VIP? Nosotros en el Ministerio de Salud no tenemos ni IPS. Nos pagan 300.000 por un subsidio de salud. Entonces los que trabajamos en el Ministerio no tenemos IPS. Nos pagan por un subsidio de salud. Nadie nos paga escolaridad, nadie te paga comida. Hay entes del Ministerio que se les paga todo. Hay entes del Ministerio que se les paga el colegio de sus hijos. Hay entes del Ministerio que se le da comida, combustible. Yo quiero saber que yo no quiero ganar más, yo quiero ganar igual. Quiero que ganar igual, más todavía por todo lo que me formé, por todo lo que gasté, por todo lo que invertí para ayudarle a la gente en Paraguay.
4: ¿Existen insumos en los centros asistenciales?
5: Pero por supuesto, eso es lo básico, eso es lo primero. Porque si encima de que trabajamos mal, cobramos mal, ¿qué yo le puedo ofrecer a mi paciente? ¿Qué le puedo ofrecer? Ni mi persona no le puedo ofrecer. Nosotros estamos en las últimas. Esto es, la verdad que nosotros estamos conscientes de que es grave, no queremos tomar la medida que estamos tomando, pero yo creo que no hay otro camino ahora mismo más que apoyarle a la otra Rosana, a Sinamed y a todos los médicos del país para que podamos resolver esto. Necesitamos llegar a nuestro piso, necesitamos.
4: Finalmente decía ayer la doctora Rosana González que inclusive se pueden endurecer más las medidas.
5: Y esta es una medida que está empezando a endurecer, la que nosotros tomamos hoy, para poder forzar un poquito, para poder darle más fuerza a nuestra huelga, a nuestra manifestación, ya que evidentemente hace 4 días estamos acá y nadie no nos dio pelota, perdón por hablar en forma tan coloquial, ¿verdad? Pero realmente nosotros nos sentimos que no somos escuchados, que a nadie le importa. Y esto es general, nunca tuvimos tanto acatamiento y tanto descontento, ¿verdad?
4: Muchísimas gracias por el tiempo.
5: Muchas gracias.
4: Está la doctora Celeste Rivarola, Jorge, compañeros, y bueno, realmente por momentos se puede sentir eso que decía la doctora en la entrevista, esa adhesión popular, porque vehículos que pasan, motocicletas, inclusive tocándole la bocina, sacando el puño cerrado por las ventanillas, como que asintiendo esta medida de fuerza y acompañándolos, aunque sea en el aliento o con un bocinazo, porque todos entienden que realmente la salud está en terapia intensiva en este país.
0: Excelente, José, desde ahí. Y me parece que la visión generalizada es: el mundo de la política tiene todos los lujos, tiene todos los autoaumentos y tienen de sobra. Y me parece que esa es la sensación que hace que la gente se solidarice con esta huelga y con esta medida de fuerza.
6: Claro, porque bien nos decía la doctora, no estamos en economía de guerra en otros sectores. Vemos la cantidad de dinero que se gasta en otros entes y para cuestiones que no son muy importantes, por así decirlo. Escuchaba hoy dentro de las explicaciones que daban los médicos también más de 2.300 millones de guaraníes en pagos extra en las binacionales, sin ningún tipo de justificativo. Y cuando los legisladores, y ahí también es otro tema delicado, Jorge, porque el Congreso Nacional, tal como nosotros lo conocemos, el lugar en donde nacen y se reproducen los Nepo Babies, es muy difícil que desde el Congreso podamos escuchar una voz ética, una voz en donde se pueda seguir con el ejemplo, porque si vos no cerrás la canilla primero, entonces no le podés pedir a los otros sectores que están necesitando que se calmen.
0: Claro.
6: Así nomás.
0: Ellos autoasignaron aumentos y aumentos y aumentos.
6: Sin preguntarle a nadie, sin manifestarse, sin gritar y chistar.
0: ¿Y qué es lo que hacen ellos? Un día a la semana se van a ir a gritarse y a chistar.
6: A mí lo que me preocupa es que esta brillante profesional no está en este momento en un quirófano tratando de salvarle la vida a una criatura. Porque en este mismo momento yo estoy segura que hay una criatura que está necesitando. Son 46 cirujanos pediátricos que hay en el país y 39 son del Ministerio de Salud, lo que significa que si ellos renuncian, Jorge, todo el sistema se va a ver afectado y no estamos en condiciones de aguantar algo como esto. Y es una vergüenza que nuestros profesionales tengan ya este cuarto día de manifestación y bueno, no estar en su lugar de trabajo.
0: Tenemos que ir a una pausa muy breve. Enseguida seguimos aquí en Buenas Manos.

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0: vuelta. Pasaron 30 minutitos de las 16. Estamos en buenas manos. Estamos a través de la 780 AM, Radio Primero de Marzo, y también a través de las pantallas de Mega TV. Jornada sumamente calurosa la que estamos teniendo, también lo que pronostica la Dirección de Meteorología para los próximos días. Una jornada prácticamente veraniega. Michelle,
1: ya hace
0: saliendo
1: calor,
0: ya.
1: Sí, mucho calor.
0: Ya hace mucho calor. Bueno, ayer se eliminó River después de una tanda de penales larguísima.
1: Hasta
0: y
1: los
0: un
1: arqueros
0: arquero
1: patearon.
0: Que fue protagonista.
1: Hasta los arqueros patearon. Sí. Beltrán, que mucho atajó. Beltrán tuvo match point el equipo de River. Y Santos Borré, a veces el refuerzo no te funciona. De hecho, a River no le están funcionando los refuerzos. Uno lo ve a Thiago Almada, mundialista, a Otamendi, pero lastimosamente al equipo de River no le ha funcionado. Hasta el momento, mal el campeonato local y también mal a nivel internacional, porque River también está lejos de participar ahora. A nivel local no está en puesto de Copa Libertadores para el próximo año. Peligra también su participación para el próximo año en Copa Libertadores y ya podría ser la segunda vez, porque ya no había entrado el año pasado el equipo de River, por eso jugó la fase de grupos de la Copa Sudamericana y ahora ni siquiera ha clasificado en cuarto de final de la Copa Sudamericana ante un equipo de Santa Fe. El gran protagonista fue Beltrán, pero qué mal que pateó. ¿Viste cómo pateó, Denis? Impresionante cómo pateó. Inclusive saca la lengua y todo al patear. Un arquero sonriente, siempre ataca, se saluda con los jugadores de Santa Fe que patean, que le convierten el gol. Un tipazo realmente Beltrán, pero lastimosamente pateó muy mal su penal y después Asprilla, el arquero de Santa Fe, convirtió muy bien para la clasificación del equipo de Santa Fe. Bueno, y antes fue la clasificación del equipo de Olimpia, sufrió un poquitito Olimpia. Ahí sí que los equipos grandes de la Copa Paraguay quieren jugar a media máquina y a veces les sorprende los equipos súper modestos.
0: A veces se ponen las pilas.
1: Sí, porque para los equipos modestos es la vida. Es dejar la piel en la cancha y generalmente los equipos grandes quieren jugar a media máquina. Le costó la vez pasada al equipo de Libertad, que le ganó en tanda de penales al equipo de Tacuarí. Hoy juega Cerro Porteño, más adelante vamos a hablar de ese partido. Voy a hacer el partido. Acá tengo, creo que el partido 18, acá tenía, sí, el partido 18, 17 partidos ya tiene Cerro Porteño en Copa Paraguay. Ganó 7, empató 5 y perdió 5, tiene un total de 24 goles. Y la nota resaltante fue ayer el gol de Derlis, después de un año, 4 meses nuevamente. Después de mucho tiempo volvió a marcar Derlis en mayo, frente al Gulo Gulo había marcado su último gol. El año pasado, en la despedida Olimpia de la Libertadores.
0: Pasó
1: y de ahí no marcó más.
0: Bueno, está nuestro compañero Cristian Núñez en Exteriores con más información. Hola, Cristian, ¿cómo estás? Buenas tardes.
2: Buenas tardes, Denise, también a toda la gente que está contigo a estas horas y a toda la audiencia que temprano ahora nos estaban siguiendo. Estamos nosotros aquí en la zona de La Chacarita, una zona bastante organizada, por cierto, por parte de los vecinos, pero hay una importante situación que están viviendo ellos. Podemos mostrar incluso en cerca de los pasillos donde estamos, donde anteriormente eran sitios de inundación constantemente. Hay muchas familias.

0: sacrificadas en este lugar. Y bueno, podemos decir que hay una preocupación porque por todos lados pues se está hablando del tema del fenómeno del niño, pero acá hasta el momento no se habla. Los vecinos se oyen monguetada, que puede ser una situación bastante preocupante, que ellos en caso de tener una cantidad de agua tienen que abandonar sus hogares, pero hasta el momento nadie le vino a organizar de parte de las autoridades, pero sí ellos tienen una preocupación de ello, porque ahora prácticamente, según ellos comentan, están en una palangana y ante cualquier tipo de lluvia intensa, acá se van a ver con una cuestión bastante preocupante. Bueno, doña Carmen, nadie todavía les habló a ustedes de cómo van a hacer en caso de que el agua vaya creciendo.
1: No, nadie no nos dijo todavía nada, porque, ¿cómo te voy a decir? Hay una reunión que siempre suele haber, hoy va a haber en el Club de Madre. Y se va uno de nuestra cabeza, o sea que la dirigente de acá, pero no hay nada, todavía no dijo nada, nadie vino. La otra vez el muchacho ahí, mi vecino, lo que vino a hacer de centro 5, censo de noche ya. Pero después nada, no digo, nadie vino.
0: Carmen, contanos un poquito, usted acá se llena de agua y en otros años muchos visitamos y veíamos que incluso esto llegaba hasta la entrada del Club 3 de Febrero, incluso más.
1: Y sí, ahora está pronunciando ya otra vez eso, pero ahora mismo no hay nada. Pues como nosotros vemos, está bajando el agua, pero ese en un ratito después, acá nosotros en una latona estamos. Porque si llueve, nosotros nos quedamos toditos en agua, porque el cauce que nosotros teníamos sobre el 15 de agosto, el MOPC cerró de nosotros por culpa de esta costanera.
0: Bueno, vamos a irnos a la otra señora también, una que recién está llegando con los hijos de la escuela. Bueno, señora, preocupante la oye, a otro lado ustedes van a tener que dejar sí o sí por este lugar.
2: Sí, tenemos que dejar, pero el problema es que no hay lugar, no tenemos lugar ni ayuda de nadie. Ojalá Dios quiera que nos ayuden.
0: En caso de que, bueno, a veces ustedes a la noche se acuestan para dormir y ya amanece, ya el agua está bastante grande, sí. Y no tienen dónde irse.
2: A veces amanecemos en el agua y por agua tenemos que sacar nuestras cosas. No hay ayuda, no hay nadie que nos ayude a nosotros para salir.
0: Acá no viene nada la municipalidad, nunca viene a decirle esto vamos a hacer.
2: No, nadie. Nosotros tenemos que vernos con mis hijos, con nuestros hijos, con nuestras cosas, con nuestra mascota. Nadie viene a ayudar.
0: ¿Y a la hora de pedir voto o la gente va a pedir? ¿Qué le podemos decir al intendente, a los concejales? Porque ustedes son electores, son ciudadanos también como cualquier otro.
2: Y sí, pero ojalá Dios quiera y que nos mire un poco el presidente para que nos ayuden, para que nos vean un lugar cercano, porque tenemos hijos que se van en la escuela acá cerca.
0: La gente, pues, no, los de Chacarita quieren quedárselo ahí, pero sí. Ustedes si le ofrecen algo mejor, pues van a ir, ¿verdad?
2: Sí, no vamos a irnos. Pero nunca nos ofrecen una casa, un lugar donde irnos.
0: Así es, bueno, vamos a pasar otra vez con Carmen. Bueno, Carmen, ¿nunca ustedes tuvieron en algún plan, algún proyecto para poder mudarse a otro punto para donde van a estar mejor?
1: No, a nosotros nunca, porque ahora se está por levantar, según nosotros escuchamos, en la costanera se va a levantar, pero para la otra zona, ahí ya se dieron todo para San Francisco y ahora al final a ellos otra vez le van a conseguir. ¿Y nosotros dónde nos quedamos? Y nosotros somos los primeros perjudicados, son atrás de la cancha de 3 de febrero, lo que más necesitamos, yo por mí y acá los vecinos, si es por mí, enseguida si nos da una casa, Mombozo de Cuala Chacachibase.
0: Carmen, decían ustedes antes que se acostaban a dormir, se despertaban, cuando se despertaban, o sea, cuando sentían el agua, su heladera ya estaba todo
1: descompuesto. Otra vez, eso es lo que pasó, llovió mucho y había sido que entraron todito en nuestra casa, se volcó toda la heladera y muchas cosas se descompuso, la lavarropa, eso todo se descompuso, porque se ahogó todo en el agua sucia que hay acá, porque es maloliento, pues.
0: Animalitos de tus vecinos, eso no más nos va a ver.
1: Sí. Riguazumia, ojo, pare,
0: una pena.
1: Legalmente, la del Estado nunca no pena y orere. Por ejemplo, este tema lo de botar la hora de vivienda, a toñeme, ore. Pero cuando acá tu otro lado, moñeme, esta la vivienda, ya a orema, vean ahí mandu, hay orere, porque orena hay zona perjudicada. Ustedes, yo me acuerdo que el MOPC Pompeya Casal nos dijo, no, vos, esto no está en el proyecto. ¿Y cómo no vamos a estar en el proyecto siendo que a nosotros no alcanza el agua? Y ahora, según nosotros, como el 83, hasta la muralla va a llegar. Mi casa no se va a ver en el agua.
0: Perfecto. Gracias, señora Carmen. Bueno, nosotros, para ser específico aquí con las imágenes de Fernando, estamos mostrando este murallón que se puede ver aquí atrás nuestro. Es la cancha 3 de febrero, ¿verdad? Donde también en algún tiempo había quedado bajo agua, compañeros, y hoy podemos decir que hay una cantidad de familias que están bastante preocupantes, porque en todos lados se está hablando el tema del fenómeno del Niño, y bueno, acá todavía no hay ninguna organización que por lo menos vienen a hablar con ellos para ver qué se puede hacer con ellos en caso de que haya alguna emergencia. Como decía la señora Carmen Cuba, que es una de las representantes de todo, podemos mencionar que ellos están prácticamente aquí en una palangana, que bueno, ante cualquier intensa lluvia, fenómeno del Niño, ellos pueden nuevamente quedar bajo agua con todas sus pertenencias, pero no tienen dónde ir en estos momentos porque no existe ningún proyecto, ningún plan por parte de las autoridades de la comuna capitalina.
3: Gracias, Cristian. Lo que quieren los vecinos es que haya mejor planificación. Ya son conscientes también de lo que puede llegar a suceder. Y el tema es ir trabajando ya todos juntos de modo a que no sea una catástrofe total. Y hay algo que me interesó bastante, Cristian, la predisposición de los vecinos de salir de ahí por lo menos de forma momentánea.
0: Exactamente, ellos no tienen problema de eso, como ya decía. Lo que sí que en este mismo momento no existe un lugar, ya se habla incluso frente al Cabildo y otros puntos que están entre sí o sí no, pero al menos para este sector de la Chacarita no existe ninguna planificación. Y es un sitio que ya como persona de medio de comunicación te puedo decir que es el primer sitio donde se inunda cuando hay alguna que otra crecida. Y nosotros estamos ahora mismo entre la Costanera y el Club 3 de Febrero, Club 3 de Febrero que mucho tiempo también estuvo bajo agua, que incluso en un momento dado las heladeras alzaban hasta sobre el techo para que pueda tener su duración, para que no se descomponga por la cantidad de agua, Denise.
3: Gracias, Cristian. Nosotros volvemos a estudios. Una situación bastante preocupante porque se viene con todo esto. Michel, nosotros somos de Barrio Obrero, conocemos también un poco el tema.
4: Yo soy ribereño y conozco más, pues la señora que es de edad anunció que podría ser como, o sea, le avisaron a ella que podría ser como en el 83. Yo no viví esa época del 83, pero sí mis padres me comentaron que fue una crecida tremenda la del 83, una de las crecidas más grandes en nuestro país. Puerto Elsa, Chaco y Falcón quedó bajo agua, inclusive la ciudad de Clorinda.
3: Así que hay que tener mucho cuidado.
4: No sé si vamos a llegar al 83. Ahora el río Paraguay
3: pero
4: está bajando.
3: Mejor prevenir que curar, no, dice totalmente. El dicho. ¿Verdad?
4: Ahora el río Paraguay está bajando muchísimo. El tema de la lluvia se complica todo.
3: Pero sabemos que en un ratito puede subir, con la señora, porque ya conocen el comportamiento.
4: Sí, claro, porque llueve mucho y sube.
3: 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Ya volvemos.

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0: minutitos pasaron de las 16. Seguimos en buenas manos en la 780 y en Mega TV. Mucha gente que nos escribió también, Michelle, al mensajero y en las redes sociales, porque esta pregunta, por supuesto, que puede llegar a tener y generar diferente tipo de opinión, teniendo en cuenta las condiciones laborales y el tema de la cantidad de horas que trabajan los paraguayos de forma semanal. Entonces, si uno de repente pregunta si se va a ver afectado, digamos, el desenvolvimiento o no, reduciendo esa cantidad horaria, porque ahí tenemos dos tipos de respuesta que podemos tener. El trabajador que va a decir, sí, realmente se trabaja demasiado y podemos rendir mejor en menos cantidad de horas y así podemos compartir también con nuestros familiares. Y después está el empleador que sencillamente también tiene su opinión.
1: Y ellos te van a decir, no vamos a producir tanto.
0: Claro. ¿Estarías de acuerdo con la reducción de la carga horaria laboral de 48 a 40 horas semanales? Le restamos unas 8 horitas y uno puede escribir al 0986-780-780 en las redes sociales. También hay mucha gente que se suma con nosotros, sobre todo en la cuenta de Instagram y también en la cuenta de Facebook, en donde tenemos una cantidad importantísima también de seguidores. Y en ese sentido justamente decía que hay opiniones diferentes. Dice, por la salud mental y estrés estaría súper genial, dice el señor Derli.
1: Pero porque
0: ejemplo,
1: con 40 horas a lo mejor tenés más energía, más desestresado laburás, más horas de trabajo, no tenés la intensidad total y no rendís el 100%. Eso es lo que te puedo decir un empleado que labura más de 8 horas de repente.
0: Acá el señor Marcelo Cabrera dice, puedes estar 8 horas de forma diaria en una empresa, pero sin producir, porque totalmente, el cerebro y el cuerpo no lo permite. Puedes estar 5 horas diarias y sos más productivo, más ordenado, más creativo, razonable, analítico y de paso descansas más. Pero, dice nuestro oyente, estamos en Paraguay y los pensamientos son de esclavos.
1: Sí, eso es lo que decía, que a lo mejor tantas horas el estrés no te va a permitir el cansancio y acumulás gasto de energía constante, pero si tenés menos horario, tal vez estás mejor, 100% más energizado y rendís más y producís más a la empresa.
0: Otro dice, Soto Emilio dice, la gente cada día se vuelve más haragana, quiere ganar dinero sin trabajar, dice. ¿Viste? Ahí estamos teniendo ya otro tipo de opinión. Baez Loren dice, y van a pagarte como jornalero nomás, porque jamás, never, ni nunca van a pagarte salario mínimo por menos horas de trabajo. Bueno, por lo menos pusimos el tema sobre la mesa para ver qué es lo que piensa la gente.
1: Y está también que de repente tenés 10 empleados y 5 labura por 10.
0: Ahí está.
1: Eso se da también, muchas
0: veces.
1: Eso
0: se da muchísimo. Vamos a preguntarle a nuestro compañero Luisito Acosta cómo están las horas laborales también por ahí. Hola Luisito, ¿cómo estás? Buenas tardes.
2: Hola Denise, ¿cómo estás? Un saludo a Michelle, bien, bastante bien. Es un tema que siempre genera unos comentarios interesantes, ¿verdad?
0: Luisito, por el le vamos a poner 60 horas semanales por buen trabajador.
1: Luis no tiene problema.
0: Y si algo así es, Luisito, no hay acá tu tía, no hay descanso, ¿verdad?
2: No, dice, hay que trabajar más, ¿qué vamos a hacer? Estamos en las generales de la ley, como se dice, ¿verdad?
0: Sobre todo con la información en el Congreso hoy en día.
2: Sí, y precisamente hoy estábamos escuchando atentamente, Denise Mitchell, esta situación de los gancheros, recicladores, y uno dirá, bueno, ustedes seguramente en algún momento dado, los oyentes también, los televidentes, generaron cierta molestia cuando uno sale de su casa y ve la basura toda esparcida. Uno dice, bueno, ¿por qué no son? Tratan un poco de ordenar cuando los recicladores pasan por la cuadra. Genera cierto disgusto en la gente, ¿verdad? Pero también, por otro lado, hoy escuchábamos a las mujeres recicladoras de Cateura hablando un poco acerca de condiciones que quieren mejorar a la hora de trabajar. Se habla de un proyecto de ley, la diputada Johanna Ortega está ya haciendo una ronda de consultas sobre la posibilidad de tener una ley que ampare a los recicladores, a los trabajadores de la basura. Y la señora María Escobar hablaba un poco acerca de su experiencia y quiero que compartir con ustedes lo que decía esta mañana en audiencia pública.
3: Adelante. Que se limpia la ciudad y se va y nosotros reciclamos en el vertedero Cateura. Yo tengo 4 hijos, de los cuales de ahí le estoy sacando adelante. Somos 450 gancheros, a la mitad mujer y mitad hombres. Trabajamos igual a iguales. No es que somos diferentes de los hombres como trabajamos. Trabajamos todos iguales, sacamos todos iguales y todo lo que sufrimos, sufrimos iguales. Entonces nosotros lo que pedimos es un poquitito de su tiempo a la autoridad, es que nos mire un poco, porque somos invisibles para la ciudad y sin embargo somos mucho para la ciudad, porque gracias al trabajo que nosotros hacemos, la ciudad no está lleno de basura. Todos los días nos levantamos, nosotros no sabemos qué significa feriado, no sabemos qué significa lluvia, no sabemos qué significa enfermedad. Un día nosotros nos enfermamos y el día siguiente hay que ir a trabajar, tenemos hijos que mantener. Mucha persona dice que los gancheros y también los adictos son personas que son invisibles para la ciudad. Pero si nosotros la ciudad, ¿qué iba a pasar? Porque cada ciudadanía no sabe qué pasa de su basura. Y nosotros, esa basura que ustedes tiran, es el sustén de nuestra casa, de nuestra familia, de nuestro hogar, de nuestra salud, de lo cual nosotros no tenemos desde el Estado ni un guante limpio, como siempre he dicho ahí en el video. No tenemos guante, no tenemos higiene, no tenemos nada. Yo ya hace 28 años que estoy trabajando en el vertedero Cateura, de a partir de los 17 años. Entonces lo que pido es que se haga, que las autoridades también vean nuestras necesidades, porque es muy grande. Y
2: bueno, ahí está la señora María Escobar, que es de la zona de Cateura, ganchera, ya decía que hace bastante años está trabajando en esa zona. Y como decíamos, hay posibilidad, por eso es una primera etapa de esta audiencia pública, de ir escuchando un poco la realidad y de esa manera, según la diputada Giovanna Ortega, ir trabajando. Existe ya un borrador de un proyecto de ley, pero ir generando mayores aportes para que esto pueda en algún momento presentarse, Denise.
0: ¿Y qué buscan ellos principalmente, Luis? ¿Y dónde nace esta propuesta?
2: Bueno, mejores condiciones, ya decía, que tengan asesoramiento técnico, que también puedan tener acceso a la salud, tener también herramientas acordes un poco al trabajo. Acá hay un sector, es muy grande el sector que trabaja no solamente en Cateura, sino que ustedes suelen ver, como decíamos, los carriteros, ¿verdad?, que salen a recorrer las cuadras y se rebuscan en la basura para ir sacando ya aquellos residuos que se pueden reutilizar y de esa manera generar el sustento de sus días, ¿verdad? O sea, es lo que pudimos escuchar hoy, como decimos también, esa realidad de la inquietud de varios vecinos que encuentran su basura esparcida por todos lados después, antes de que pase el recolector, ¿verdad?
0: La verdad que es un trabajo muy delicado, donde ellos también ponen en peligro su salud. Es un trabajo que prácticamente, si pensamos bien, Luis y Michel, nadie quiere hacer.
2: La verdad es insalubre, ¿verdad? Insalubre es porque es el día a día. Y uno tiene, según lo que pudimos escuchar también, el levantarse temprano y tratar un poco de tener acceso lo más rápido posible antes que pase el recolector de basura. Muchas veces pasan por las cuadras, como decíamos, pero una vez que llega a Cateura es otro trabajo y otra situación, ¿verdad?
0: Sí, totalmente. Gracias, Luis, te mando un fuerte abrazo.
2: Un abrazo, que pasen bien, hasta luego.
0: Nuestro compañero desde el Congreso Nacional con esta audiencia pública. Es muy interesante ver a los trabajadores también que se acercan y tienen una oportunidad para dar a conocer la realidad de cada día, lo que ellos viven de qué trabajan y cómo lo hacen, porque muchas veces no somos conscientes de los sacrificios que hacen los demás y están buscando mejores condiciones laborales, y vaya que se lo merecen.
1: Y los chiquitos que crecen ya son recolectores de chiquito. Sí. La señora decía de los 16 años, y sus hijos seguramente van a ser recolectores, a no ser que de repente tengan otro laburo, pero la mayoría conocemos que son otra vez recolectores de chiquito.
0: Claro, lo que hace mamá o lo que hace papá es lo que uno de repente vuelve a...
1: copian otra vez lo que hacen sus padres.
0: Así mismo es. Bueno,
1: lo hacen porque quieren hacerlo, lo hacen por necesidad, para mantener a su familia. Así eso mismo. Es lo penoso. De hecho, la señora decía que son invisibles para las autoridades.
0: Sí, sí. Y no solo para las autoridades, muchas veces la gente.
1: Sí, la gente. Sí.
0: En general también.
1: No, y la gente
0: hace
1: le reclama de repente porque vienen y a veces te desarman la basura, están buscando sacar cosas y la gente a veces le reclama eso.
0: Bueno, escribinos siempre al 0986-780-780. Queremos compartir contigo. Pero tenemos que ir a una pausa.
1: Antonio, perdón, decime, Denise, Copa Paraguay, antes del partido de Cerro. Adelante. Están jugando también Guaireña, 12 de octubre, minuto 45, por ahora están igualando 1-1, el partido se está disputando en Parque del Guaira.
0: 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Ya volvemos.

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0: Continuamos en buenas manos. Escuchábamos de fondo a Andrés Calamaro, que acompañaba a Emmanuel Ortega, en un dúo impensado en su momento.
1: Emmanuel Ortega, ¿no?
0: Pero Emmanuel Ortega y Andrés Calamaro hicieron juntos esa versión de Quiero, así se llamaba el tema.
1: Mi timidez, bueno, me hace acordar cuando escucho el nombre, sí, de Emmanuel Ortega.
0: Bueno, estamos en comunicación con Jorge Escobar, el fiscal, porque él está llevando las diligencias de un caso de un joven que lleva desaparecido 90 días. Hablamos de Bruno Ojeda. Habíamos hablado ya en algún momento nosotros también con la hermana de él. ¿Cómo te va, fiscal? Un gusto saludarte.
2: Buenas tardes, Jorge, a Denis, a todo el equipo ahí y a la audiencia.
0: ¿Qué se sabe sobre este caso? ¿Hay alguna información nueva? Lo último que habíamos hablado con la hermana, el único sospechoso no mencionaba ningún dato y lo único que tenían era ropa manchada con sangre, que no se podían hacer los análisis. No sé si eso avanzó un poco, fiscal, o cómo está en este momento.
2: Sí, correcta la información que dio la hermana. Estamos con un problema de presupuesto en la parte de los reactivos para poder determinar la... Ya sabemos qué especie humana, ¿verdad?, que estuvo en la ropa, en la prenda de Bruno, que ha sido reconocida por la madre. Esa prenda hemos obtenido en un allanamiento en la casa de la persona sospechada que está procesada por el caso. Y lastimosamente en esa parte estamos estancados. Estamos viendo también la posibilidad con los familiares de poder realizarlo en forma privada, pero tiene un alto costo económico también. Entonces estamos un poco ahí empantanados en esa parte y hemos requerido nuevamente a la telefonía, del cual él tenía activada su línea telefónica, nuevos informes para ver si es que alguna persona pudo haber activado él mismo y poder ubicarle a él, porque la última conexión que él tuvo fue justamente en una zona boscosa, en la zona de su vivienda, a escasos metros o del aeropuerto, y entre un conocido club que está en esa zona. Entonces, esa zona hemos rastrillado muchísimas veces con 5 instituciones de la Policía Nacional, el Departamento de Búsqueda y Localización de Personas Desaparecidas, con el comisario Figueredo a cargo, con la agrupación especializada Compañía Canes, con la mascota Dakota, que una sola vez pudo oler prendas o lugar donde pudo haber estado Bruno, que fue el 1 de junio en la zona de un poco distante, a 5 kilómetros en línea recta, en una zona boscosa. Bruno tenía como hobby visitar zonas boscosas y casas abandonadas o desiertas. Entonces, con esa información que nos dieron los familiares, nosotros iniciamos búsquedas en toda la zona donde el GPS, o sea, la activación del teléfono nos daba las antenas. Entonces, una sola vez olió el perro. Los familiares nos habían proporcionado las ropas que Bruno venía usando. Eso Dakota pudo olfatear y con eso iniciamos una búsqueda. Y fue la única vez que tuvimos un rastro objetivo de la presencia de Bruno después del 24 de mayo. Lastimosamente no hemos podido obtener ninguna cámara que lo pueda visualizar después de que él haya salido de su domicilio. Estimamos que cruzó por una plaza que está a una cuadra de su casa y ahí le perdimos el rastro, lastimosamente. Hay algunas novedades nuevas que me reservo con la investigación, que en la semana entrante vamos a estar realizando ciertos procedimientos, pero lo cierto y concreto es que no tenemos ningún dato sobre su paradero y realmente es muy preocupante.
3: Doctor, ¿por qué no se puede tener todavía el análisis de laboratorio de esa muestra que se encontró en un allanamiento? ¿Cuál es el principal problema? ¿La plata? ¿No tiene plata la fiscalía?
2: Yo recibí una nota institucional de la directora mencionando la falta de reactivos y creo que es de conocimiento público la falta de presupuesto que tenemos en esa área. Creo que el fiscal general estuvo justamente hablando a los medios de prensa sobre esa situación.
3: O sea, ¿no se está pudiendo hacer luego ningún análisis, doctor?
2: Desconozco yo en forma genérica, yo solamente en relación a mi caso, recibido la nota y he convocado a los padres a mi despacho y le he puesto a disposición y a conocimiento de esa situación, que es un reconocimiento en todo el Ministerio Público, ¿verdad? Pero yo concretamente puedo hablar de mi investigación, de mi ADN que he solicitado ahora. Sé que tiene esos insumos o esos reactivos, tienen un alto costo, entonces de esa parte también, ¿verdad? Pero no obstante, hemos reiterado ya con participación del Departamento Antisecuestro de Homicidios, porque tiene varias aristas, esta investigación no es muy fácil, es un poco compleja. Primeramente se inició como una investigación como un suicidio, luego fue tomando y apareciendo nuevos elementos hasta lo que hoy tenemos, ¿verdad? Inclusive también se aportó datos en la carpeta que él podría estar por su propia voluntad no queriendo regresar a su casa. Entonces es un poco compleja la investigación y al no tener algunos elementos técnicos nos hacen difícil encontrarle a Bruno. Yo estoy en comunicación constante con la mamá, con el papá y con unos hermanos. Cada día que yo tengo algo nuevo, le escribo, le llamo, ellos también. Y lo último que tuvimos también fue que una señora dio aviso al 911 que un joven con las mismas características de Bruno estaba en la zona del mercado de abasto, frente mismo a un súper, a un comercial muy conocido. Personal de búsqueda se ha constituido hasta ahí, pedimos cámara de circuito cerrado y lastimosamente no era él. Personalmente fui, recorrí toda la zona de abasto, hablé con los estibadores, con las personas que prácticamente viven ahí, que bajan cebolla, carga de arroz, de todo. Le mostré la foto, pregunté por él si no estaba por ahí deambulando o durmiendo en una de esas casas ahí que están dentro del mercado abasto y no tuvimos resultado positivo. También la madre me hizo llegar una cuenta privada que él tenía de TikTok, de estos medios, ¿verdad? Donde había un puente acá en la zona de Duque, llamada Zona Verde, que podía haber estado por ahí. Me he constituido igualmente ahí, fui. Hemos hablado con la gente de la comisaría de 38 Yucurí, con algunos pescadores que siempre están ahí, con algunos lugareños, y no lo han visto al joven de 23 años en esa zona. Y muchísimos lugares, Denise, he recorrido personalmente, incansablemente, buscándole a Bruno, personalmente acompañando. Nunca he dejado que mi unidad vaya sola o solamente los policías. Siempre he estado presente en cada procedimiento, eso los padres pueden dar fe. Lastimosamente es muy difícil la investigación y soy la persona que todo el día quiero encontrarla a Bruno. Inclusive coincidimos en una misa con la madre y bueno, un sábado de noche, ¿verdad? Y le dije que yo iba a poner todo mi empeño y eso estoy haciendo, pero lastimosamente no le podemos encontrar a este joven.
0: Doctor, ¿vos sabes que entré a buscar precios de las pruebas de ADN? Los costos que estoy encontrando, si bien uno no puede decir, porque bueno, la situación de cada uno es diferente, pero encuentro que pruebas con valor legal y judicial rondarían los 4.400.000 guaraníes. Pero acá hay que seguir seguramente también procesalmente algunas cuestiones.
2: Sí, porque son varias muestras, son varios cortes de prendas, ¿verdad? No necesariamente una muestra, son varias las que tenemos, varias prendas hemos obtenido en el allanamiento y eso se hizo en la Policía Nacional, en el Departamento de Criminalística, que ha salido que es sangre sangre humana. Lo que nos falta determinar es justamente la compatibilidad con los padres de Bruno, para ver si es, con la hermana, para ver si es, si pertenece a su sangre o no.
3: ¿Qué implicaría eso, doctor?
2: Y eso implicaría más la participación y complicaría más la sospecha que tenemos contra esta persona trans que está procesada actualmente, ¿verdad? Y cambiaría la carátula a otro tipo de hecho punible.
3: ¿Qué se sabe de esa persona, doctor?
2: ¿Cómo?
3: ¿Qué se sabe de esta persona aprendida?
2: Yo hablé con sus padres, él era un joven muy estudioso, él es psicólogo, le faltó su tesis de filosofía, trabajaba muy bien, estudiaba, era un chico conocido como el chico estudioso del barrio, Santa Cruz, acá de Luque, hasta que lastimosamente, según su padre, cayó en la adicción y un día dejó todo y bueno... está en más o menos en condición de calle este joven que tiene 36 años. Es lo que yo pude conversar con él, es una persona muy inteligente y él niega que haya tenido participación en cualquier desenlace malo que le haya pasado a él. Él sí comentó que estuvo con él esos días previos, pero que desde el sábado 15:30 horas aproximadamente ya perdió conocimiento y tampoco conexión con él.
3: ¿Está detenida esta persona, doctor?
2: Sí, está procesada inicialmente y está la investigación en curso. Es lo que yo puedo aportar, ¿verdad? Muchísimos procedimientos hemos hecho, muchísimas veces fuimos al lugar en donde el teléfono es una zona entre Zárate, Isla, Loma Merlo, una compañía que se llama Marinka, Uy de Luque y Morascue, es en línea recta más o menos una zona muy boscosa y varias veces nos hemos ido y varias veces hemos suspendido por el clima. Las veces que hacíamos los procedimientos llovía, entonces se dificultaba la búsqueda. Nos acompañaron los padres, nos acompañaron los amigos, la familia, muchísima gente. Un día ellos juntaron como 50, 70 personas. Rastrillamos toda esa zona y no obtuvimos ningún dato de él. Pero yo creo que, y tengo fe, que con los procedimientos que haremos en la semana entrante vamos a tener algunas novedades con los medios técnicos. Hemos repasado todo otra vez los pedidos y confiamos que pueda. Él tenía un trabajo, él era trabajar en una estación de servicios, hemos hablado con esa gente, no se explican cómo pudo haber desaparecido de un día para otro. Su gerente, que él era un chico excelente, nunca le faltó un guaraní en su arqueo, nunca llegaba tarde, tenía una vida, tenía una motocicleta, tenía sus padres, sus familias, pero sí tenemos noticias de que estaba pasando por un cuadro depresivo que por lo menos en su trabajo nadie sospechaba tan siquiera de que él estaba en esa situación. Por eso es más compleja la investigación, Denise y Jorge. Pero como Ministerio Público no podemos bajar los brazos y tenemos que dar una respuesta a los familiares, a toda la sociedad luqueña que le sigue buscando. Y yo aprovecho tu medio porque es un medio muy escuchado, muy visto. Si hay alguna persona que tenga información, que le haya visto a Bruno esos días o después, o le haya visto entrar a alguna vivienda o con ciertas personas, que puedan dar aviso, que hay una madre que día y noche espera a su hijo, que no duerme hasta poder tenerle en sus brazos nuevamente, porque como dice ella, es un niño, un bebé de 23 años.
3: Doctor, por último, agradeciéndote mucho tu tiempo, por último de mi parte, para aclarar nomás, esta prenda con sangre que está en proceso de análisis, esperemos que se pueda analizar del todo pronto, con sangre fue encontrada en la casa de la persona que hoy está detenida, ¿verdad?
2: Totalmente, en la casa de la persona trans, así mismo.
3: Claro, ese así es el punto clave, me parece, doctor. Él,
2: también hemos encontrado por él, un día después de su desaparición, de la desaparición de Bruno, varias pertenencias de Bruno por él, quien él dijo que Bruno de de caridad, de buena gente, le había dado esas prendas.
3: ¿Y pudo aplicar la sangre, doctor?
2: ¿Cómo?
3: ¿Pudo aplicar a esta persona la sangre? Decir, ¿por qué tenés la ropa de esta persona y por qué tenía sangre? ¿Él explicó algo, doctor? ¿Cuál es su versión?
2: Él dijo que ese pantalón, o sea, era una prenda que Bruno le había dado supuestamente y que él en el monte se había cortado y que esa sangre era de él. Eso es lo que él había dicho en el momento del allanamiento, pero eso vamos a corroborar, ¿verdad? Si es así o no.
0: Bueno, te agradecemos, fiscal, por este tiempo y vamos a seguir atentos a este caso.
2: No, por favor, Jorge, gracias por el espacio y también para que cualquier persona que tenga conocimiento nuevamente de Bruno nos pueda dar un indicio, una pista para poder llegarle a él o a las personas que tuvieron que ver con esta desaparición.
0: Perfecto, un fuerte abrazo, fiscal, muchas gracias por el tiempo.
2: La audiencia, hasta luego.
0: Jorge Escobar, el agente fiscal hablando con nosotros sobre este caso, 90 días de desaparición.
3: El fiscal Jorge Escobar, tenemos que destacar, siempre nos ha atendido amablemente, siempre nos ha explicado con mucho detenimiento el trabajo que realiza en las múltiples causas que tiene que investigar. Y quiero decir nomás, Jorge, que no es tampoco culpa del fiscal. O sea, si vos tenés un laboratorio forense nomás luego en el Ministerio Público, y vos tenés una prueba clave. Como fiscal, como investigador, vos no te podés mover si es que no tenés esa pista. Y no depende de ellos.
0: Estaba mirando, creo que 2018, el Ministerio Público sacaba un informe de ADN gratis con orden judicial. Y ahora no tienen los reactivos. Entonces sacan, o sea, se reglamenta algo, sacan como si fuera, ¿cómo te iba a decir? Estamos a favor de la gente, estamos a favor de la justicia.
3: No, se aprueban acá con todos los argumentos, se aprueban.
1: Hace ocho años.
0: Entonces la gente dice, ah, mirá, ya tenemos ADN gratis. Si hay un problema donde hace falta ADN, gratis va a ser para la gente. Sí, pero ¿qué pasa? Hoy se necesita y no hay los reactivos. No hay los reactivos.
3: Y
0: legalmente...
3: Jorge,
0: legalmente debería ser gratis.
3: No es lo que faltan reactivos, faltan profesionales que puedan hacer eso. Porque si nos vamos a mirar, porque la vez pasada tuvimos también la visita del doctor Lemire, que es el médico forense del Ministerio Público, nos decía, tenemos una sola persona que se encarga justamente de los reactivos. En todo el país, en todo el Ministerio Público. ¿Y cuántos casos tenemos? En un solo mes, en menos de un mes, se dieron 4 casos de muertes violentas en Pedro Juan Caballero, Jorge. ¿Y dónde pensás que eso se estudia? ¿O dónde se analiza? Porque eso viene todo al laboratorio de Asunción. Porque es el único que técnicamente está equipado y no está ultra equipado.
0: Bueno, Michel.
1: Te actualizo, están igualando 2-2. Estaba 1-1 el partido, Guaireña, 12 de octubre, en Parque del Guairá, por ahora 2-2. Con este resultado, tanda de penales. Ya minuto 60 de tiempo corrido, minuto 15 del segundo tiempo, así que todo parejo en Copa Paraguay. Y más tarde el partido de Cerro Porteño, frente al conjunto de Resistencia, en la Arboleda, en la cancha de Rudeño. Cerca de la casa, no tan cerca ahora, porque queda más cerca de la cancha de Luis Acosta el Sportivo Trinidense. Pero no, son cuadras nada más de la casa de Luis Acosta para este partido de Cerro Porteño frente al conjunto de Resistencia.
0: Vamos a ver, ayer
3: no
1: partido
3: vamos
1: 18
3: a
1: de Cerro Porteño. Pero vos
0: ¿cómo está
1: que,
0: el arquero Olimpia?
1: A ver un poco, ahora son 17-23. Yo creo que en breve tiene que salir ya la lista, todavía no salió, pero yo creo que en breve va a salir la planilla oficial del equipo de Cerro Porteño, pero va a jugar Gatito y mayoría de titulares para este partido. Y doble 9.
0: El arquero
1: Lentinelli. No, vos sabés que yo no tengo ninguna información todavía acerca de...
0: Porque estaba grave, recibió una...
1: Impresionante el golpe. Yo pensé que no fue tan fuerte, pero le agarró el rostro, la parte de los tapones del futbolista Matías Alfonso, que después fue expulsado. Ese partido, sin intención, sí vi que le escribió Matías Alfonso a Lentinelli y Lentinelli le respondió, le dijo que no son jugadas de cosas que ocurren en el fútbol, que no hubo ninguna mala intención de parte del futbolista del Cristóbal Colón de J. Augusto Saldívar. Le respondió ya rápidamente y hoy le respondió, le devolvió la gentileza también de Lentinelli y obviamente... E dice que son cosas que habitualmente pasan en el fútbol. Es un accidente, lastimosamente.
0: Pausa, ya venimos.

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0: Los Red Hot Chili Peppers y este clásico Give It Away, cuando supieron mezclar el rock con el funk, con el rap y con tantas cosas, los Chili Peppers, que hicieron una mezcla con una producción de un legendario productor de la música llamado Rick Rubin. No tiene nada que ver con Palo, pero tiene el mismo apellido, Rick Rubin, que fue un productor muy, muy importante, que inclusive fue el fundador de una disquera muy importante y que siempre fueron los que daban pasos un poquito más allá en lo que tiene que ver con mezclas de estilos allá por la década del 80 y 90, y de ahí marcó ya toda su carrera un tipo que el productor este, que es multimillonario, pero multimillonario, y con la música, sin ser músico, pero ayudando a músicos a hacer sus discos. Y uno de los tantos discos que había hecho es el Blood Sugar Sex Magik, así se llama el disco donde estaba este tema del Give It Away de los Red Hot Chili Peppers, que en algún momento vinieron a nuestro país.
1: Sí, claro.
0: Estuvieron en el Jockey Club paraguayo.
2: Bueno, ¿vos te acordás el año pasado, Santiago Peña, con quién estuvo en el auto como copiloto?
0: No me acuerdo, pero estuvo.
2: Este año con Oliver Solver. Estoy buscando con quién fue. Parece que fue un poquito más experimentado, fue el del año pasado. No me acuerdo nomás con.
0: Pero
2: con
0: entra para un paseíto.
2: No, para un paseíto, un tramo nomás. Se aprovecha también. O sea, lo hizo el año pasado y ahora lo vuelve a hacer. Lo que pasa es que Oliver Solver fue viral el año pasado. Comió asado con los perros, sacó selfie. Le gustaban a las chicas.
0: Él era el de ¿cómo que se llama? Los Capibaras.
1: Sí.
2: Es de Los Capibaras, exactamente. Su papá llegó a ganar World Rally Championship alguna vez también. En 2000 y piquito llegó a ganar también el World Rally Championship.
1: Bueno, ya tiene que tener cuidado Santiago Peña con sus exposiciones, porque se le viene, Jorge. Porque está llegando la comitiva.
2: El Rally Mundial. El Purete. El Rally 1.
1: Espero nomás que todo se desarrolle de forma más que normal y que se pueda disfrutar realmente del rally.
0: Bueno, le quiero explicar un poco a esa señora. A esa señora le estoy viendo allá. No, sos una bola que te casás. Tu hija se casa. Pues vos vas a ser más protagonista que tu hija. Te conozco. Yo voy a pasar música esa noche y quiero verte bailando. Te digo bien lo ya. Música para vos voy a pasar para que baile como esas locas taradas. ¿Oíste?
1: Sí, porque ¿para qué? Si no, ¿para qué la música? Si no, es para bailar como locas.
0: No, es que lo que pasa es que me invitan a un casamiento, que pase música, un casamiento de una querida amiga, que su madre es la señora de la Mercado, y voy a pasar música para viejos yo. La música para los grandes voy a pasar yo. Así que para que baile...
1: Música para todos.
0: Sí, para que baile los más entrados en año.
1: Muy bien.
0: Bueno, así que estamos preparando
1: un playlist especial.
2: En el 2003, acá estoy revisando, ganó su papá Peter Solver, pero el Purete.
0: Bueno, y ahí dice Sebastián Olla.
2: Ah, con Sebastián Oller. Con Sebastián Oller, el año pasado.
0: Con ese estuvo sí, Santi no, el año Purete. Pasado.
2: Sí.
1: Me quedé yo pensando en la mujer colorada.
2: Todo, baile, fiesta, Peter Solver, Sebastián Oller, tenemos toda la información.
0: Estoy mirando a la señora. Bueno,
1: está nuestro compañero José Franco.
0: Tenemos móvil exteriores. José Franco, adelante.
3: Gracias, compañeros. Y nos encontramos aquí en la avenida de la Conmebol, en la ciudad de Luque, porque estos trabajos en el corredor vial Las Residentas van a experimentar de vuelta un corte en uno de los

0: Y por eso vamos a conversar con el ingeniero José Cabrera del Ministerio de Obras Públicas y Comunicaciones. Escuchemos.
1: Del sistema de drenaje pluvial que tiene nuestro corredor vial La Residenta, puntualmente la colocación de las últimas alcantarillas que tenemos en esta zona para conectar al sistema de drenaje de la autopista Ñu-Guazú.
2: ¿Cuáles son las rutas alternativas para tener soluciones a ese cierre?
1: Bueno, importante mencionar que la avenida Don Atilano Cáceres, que es el inicio de nuestra autopista Ñu-Guazú, consta de dos carriles para el acceso a Asunción. Nosotros estaremos cerrando uno de ellos, como podemos ver aquí en el mapita, estaremos cerrando el carril rápido, pero el carril lento seguirá en funcionamiento y contaremos con acompañamiento permanente de la patrulla caminera, también de personal de la contratista para poder guiar a los conductores. Lo realizamos este sábado y domingo también para minimizar, ¿verdad?, las molestias ocasionadas a los usuarios.
0: ¿El tramo cerrado será la mano que entra a la capital o la que entra al...
1: No, de la que entra a la capital tenemos dos carriles. De los dos carriles nosotros solo cerramos un carril. O sea, se mantiene el acceso por Don Atilano Cáceres para entrar a la capital.
2: ¿Qué recomendaciones da la ciudadanía respecto a los cierres, ingeniero?
1: Bueno, seguir por favor las indicaciones de los personales de la patrulla caminera, también de la empresa contratista, ¿verdad? Para poder agilizar y darle una fluidez mayor al tránsito.
2: ¿Con esto cuánto tiempo aproximadamente estarían invirtiendo o perdiendo realmente el tiempo los conductores que van a estar pasando por aquí? ¿Cuánto tiempo más tienen que salir? ¿No solamente 10 minutos, media hora, una hora o cuánto calculamos?
1: No, hay que tener en cuenta que lo hacemos sábado y domingo, ¿verdad? Siempre tenemos tránsito, ¿verdad?, aquí en la avenida Don Atilano Cáceres, pero estimamos que saliendo unos 5 o 10 minutos va a ser suficiente. No va a ser un trastorno demasiado grande tampoco para la fluidez del tránsito.
0: ¿El sábado a partir de qué hora comienzan los cortes?
1: A inicios del día, bien entrada a la mañana, al amanecer, se procede al cierre y se culmina el día domingo al atardecer.
2: Gracias, ingeniero.
3: ¿Cuáles son los tipos de trabajo que están realizando ahora mismo acá en la zona?
1: Bueno, en la zona estamos realizando la colocación de las alcantarillas celulares, son alcantarillas de 1,5 por 1,5 metros de sección. Estamos colocando desde la avenida General Aquino hasta la autopista Ñu-Guazú para conectarnos al sistema de drenaje de la autopista Ñu-Guazú y descargar las aguas que vienen, porque es realmente el agua que viene por la avenida General Aquino y que hasta hoy día va por Tapetuyá y descarga en el Abadú, es una cantidad importantísima, es mucha agua. Entonces, nuestro objetivo es derivar, captar esa agua antes de que ingresen al corredor vial Las Residentas, al Tapetuyá, y derivar por este sistema que finalmente se descarga en la zona del cartódromo sobre el arroyo Abadú.
2: Ingeniero, con el tema del fenómeno del niño que se viene y todo esto, ¿también puede afectar o ya tienen todo planeado, estudiado eso?
1: Estamos estudiando, por eso también estamos agilizando y priorizando estas obras de drenaje. Es un desafío importante, ¿verdad?, para esta obra. El Tapetuyá es una zona muy compleja hidráulicamente, entonces estamos tratando de agilizar al máximo posible todo el sistema de drenaje. De hecho, que sobre el corredor vial Las Residentas del Tapetuyá, las obras de drenaje que estamos construyendo ya están muy avanzadas. Estamos prácticamente en la fase final del sistema de drenaje para luego proseguir ya con la parte vial puramente dicha de la duplicación del corredor vial.
0: Bien, ahí están entonces las palabras del ingeniero José Cabrera del Ministerio de Obras Públicas y Comunicaciones sobre estos trabajos que están previstos desde el próximo sábado 29 y domingo 30 de agosto. Para graficar un poquitito para que se pueda observar, esta es la avenida la Atilano Cáceres, que es la que va a estar cortada, media calzada, como nos explicaba el ingeniero José Cabrera del Ministerio de Obras Públicas y Comunicaciones. Arrancaría en el comienzo del día y culminaría el próximo domingo en horas de la tarde. Entonces, estos trabajos que se van a estar realizando aquí en la ciudad de Luque, un lugar donde hay muchísimo movimiento, mucho tránsito vehicular en las horas picos, porque es un corredor así así como es su nombre el de corredor, vial las residentas, ingreso y salida de la capital.
4: Excelente, José, muchas gracias. Estaba viendo las diferentes propuestas que dieron legisladores para ver de dónde sacar los fondos. Y estaba viendo, esto está posteado en la página de Mega TV, de la 780M, pueden encontrarlo ahí. Esto fue posteado hace unos minutos.
5: Blanco, para entender qué es lo que pasa, ¿verdad?
4: Claro, para entender cuáles son las ideas que tienen algunos legisladores. Blanca Ovelar, por ejemplo, propone poner más impuestos al cigarrillo.
5: Antes de eso, Jorge, sí. ¿Se necesita para poder dar respuesta al reclamo de los médicos por lo menos unos 150 millones de dólares al presupuesto? No tenemos esos 150 millones de dólares, es lo que dicen las autoridades. Pero estamos viendo las opciones.
4: ¿Era ellos?
5: Claro, claro.
6: El primer impuesto al tabaco.
4: Bueno, es lo que propone Blanca Ovelar, impuesto al cigarrillo.
6: Al cigarrillo.
4: Que es diferente al tabaco, porque el tabaco pues, es la producción y el cigarrillo ya es la elaboración y ya el producto final.
5: Claro.
4: Entonces, la senadora propone aplicar un impuesto de guaraníes 2.342 por cada cajetilla de cigarrillos.
5: Ya es directamente al producto.
4: Sí. La estimación difundida señala que podría generar alrededor de 700 millones de dólares. La idea es que esos recursos sean destinados a salud pública. Veto Ovelar.
5: Que hoy dio un gran discurso.
4: Subir el IRP. El senador plantea elevar el impuesto a la renta personal del 10 al 14%. O sea, los que pagamos...
5: Yo me imagino que él va a pagar mucho más.
4: IRP, según su estimación, la medida podría generar 700 millones de dólares adicionales. Aumentar la recaudación para sostener y financiar el sistema público de salud. O sea, subirnos a nosotros nuestro costo de vida a los que cobran IRP, a los que pagan, IRP, a los que cobran tanto como para pagar IRP, sacarle otra vez más plata, mientras que, bueno, Bachi Núñez dice no al aumento del IRP, el presidente del Congreso rechaza subir el IRP y plantea buscar otra fuente de financiamiento. Entre las opciones mencionadas están impuestos a cigarrillos electrónicos.
6: Cigarrillos electrónicos, ahí está.
4: ¿A los otros cigarrillos?
5: Al cigarrillo electrónico, que es la pesadilla de los neumólogos.
4: Claro, pero también hay que entender acá, cigarrillo electrónico es...
5: Es la competencia de los cigarrillos.
4: De los cigarrillos tradicionales. Impuesto al alcohol, a bebidas azucaradas, y la propuesta busca conseguir más recursos para salud sin aumentar el IRP. Las tres alternativas están en debate, ninguna implica un nuevo impuesto que ya esté aprobado, pero estas son las opciones que se están manejando entre...
6: Ese impuesto al cigarrillo te va a perder lejos. A ver por ahora.
4: Sí. ¿Ese, qué? ¿Impuesto? No. Bueno,
6: el electrónico puede ser. El electrónico, ese puede ser.
4: Vamos a ver.
6: Ese puede ser.
4: Vamos a ver. Yo lo que creo es que a quienes hay que sacarle plata no es a la gente, no es a los que están produciendo y trabajando, sino que...
6: ¿Y por qué no le sacamos a ellos también un poquito, verdad?
4: ¿Verdad?
5: A ver, ¿qué dice la gente?
6: Una buena solución.
5: Adri Ramírez dice, ¿y qué tal disminuir el sueldo de los diputados y senadores?
4: Correcto. Correctísimo. Sí.
5: Javier Enrique Carreras dice, ¿quién diría que Bachi Núñez tendría la mejor propuesta? Tiene buenos asesores por lo visto. Aparte de dejar de robar en toda su forma, que es algo que se tiene que hacer sí o sí, se debe crear un cuarto o hasta quinto porcentaje al IVA, que puede ser 15% para los productos poco saludables, dice.
4: Claro, pero ahí está el tema. Vos decís, productos poco saludables, bebidas azucaradas, es debatible, es muy debatible.
5: Es muy general.
4: ¿Hasta dónde? ¿Cuáles son las bebidas que realmente? Entonces, los que trabajan con bebidas azucaradas te van a decir, espera un poco, ¿y por qué no ponerle entonces, si el azúcar es el problema, por qué no ponerle impuesto a los dulces, a las mermeladas, a los chocolates?
5: La harina, que es el primer enemigo...
4: Claro, o sea,
5: tenga gluten.
4: Es muy debatible con temas que no son hoy 100% de una, ¿cómo decir? De una unánime entre los especialistas consideración de productos negativos. Porque también esto está, que había sido que la gaseosa sin azúcar era mejor y después te dicen, no, la gaseosa sin azúcar es peor porque tiene esto. Entonces te dicen, pero tomá nomás la que tiene azúcar. Pero después te dicen, no, pero si tomás la que tiene azúcar no vas a poder entrar en déficit calórico. Te arman un quilombo. Cuestiones que vos no podés generalizar por decir, todas esas bebidas son malas, a todas esas bebidas...
5: Que pague más.
4: Que pague más. No podemos decir eso.
5: Lo que nos está diciendo es justamente...
6: Con eso,
4: pero mejor no decir marcas para no...
5: No, no, claro. Bebida azucarada por eso.
6: No, lo que pasa es que yo quiero hablar a nivel general. Lo recomendable es no tomar sin azúcar ni con azúcar.
4: Claro, mucho.
5: Dejen de robar todos los días y ya hay plata para los médicos, dice. Me y a buscar que en los bolsillos de los políticos, el presidente, planillero y Nepo Baby.
4: Me parece lo más importante, en vez de empezar a cortar de otro lado, tapar agujeros donde tenés agujeros.
5: Mejorar el gasto público, indefectiblemente.
4: Hacer más eficiente el gasto público y que en vez de que se gasten tantos millones, son 700 millones de dólares los que están hablando, ¿cuánto se malgastó en construcciones? ¿Cuánto se malgastó en adjudicaciones que no se terminaron? ¿Cuánto se gastó en construcciones que no se terminaron? ¿Cuánto se gastó en el proyecto, por decirte, el proyecto Metrobús?
5: ¿Cuánto se está gastando ahora en alquileres cuando hay oficinas nuevitas que están abandonadas?
4: Que no se están usando, correcto.
5: Y el Ministerio Público no tiene para hacer un reactivo.
4: ¿Cuánto se gastó en hacer esas oficinas para no usarlas?
5: Tienen que dejar tratar a la gente como tonta, como si fuera que no se sabe dónde está la plata y que no hay plata, supuestamente.
4: Pausa, ya venimos. No.

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0: Bueno, ya nos tenemos que ir. Actualizamos el partido de Copa Paraguay.
1: A los 43 minutos vestió Guaireña Luis Enrique Araújo. Y ahora gana Guaireña 3-2. Evita por ahora la tanda de penales. En Parque del Guaira. 3-2 está el partido. Ya no tenemos tiempo ahora, pero... con doble 9 de Cerro Porteño, juega Gatito como título, ya enseguida ya los compañeros en la 180 para dar continuidad al fútbol y al partido de Cerro Porteño. Relato de Héctor Agüero.
0: Bueno, hasta mañana.

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20, son las 18, a toda la audiencia de la 780M Radio, primero de marzo, sean bienvenidos a esta nueva jornada de fútbol. Hoy cerramos esta nueva semana, la semana número 10 de la Copa Paraguay. Hoy estamos cerrando la ronda de los 16avos de final de esta competencia con la llave entre Resistencia y Cerro Porteño. Cerro Porteño ante el conjunto de la Chacarita, que hoy estará dando el último cupo a la ronda de los octavos de final, donde precisamente de esta llave está esperando rival el dueño de casa, donde hoy se va a estar jugando el partido, porque hay que recordar que este encuentro entre Resistencia y Cerro Porteño se va a estar jugando en la Roleda, la cancha de Rubio Ñu, y Rubio Ñu es el que está del otro lado esperando rival. Será Resistencia, será Cerro Porteño, vamos a ver quién estará enfrentando el elenco que hoy, a la par de estar ya clasificado a los octavos de final de la Copa Paraguay, está peleando por la permanencia en la máxima categoría, está peleando por quedarse en la primera división del fútbol paraguayo, con una especie ya de mano a mano junto con el Sportivo Luqueño. Una Copa Paraguay que de a poquito está entrando en su etapa decisiva, en su etapa importante, y que hay que recordar, tiene un premio muy importante porque el campeón de la Copa Paraguay da un cupo a la Libertadores. Anteriormente se jugaba solamente por ir a la Copa Sudamericana como uno de los representantes paraguayos, pero el premio ha crecido, el premio es mayor en esta competición. A propósito de esto, hace un par de minutos finalizó el penúltimo partido de esta etapa de 16avos de final con la clasificación de Guaireña, que terminó ganándole 3-2 en un lindo partido, en un partidazo de hecho, ante el 12 de octubre de Itagua. Un equipo de intermedia ante otro de la primera B terminó quedándose con el pase a los octavos de final, el equipo que está más cerca de la máxima categoría, hablo de Guaireña, pese a que su rival de turno de hoy es el 12 de octubre. 12 de octubre de hoy es actual puntero de la primera B, que vendría a ser la tercera división del fútbol paraguayo. Con este resultado, con este marcador, el cuadro de Guaireña, hay que recordar que va a estar jugando la siguiente etapa ante Recoleta, que ayer selló su pase a los octavos después de haberle ganado de visitante, sí, porque el partido se jugó en el JJ Vázquez, al cuadro de Santaní, uno de los protagonistas en el marco de la división intermedia. Hoy a las 18:30 se va a estar jugando este partido en la Arboleda, la cancha de Rubio Ñu, Cerro Porteño ante Resistencia. Como quien hiciera la cosa, no Resistencia, el equipo de la Chacarita. ¿Por qué hago referencia justamente a la Chacarita? Porque hago referencia a esa localidad, porque de ahí proviene alguien que en cuyo homenaje nació justamente esta fecha muy especial, porque hoy es el 27 de agosto y es el día de la Guarania. De la Guarania, que cuyo homenaje tiene a propósito esta fecha, el natalicio de José Asunción Flores, que es oriundo justamente de esa misma zona de donde viene hoy el rival de Cerro Porteño, es de la Chacarita, en la zona de Punta Canapá. De ahí es José Asunción Flores, que hoy se recuerda su natalicio un día como hoy, 27 de agosto del año 1904, 124 años del nacimiento de José Asunción Flores. Y por supuesto que no estamos hablando de cualquier género musical, sino que estamos hablando de un género musical de que en el próximo mes de diciembre de este año se cumplen 2 años de que ha sido declarado Patrimonio de la Humanidad por la propia UNESCO. Así que hoy, Día de la Guarania, ya se viene llevando a cabo muchas actividades porque se considera ya una especie de Semana de la Guarania. Así que hoy una fecha bastante especial, pese a que hay algunas cositas que todavía han quedado pendientes a lo largo de la historia con José Asunción Flores, a quien incluso ya muerto se le había prohibido pisar suelo paraguayo, su patria misma, incluso después de haber fallecido. Y hasta hoy en día es una especie de materia pendiente, una especie de pedido de disculpas para el propio José Asunción Flores, cuyos restos están descansando hoy en día en esa plaza que está ahí cerquita de lo que hasta hace poquito era el Buen Pastor, ¿sí? Y los invito a que vayan a mirar a ver cómo está esa zona también, dicho sea de paso. Estamos con mucha algarabía, mucho se habla, Semana de la Guarania, muchas actividades, pero resta con ir a pasar un poquito por ahí y ver cómo está esa ubicación, a ver qué. Muchas veces dice, se va todo en festejo y compañía, mucha algarabía, mucha perorata, como se dice, pero si vamos a ir a los cuidados y compañía, a valorar lo propio, bueno, resta con ir a hacer una pequeña pasadita por esa zona. Así que hoy día la Guarania, 27 de agosto, y estamos nosotros ya listos para esta cobertura del fútbol. Decíamos que hoy se cierra la Copa Paraguay y mañana ya vamos a estar de vuelta con el campeonato clausura, porque se viene el arranque de la 7ª fecha del torneo. Temperatura cálida que tenemos en este momento, pese a que todavía estamos transitando la estación del invierno, pero la temperatura hoy ha sobrepasado los 30 grados. De hecho, ahora siendo 18,5 minutos, la temperatura llega hasta los 33 grados.
la sensación térmica llega hasta los 34. Así que disfruten de este invierno crudo paraguayo que estamos pasando ahora, siendo ya los últimos días de este octavo mes de la temporada 2026. En breve ya nos vamos hasta La Oreda con los compañeros para este encuentro entre Resistencia y Cerro Porteño por la Copa Paraguay. Sí, hace calor.

Arbitraje de Carlos Paul Benítez para este partido. Tendrá como asistentes a Guido Miranda, a Derlis González y Marco Franco. Va a ser el cuarto árbitro para este encuentro que marcará el cierre de los 16avos de la Copa Paraguay. Hasta ahora los enfrentamientos ya confirmados. Va a estar jugando San Lorenzo, el Rayadito, ante el 4 de mayo. 4 de mayo es de Capíbar y es el único equipo que compite en la Unión del Fútbol Interior, que compite en una liga del interior que se metió entre los 16 mejores de la competencia. Tempestad va a ser rival Deportivo Iteño. Acá estamos hablando de un equipo de intermedia ante otro de la primera B. 2 de mayo va a ser rival de Sol de América, equipo de primera ante otro de la intermedia. Olimpia va a estar jugando ante Deportivo Luqueño, duelo de equipos de primera división. Recoleta será rival de Guaireña, Recoleta de primera división, Guaireña de la intermedia. Fernando de la Mora, Libertad. Libertad, máxima categoría, puntero del torneo clausura, y Fernando de la Mora que está peleando por quedarse en la categoría intermedia porque está complicadita la cuestión del equipo del barrio Palomar. E Independiente de Campo Grande será rival de Nacional. Acá se repite la historia, estamos hablando de un equipo de intermedia ante uno de la máxima categoría. Estoy observando, y así como están las cosas, si es que Cerro logra clasificar el día de hoy, justamente Cerro y Olimpia van a ser los equipos que tendrán rivales de la misma categoría. Porque decíamos, Olimpia va a estar jugando ante Deportivo Luqueño, y si Cerro pasa hoy de Resistencia, será rival de Rubiñú. El resto tiene equipos de alguna que otra categoría menor. San Lorenzo juega ante uno de la UFI. En el caso de 2 de mayo va a estar jugando ante Sol, equipo de intermedia. En el caso de Recoleta, será rival de Guaireña, equipo de intermedia. Libertad va a estar jugando ante Fernando de la Mora, y Nacional estará jugando ante Independiente de Campo Grande. ¿Qué significa esto? Y también hay que darle los méritos a los equipos que están por debajo de la máxima categoría, porque han eliminado a equipos importantes. Guaraní ya no está en competencia, Ameliano ya no está en la Copa Paraguay. Así que son resultados que se han dado en este torneo que de a poquito va a tener emoción. Habitualmente cuando empieza recién no le damos mucha importancia quizás a la Copa Paraguay como se merece, pero a medida que vayan avanzando de etapas, y ahora con más razón todavía porque empezamos a hablar de los octavos de final. Bueno, ya tenemos que ir nosotros hasta la Arboleda, hasta la cancha de Rubioñú. Sigue siendo la Arboleda hasta hoy en día. ¿Sí? Nunca pudo cambiar de denominación esta cancha que mucho tiempo muchos querían que se llame Coronel Rafael Franco, en honor a aquel político que llegó a ser incluso también presidente de la República. Nos vamos hasta la Arboleda, ya lo estoy viendo a un elegante Ernesto Jiménez de ahí, por ejemplo, recorriendo, sí, en las gradas ahí del estadio La Arboleda. Si sonríe Ernesto es porque me está escuchando en este vivo momento. Ahí está, sí, ya dejó escapar la sonrisita, así que ya nos vamos hasta los compañeros. Se nos viene Cerro Porteño ante Resistencia, partido de la ronda de los 16avos de la Copa Paraguay para este encuentro, aquí en Primero de Marzo en la 780M. Ya saluda el doctor Héctor Agüero.

0: Buenas tardes, Gianluca. Un saludo cordial para vos, a la audiencia de Radio Primero de Marzo y Deporte Total. Aquí estamos en Arboleda para dar continuidad a esta etapa de 16avos de final de la Copa Paraguay. Se presenta Cerro Porteño enfrentando a Resistencia. Partido que arranca a las 18:30 cuando sigue ingresando público a este escenario deportivo. Última parte de las tareas de Carlos Polverites. La presencia de Gatito Fernández como titular hoy. Una de las novedades en la formación de Cerro Porteño que ya repasaremos en instantes junto a Ernesto Jiménez, tanto la formación del Ciclón como también del conjunto de Resistencia. Francisco Pancho López, ¿cómo estás? Un gusto, bienvenido, buenas tardes.
1: Hola Héctor, ¿cómo te va? El placer de compartir contigo, con todos los oyentes, con todos los compañeros también, obviamente, de plegarnos a esta tarea de Copa Paraguay, 16avos de final. No es un partido más para Cerro, es un partido que juega contra Resistencia, pero juega también contra el momento que está viviendo en este presente, complicado, con turbulencia, eliminado de la Copa Libertadores, viene de perder el Superclásico, perdió a su técnico y ya confirmó rápidamente a alguien que conoce la casa, Gustavo Costas, que no va a dirigir, que va a estar sentado mirando, observando detenidamente a ver quién responde, a ver quién asume también en campo de juego. En este momento complicado de Cerro Porteño, claro que le va a servir para observar, para ver con qué elementos cuenta Gustavo Costas, que llegó ayer de tarde, dijo: tenemos plantel para pelear, tenemos que ganar todo, estamos obligados, somos Cerro Porteño. Y aquí dirige Nelson Cabrera, primer cambio y primer cambio grande en el arco, Gatito Fernández. Uno puede decir, estaba estipulado, sí, estaba estipulado, pero se le abrió la puerta a Gatito con la llegada de un nuevo técnico, con una actuación irregular de Rofo, más para menos, en realidad, o más, hay que decir, para tirando a negativo las actuaciones de Rofo, mucho que se lo achaca. Hoy Gatito puede tener su posibilidad de retornar definitivamente al arco titular de Cerro Porteño.
0: Señoras, señores, en la previa al fútbol trabajamos aquí en cancha de Rubiñú bajo la asistencia técnica de Líder Mojeda para este sonido maravilloso de Primero de Marzo y Deporte Total. Voy a la zona de vestuario, zona de la configuración justamente de Cerro y también de Resistencia. Ernesto Jiménez, ¿cómo te va, Ernesto? Buen trabajo, bienvenido a la tarea, buenas tardes.
2: Hola Héctor, ¿cómo estás? Bien, buenas tardes, saludos para vos, para Pancho, la gran audiencia Radio Primero de Marzo, Deporte Total. Aquí ya nosotros recorriendo obviamente la zona de la preferencia, donde a poco va llegando el hincha Cerro Porteño, también el equipo que oficia local, que figura al menos en planilla como local. Estamos hablando del conjunto de Resistencia, que quiere dar el batacazo, Héctor, así que de a poquito va llegando la gente. Yo creo que vamos a tener un buen ambiente aquí en este coqueto escenario como lo es el Estadio de la Arboleda, así que para no perder tiempo, cuando creas conveniente, querido Héctor, totalmente definido Cerro Porteño, como también el cuadro de Resistencia.
0: Correcto, Ernesto, cuadros confirmados entonces. Vamos a la configuración del equipo que oficia de local aquí en cancha de Rubiñú. Resistencia, el equipo de la Chacarita, como lo decía Gianluca en la previa, también recordando el día de la Guania, la formación del conjunto de la Chacarita de Resistencia, Ernesto.
2: Sí, señor, que va con este Fonseno. En portería 1 para Javier Aquino.
3: Relominamos con orgullo.
2: La zona defensiva, línea de 4-5 para Daniel Torales.

0: Benítez.
1: El rojo de nuestro pecho.
0: Y con el número 17 para Johnny Villasanti.
1: Soy el honor en el campo del sport.
0: En el medio sector 5 volante, 32 para Marcelo Sánchez.
1: Campeón de la jornada.
0: 31 para Steven Gómez.
1: Delante resistencia, resistencia de mi amor.
0: 30 para Frederick Alfonso.
1: Del deporte nacional.
0: Para De Jesús Alvarenga. Y con el número 10 para Exxon Riveros. En ofensiva como único punta, camiseta 14 para Jonathan Gómez. Onceno resistencia, onceno que eligió Ángel Martínez, técnico del cuadro de la Chacarita. Reitero rápidamente, Héctor, 1 Javier Aquino, 5 Daniel Torales, 37 Gustavo Villamayor, 19 para Kevin Benítez, 17 Johnny Villasanti, 32 Marcelo Sánchez, 31 Steven Gómez, 30 Frederick Alfonso, 20 De Jesús Alvarenga, 10 Exxon Riveros y 14 Jonathan Gómez, el onceno de resistencia.
2: Correcto, gracias, muy amable Ernesto. La formación del conjunto de resistencia de la Chacarita, el cuadro Cofice de los Carques en cancha de Rubeño. Vamos atentamente a escuchar ahora la formación del Ciclón, el conjunto que dirige hoy Nelson Cabrera, Cerro Porteño. Ernesto.
0: Y señor, el onceno que justamente adelantamos ayer, de vuelta hoy al mediodía, con este onceno en portería 25. Y hoy brazalete del capitán para Roberto Gatito Fernández. La zona defensiva 39 para Josué Servín. 23 para Gustavo Velázquez. 14 para Lucas Quintana. Y con el número 35 para Marcelo Chaparro. En el medio sector 17 reaparece después de mucho tiempo, casi 6 meses. 17 para Gabriel Aguayo. 34 para el juvenil Carlos Chena. 18 para Ariel Gamarra. Y con el número 31 para Ignacio Nacho Aliceda. En ofensiva, camiseta 27 para Jonathan Torres. Y con el número 19 para Pablo Vegetti, onceno de Cerro Porteño, el onceno que eligió el entrenador que va a estar hoy en la banca, Nelson Cabrera. Reitero, 25 capitán de equipo Gatito Fernández, 39 Josué Servín, 23 Gustavo Velázquez, 14 Lucas Quintana, 35 Marcelo Chaparro, 17 para Gabriel Aguayo, 34 Carlito Chena, 18 Ariel Gamarra, 31 para Nacho Liceda, 27 para Albocón Torres y 19 Pablo Vegetti, el onceno de Cerro, Héctor.
2: Correcto, gracias, muy amable. Resto, cuadros plenamente confirmados, Pancho.
3: Sí, señor. Del lado de Cerro Porteño, la presencia de Gatito Fernández, decíamos. Después, la experiencia de Víctor Gustavo, su capitán, en el centro de la defensa con Lucas Quintana, una dupla que se va a tener que afirmar. Podría ser Cañete también, pero al que lo eligen es a Quintana para acompañar a Velázquez y Chaparro, que viene también de jugar el Superclásico, un muy buen Superclásico para él. Josué Servín le va a dar frescura por el lado derecho y la oportunidad también que toca la puerta de Josué Servín en ese costado por derecha. En el medio, lo quiero ver a Chena, lo quiero ver a Chena, sí. Es un proyecto de jugador muy interesante, mostró cosas muy, muy interesantes con solvencia en el partido frente al Sportivo San Lorenzo en la mañana. Metió pasos filtrados, distribuyó, mordió, robó, jugó en la media cancha. Hoy de vuelta la oportunidad para el volante, joven volante que va a tener y que seguramente como principal característica le va a dar vitalidad a ese medio campo de Cerro Porteño. Gamarra y también mucha movilidad, mucha vitalidad. Hay que ver qué versión de Gamarra vemos el día de hoy. Hay veces donde se lo ve un poco distante e impreciso y hay veces donde se pone el equipo al hombro y empieza a distribuir. A ver qué partido nos da hoy Gamarra en la media cancha. Aliceda, que no viene de hacer un buen superclásico, es una oportunidad para reivindicarse por la derecha. Allí sí, después de cuánto, de mucho. ¿Cuánto, Ernesto, me va a decir seguramente después de cuánto aparece Gabriel Aguayo? Le dejó en paz esa lesión que tenía cerca del tobillo, que se tuvo que volver a operar, que lo tuvo maltratar. Bueno, la oportunidad del día de hoy, a ver qué tal responde la vuelta de Gabriel Aguayo, de la liebre, ¿sí? De Aguayo, entonces, que va a aparecer por el costado y por ese extremo, costado derecho y extremo derecho de Cerro Porteño. De arriba Vegetti, que no tiene parate, que es un jugador que necesita continuidad por lo visto y que le hace bien la continuidad en el sentido físico. Ahora, en cuanto a sus estadísticas, tiene que mejorar. Hoy es una buena oportunidad, hoy seguramente también intentará estirar esa corto promedio que tiene en cuanto a goles, es una buena posibilidad, y acompañado de Evo con Torres, y Torres, que es un jugador que uno puede achacar que no marca goles, que lo que quieras, pero lo que no se le puede achacar al Bocón Torres es de que pone lo que tiene que poner, de que muchas veces es el que entiende lo que significa jugar con esta camiseta de Cerro Porteño, entrega. Si yo pienso en Torres, pienso en entrega y también en un buen acompañante para Vegetti, así que me parece que Cerro hoy tiene la obligación de ganar aquí, en este estadio, en esta cancha, respetando siempre, obviamente, lo que puede ser Resistencia y lo que puede hacer Resistencia en este partido, Héctor.
2: Sí, señor, ya ingresan, Héctor, los integrantes de la banca de Resistencia, también de Cerro Porteño. Y Ernesto,
0: respondiendo a lo que mencionaba Pancho, yo tengo mi agenda, seguramente ya Lucas nos va a brindar más detalles con la fecha incluida, el primera rueda del torneo de apertura. ¿Recuerdan aquel partido que San Lorenzo casi lo termina empatando a Cerro? Victoria de Cerro Porteño en Capiatá, pero ese fue el último partido de Gabriel Aguayo, casi 6 meses después retorna al 17 de Cerro.
2: Aquel, correcto, gracias, muy amable. Sí, Gianluca.
4: Aquel 3-2 había sido aquel encuentro, Héctor, estamos hablando. Para ser precisos con la fecha, estoy observando acá, fue febrero de este año.
2: ¿Febrero de este año?
4: Sí, señor.
2: Bueno, va ingresando la gente de la banca de Cerro Porteño, Nelson Cabrera, igualmente también los integrantes de la banca de expectativa de Resistencia, Ernesto.
0: Señor, ya va ingresando la banca de suplente de Cerro, aprovechando, Héctor, para ir conociendo también las alternativas que va a tener hoy el profe Nelson Cabrera. Manuel Rojo, el golero de emergencia, Jorge Morel, Luca Meroya, Derry Rodríguez, Juan Manuel Iturbe, Guillermo Benítez, Agustín Almendra, Carlito Franco, Emilio Acosta. Ingresó a última hora por Mauricio Domínguez, Freddy Noguera, Fernando Sayas y Melvin Rojas, los suplentes de Cerro Porteño.
2: Correcto. Los suplentes entonces del ciclón de Barrio Obrero para este compromiso en el marco de la Copa Paraguay. Va ingresando lentamente Cerro, señores. Se aguarda por Resistencia. Van a ingresar de manera conjunta los integrantes de Cerro Porteño, igualmente también del conjunto de Resistencia. Ya tomó ubicación en la banca del ciclón Nelson Cabrera. Sí, señor.
0: Y ya en este preciso momento también ya ingresó, está en uno de los palcos aquí en la Arboleda, el nuevo técnico de Cerro Porteño, que va a observar con su ayudante técnico, sus hijos, obviamente, ya presente Gustavo Costa aquí en la Arboleda.
2: Correcto, señoras y señores, era previa al fútbol. Ángel Martínez, ahora Ernesto, saludar a Nelson Cabrera.
0: Sí, se habrán cruzado varias veces, Héctor, porque prácticamente son de la misma camada. Ángel Martínez, que jugó también muchos partidos en el Olimpia, así que sin duda que en algún que otro partido se habrán cruzado, sin dudar, Nelson Cabrera y Ángel Martínez, muy amigos también, así como lo estoy observando, Héctor, así que ya los dos técnicos que se van allí saludando, junto a todos los ayudantes técnicos, tanto de Resistencia como también de Cerro.
2: Sí. Correcto, gracias, ahora, muy amable.
4: Ahora, sí, señor. No hay que descartarlo de Olimpia en algún momento dado, pero sí probablemente se habrán enfrentado, lo más probable, me digo bien, vale el juego de palabras, porque cuando Cabrera va a Cerro Porteño, en ese momento Ángel Martínez era defensor de Nacional.
2: Cuando Cabrera estaba en Cerro,
4: cuando Cabrera, claro, cuando justamente Gustavo Costas lo lleva a Cabrera, lo trae de Olimpia a Cerro Porteño, en ese entonces Ángel Martínez era futbolista de Nacional. Sí.
0: Yo creo que inclusive llegaron a ser compañeros el Osito Arévalo y Jorge Daniel Núñez Nacional.
4: O sea, ahí sí, en el caso de los dos, sí, claro.
0: Sabes que ahora se quedaron prácticamente más de 2 minutos, están allí conversando Jorge Núñez, uno de los asistentes hoy de Nelson Cabrera, y Diego Arévalo, aquel lateral izquierdo también que vistió la camiseta nacional, que siguen aquí conversando con Jorge Núñez, el asistente de Cerro.
2: Bueno, allí está Arévalo también, el Osito Arévalo, el lateral izquierdo de Nacional Eterno.
3: Mira, hace cuánto no lo veía, un histórico lateral izquierdo de Nacional, el Osito Arévalo, aquí pasando frente a cabinas.
2: asistente técnico hoy en día de Ángel Martínez, el conjunto de Resistencia. Los equipos rumbo a la cancha en instantes, Ernesto.
0: Ya justamente en cuestión de minutos van a ser los protagonistas ingresando ya al campo de juego. Como novedad también hoy el capitán, reitero, el Cerro Porteño va a ser Gatito Fernández, así que también terminó cediendo en ese sentido el capitán Gustavo Velázquez.
2: Sí, señor, correcto, gracias. ¿Decías, Pancho, una vez?
3: Que tres de los cuatro componentes de esa defensa del ascenso de Nacional, Gianluca me va a refrescar cuál era la defensa
2: de Raúl
3: del
2: Piris.
3: Eran, la dupla era Raúl Piris, Pánfilo Escobar y Osito Arévalo por izquierda, pero no recuerdo quién era el lateral derecho de ese equipo que logra ascender.
4: No, no fue Carlos Boroso.
3: Podría ser Carlos Boroso. La verdad que no recuerdo, Gianluca, pero me tocó ir al partido que Nacional asciende.
4: Recoleta.
3: En esa, exacto. En ese, esa última vez que Nacional ascendió, 2001.
4: Por ahí, sí.
3: 2001.
4: Fue de Recoleta, justo, en el partido
3: así
4: de promoción.
3: Es. Y terminó siendo en cancha de River, si mal no recuerdo. En cancha del Quelito se da el ascenso del conjunto de Nacional. Y el Osito Arévalo era parte de esa defensa.
2: Señoras y señores, ingresa Cerro Porteño, lo hace el árbitro del encuentro, lo hace Resistencia. Casaca tradicional para el Ciclón, igualmente la casaca tradicional para Resistencia, el conjunto de la Chacarita. Arbitraje de Carlos Polverites aquí en cancha de Rebellú. Y en primero de marzo, el Deporte Total, que nos depara este partido. 16avos de final de la Copa Paraguay, la opinión previa de Francisco Pancho López.

0: Señoras y señores, aquí está Cerro en Copa Paraguay, en una oportunidad también donde Cerro necesita ganar, pero sobre todo necesita volver a sentirse Cerro, necesita recuperar confianza, recuperar sensaciones positivas a este equipo del Ciclón y recuperar esa tranquilidad que un equipo grande necesita para jugar. Del otro lado está Resistencia, un equipo de intermedia, hay que decir, que también viene con sus necesidades y que tiene muy poco por perder y muchísimo por ganar. Justamente por eso se convierte en un rival peligroso para este equipo de Cerro Porteño. Para ello, enfrentar a Cerro, para Resistencia digo, enfrentar a Cerro es una oportunidad, es una vidriera y también la posibilidad de escribir una de esas historias que muchas veces aparecen con frecuencia en esta Copa Paraguay. Cerro, en cambio, no puede darse ese lujo. Está obligado a responder en el momento y por el momento que pasa. Está lejos de la pelea por la punta del campeonato, viene de un golpe internacional, viene de perder el clásico y ahora tiene una competencia de eliminación directa en la que históricamente tampoco pudo llegar a las instancias decisivas. Hoy no esperaría grandes cambios o revoluciones en el fútbol que pueda implementar Nelson Cabrera. No tiene tiempo para cambiar demasiado pese a los cambios que hizo. Lo importante será ver la actitud, la energía, la respuesta de este Cerro Porteño al momento de turbulencia por el que está pasando. Ver si Cerro juega con la responsabilidad encima o si logra transformar esa presión en carácter. Y hay algo más. Gustavo Costas, sí, ya está presente. Estará mirando. No dirige todavía, pero seguramente va a estar observando quién responde, quién asume responsabilidades, quién entiende de que en Cerro, cuando las cosas vienen mal, la camiseta también pesa. Porque aquí en esta tarde en La Arboleda, más que buscar una actuación brillante, Cerro necesita algo mucho más sencillo y mucho más importante. Ganar, avanzar y empezar a cerrar una etapa que terminó golpeándolo demasiado. La Copa Paraguay le presenta una puerta a este Cerro Porteño y Cerro necesita abrir esa puerta. Aquí está el Ciclón de Barrio Obrero golpeado y eso también obviamente lo convierte en favorito en este partido por plantel, por jerarquía, por situación, pero enfrente, ojo. Ojo, no le quiero sacar la lupa al rival. No tiene nada que perder, reitero. Y este equipo de Ángel Martínez que puede terminar siendo una sorpresa. Es David contra Goliat en Trinidad. Es David contra Goliat, sí, en Trinidad. Esperemos sea un lindo partido. Aquí arbitra Carlos Paul Benítez, asistido por Guido Miranda y Derlis González. Sí, el homónimo, en línea homónimo. Derlis González como línea número 2. No hay VAR, así que esperando un buen arbitraje también. Es otro punto a marcar, señoras y señores, en la 780 M. Se viene el relato del señor Héctor Agüero. Ya juegan Cerro Porteño Resistencia por Copa Paraguay.
1: La opinión previa de Francisco Pancho López en Primero de Marzo y Deporte Total. Bozan los capitanes Gastito Fernández de Cerro Porteño, el 37 Villamayor Resistencia. Robert Jiménez, un gusto Robert, bienvenido a la cobertura, buenas tardes.
2: Hola Héctor, ¿cómo estás? Un abrazo para ti y para todos los compañeros de audiencia. La 180 Radio, Primero de Marzo, Deporte Total. Buen trabajo para todos para esta jornada.
1: Señoras y señores, todo está listo. Mueve la pelota Cerro Porteño, arco que da hacia el sector sur para el Gatito Fernández. Arco norte para Aquino, golero de Resistencia. Todo listo en La Arboleda, esto arranca en 30 segundos, Robert.
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1: El saludo de Carlos Paul Benítez con Ángel Martínez, el técnico de Resistencia. Señoras y señores, esto va a comenzar de Arboleda. Cronometra el árbitro del partido. Mueve la pelota Cerro Porteño, Vegetti frente al balón. Va a autorizar el árbitro del encuentro. Todo listo en Arboleda, señor.

0: Correspondiente del cuarto árbitro del veedor del encuentro. Ahora sí, señores, se dispone a autorizar Carlos Paul Benítez, cronometra al árbitro. Mueve la pelota de Getty, juega atrás, tocó cerro, comenzó el fútbol de Arboleda. 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
0: La salida para Cerro Porteño, jugando Velázquez, tocó forma corta para salida, tocando rápidamente Quintana. Quintana sobre Velázquez, de vuelta en zona defensiva. Primeros movimientos del fútbol, de evolución para Quintana, quitando lentamente Cerro la pelota de fondo, jugando más adelante, busca del Bocón, tocando a mitad del terreno. Avanza Torres, juega más adelante. La pelota metida a profundidad, intenta por el costado, pelotazo largo de Jonathan Torres. Juega sobre la punta derecha, largo el envío, cuando intenta jugando a mitad del terreno, sacando lentamente Cerro. Insiste sobre la punta derecha, la carga del ciclón, tocó por el costado con peligro. Entra por esa zona al centro, bajo, vino por el área con peligro. Está el primero de Cerro, el enganche, remate de zurda, desviado arriba y afuera de Lisandro Pancho.
2: En la primera llegada, aquí se juntaron muy bien. Una pelota que viene desde el sector derecho, apareciendo a profundidad, se soltó muy bien Servín. Saca al centro, les pasa a todos a Liceda. En el segundo palo aparece, hace el regate para adentro, se saca un hombre de encima y después patea hacia el primer palo. Pasó cerquita esa pelota. Aviso tempranero de Cerro en el partido. Llegó a Liceda.
0: Va colocando aquí los grasajes de portería para Resi.
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0: Hubo mano en la mitad de la cancha. Tiro libre para Cerro, dice el árbitro del encuentro, colocando lentamente la pelota a Gamarra. Hay servicio para el ciclón. Ya mueve el balón Gamarra. Juega para Velázquez, tocando la mitad de la cancha. La pelota salida sobre Chena. Avanza Cerro Porteño. Chena con el balón. Frena la marcha. Juega atrás. Tocó para Quintana. Devolución para Chena. Frente a la parte preferencial. Marca firme de fondo. Quitando la pelota Gómez por un costado de lateral. Onofre para Cerro.
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0: La salida sobre Chaparro, juega Liceda, levanta la vista, carga paraguayo, marca, cerrando de fondo, quitando rápidamente por el costado Villasanti para recibir. Juega a mitad del terreno, movió la pelota por el costado, la tiene Sánchez, se entrega atrás, sacando lentamente Villamayor, que levanta sobre el campo de Cerro, pelota arriba, bajó de cabeza por el costado Riveros, insiste sobre la punta zurda, busca meterse por el costado Gómez, avanza resistencia Gómez con la pelota, recostado sobre el costado izquierdo, intenta el meter, el centro con peligro, se viene Reci, jugando de cancha centro. Pelota arriba, cruza frente al arco, quita de cabeza de fondo Chaparro, insiste Resi, marca la defensa de Cerro, el remate viciado, cierra Velázquez, quita para Ciclón Pancho, el remate potente de vuelta, Gatito vuela, termina mandando al córner, parecía que se diluía la acción, remate potente desde fuera del área, la buena respuesta de Gatito Pancho.
2: Tapada de gol de Gatito Fernández, sí, ya en el arranque de partido, un misil desde 31 metros aproximadamente. Apareció tomando el rebote Gómez allí, qué bien para el conjunto resistencia, sacó el remate, un bombazo, voló Gatito, la sacó excelente al córner.
0: Habrá tiro de gira para Resi.
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0: Tiro de gira, córner sobre la punta derecha, señores, tiro de gira, favorece resistencia, arco sur de Arboleda, al centro de Gómez, golpe de cabeza de Vegetti, despejando para Cerro, insiste por el costado, Sánchez cerró y sale la contra de Ciclón, tocando rápidamente por medio, pica muy fuerte la pelota por el costado cuando quería Liceda, el balón se desvía y termina fuera, será saque de costado, la salida, favorece al Ciclón.
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0: Va sacando Chaparro para Cerro, golpe de cabeza en defensa, cerrando por el costado la marca de Alfonso, insiste por medio, busca resistencia, la pelota es para Gómez, levanta la vista, pierde la marca de Velázquez para Ciclón, tocó para Vegetti, juega de primera para Liceda, otra vez con Vegetti, descarga, toca al fondo con Quintana, Quintana insiste, se exige, juega para Chaparro, toca la mitad de la cancha, la pelota va quitando Cerro Porteño, insiste mitad de terreno, jugando rápidamente Gamarra, adelantó por el costado con Chaparro, las salidas para Ciclón, juega mitad de campo, la esquina Liceda, levanta la vista, carga, juega sobre la punta derecha, linda pelota metida para Torres, intenta escapar, pica muy fuerte, cerrando Sánchez y la marca la tiene Cerro, atrás la pelota con Gamarra, será salida para el para Ciclón.
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0: En

0: que Servín jugó para Chena, devolución por el costado. Y la pelota paraguayo gana fondo de cancha, así conecta y peligro. Aguayo llegó al centro, pelota arriba, segundo palo con peligro, golpe de cabeza, defensa. Insiste por el costado, a buscar la Liceda, juega corta, tocó para Chaparro, levantó la vista al centro, se desvía, barca la defensa, quita de fondo. Gómez para el conjunto de Resistencia, marcamos el tiempo de juego, Robert.
1: 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Y el marcado Remaglos es Brian Visible, indica Héctor.
0: Resistencia, Cerro Porteño, empatan seguro 0-0.
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0: Va quitando Velázquez la pelota, juega a la mitad de la cancha, tocó para Chena, Chena para Cerro, abriendo por derecha con Aguayo, avanza lentamente el ciclón, 0-0 está el partido, Aguayo con la pelota, frena la marcha, coloca la pausa a mitad de campo, quitando para Cerro, juega al fondo, tocando de vuelta ahora para Gamarra, extiende pase por el costado para Quintana, la mueve Cerro, 0-0, insiste Quintana, adelantó, tocó por el medio, la tiene por el costado, intenta meterse Torres, resbaló, le abarca firme de fondo, dominando la pelota Sánchez, toca Villa Mayor, juega al fondo, Aquino, el arquero tiene, participa de la jugada, quita en el fondo Reci.
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0: El despeje de Gatito, la pelota por el costado, será salida, corresponde a Resistencia, sí señor.
2: Está sentido Johnny Villasanti, justamente allí ya lo observó Carlos Polonita, sigue sentido el lateral izquierdo de Resistencia.
0: Pide el árbitro la asistencia al ingreso de la salida de Resistencia, señores. Hay fútbol interrumpido, están igualando Resistencia y Cerro 0-0.
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0: Villasanti recibiendo la asistencia y también indicaciones para el número 5, Torales, acostado por parte de Ángel Martínez. Secciones interrumpidas, señores, igualan Resistencia y Cerro por Copa Paraguay 0-0.
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0: Jorge Núñez, el asistente de Cabrera, Ernesto, ¿verdad?
2: Sí, señor. Jorge Daniel Núñez y también está Marcos Cáceres.
0: Correcto, allí está el cuerpo técnico de Cervantes.
3: El ex Sportivo Luqueño, campeón con Luqueño en el 2007, sí. Y que le marcó un golazo a Olimpia en un superclásico, un tiro libre, donde el Loco Perich puso uno en la barrera y de la media cancha, Jorge Núñez le clavó un bombazo.
4: Ese título lo llevó después a Vélez, del fútbol argentino, y de ahí vino a Cerro Porteño.
0: Exactamente.
4: El Olimpia también jugó.
0: Sí, en Olimpia también.
4: Después se dedicó al fútbol de salón en la última parte.
3: En Olimpia jugó poco.
0: Poco jugó en Olimpia. Campeón con Luqueño en golazo frente a Olimpia, jugando por Cerro Porteño, como lo decía también Gianluca. Y la pelota a mitad de campo, carga por el costado, salida para Resistencia, la pelota sobre la punta para Rivero, se intenta por el costado, se tiene el conjunto de Resistencia, va tocando la pelota por el costado Gómez, jugando al fondo, tocó para Villa Mayor, ya levantó Benítez, pelota larga, busca de Rivero, marca Quintana, desvía con golpe de cabeza, juega con Aguayo, sale Cerro.
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0: Arriba la pelota, la salida favorece Resistencia, manejando el esférico por el costado. Alvarenga intenta escapar, se metió en diagonal. Alvarenga domina, cambia, juega sobre la punta derecha. Barca Quintana cubre muy bien para Cerro Porteño, cerrando por el costado Chaparro. Ya levantó, busca de Aliceda. Cubre de vueltas Torales, recupera, juega. Se acomoda en la cancha Resistencia. Va tocando por el costado Sánchez, juega por el medio. Se tiene confianza. Alvarenga juega de vuelta para Sánchez, la bandera levantada. Offside cuando se metía el 32, Pancho.
3: Está lindo el partido porque Resistencia también juega. Porque Resi también no es que salió a meterse atrás. Quiere jugar de igual a igual. Uno puede decir atrevido, arriesgado, sí. Pero vistoso también aquí en la Arboleda. Intenta jugar, de hecho, los últimos dos o tres minutos se jugaron en territorio de Cerro Porteño. Me parece interesante el 10. Edson Riveros, el ex Capiatá, le da mucha movilidad al ataque de Resistencia.
0: Ya nos sigue Villasanti el cambio en Resi, Ernesto.
2: Señor, el primer cambio en Resistencia, ya no continúa por lesión Johnny Villasanti, ingresó con el número 15, Norberto Báez.
0: Baez, casaca número 15, reemplazo de Villasanti, la variante del equipo de Ángel Martínez. Hay salida para Cerro.
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0: Marcamos el tiempo de juego aquí, Robert.
1: 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De esta primera etapa y el marcador Maglose para Invisible indica a Héctor.
0: Resistencia Cerro Porteño, empatan seguro 0-0.
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0: Sí, señor.
4: El que acaba de ingresar, Norberto Andrés Báez Chena. Carlos Chena Báez, son primos hermanos y ambos vienen de la escuela de fútbol de la ciudad de Caacupé. Estoy hablando del jugador volante de Cerro Porteño, Carlos Chena, y el que acaba de ingresar aquí, nos citó Ernesto, Norberto Andrés Báez Chena. Son primos hermanos y ambos vienen de la misma escuela de fútbol de Caacupé.
0: Mira vos, excelente Gianluca, muchas gracias. Isaac de costado que favorece resistencia, la pelota arriba, corre Baez para buscar conecta de zurda, se le fue el balón por el costado. Hay salidas para Cerro, el partido está 0-0, sí, Pancho.
3: Sí, aquí otra vez en territorio de Cerro Porteño, prácticamente plantado resistencia. Le cuesta llegar con claridad al conjunto de Reci, al conjunto de la Chacarita, pero se plantó. La virtud es que se plantó, salió a hacer un partido o quiere hacerlo de igual a igual. Significa de que asume un riesgo, atrás deja espacios.
0: Arriba la pelota, corre para buscar a Licena, muy fuerte el envío, sale aquí el arquero, protege, acompaña, el varón termina por línea de fondo, saque de meta para resistencia.
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0: Va sacando la pelota, casi se complica en la salida, recién jugaron para Torales, intenta enganchar, Torales se complica con peligro, cerrando muy bien de vuelta ahora por el costado, Benítez tocó para el arquero, ya levanta, despeja fuerte la mitad de la cancha, bajando el esférico por el medio, está pidiendo Rivero, fue dominando, Sánchez busca también ahora, el balón termina fuera, se complica en la salida, recibe Isaac, el lateral, un ofre para Cerro.
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0: Va a reponer Chaparro frente a la cabina de primero de marzo, saque de costado para Cerro, Chaparro para jugar, dejó la pelota por el costado, aparece la salida Chena, la está teniendo para Ciclón, juega por el costado derecho, dominando el esférico, esperando por el medio, aparece también ahora Servín, la está teniendo para Cerro, Servín juega para Velázquez, tocó para Quintana, sacando Cerro Porteño, juega sobre Chaparro, manejando sobre la punta sur de la pelota, tocó por el medio para Gamarra, Chena intenta, casi pierde la pelota ante la presión por el medio, también aparecía dominando la pelota Alonso, juega por el costado. Ah, tiene Serendín, marca en el fondo. Sierra Báez, quita por el costado, salida para Reci.
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0: Gamarra y la salida de Cerro, manejando la pelota en la mitad de la cancha. Aparece Ariel, sigue Gamarra, Gamarra intenta, rebota en su marcador, el rebote favorece el hombre de Cerro, dominando Gamarra, juega para Velázquez, el fondo deja pasar para Gatito, la tiene el arquero, despeja fuerte arriba, tocó por el costado para Chaparro, se le fue el balón por el medio, hay salida, corresponde a resistencia sobre la punta derecha.
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0: Cerro Gamarra tocó para Aguayo, carga Cerro, se viene sobre la punta derecha. Aguayo con la pelota, levanta la vista, pica, pasa, insiste buscando a Aguayo, pierde el varón, buscando de vuelta el nombre de Cerro. Aguayo con la pelota tocando por la derecha, aparece metiéndose Servín, juega sobre Aguayo, metiéndose por el costado izquierdo, intenta la marca firme de fondo. minuto, cerrando por el costado la marca de Baez, cerraba Torales, balón afuera, lateral, Sabores a Cerro, el partido está 0-0.
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0: Y Tomilla Mayor, pelota arriba, corre para pelear a Sánchez, marca Quintana para Cerro, quita con golpe de cabeza, juega por el costado con Alicera, con peligro, se metió Alicera, cabecera del área, se viene Cerro, Alicera, juega, tocó por el costado, entró por el medio, se viene el ciclón, compañero, el remate de zurda, se desvía la pelota, buscaba Chen al remate bajo, marcó la defensa Mancho.
3: Llegó muy bien aquí Cerro Porteño, llegando Chen adentro del área, prácticamente pisando el área, terminó sacando remate cruzado, interceptado por la defensa de Resistencia, bien parados los centrales Villamayor y Benítez de Resistencia, aquí llegó Cerro.
0: Insiste Alvarenga, manejando para Resi, juega Alvarenga, tocó con Riveros por el costado izquierdo, lo está teniendo sobre la punta zurda, insiste Riveros, quiere meterse, rebota la pelota y termina fuera, será reposición para Cerro, si Ernesto.
2: A quien lo veo muy cambiado después de mucho edad, Gustavo Villamayor, bien ancho lo observó Víctor.
4: Sí, por eso estuvo en Paraguarí solamente la primera rueda de la intermedia.
0: Ahí está la
4: aplicación. Vimos a Resistencia.
0: Habrá salida que favorece a Cerro Porteño. El partido está 0-0.
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0: Va sacando la pelota Aquino, juega por abajo, entregando el balón en la salida. Tocaba Alfonso, juega de vuelta con el golero. Aquino cambia, tocó para Torales, movilizándose a la mitad de la cancha. Gómez cambia por el costado izquierdo, insiste Gómez de vuelta, juega a mitad de terreno, salida para Resistencia, presiona para el costado Guayo, intenta para Cerro, la marca de Vegetti colabora también cerrando con todo el fondo, Selín recupera pero con falta, infracción vitral dentro del encuentro Pancho.
3: Es un equipo que tiene buen trato de pelota o que quiere tener buen trato de pelota, le dio esa característica Ángel Martínez a este equipo, no levanta mucho, no divide mucho, no salta líneas, intenta salir jugando de abajo. Una especie de intento de jugar lindo de Ameliano, pero llevado a un equipo de intermedia. Intenta tener la pelota, intenta hacer circuito de juego, por eso se hace atractivo el partido.
0: Arriba la pelota, recupera Cerro, Marco por el costado, Alicera, jugó por el medio, tocaba Torres, pelota larga, arriba corría Chena, marca de cabeza, cerrando Benítez por un costado, será reposición para el ciclón.
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0: Insiste Cerro, manejando el esférico Chaparro, mitad de campo, juega para Velázquez, quitando lentamente el balón. Va Gustavo Velázquez, avanza Cerro. Velázquez profundiza, tocó para Guayo, intentando escapar, busca cerrando la marca Gómez, insiste Guayo, la marca firme por el costado. Recupero Gómez para el conjunto de Resistencia, entrega por el medio, la salida corresponde al conjunto de la Chacarita, falta. Infracción en ataque, dice el árbitro del encuentro, tiro libre para Resi.
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0: Gómez el caído, Ernesto.
2: Está justamente Steve Gómez sentido, digo bien, allí ya lo llama Carlos Polenita a la sanidad, Resistencia, muy sentido, se lo ve al exjugador de Cerro.
0: Mira que ya se fue Villasanti de la cancha y está todavía en el piso Gómez,
3: Sí, caído Juan Gómez en la acción con, tengo entendido que fue un choque con el Bocón Torres, no, al final fue, en este caso, Chena. El infractor Chena fue el que lo terminó tocando, el 34 del Cerro Porteño. Bueno, ahora se va y va a tener que esperar allí fuera del campo de juego.
4: Él debutó con Cubero en su momento en la primera división de Cerro Porteño, Steven Gómez.
2: El Toro.
0: Sí, señor.
2: Vos sabés que pintaba muy bien Steven Gómez. Lastimosamente, creo que le faltó un poquito más oportunidad en primera.
0: Y la pelota larga corre por el costado de Gómez para buscarla sobre la punta derecha. Resta Quintana, la marca con golpe de cabeza. Cerrando por el costado a Liceda. La tiene Cerro, insiste Liceda en zona defensiva. Protege la pelota jugando en forma corta. Entregando rápidamente para Gamarra. Sacando lentamente Cerro con Chena. Chena adelantó, juega más adelante. Tocó para Liceda. Intenta por allí Torres. Torres cambia. Entrega el balón por la zona derecha. Corre Cerrín. Acompaña la jugada. Guayo se viene Cerro cargando sobre la punta. punta derecha, pelota arriba, corre Guayo por el área, marca sacando con todo el fondo la defensa, cerrando por el medio, aparecía Villamayor, la pelota afuera, será reposición para Cerro.
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0: Y la pelota se desvía, termina afuera, será saque de meta, saque de portería. Corresponde resistencia, señores, en la revoleta, marcamos el tiempo de juego en este partido, Robert.
1: 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Y el marcador McLaws Spray Invisible indica a Héctor.
0: Resistencia Cerro Porteño por Copa Paraguay, empatan seguro 0-0.
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0: Estamos en primero de marzo y deporte total.
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0: Va quitando Velázquez, Vegetti busca marca, cerrando Villamayor, quitando la pelota sobre la punta derecha, saliendo sobre Sánchez, avanza resistencia, intenta Sánchez, se le fue el balón por el costado, frente a preferencia, repone Cerro Sipancho.
3: Bueno, no sé si coincidís conmigo, 20 minutos, pero yo pensé que iba a ser mucho más desnivelado el partido a favor de Cerro Porteño. Está parejito,
0: Muy parejo. Y la pelota de Velázquez levanta, juega, suena Guayo, marca de cabeza en el fondo Villamayor, quitando rápidamente por el costado Gómez, insiste en la marca de Vegetti, recuperó para Cerro sobre la punta derecha, Vegetti manejando la pelota, entrega mucho más atrás con Velázquez, las salidas del ciclón.
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0: Y la marca de Sánchez le pega ahí la pelota, habrá reposición para Cerro Porteño, no para resistencia definitiva. No había tocado Sánchez, dice el árbitro del encuentro, será salida para recién partido, está 0-0.
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0: Arriba corre Gómez, marcó de cabeza Quintana, libre Riveros, insiste Riveros, metió la pelota más adelante, busca al Alvarenga. Avanza resistencia, Alvarenga maneja cabecera del área, sobre la punta zurda, Alvarenga entró por el área, marca firme. Cierra muy bien Servín, toca para Velázquez, quita para Cerro Mancho.
3: Aquí llegó de vuelta resistencia y cortó muy bien en zona defensiva, apareciendo Servín, metiendo la pierna y robando. A Cerro le está costando construcción en el medio, no está teniendo juego centralizado, pierde la pelota porque es buena la marca, hay intensidad en la marca de resistencia también, parejito el partido.
0: Y la salida de Cerro, el partido está 0-0.
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0: Arriba la pelota, la buscaban a Riveros, marca el gatito Fernández, sale del área, despeja al arquero, levanta sobre la punta derecha, largo el envío, Alvarenga para bajar, corre por el costado, Guayo intenta, se le fue el balón por el medio, habrá reposición, saque de costado de lateral, Onofre para Cerro.
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0: Y la pelota arriba, corrió Chaparro, carga Cerro, fondo de cancha, Chaparro y al centro, pelota arriba, marca de cabeza Villamayor, el rebote favorece a Guayo, recuperó sobre cabecera del área, carga Cerro, tocó por el costado, Diego Chena levanta la vista, cambia para Servín, juega sobre la punta derecha, ataca Cerro, se viene Servín al centro, que rebota la marca de Sánchez, se desvía, va quitándole fondo resistencia.
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0: ¿Qué está pasando en el partido? La opinión de Francisco Pancho López.
3: Intenta aterrar a Cerro Porteño, pero hay una buena marca, una buena dividida en el medio, es parejito en el medio, con mucha pelea, hay que decir, cuando recupera resistencia, intenta salir rápido por los costados, hasta aquí no se nota una marcada superioridad de Cerro, sí, es el que tomó el compromiso, es el que quiere tener la pelota, pero bien aplicado el equipo de resistencia.
0: Va quitando Velázquez para Cerro, manejando la pelota en la mitad de la cancha, jugando sobre Gamarra, devolución con Velázquez, la mueve Cerro Porteño, el partido está sin goles.
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0: Remate de Vegetti, marca Villamayor, se desvía, va al córner. Aquí llegó Cerro, tiro de esquina, Pancho.
3: Esta fue buena, Cerro la armó muy bien, descargó Gamarra sobre el sector derecho. Apareció por allí Servín para soltarse por el canal derecho, centro y en el primer palo. Vegetti gira el cuerpo, saca el remate. Y interceptado por el defensor, se va al córner, esa pelota ataca Cerro.
0: Córner para Cerro sobre la punta derecha, colocando la pelota, Liceda autoriza el árbitro del encuentro. Subió Quintana por el área, el centro, la pelota arriba al área, compañero Velázquez, se le hubo golpe de cabeza por el medio de Torres, marca Villamayor quitando mala resistencia, juega sobre Sánchez ahora, la marca firma por el medio y la pelota termina fuera, repone rápido Chaparro jugando para Cerro, otro centro, pelota arriba, sale el arquero atento sin problemas, domina Aquino para recibir.
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0: Va quitando la pelota en el fondo, salida por el costado con Alfonso, y la mueve resistencia, movilizándose Benítez en la mitad de la cancha, pica por el costado, Baez avanza lentamente el conjunto de Resi, ya cambia Benítez, tocó por el medio, aparece por allí dominando el esférico Rivero, Rivero de carga para Alvarenga, se viene sobre la punta zurda, ataca resistencia con mucha gente, Alvarenga para Rivero, cabecera del área, intenta, le rebota la pelota, cierra firme la marca, quitando Gamarra para el ciclón, juega por bajo las salidas de Cerro en el fondo.
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0: Ganó Rivero en la última, remate poco potente, Pancho.
3: Sí, una pelota perdida por Cerro Porteño en zona defensiva, un error, un pase para atrás, anticipó muy bien Edson Riveros, se quería meter, enganche para adentro, después saca el remate de zurda, flojito, pero está atento, está en puntita de pie, resistencia, lo veo bien parado, me sorprende, realmente me sorprende por la propuesta futbolística de querer hacerle un partido correcto, aplicadamente, tácticamente bien parado y también de no renunciar a atacar. No te digo que hace golpe por golpe, pero se plantó bien resistencia en la cancha.
0: Y a salidas de Cerro, la pelota de Aguayo carga sobre la punta derecha, jugó por el costado, entrando por el medio Servín, intenta meterse, marca, cierra muy bien en el fondo Alvarenga, y recupera Rivero, descarga, juega sobre la punta zurda, quita Velázquez para el ciclón en el fondo, el partido está 0-0.
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0: Y la salida que favorece al ciclón, pelota sobre la punta derecha, Servín para quitar, cerca está de la jugada Gamarra, arriba la marca de Baez, rebota, la recupera Guayo para Cerro, juega por el medio, entregó por el medio, insiste por el costado Chena, Chena de correcto partido, lo que va del encuentro, juega sobre Chaparro, tocó para Liceda, la mueve sobre la punta zurda, Cerro, Liceda juega, tocó de vuelta para Chena, metió para Liceda, por el área con peligro, marca, cerrando con todo en el fondo la defensa por el costado, Pancho.
3: Chena filtrando un pase para Liceda dentro del área, sí, así como había hecho frente al Deportivo San Lorenzo, buen pase de Chena filtrado, le marca el pase a Liceda, se lo mete y aparece cortando la jugada abajo, la sacó al lateral desesperado, aparecía Torales para cortar la inspiración de Liceda.
0: Lateral no fue para Cerro, la pelota de Quintana, la pareja suerte a punta zurda, tocó en forma corta con Velázquez, en la mitad de la cancha será salida para el ciclón.
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0: La salida por el costado favorece resistencia, cerrando Cerro, falta infracción, dice el árbitro del encuentro, falta de Gamarra, Pancho.
3: Gamarra le dice, yo no lo toqué. Cerro recuperó una pelota en peligrosa posición, prácticamente una pérdida peligrosa para resistencia. Cortó el árbitro, dijo que había falta, no le gustó para nada Cerro.
0: Insiste Cerro, Torres para buscar la pelea, Torres aguanta la marca, gira Torres intentando escapar, pierde el balón, cierra marca, Sánchez quita para resistencia.
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0: Sánchez juega, tocó para Gómez. Sierra Velázquez en la marca, quitando lentamente para Cerro. Insiste por el medio. Las salidas del ciclón, quedaba sentido quitar la última jugada. Tocando en forma corta, varón por el medio. Salida para Cerro, para Gamarra. Gamarra, mitad de campo, descarga por derecha para Servín. Movilizándose Cerro Porteño. Quintana de vuelta, mitad de campo, espera Vegetti. Pareció poco lo que va del partido. Coca para Gamarra. La salida del ciclón. Arriba con Aliceda. Marcando por el costado. Aparece Baez. Incita Aliceda. Maneja para Cerro. Juega más atrás para Chena. Quita el ciclón en el fondo.
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0: Arriba entró Chaparro. Centro. Pelota arriba. Segundo paro con peligro. Le sobra todo el mundo. Corriendo Aguayo. Recupera para Cerro. Juega para Servín. Intenta meterse. Devolución con Aguayo. La tiene sobre la punta derecha. Otro centro. Pelota arriba por el área. Marca de cabeza. De fondo quitando Gómez. Insiste Aguayo. Dominó para Cerro. Tocó para Chena. Le está teniendo Chena. Linda pelota por el costado para Torres. Marca cerrando con todo. De fondo la defensa. Será salida para Resi. Marcamos el tiempo de juego, Robert.
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0: Resistencia Cerro Porteño por Copa Paraguay, empatan seguro 0-0.
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0: Estamos en 1 de marzo y Deporte Total.
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0: Encaro Sánchez metiéndose sobre la punta derecha. Gana fondo de cancha, Sánchez insiste, lo pesca muy bien en la marca, Liceda. Juega en forma corta, entrega por el estado. Chena juega para Vegetti, la tiene Cerro Porteño, va quitando el balón en el fondo del ciclón.
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0: Va sacando Quintana para Cerro, manejando mitad de campo, juega sobre la punta zurda, corre Chaparro con Bolívar, gana fondo de cancha. A ver cómo cruza Chaparro y el centro, la pelota arriba, cabezazo por el costado. No llegaba a conectar por allí, Torres insiste, ahora Guayo juega por bajo, Barrica. Mayor quita para Recibancho.
3: Por el costado izquierdo está subiendo Chaparro por este costado. Termina apareciendo y muy bien costado izquierdo. Otra pelota filtrada. Esta vez Quintana al pase al vacío. Llegó al fondo el centro y no puede cerrar nadie para cerrar. Ni Bocón Torres, ni Vegetti y mucho menos Aguayo atropellando.
0: Arriba la pelota, marca de cabeza Benítez con Etalicela, recuperando Gómez, levantando por el costado, la pelota se desvía, termina fuera, será reposición para el ciclón.
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0: Arriba corre para buscar a Riveros. Intenta escapar Marca Velázquez, quita muy bien para Cerro. Recuperando la posición, juega por el medio. Quitando la pelota Cerro Porteño. Salida para Vegetti, movilizándose en la mitad de la cancha. Juega para Gamarra. Le está teniendo para el ciclón. Cambia Gamarra. Tocó con Aliceda, mitad de campo. Cruza mitad de terreno. Juega sobre el campo de resistencia. La tiene por el costado Aliceda. Aliceda se apoya en Gamarra. Pierde mitad de campo. Se impacienta al público. Buscan Gamarra, lucha la marca de Gómez, recuperó falta. Infracción, pita el árbitro del encuentro, habrá tiro libre Pancho.
3: Sí, no, le cuesta salir a Cerro en otra velocidad. Me gusta mucho Chena, ¿eh? Qué personalidad del chico. Se adueñó del mediocampo de Cerro, pide todas, distribuye bien, se multiplica por la cancha, pero le falta compañía. Si todos jugasen con la actitud que pone Chena, Cerro sería un equipo distinto.
0: Habrá salida de fondo para Resistencia.
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0: La salida que favorece el conjunto de Cerro Porteño, falta, dice el árbitro del encuentro, mitad de campo, mueve rápido el balón Cerro Porteño, y las pelotas para Quintana, quitando lentamente, ¿sí?
3: ¿Cuántos años tiene Chena? ¿18, 19?
2: 18.
3: ¡Qué personalidad! Cerro tiene una joyita en el medio campo.
0: Totalmente asentado, ¿eh?
3: Pero te digo, pide, él se está poniendo el equipo al hombro, ¿eh?
0: Toca Velázquez y la mitad de la cancha, juega para Quintana, manejando el esférico Cerro Porteño, 0-0 el encuentro. Quintana cambia, Chaparro toca, avanza, punta zurda, Chaparro juega, descargo para Chena, intenta escapar a Liceda, el balón rebota y termina fuera, será reposición para Ciclón.
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0: Sí, señor.
2: Ya cumplió 19 añitos para Carlito Chena.
3: De la formativa de Cerro, de la escuela, sí, de fútbol, o sea, ¿tiene base en Ipané?
2: Sí. Identidad soberana total.
3: ¿Y de dónde es?
1: Caco Cupeño.
3: ¿Cuántas personalidades, eh? Terrible.
0: Servín mueve la pelota, juega para Guayo, carga Cerro, metiéndose sobre la punta derecha, Guayo con el balón, la tiene sobre cabecera del área, al centro, cabezazo defensivo, resta la marca Benítez, despejó para Reci, recuperó Cerro, balón para Chaparro, se mete sobre la punta zurda, avanza el Ciclón, sigue Chaparro, tocó para Chena, la tiene Chena, levanta la vista, cruza el centro, pelota arriba con peligro, marca al marca, quitando la pelota al córner, aparecía cerrando de Villamayor, aquí llegó Cerro, córner, tiro de esquina para el Ciclón Pancho.
3: En los pies de Chena, el centro de Chena, buscando la bajeta y levanta la cabeza, juega con cabeza levantada el chico con la 34, recibe, mete completito el volante que tiene Cerro, reitero, me encanta, lo estoy viendo in situ y me estoy quedando con una gratísima sorpresa. Corner para Cerro,
0: corner de Chaparro, de sur, de la pelota arriba y abierta, remata al arco, venía probando por el costado de Gamarra, se desvía, termina fuera, será salida para Cerro, dame la hora, Robert.
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0: Resistencia, Cerro Porteño empatan, seguro 0-0.
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0: Estamos en primero de marzo y deporte total.
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0: Va quitando resistencia la pelota en la mitad de la cancha, movilizándose por el estado, juega Sánchez, se entrega atrás, salida sobre Villamayor. Y la está teniendo Marco Punto de resistencia, 0-0 el partido. Fue a presionar Robegetti, le cambia Villamayor, marca de cabeza Servín, acomoda la pelota en la de la cancha, juega Soraguayo, será salida para Cerro.
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0: Parece que de a poco la gente se va impacientando en el partido, Pancho.
3: Aguayo volvió en la misma versión en que se fue. Es el mismo Aguayo, es cierto, uno tiene que tenerle paciencia porque está volviendo, pero cuando se fue estaba en un mal momento, volvió igual, entonces la gente le pierde paciencia.
0: Arriba la pelota, carga Guayo, mete el centro, intenta Guayo, mete un enganche, marca cerrando con toda la defensa. ¿Sí, Ernesto?
2: Como que no lo veo bien a Guayo, está gesticulando allí, se está tomando de la pierna derecha.
0: Arriba Gómez, marca, corta Gatito Fernández, salida presurada del arquero Pancho.
3: Sí, aquí salió de emergencia Gatito Fernández a cortar como un líbero prácticamente porque quedaba solo. Allí el hombre, en este caso Gómez, el delantero, una pelota larga, salió a jugar con los pies Gatito. Ojo con esta.
0: El partido está 0-0, Robert.
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0: ¿Y no va más agua, Ernesto?
2: Sí, ojo, porque no sé si es muscular o de vuelta la tibia. Héctor, pero ya rápidamente se tiró al suelo, ya empieza a trabajar en el Ciclón, camiseta 7, Derli Rodríguez, para hacer el primer cambio. Hay que recordar que luego de 6 meses retornó Gabriel Aguayo, así que ojo, no sé si es muscular, reitero, o de vuelta el problema en la tibia.
0: Bueno, qué pena lo de Aguayo, Pancho, ¿no?
3: Sí, desapercibido en el partido, perdió todas las divididas prácticamente. Quiso ganar en velocidad, quiso gambetear, pero ninguna pudo pasar por el lado de Norberto Báez, el que ingresó temprano. Le comió la marca Norberto Báez, marcador de punta por izquierda, jugador de intermedia, un jugador de primera, que es cierto, hay que decir, la circunstancia ahí nos cuenta que está volviendo después de 6 meses, pero no se notó para nada la diferencia de categoría entre ambos no está bien o no volvió bien. Lastimosamente Aguayo perdió todas.
0: Acciones interrumpidas en Arboleda, Robert.
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0: ¿Y no va más, Ernesto?
2: Ya no va más porque empieza a apurar bastante ya con el número 7, Berly Rodríguez, que va a tener el primer cambio en Cerro. Cambio obligado por lesión, se va a ir Gabriel Aguayo.
0: Va a dejar la cancha Aguayo Rodríguez para ingresar Pancho.
3: Y hasta te diría que le viene bien el cambio, porque de Rodríguez le va a dar pausa. Esa pausa que Cerro está necesitando, le va a dar trato de pelota. Desde el punto de vista de la característica de Luis Rodríguez, que es un armador de juego, también termina imprimiendo velocidad. No es tan, para hacerlo rápido y fácil, no es tan acelerado Cuatarará como lo es Aguayo. Y le va a dar un poco más de fútbol a Cerro Porteño, que es lo que creo que necesita en este momento.
4: Pero qué raro lo de Aguayo, porque él no se toca la pierna en ningún lado con signos de dolor. Y ahora lo estoy viendo con los ojos cerrados, la mano sobre el estómago. Me parece rarísimo el cambio.
3: Y pudo haberse ahogado también, ¿eh?
4: Yo creo que es más bien eso que una lesión.
0: Va quitando la pelota Quintana para Cerro, juega para Velázquez. La salida favorece a Cerro, dame la hora aquí en la Arboleda, Robert.
1: 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Y el marcador Ramaglós es Brain Visible, indica Héctor.
0: Cerro Porteño, resistencia, igualan seguros 0-0.
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0: Estamos en primero de marzo y deporte total.
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0: Cuando avanza Gómez, tocó bien para Alvarenga, se viene resistencia, punta zurda, centro, pelota arriba con peligro, Gatito. Atento a la jugada, se queda con el balón, domina para Cerro Bancho.
3: Salió rápida la contra de vuelta de resistencia, que está activo, que está despierto en el partido, indescuidable, Resi. Salió la contra, Gatito cortó el centro.
0: Habrá salida para Cerro.
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0: Insiste Servín, juega por el costado, tocó para Gamarra, cabecera del área al centro que rebota, favores a Servín, devolución por el costado. La tiene Gamarra para Cerro, juega para Chena, qué linda pelota, meta profundidad con peligro. Se metió a fondo de cancha al centro de Servín por el costado. El golpe de taco de Torres Márquez cerrando con los justos de fondo de Villamayor, Pancho.
3: Chena de vuelta filtrando una pelota y muy bien allí por la punta derecha. Por poco no llega a conectar Vegetivo con Torres también. El taco del Bocón al final para habilitar y no llegaba Vegetivo. La sacó la defensa de Resi.
0: Hay tarjeta en Cerro, Ernesto.
2: Sí, el primero del partido, camiseta 18, Ariel Gamarra, lo molestado, ya se sacó el chaleco, se viene con el número 7, Ernest Rodríguez, Cerro.
0: Va a ingresar Rodríguez, el ciclón será salida para resistencia, fútbol interrumpido, escucho.
2: Y llegó recién la barra de resistencia, ya allí, poniendo en ese momento la bandera, así que llegó un poquito tarde la barra.
3: La gente pesada, dice, la bandera de la barra de la gente pesada.
0: Se hace la variante ahora, Rodríguez sobre la cancha, ya dejó el terreno de juego Aguayo, la variante en Cerro Porteño, fútbol interrumpido, muy sentido, Villamayor, acciones interrumpidas en Arboleda.
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0: ¿Se recuperó Villamayor, Ernesto?
2: Sí, ya justamente allí lo estamos observando, ya totalmente recuperado. Toula Oua, se llama la barra de resistencia.
3: ¿Míralo a Aguayo del otro lado o es el...?
4: Lo están soplando, sí, Aguayo.
3: Lo están soplando, por sí, eso te digo.
0: Se ahogó, se ahogó.
3: Es Aguayo, ¿no?
4: Aguayo.
2: Aguayo, sí, señor Gabriel Aguayo.
3: Está completamente ahogado Aguayo, ¿eh? ¿Cómo es que se dice Guaraní?
4: El popular ya ahoga. Oya sí.
0: Joga ese pitú.
4: Sí, porque lesión no parecía, en ningún momento no se tocó la pierna ni nada. Y está acostado en la camilla, está medio...
0: Y la pelota de Rivero tiró, Gatito Fernández, atento, domina Pancho.
3: Aquí llegó Edson Rivero con la 10 en la espalda de derecha. Gira y saca un sorpresivo remate. El Gatito seguro controla, lo veo bien a Gatito con las manos, lo veo seguro. Con los pies, ya tuvo tres pelotas que le pusieron para atrás y la sacó a cualquier parte.
0: Balón que rebota y termina fuera, será reposición, salida que favorece a Resistencia.
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0: Va a sacar la pelota baja y la salida que favorece a Resi, frente a la parte preferencial, saque de costado de lateral, no ofrece la pelota arriba, corre Gómez para pelearla, insiste Rivero quitando para Cerro Porteño Gamarra, se elevó Vegetti, bajó de cabeza, juega a mitad de campo, nadie en esa zona, cubre bien Gómez, levanta, juega sobre la punta derecha, abre para Sánchez, carga Resistencia, Sánchez profundiza, linda pelota metida por el costado, entra Gómez con peligro, metiéndose Alfonso sobre la punta derecha, Alfonso protege cerrando, Velázquez toca para Sánchez, cabecera del área, ganchó, capó, se cayó, penal. Penal para Resistencia, dice el árbitro del encuentro, jugada de Sánchez y Chena, que venía haciendo un buen partido, lo toca y hay penal para Resi Pancho.
3: Bueno, aquí Sánchez se mete dentro, qué bien la trabajó Resi, porque es una jugada armada, no es una pelota de carambola, no es un pelotazo. La tuvieron, lo entretuvo a Cerro por el costado derecho, serie de toques, habilitación para Sánchez, hace la individual, Sánchez gira. Y Chena, que estaba teniendo las cosas del fútbol, ¿no? Estaba teniendo un partido hasta casi perfecto prácticamente. Chena lo termina tocando a Sánchez dentro del área. Carlos Paul dice, penal, penal, hay contacto cerca y a la altura de la cadera. Festeja Resistencia y penal para Resi.
0: Hay penal para Resistencia, señoras y señores. Marcamos el tiempo de juego en este partido.
1: 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Tiempo cumplido, 45 minutos de esta primera etapa. Y el marcador Ramaclós para Invisible indica Héctor.
0: De momento, Resistencia, se rompan seguro 0-0.
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0: ¿Quién es el rey?
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0: Estamos en primero de marzo y deporte total.
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0: Lo cruza Chena Pancho.
3: Lo cruza Sánchez, que es livianito Sánchez, hay que decir. Pero lo cruza Chena, lo toca, falta dentro del área y penal, que bien la aguantó Frederick Alfonso, que hizo de extremo por derecha, abrió la cancha por la derecha, pisó la pelota, dio la vuelta y allá apareció Sánchez, se metió dentro del área, lo tocaron y hay penal para Resi.
0: ¿Cuánto más, Ernesto?
2: 3 minutos más.
0: ¿Quién tira, Dalí Riveros?
2: Con el 10, sí señor, Edson Riveros.
0: Señoras y señores, hay penal que favorece a Resistencia. ¿Le va a pegar Riveros al balón, sí?
3: ¿Se la va a picar?
0: Hay que ver Gatito en el medio de la portería conversando con el árbitro Carlos Paul Benítez. Penal para Resistencia. Riveros le pega. Arco sur en la arboleda. Atento el Gatito Fernández. Tiro penal que favorece a Resi. Posibilidad de ir al frente cerca del final de la primera etapa del encuentro en la Copa Paraguay. Edson Riveros le pega. Tiro penal que favorece a Resistencia. Atento el Gatito Fernández. Autorizó Carlos Paul Benítez. Arranca Riveros. Amago se va. Tiró Gatito. Fernández al palo derecho, la manda al córner Pancho.
3: Abajo, cruzado, terminó pateando Gatito. Gatito Fernández sostiene a Cerro Porteño. La sacó con una mano abajo, como lo hacía su papá. Abajo, estirándose. Gran tapada de Roberto Junior Fernández. Quería titularidad, dice Gatito. Ahora sí, hola, ¿qué tal? Para Roberto Junior, sacó un penal nada más y nada menos.
0: Corner centro, la pelota arriba, se desvía, va por línea de fondo, saque de meta para Cerro, tapó Gatito Ernesto.
2: Y tapó Gatito, aquí estoy presente, dice el Gatito, que así como está la cosa de vuelta, será titular de Libertad.
0: ¿Cómo lo sacas a Gatito después? La salida es para Cerro, Pancho.
3: Y en un momento complicadísimo, pasó Rofo y así dijo, y así dice, no se puede.
0: La réplica de Cerro, jugó Chaparro, tocó para Liceda, pisando el área. A Liceda para Cerro, juega por abajo, rebota la pelota, intenta marcar cerrando rápidamente Gómez, recuperando la pelota, juega para Sánchez, sale Resistencia, Sánchez intenta. La personal por Quintana, se viene sobre la punta derecha, pica, marca el pase Gómez, intenta Sánchez de buen partido. Insiste sobre la punta derecha, cerrando Quintana para Cerro, otra vez pasó Sánchez, lo dejó pagando a Quintana, falta. Que se levante, dijo el árbitro del encuentro, me pareció falta, Pancho.
3: Me pareció falta, me pareció empujón Sánchez. Por la derecha una pesadilla, es rapidito, chiquitito, lo tuvo mal traer a Quintana. Después no hubo falta, dice el árbitro del partido. aquí se acaba la primera parte.
0: Y es el final, señoras, señores. Final del primer tiempo en este partido. Final de la primera etapa en la Arboleda. Igualan Resistencia, Cerro Porteño 0-0. Primero de
1: marzo. 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
0: Ernesto Jiménez.
2: Sí, gracias, Héctor. A ver, voy a acercarme aquí a los hinchas de Cerro Porteño que están en esta zona. Un hombre que me parece está con el corazón dividido. Jorge, Galeano.
5: ¿Qué tal, hermano? ¿Cómo está? Buenas tardes.
2: Corazón dividido.
5: Un poco realmente, ¿verdad? Pero Cerro puede más, papá. Cerro puede más.
2: Imposible ir en contra de Cerro.
5: Imposible realmente.
2: Bueno, ¿qué te parece este primer tiempo de Cerro?
5: Un primer tiempo aceptable, Enrique, realmente. Ernesto, disculpe. Pero creo que una motivación para el segundo tiempo la tajada de Gatito.
2: ¿Te parece que con esto Gatito se gana la titularidad para el domingo?
5: Sí, más que hoy, papá. Claro. Titular a partir de ahora.
2: Hoy con el chico.
5: Hoy con la criatura.
2: Hola, papi. ¿Cómo estás?
5: Hola, Chile.
2: Bien.
5: Bien.
2: ¿Quién es tu violón, Cerro?
6: Yo.
2: ¿Y Turbe?
6: Sí.
2: ¿Sí?
6: Turbe.
2: ¿Y Gatito?
6: Turbe.
2: ¿Y Gatito? ¿Y atajó un penal, Gatito?
5: Sí.
2: ¿Sí?
6: Atajo.
2: Y atajó. Bueno, gracias, Jorgito.
5: Gracias a vos, Nato.
2: Así las palabras de los hinchas. Voy a seguir aquí con más hinchas, Héctor. ¿Cómo está, señor? Va la puerta, tranquilo, paz. ¿Qué te parece este primer tiempo?
5: Sí, espectacular. Y Gatito atajó un penal, ¿verdad? Pero vamos a ver. El segundo tiempo va a andar. 1-0.
2: ¿Con esto te parece que se gana la confianza de vuelta a Tito? ¿O todavía tenés un poquito de duda?
5: No, yo digo que con este va a tener una confianza para el profe Gustavo.
2: ¿Qué te parece la presencia de Gustavo Costa como entrenador hoy?
5: Él va a levantar el cerro. Va a levantar.
2: ¿Te gusta?
5: Sí, me gusta. Dale, Sebastián.
2: Gracias, muy amable. Bueno, así entonces la palabra de los hinchas de Cerro en este sector. Héctor, sin duda, lo que más se destaca este primer tiempo para todos los hinchas también. Se festejó como un gol la tapada en el penal de Gatito Fernández.
0: Sí, señor. Final de los primeros 45 minutos en el marco de la Copa Paraguay aquí en cancha de Rubiño. Iremos a Coordinación General Estudios junto a Gianluca Barni, junto a Robert Jiménez. Y ya venimos de vuelta para escuchar el intermedio de Francisco Pancho López.
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0: 21 minutos entre tiempo. La Arboleda hasta ahora no hay goles entre Cerro Porteño y Resistencia en el último partido de esta etapa de 16avos de final de la Copa Paraguay. Cerro Porteño y Resistencia están empatando 0-0. Tapó Gatito Fernández un penal que pudo haber sido el primer gol del compromiso. El remate de Edson Riveros, el jugador de Resistencia, al palo derecho de Gatito Fernández fue bien. El arquero que está retornando a la titularidad. Hay que ver si esto continúa ya también en el campeonato local. Hablando de campeonato local, mañana empieza la séptima fecha del campeonato clausura. Tendremos ya dos encuentros y se va a estar jugando uno en Itagua, otro en Capiatá. En principio, finalmente se cambió de escenario, claro, se va a estar jugando otra vez en el Gunter Fogel. Pero vamos al calendario. Mañana en el estadio Luis Salinas se abre la fecha número 7 con Deportivo Luqueño, que estará jugando frente a Rubio Ñu a partir de las 4 de la tarde. Finalmente en su estadio, en el Gunter Fogel, a las 18:30, San Lorenzo va a ser rival del equipo de Nacional. El día sábado tendremos de vuelta dos partidos. A las 16, 2 de mayo, que perdió la punta al campeonato, viene para este lado porque va a ser visitante en el Martín Torres ante el Sportivo Trinidense. Ese mismo día, hablando siempre del sábado 29 de agosto, 18:30 en la ciudad de Itagua, Recoleta, base local ante el conjunto de Olimpia. Después el domingo tendremos el cierre de esta séptima fecha del campeonato en el debut de Gustavo Adolfo Costa, que está ahí observando el partido. Imagino cómo estará Gustavo Costa, todavía no empezó a dirigir y no creo que ha de estar tan tranquilo al ver estos primeros 45 minutos. Lo cierto es que Cerro Porteño, de la mano de Costas, el argentino debuta frente a Libertad, jugando en La Olla, a las 4 de la tarde. Estamos hablando de un Libertad puntero del campeonato, el equipo que dirige Nelson Adolfo Valdés. Y la fecha, la número 7, se estará cerrando el domingo 18:30 en esta misma cancha donde se está jugando este partido. Hablamos de la Arboleda, donde Guaraní va a ser local ante el Sportivo Ameliano. Hacemos un repaso internacional. Hay Copa Argentina, se está jugando Estudiantes de La Plata ante Barracas Central. Están empatando 0-0 este partido sobre los 20 minutos del desarrollo de la primera etapa. Barracas Central, el equipo de Juan Espíndola, el equipo de Rodrigo Bogarín, ambos están en la banca expectativas. Y hay que recordar que Santiago Arzamendi se está recuperando, todavía no ha aparecido en el equipo de Estudiantes. Más tarde, Platense, el Calamar, el equipo de Martín Palermo, va a estar jugando a las 21:15 frente a Instituto de Córdoba, partido que también corresponde a la Copa Argentina. De aquí nos vamos hasta la Liga Española. Tuvimos el día de hoy dos compromisos, la victoria 2-1 jugando de visitante, 2-1 frente a Celta de Vigo, y ya ganó el Barcelona, lo hizo por 2-0 ante el Atlético de Bilbao con los goles de Rafinha y de Fermín López, lo que fue también el debut, el estreno de Rodri Hernández con la camiseta del equipo catalán. Hablando de fútbol internacional, hay que recordar que hoy hay Copa Brasil y tendremos un clásico, el de Porto Alegre, Internacional ante Gremio, con la presencia del Tony Sanabria entre los concentrados. Hay que ir ya enseguida también a las alineaciones de ese partido, el famoso Grenal. Como siempre, por supuesto, Gremio, titular en el equipo de Gremio, nuestro compatriota Matías Villasanti. Y por supuesto, hay que recordar que por lo menos en este compromiso no ha sido tenido en cuenta Fabián Balbuena, del equipo que dirige el portugués Luis Castro. Si miramos del otro lado, el plantel, el Inter de Porto Alegre, que sumó hace poquito a nuestro compatriota Tony Sanabria, estará en la banca de expectativas con la camiseta número 19, a la espera de poder ingresar en este compromiso que corresponde al partido de ida de los cuartos de final de la Copa Brasil. En la Copa de la Liga hubo también acción el día de hoy. En Inglaterra ganó Chelsea, lo hizo por 2-0 ante Luton, con los goles de Danny Welbeck y un autogol para la victoria del equipo de Xavi Alonso. En ese mismo torneo fue victoria del Fulham, que ganó por 3-0 ante el Wimbledon, con un gol de vuelta de Gonzalo García, el jugador del Real Madrid. Y hay que remarcar que el día de hoy tuvimos también acción en lo que corresponde a la Conference League con presencia paraguaya, porque jugó el Brighton. Gran parte del compromiso estuvo en cancha nuestro compatriota Diego Gómez, en lo que fue la victoria de su equipo 4-0 ante el Tromsø, conjunto de Noruega, para meterse ya también en la etapa más importante de esta competencia, hablando siempre, por supuesto, de nuestro compatriota Diego Gómez. Son 19:25, momento de retornar hasta la Arboleda con los compañeros para escuchar el comentario de Francisco José López hasta ahora de este 0-0 ante Resistencia y Cerro Porteño, doctor Agüero.
1: Correcto, gracias, muy amable Gianluca Barni en coordinación general. Señoras, señores, al descanso Cerro, al descanso Resistencia. ¿Qué pasó en la primera etapa, en primero de marzo y Deporte Total? Comenta Francisco Pancho López.

Señoras y señores, 0-0 en un primer tiempo donde Resistencia está demostrando que no vino a mirar la camiseta de Cerro Porteño. Al contrario, se plantó, compitió y por momentos jugó con una personalidad que sorprende. Sobre todo teniendo enfrente a un equipo de otra categoría y con toda la presión encima que tiene este equipo de Cerro Porteño. Y tuvo la gran oportunidad con ese penal, pero ahí apareció Roberto Junior Fernández. Enorme, el gatito para atajarlo y mantener con vida a Cerro. Y esa atajada tiene un peso demasiado importante porque evita que el partido se le ponga todavía más cuesta arriba a Cerro Porteño, que padeció la falta de ideas, que no tuvo la personalidad necesaria de los jugadores y sobre todo los jugadores de categoría, de jerarquía, de mayor edad, de mayor experiencia para asumir el compromiso. Cerro está jugando al ritmo de Chena. Y Chena tiene 19 años y es su segundo partido que está jugando en primera. Y no puede un chico, que me encanta la personalidad que tiene, pero no podés tirarle toda la responsabilidad y que tu destacado en el primer tiempo, que no sea una Liceda, un Vegetti, un Bocón Torres, sino que es Chena. Eso habla de lo que es Cerro Porteño, de este momento de enredo de Cerro Porteño, donde las papas queman y cuando las papas queman parece que le cuesta asumir a algunos jugadores. Que estuvo bien parado con Víctor Gustavo Velázquez, pero desde el fondo o en el fondo no se hacen los goles. Lo veo bien a Víctor Gustavo, lo veo bien a Gatito, voy destacando puntos en este Cerro Porteño. Sufrió Lucas Quintana con Edson Riveros, sufrió con Sánchez, un delantero rapidito también que tiene Recoleta, y Chaparro, que se tiene que soltar más, que tiene que ya jugar como jugador de primera. Ya no se le puede decir a Chaparro, en este caso está haciendo su primera semana. Sí, uno entiende que es una de sus primeras temporadas para Chaparro, pero ya debería de soltarse mucho más, ya debería de mostrarse mucho más, asumir otro tipo de personalidad ya. No digo asumir toda la responsabilidad, claro que no, todavía sigue siendo un chico, pero ya subir un nivel más, subir uno o dos niveles más para Chaparro, que hace rato viene siendo titular en ese costado izquierdo de Cerro Porteño. Chena cometió el penal, ¿cierto? Sí, se puede equivocar y se va a seguir equivocando, pero trae algo con lo que nació, que es esa personalidad, ese temperamento de decir, dame la pelota a mí que yo quiero solucionar los problemas. Y esto es Cerro Porteño, y para encontrar un jugador así en Cerro, Cerro necesita un jugador así. Y más que sea de la casa. Y me parece que hoy lo estoy viendo yo in situ, yo lo vi por televisión, pero no es lo mismo verlo por televisión que verlo en vivo. Porque en la transmisión televisiva la cámara sigue la pelota y te quedas muchas veces sin saber qué hace ese jugador sin pelota. Lo estoy mirando sin pelota. Se ubica bien, se mete entre líneas, pide el pase, levanta la mano, dice acá estoy. Asume.

0: sueño. Me encantó, me gustó, me quedé allí ya con la imagen de que es un jugador de temperamento, que es un que si sigue así, va a ser titular en el mediocampo indiscutido, le va a comer el puesto a Morel. Morel no se puede resfriar. Y con todo lo que uno sabe que significa en el sentido de el gusto del hincha Morel. Morel viene, es como esa novia tóxica. Morel viene peleado con la afición, algún que otro partido bueno, después se vuelve a pelear con la afición porque le cuesta. Pero a este ritmo Chena se va a adueñar del mediocampo de Cerro Porteño. Le falta físico. Es lo único que le encuentro como punto débil, le falta físico. Es chico, pero todavía va a seguir desarrollando la masa muscular en este caso. Tampoco Morel es gigante, pero le falta físico. Pierde algunas divididas por físico, sí pierde, pero no por atrevimiento, no por gambeta. Y si las gana, las gana por atrevimiento, justamente. Tiene buena técnica, filtra pases, intentó filtrar 3 o 4... Y Gamarra no asume en el medio, me parece también. Aliceda poquito. Derlis Rodríguez, que entró temprano en el partido porque se fue a Guayo, tampoco le dio el tiempo para hacerse dueño de la pelota. Y arriba Bocón, Torres y Vegetti, muy pocas ideas para el conjunto de Cerro Porteño, que se encontró con un equipo de resistencia que se plantó, reitero, y que salió a jugar de igual a igual, que dijo, a mí no me importa si está Cerro Porteño enfrente. Se paró tácticamente muy bien, tiene a Ángel Martínez, un muy buen entrenador, un entrenador disciplinado también con la táctica, que hace que su equipo se pare muy bien y que hace que esté bien distribuido, y que nunca prácticamente lo tomaron mal parado o mal parada la defensa de resistencia, que se comportó muy bien con Juan Daniel Torales, con Gustavo Villamayor, con Kevin Benítez y con Norberto Báez. No hay una jugada en el primer tiempo. Usted me dice, y pateó al arco Cerro y probó y lo tuvo a maltraer, se salvó Resi. No hay una jugada donde el arquero haya quedado mano a mano y donde el arquero haya tapado una pelota a quemarropa o donde tuvo una intervención extrema. No. Aproximaciones de Cerro, sí, lo dio vuelta alrededor del área, o algún centro que caía muy al segundo, otro, un remate de Aliceda en el arranque, que fue arriba, pero después paremos de cortar, de contar. Pobre lo de Cerro en la primera etapa, bien parado el equipo de resistencia tácticamente, que también tuvo lo suyo, que apareció Roberto Gatito Fernández para salvar la plata, para no hacer más aún cuesta arriba este partido para Cerro Porteño. Aquí, si no mejora Cerro, esto se le puede terminar complicando en la Arboleda. Aviso y aviso bien. Si no mejora Cerro, si no encuentra un revulsivo o incluso un gol de pelota parada, porque asociativamente es muy pobre, se le puede complicar a Cerro. Todo listo para el segundo tiempo. Cerro 0, Resistencia 0.
1: El intermedio de Francisco Pancho López, señores, el 1 de marzo y Deporte Total autoriza a Carlos Polo. Mueve Resistencia, comenzó el segundo tiempo. 1
2: de marzo. 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
1: Novedades, Ernesto.
3: Sin variante para este segundo tiempo, Resi tampoco en Cerro, recordando que ya ingresó en el primer tiempo Derlis Rodríguez por Gabriel Aguayo.
1: Correcto, una pelota en salida que favorece el conjunto de Resistencia. Marca Velázquez, despeja para Cerro, juega fuerte arriba, corre Vegetti para pelear la marca de cabeza, es cuando Benítez y si temita de campo. Dominó Gamarra para Ciclón, tocó para Quintana, Quintana mueve la pelota para el costado, va saliendo Cerro.
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1: Arriba no pudo Vegetti, marca Alvarenga cuando corría Licena por el costado, las salidas de Resi. Aquí llegó Cerro Pancho.
0: Con un cabezazo de Vegetti interceptado, salió la contra de Resi. Ahora ojo.
1: Insiste Sánchez, avanza la réplica, juega para Gómez, se metió Gómez con peligro, marca, cruza muy bien en la marca Velázquez en el fondo Pancho.
0: Cortó Velázquez muy bien, venía Gómez, que tiene buen porte físico como delantero, con control salió una rápida contra de Resi, se hizo de ida y vuelta en el arranque.
1: Habrá salida para Cerro.
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0: La réplica de Cerro corre a Liceda, se mete sobre la punta zurda, cabecera del área, gancho, escapó, se metió para Cerro como lío, gana fondo de cancha, al centro se desvía, Marica cerrando con todo en el fondo, despejó Torales en forma corta, remate bajo, rebota la pelota, no tiene Cerro, insiste por el costado Chena, se desvía, marcó, recuperó para Cerro, de vuelta ahora Gamarra, adelantó para Chaparro, pelota larga arriba, costado izquierdo, en centro de Chaparro, pelota al medio, manotazo del arquero, aquí lo costado Pancho.
1: Ahora sí exigido el arquero, salió a cortar un centro, se lanzó en palomita, metió la mano y sacó porque se relamía Bocón Torres, porque también llegaba Vegetti. Aquí ataca Cerro.
0: Habrá salida, corresponde a resistencia en el fondo.
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0: Remate, se desvía, la pelota va al córner. Incisivo, cero en el comienzo del segundo tiempo, Pancho.
1: Y llegó un remate cruzado de vuelta a la Chaparro, el que le pegaba fuera del área. Se terminó desviando y hay córner para el ciclón.
0: Habrá tiro de esquina para cerrar el partido. Está 0-0.
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0: Arriba la pelota, marca de cabeza, quitando Villamayor. Despejó el peligro. Juega para Sánchez por derecha, las salidas de Resi. Sánchez vuelve para el Varenga. Intenta el Varenga. Rebota la pelota en nombre del conjunto de resistencia. Saque de costado para Cerro. ¿Sí, Ernesto?
3: Hasta ahora, obviamente, esperando siempre un reporte oficial. Solamente se ahogó, bien lo mencionaba Gianluca Gabriel Aguayo, pero reitero, hasta ahora esa es la información.
4: Bueno, menos mal, no hay ninguna lesión,
1: no se sintió bien, se vio sobrepasado por la carga física, por eso se sintió mal. No lo ve a Costas en zona preferencial. ¿Por dónde anda
5: palcos.
1: Costas?
3: En uno de los palcos, aquí detrás de la barra del Cerro.
5: Tiene una remera oversize color crema y una bandolera.
1: Ah, ok.
5: Sí.
0: Va sacando Velázquez, profundiza, juega para Rodríguez, marca de cabeza, Benítez despeja para el conjunto de resistencia, sí.
3: Terminó el primer tiempo, una plancheta a lo Umami, querido director. Muchas anotaciones del profe de Costas.
0: Muy bien, tomando nota entonces, ya va a dirigir el domingo frente a Libertad Costas, insiste Cerro, el centro, la pelota arriba por el área, marca de cabeza, quitando rápidamente por costado Villamayor, complementa Gómez y saca para resistencia.
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0: Buscaba Servín, marca de cabeza, le falta la defensa al Varenga para quitar, intenta por el medio, parecía Rodríguez de puntín por un costado lateral, Onofre en salida para Resi.
2: Onofre en la caña auténticamente paraguaya.
0: El partido continúa 0-0.
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4: No es dar muchas indicaciones, Cabrera, Ernesto. Mira fijamente, detenidamente el partido.
3: Vos sabés que justamente te iba a comentar lo mismo. El que más se pone de pie en algunos minutos es Jorge Daniel Núñez. Gesticula, da indicaciones, pero prácticamente en silencio para don Nelson Cabrera.
0: Marcamos el tiempo de juego, Robert.
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0: Resistencia, Cerro Iguanan, seguro 0-0.
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0: Tiro libre, el centro, vino marca, cerrando con el teléfono, la defensa, ¿quién es el rey?
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0: Estamos en primero de marzo, deporte total.
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0: Y la marca de cabeza, Rivero quita el balón por el costado lateral para Cerro, lateral no ofrece en la punta derecha, cerquita del banderín, saque de costado para el del partido, aquí en la Arboleda, igualado 0-0.
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0: Rebota la pelota, saque de costado para resistencia. Dice el asistente que tiene que ser para Resi. Cobraba rápido, servir para el ciclón. Hay salida para resistencia frente a la banca de Ángel Martínez. Será salida para el conjunto celeste de la Arboleda.
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0: Va sacando el balón Quintana, jugando en forma corta la salida de Cerro Porteño. Tocó el balón por el costado Chena, adelanto sobre la punta zurda, busca Varicena, balón para Chaparro, se mete Cerro, insiste Chaparro con el centro que rebota y termina por el costado. Se la reposición para Cerro en ataque, punta zurda, el partido sin igualado.
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0: Reporte de sintonía del querido amigo, fiel oyente de Tribuna de Marzo y Deporte Total, Osvaldo Noguera, desde el barrio San Pablo, sintonizando como siempre Primero de Marzo y Deporte Total. Aquí la pelota por el costado, falta en ataque, dice el juez del compromiso, será tiro libre para Resi.
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0: Va sacando aquí una pelota a campo de Cerro, la pelea por el costado, Gómez, golpe de cabeza por el costado, insiste de vuelta Chaparro para la marca, se viene resistencia, Gómez de puntín con la bola, juega Gamarra, entregando por el fondo la pelota, mucho más atrás para el gatito Fernández, va quitando para el ciclón.
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0: Insiste Liceda, cierra muy bien en la marca, va de salida para resistencia, sí, Pancho.
1: Bueno, sin final, Aliceda y un partido pobre, queriendo encarar contra tres prácticamente. El anterior eligió el camino más transitado y no prosperó.
0: Arriba corre Jonathan Gómez, gana fondo de cancha, pica muy fuerte el balón, termina por línea de fondo, coloca el gatito, saque de meta para Cerro.
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0: Va sacando una pelota Cerro Porteño, Chena abre la cancha, juega para Chaparro, devolución para Chena, maneja el terreno de resistencia, Cerro sale, juega, cambia, toca la pelota larga, arriba sobre la punta derecha, lindo varón metido para Servín con peligro, se viene Cerro, Servín el centro, pelota muy largo, qué mal cruzó Servín, desviado arriba y afuera Pancho.
1: Qué gran cambio de frente, ¿de quién? De Chena, de vuelta de la izquierda a la derecha, y después Servín gana el fondo y tiró un centro a cualquier parte, terminó cerca de la lumínica.
0: Habrá saque de portería para resistencia.
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0: Hoy no hay conferencia de prensa, Gianluca, ¿verdad?
5: No, Copa Paraguay no tiene en esta instancia de hoy.
0: Bueno, y la salida por el costado será para el conjunto de Cerro. Insiste vista de campo, Torres para tocar para Vegetti. Intenta Vegetti, qué poco apareció Vegetti en lo que va de partido, Pancho.
1: Qué poquito, pobre partido de Vegetti.
0: Marca por el costado, Rodríguez será salida, que favorece a resistencia.
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0: Arriba para Liceo de la pelota, atento a la jugada, sale y domina el balón Aquino Pancho.
1: Uno de los pocos errores de Chena en el partido, aquí terminó intentando filtrar un pase muy fuerte, excesiva potencia. Pero Cerro necesita que alguien lo acompañe en la función de la creatividad del medio, porque el que termina recuperando es Gamarra y Chena se suelta, distribuye también, pero le falta compañía. No aparece Derlis Rodríguez.
0: Habrá salida para Cerro, marcamos el tiempo de juego en la Arboleda, Robert.
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0: Hay córner para Cerro, señores, el partido igualado, seguro 0-0.
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0: ¿Sentí del arquero Aquino, Ernesto?
3: Sí, está en el suelo en este momento el golero Javier Aquino. Ya se acerca allí Carlos Polenite, se va recuperando a poco el arquero de Resi.
0: Acciones interrumpidas, tiro de esquina, córner
4: Ferrer para Cerro.
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4: Centro de Alice de la pelota arriba. Marque de cabeza de fondo. Quito Villamayor para resistencia. Manejando Chena para Cerro. Adelanta, abre bien la cancha. Juega para Liceda. Se mete sobre la punta derecha. Liceda con la pelota escapa. Gana fondo de cancha. Linda acción. Centro, pelota arriba. Marca de cabeza Benítez quitando para Resi. El balón se desvía frente a la banca de Ángel Martínez. Hay reposición para Cerro.
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4: La mueve Cerro Porteño manejando la pelota Chena. Entrega al fondo, juega para Velázquez. Cierre esto.
3: Se viene un debutante en Cerro, camiseta 38, Melvin Rojas y Freddy Noguera.
4: Rojas y Noguera para ingresar.
1: No está el partido y el ambiente para debutantes, Ernesto.
3: Tenés mucha razón, Pancho. Así que vamos a ver, pero reitero, 38, Melvin Rojas, volante ofensivo y 36, Freddy Noguera.
4: Va tocando la pelota Alfonso, movilizándose en la mitad de la cancha. El pase queda por el costado para Alvarenga. Destapado, recibe Flor de punta zurda. Alvarenga encara la marca por el costado. Insiste Alvarenga, se viene diagonal. Alvarenga para resistencia, se metió Alvarenga. Insiste, no le puede frenar. Alvarenga toca la pelota más adelante. Insiste, Gómez falta. Infracción y será el árbitro del encuentro. Será tiro libre para el conjunto de resistencia. Muy sentido, caído el número 31, Gómez. ¿Y Ernesto?
3: Y siguiendo nada más con lo que mencionaba Pancho, la carita de Agustín Almendra, que está aquí a un costado observando, mira de reojo hacia en la zona de los palcos donde está Gustavo Costa, pero reiteró la carita cuando fueron llamados Freddy Noguera y Melvin Rojas, que va a debutar con Cerro.
4: Correcto, señoras y señores, Noguera y Rojas para ingresar en el ciclón, aquí sobre el costado izquierdo, cerca de la banca de Cerro Porteño. Tiro libre para resistencia.
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4: Autoriza el árbitro, el centro, pelota arriba, marca de cabeza, cerra el fondo, la defensa, el balón por el costado. Ahora sí los cambios en Cerro Porteño, resto.
3: Los cambios en Cerro, los cambios. En realidad se va 19 Pablo Vegetti a la cancha, 36 para Freddy Noguera, y el otro cambio se va 31 Nacho Lizarra a la cancha, el debutante Kevin Roja, camiseta 38 para ver los cambios a Cabrera.
1: Se van silbados ambos, abucheados a Liceda y Vegetti.
4: ¿De qué juega Rojas?
3: Volante ofensivo. Ahí se va, sí, volante ofensivo, Héctor.
4: Bueno,
5: es un loquito.
4: ¿Cómo?
5: Es un loquito esto.
4: ¿Sí?
5: Sí.
4: Y la pelota se desvía, señores. Hay salida para Cerro Porteño.
5: Bueno, en el buen sentido de la palabra, en el sentido futbolístico.
4: Sí, sí, totalmente. Va a colocar el Gatito Fernández.
1: Es habilidoso. Cerro, ¿sí? Perdón, Héctor. ¿Es habilidoso?
5: Sí.
1: ¿De dónde rapidito lo tenemos? Rapidito.
4: Un velocista, Gianluca.
5: Lo vi entrenar y tiene una fortaleza en las piernas tremendas.
4: ¿Sí? Sí. Y un velocista. Arriba la pelota, Cocando Bernis. ¿Sí?
3: Pero.
4: Ah, bueno.
3: Yo veo lo que apunta Gianluca.
4: Ahí está tocando la pelota, verás que falta. Es infracción, dice el árbitro del encuentro. Y va al piso el hombre Gómez, el futbolista número 31 de resistencia. Fútbol interrumpido, tiro libre para Resi.
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4: Tiro libre que favorece a resistencia. Va colocando Gómez la pelota a terreno de Cerro. Juega prueba corta, entregando por derecha. Quitando sobre Báez el balón, avanza al 15, Báez manejando sobre el terreno de Cerro. Báez toca atrás, la pelota queda por el costado. Insiste Torales, se mete sobre la punta zurda, profundiza muy fuerte el pase, corre para pelear la Alvarenga, pero no va a alcanzar el balón por línea de fondo. Será saque de meta para Cerro. Dame la hora, Robert.
2: 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Ya que llegó el tiempo de juego, 15 minutos de esta segunda etapa. Y el marcador Ramaglosses para Invisible indica Héctor.
0: Cerro Porteño, Resistencia, empatan seguro 0-0.
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0: Pasó la ráfaga de Cerro, Pancho, en el arranque del partido.
1: Sí, se niveló de vuelta al partido. Cierto, Cerro tiene la pelota, pero no hace daño, es una posesión estéril del Ciclón.
0: Juan Rodríguez carga para Cerro, Rodríguez con la pelota, Pico Velázquez por derecha, balón vino para él. Velázquez se mete sobre el fondo de cancha, mete al centro, dejó para la zurda, nos pesca muy bien en la marca. Termina cometiendo falta en ataque el hombre de Cerro Porteño. Señores electorales, habrá salida para Resi.
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0: Va a sacar el varón Aquino, salida que favorece la representación de Resistencia, 0-0 la Arboleda, quita el golero, levanta sobre campo de Cerro, corre para pelear, Gómez marca de cabeza, Velázquez para Ciclón, tocando Gamarra, adelanta para Rodríguez, anticipa, gana, corta, Torales por el costado, será lateral, Onofre para el Ciclón.
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0: La salida favorece a Cerro Porteño, movilizándose Chaparro, adelantó por el costado izquierdo, entrando por el medio con Valdivia, se viene a buscar la pelota roja, se le carga de Cerro, tocaron para Chena, se perfila para disparo, juega por abajo, balón arriba, cargando con Rodríguez, insiste Cerro, el centro buscadero, viene a corta en la marca Villamayor, complementa al Marenga, quita en el fondo Resistencia.
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0: Insiste Cerro Porteño, tocó Quintana, metió para Chaparro, la está teniendo Cerro, Chaparro juega, corre para pelearla por el medio, Rojas insiste para el Ciclón, buscando escapar, marca firme, cerrando por el medio, parecía la infracción del hombre de Cerro. Hay fútbol interrumpido, Pancho.
1: Melvin Rojas quiso engancharse, metió donde había más tráfico, terminó cometiendo falta en esta y perdió la pelota Cerro.
0: Habrá salida que favorece Resistencia. El partido está 0-0.
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0: Va a sacar la pelota desde el fondo el conjunto de Resistencia. Ya levanta el arquero Aquino. Juega sobre el terreno de Cerro. Se le voy, no llegó Quintana con peligro. El balón Vita queda por el costado. Se viene Resistencia. Dominó Riveros. Pierde tiempo. Se repone Quintana y quita para Cerro. Falta, Pancho.
1: Y llegó Resistencia. Giró Edson Riveros. Después terminó perdiendo la pelota. Pero si se acomodaba y sacaba el remate, podía llegar el primero de Resi. La perdió Edson Riveros, buena oportunidad para el equipo celeste.
0: Meterá tres cambios, Resistencia, la réplica de Cerro, varón por el costado, Rojas busca marca arrojándose. El defensor de Resistencia, al córner, hay tiro de esquina para el Ciclón.
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0: Se enojan que el Martínez, que ya quería el cambio desde el córner, Ernesto.
3: Y son tres cambios, el tour, así que prepare la agenda. 6, Agustín Barros, 7, Aníbal Vega y 11, Armando Samaniego.
0: Corner para el Ciclón, tiro de esquina de zurda, centro, pelota arriba, golpe de cabeza de Noguera, rebota, reclamando mano, decide, dijo el árbitro. Cerro Sánchez bajo de ataque, va de contra Resi con peligro, va de contra Resistencia, avanza bien para mí, adelantado. Adelantado cuando metía el pase, fue el número 31 Gómez, el balón para el costado, Pancho.
1: Cantado, Lozay estaba adelantado, terminó dando tarde el pase, se van a hacer los cambios.
0: Los cambios en Resistencia, escucho, Ernesto.
3: Y los cambios, vamos de a poquito. Se va a camiseta 30 del conjunto de Resistencia, Freddy Alfonso. Se va también con el número 14, a ver, Jonathan Gómez. Y se retira camiseta 20 de Jesús Alvarenga. Ingresan camiseta número 7, Aníbal Vega. 11 para Armando Samaniego y 6 para Agustín Barbas. Los cambios en el equipo de Resistencia, mi querido Héctor.
0: Barbas, me decía, ¿verdad?
3: Sí, señor, Barbas.
4: Correcto, señoras y señores, marcamos el tiempo de juego en la Arboleda.
2: 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Y el marcador Ramaglós es para Invisible, indica Héctor.
4: Resistencia Cerro Porteño, igualan seguros 0-0.
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5: Aníbal Vega llegó a debutar incluso en la primera división de Palmeiras.
1: Sí, sí, él fue a Palmeiras, después vino Olimpia, fue a General Caballero. Y después se me perdió. Ahora lo encontré de vuelta. Exacto. Y ahora lo encontré de vuelta en Racing.
5: Y Barbas es argentino.
4: Argentino Barbas. Bueno, habrá córner y tiro de esquina. Corresponde a Resistencia. ¿Quiénes quedan en la banca de Cerro, Ernesto?
3: ¿Cómo no, señor? Manuel Rofo, Jorge Morel, Lucas Meroya, Juan Manuel Iturri, Guillermo Benítez, Agustín Almendra, Carlos Franco, Emilio Acosta y Fernando Sayas.
4: El remate del ángulo, la saca Gatito y la manda al córner. Estaba el primero de Resistencia. Buena respuesta del arquero Pancho.
1: Fantástico, impresionante Gatito Fernández. No le regalo el ojo, fue así. Impresionante la tapada, el taco se metía y del ángulo la sacó Gatito.
4: El centro, pelota arriba por el área, atento Fernández, se queda con el balón, señores, presiona Resistencia, domina el Gatito, el partido está 0-0.
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4: ¿Tiene Iturbe, por ejemplo, en la banca, Cabrera?
1: Iturbe adentro, si yo soy Cabrera, Iturbe adentro, ¿tiene Almendra? Y mandalo Almendra también, ¿qué más tiene?
3: Tiene... Para velocidad lo tiene también a Carlito Franco y el otro Fernando Sayas, que también es un volante ofensivo.
1: No, es Almendra para alimentarlo a Bocón Torres y Turbe, que entra y Turbe también. Pero Cerro necesita ganar este partido y aquí no hay visos de solución para el fútbol de Cerro, sí.
3: Vos sabés que después de los últimos cambios de Cabrera, estaban trabajando con mucha intensidad y Turbe. Almendra, al realizarse los cambios, bajaron como tres cambios.
1: Lo que pasa es que para mí se equivoca Nelson Cabrera, porque reitero, este partido no es para hacerlo debutar a un chico. No es un partido más, es un mata-mata de Copa Paraguay, que si Cerro pierde hoy, se queda de vuelta, ya sin el torneo de la Copa Paraguay, se le vuelve esquivo de vuelta.
5: Va a ser la peor eliminación en todas las participaciones de Copa Paraguay.
1: Su primer partido y puede quedar fuera, y créanme, le decía a Héctor recién, fuera de aire, que no te sorprenda que Cerro quede fuera, ojo.
4: Insiste Noguera, arrebató de zurda, rebote la pelota, va dominando el arquero, aquí no se queda con el balón, señores y Pancho.
1: Por la manera en que está jugando Cerro Porteño.
4: Hasta es el partido que tiene que ganar Cerro para continuar y tener la ilusión.
1: Hasta con displicencia, me parece, en algún momento, hasta con displicencia juega.
4: Arriba la pelota, carga Resi con peligro, pica por el área Fernández. Atento el Gatito, qué peligro, metido Resistencia.
1: Hasta aquí, Héctor, está sosteniendo el Gatito, tapó un penal, sacó una pelota de gol. Dos pelotas de gol, una en el primer tiempo, otra ahora en el segundo tiempo recién. Y tapó el penal, figura en Cerro Gatito.
4: Rodríguez carga, se viene para Cerro, gana fondo de cancha, a ver cómo cruza el centro, pelota al medio, se desvía, le queda al costado con Valero Chena, quita la defensa y sale Resistencia de fondo.
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4: Ojo con los espacios que deja Cerro, pelota arriba con Valero cruzando por el costado. Avanza, se viene Vega, levanta la vista, meter al centro, nadie en esa zona. Samaniego cruzado, va dominando Gatito Pancho.
1: Llegaba la contra, Samaniego muy solo, terminó cruzando una pelota y no llegó nadie para acompañarse, quedó Gatito Fernández con ese balón.
4: Marcamos el tiempo de juego, Robert.
2: 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Y el marcador de Ramaglós es para Invisible, indica Héctor.
4: Resistencia.
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0: La salida por el costado, Barba busca Barón que rebota, marcaba Rodríguez, infracción de Vega, dice el árbitro del encuentro. Acciones interrumpidas frente mismo a la cabina del 1 de marzo, tiro libre para el Ciclón.
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0: Bueno, el público en preferencias ya está perdiendo lentamente la paciencia, Pancho.
1: No, aquí ya es un griterío. Desde el minuto 40 del primer tiempo ya los plateístas, los de preferencia, de todo le dicen a los jugadores de Cerro Porteño.
0: Arriba se mete Rojas, cargó bien, tocó por el costado, el centro de Chaparro, se desvía atento. El arquero Aquino se arroja y domina, se quedó con el balón.
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0: Insiste Cerro Porteño, movilizándose a mitad de campo, 0-0 el partido, jugando más adelante la pelota. Corre Noguera, avanza para el Ciclón, abrió por derecha para Rodríguez, quiere escapar Rodríguez, busca, metió el enganche, escapó, se viene para Cerro, a ver cómo cruza otro enganche, gana fondo de cancha al centro que no viene, prefiere enganchar, dejó para la zurda, se apoya en Servín, la mueve Cerro Porteño, Servín con la pelota, campo de resistencia, toca un poco más atrás, grita, se impacienta el público, Gamarra juega el fondo con Velázquez, sale Cerro.
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0: Ahí toca Sánchez, la pelota jugando por el costado, ¿sí, Ernesto?
3: Amado, dos jugadores, Cerro 5, Jorge Morel, y con el 11, Juan Iturbe.
0: Ahora sí, Morel e Iturbe para ingresar en el Ciclón, pelota en la mitad de la cancha para Rivero, sí, intenta escapar, marca muy bien Quintana. Anticipo y ganó para Cerro. Va Quintana con una pelota, levanta la vista, cruza el pase por el costado, entra Chaparro. Se viene el Ciclón en el centro que rebota, va al córner. Hay tiro de esquina para Cerro.
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0: Quedó sentido Vega, resistencia, Ernesto.
3: Sí, allí justamente. Estaban los solicitando, digo, y en la camilla Carlos Pablo Benítez ya se pone de pie de vuelta a Aníbal Vega.
0: Acciones interrumpidas, córner y tiro de esquina para el Ciclón.
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0: Vendrá el córner, tiro de esquina para Cerro. Autoriza el árbitro al centro, pelota arriba, resta en la marca, quitando rápidamente, va a ser remata el arco, rebota la pelota, queda por medio. Insiste Cerro, vende al centro, fondo de cancha, pelota de zurda metida en el área con Perino, cabezazo, marca cerrando con todo el fondo. Quito Villamayor, Sánchez toca, pelota mitad de campo, va saliendo resistencia.
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0: Busca Sánchez, pero puro, marca muy bien Rodríguez, recupera el balón para Cerro Porteño, toca la mitad de la cancha de la pelota, movilizándose por el costado, Torres juega por el medio, entregó para Chera, cambia por el costado izquierdo, avanza por esa zona, Rojas se viene Cerro, esperando Noguera por el medio, va Rojas con la pelota, encarando la marca, sigue Rojas con el balón, se viene para Cerro, pierde la pelota, el debutante regala arriba, será salida para resistencia.
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0: Barbas tocó, se viene, resistencia con peligro, lo puede ganar el centro bajo, buscaba Rivero, rebota la pelota, rebota, favorece Recife, que espacio, deja Cero, remata el arco, le pegó mal Samaniego, estaba el primero de resistencia, Pancho.
1: Perdonó resistencia este rebote, segunda pelota, se metió como Juan por su casa, terminó sacando Samaniego, el remate abierto mal. Aquí se acaba de salvar Cerro.
5: Hay que mirar si Costa no se va de vuelta.
1: Sí.
0: Sí. Cambios en Cerro, Ernesto.
3: Sí, se retiró 39 Josué Servín. También 27 Jonathan Cantor a la cancha, 5 Jorge Morel y 11 para Juan Manuel Iturbe.
0: Correcto, habrá saque de portería para Cerro.
2: 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Y el marcador de Maglos es para Invisible, indica Héctor.
0: Cerro Porteño, resistencia, empatan seguro 0-0.
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0: Estamos en primero de marzo y deporte total.
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0: Rodríguez tocó, juega para Gamarra, adelantó Gamarra, marca la defensa de resistencia, recuperando rápidamente la pelota. ¿Cómo se enoja el público con preferencias? Tocando más adelante el balón. Qué bien zafó de la marca por el costado, le quedó a Samaniego. Avanza bien, se mete por el costado Vega. Adelantó para Samaniego, se viene. Resistencia, punta derecha, pisa el área, centro bajo, cruza por el medio, remata el arco que no llega. Acompañaba a Gatito Fernández, estaba el primero y la pelota al córner, Pancho.
1: Providencial salvada de Morel, que termina lanzándose y puntea esa pelota, jugó rápido, ojo.
0: Insiste resistencia al centro, cabezazo defensivo, está para que Reci lo liquide, la pelota de Iturbe a buscar la falta. Infracción de Villamayor, Pancho.
1: Peligrosísima. La contra de resistencia salvó Morel porque era gol de Reci. Llegó a puntear, llegaba allí Ángel Vega para empujar esa pelota, Aníbal Vega para empujar esa pelota, Aníbal, y terminó salvando la plata Morel.
0: Habrá salida que favorece a Cerro en el fondo, Robert.
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0: Estos cuatro que tiene acá resistencia, Pancho Sánchez, Riveros, el 7 Vega y el 11 Samaniego en peligro.
1: Diseñados para salir de contra, los cuatro de arriba. Los dos extremos y los dos delanteros, rapiditos, potentes, y están armando un zarambí, diría mi abuela.
0: La salida favorece a Cerro, ¿sí, Ernesto?
3: Creo que no hay de otra, hoy más que nunca Cerro San Gatito, creo.
0: Totalmente.
1: Sí, sí, sí, es que ya tapó un penal y después tapó dos pelotas de gol.
0: Y el primer tiempo también, la de
1: sí,
0: Rivero.
1: Sí, sí.
0: Va a sacar Morel para hacer el partido, está 0-0.
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0: Y la mueve Cerro Porteño, Chaparro juega la mitad de la cancha para Gamarra, adelanta al fútbol, tocó para Chena, intenta Chena, la marca de Sánchez por el costado, insiste para Cerro, movilizándose Verde Rodríguez, queriendo escapar, corta, moviendo la marca Torales, tocó para Sánchez, avanza resistencia, cruza Velázquez, el balón por el costado, será saque lateral. Onofre favorece a Reci.
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0: Lateral que favorece el conjunto de resistencia, señores. El partido igualado, 0-0. Arenga por allí también. Ahora Cabrera. Hay reposición para resistencia. Con este marcador caminamos a los penales en Arboleda.
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0: Barbas tocaba, esquita, levanta el esférico sobre el campo de Cerro, va el golpe de cabeza bajo Vega, tocó para Samaniego, se mete sobre la punta derecha, avanza resistencia al centro, largo, mal. Desviado arriba y afuera, saque de arco, escucho.
3: En el último cambio, en Recio 22 para Enzo Agüero. Va a tener el último cambio, se va con el número 10. Exxon Rivero, el último cambio de Ángel Martínez.
0: Correcto, Agüero, casaca número 22, entonces en el conjunto de resistencia se va Rivero de terreno de juego, Pancho.
1: Yo pensé que lo iba a sacar a Sánchez, que está cansado, que para mí Rivero tiene todavía pila, pero obviamente también resistencia juega su propio campeonato, juega su propio partido, tendrá que dosificar. Edson Riveros es titular y por eso lo cambia, porque para mí el cambio era por Sánchez, que está muy cansado, pero entró Enzo Agüero, que va a jugar de punta.
0: Habrá salida que favorece a Cerro Porteño.
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0: Va sacando Velázquez para Cerro Porteño. La pelota arriba corre y Turbe convenido, se viene Cerro. Y Turbe tocó, lejos para Noguera. Avanza bien, pica Rojas, la pelota es para él. Valdebután de Rojas, cabecera del área, se viene Cerro. Rojas con la pelota, levanta la vista, cruza el remate. Es día, día fuera, saque de meta para Resistencia. Aquí llegó Cerro, Pancho.
1: Aquí llegó Melvin Rojas. Por punta izquierda, hace la bicicleta, se mete para adentro y saca el remate al primer palo. La primera buena para el debutante, me parece, la primera que terminó bien en la jugada.
0: Habrá saque de portería para Resi.
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0: Resistencia, Cerro Porteño, igualan seguro 0-0.
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0: ¿Quién es el rey?
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0: Estamos el 1 de marzo en la radio paraguaya de los mundiales.
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0: Reposición para Cerro Porteño sobre la punta derecha, jugando Rodríguez, tocó por el costado, llegando Chena, avanza Cerro. Chena, diagonal, cabecera del área, sigue Chena para Cerro, juega por bajo, entregando el balón para Gamarra. La mueve Cerro Porteño 0-0, a 10 del final, más lo que adiciona el árbitro del partido. Está dominando Quintana, jugando sobre Morel. Morel toca para Velázquez, en la mitad de la cancha, la pelota sale Cerro lentamente, e insiste Velázquez, juega de vuelta para Morel, buscando desliberar el marcador, mete más adelante la pelota, entra Chaparro, que bien tocó para Rojas, le sobra la pelota, gana fondo de cancha con espacio, recibe el 38 de Cerro, insiste Rojas, el centro, la pelota arriba, marca de cabeza Villamayor, quita para Reci.
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0: Busca Rodríguez para Cerro, juega por Vasco Marca, Cerrando Gómez con todo de fondo, juega para Sánchez. La salida es para Resistencia, toque un poco más atrás, movilizándose por el costado de Villamayor. Benítez colabora, Sánchez juega, se complica en la salida, Resi la tiene Barbas, protegiendo el balón por el costado. Barba saca de zurda, rebota el hombre de Cerro, va por línea de fondo, reposición, saque de meta para Resi.
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0: Va colocando aquí una pelota, será salida que favorece el conjunto de Resistencia. Estamos, señores, en la recta final del compromiso, el partido 0-0. Arriba el balón Velázquez, resta la marca de cabeza para Cerro, juega a mitad de terreno, corre para pelearla por allí Rodríguez, y abarca firme la mitad de la cancha, recuperó Resistencia, Sánchez tiene, movilizándose frente a la cabina de 1 de marzo, tocando la pelota Vega, otra vez juega Barbas, tocó para el medio, Gómez, Sánchez, marca Rodríguez, recupera y quita el balón para Cerro.
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0: Marca Velázquez de cabeza como sufre Cerro en defensa, quitando Rodríguez, la pelota jugando a mitad de campo, arriba el balón, corriendo, movilizándose sobre la punta derecha y Turbe, se viene Cerro y Turbe adelantó, tocó para Rodríguez, gana fondo de cancha al centro que rebota, gran córner, va al tiro de esquinas, córner, favorece a Cerro.
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0: Hay pelota para Cerro Porteño, señores. Un central Morel en Cerro.
1: Sí, Morel entró de central, Ernesto. Está jugando como central porque Víctor Gustavo se corrió a la derecha. Centro.
0: El centro, pelota arriba y Turbe de cabeza. ¡Gol!

0: de cabeza y cerrando en el segundo palo como una exhalación se mete Morel. Cabezazo y a cobrar al fondo de la portería. Cerro Porteño pasa al frente en Copa Paraguay, señores. Morel ganando en el segundo palo de cabeza al fondo del arco. El ciclón pasa al frente. El ciclón sigue con vida. Morel coloca Cerro Porteño 1, Resistencia 0. Francisco Pancho López.
1: ¿Cuánto le costó a Cerro Porteño? Y no podía ser de otra manera, porque a ras del piso y asociativamente, creativamente, era muy pobre Cerro Porteño. La pelota parada y su importancia en el fútbol paraguayo a lo largo de la historia. Doble cabezazo en el área y se cumple el axioma. Doble cabezazo termina en el fondo, en el primer palo. Iturbe la peina y la mete al segundo. Aparece destapado solito y solo Morel. Mete el testazo y a cobrar. Cerro no podía. A través de la pelota parada pasa a ponerse en ventaja aquí en Trinidad. Cerro 1, Resistencia 0, en un partido bravísimo para Cerro.
0: El gol se produjo, Robert,
2: a los 38 minutos de esta segunda etapa.
3: Y es el primer gol en el torneo para Jorge Morel, tanto número 6 que convierte en la temporada y 16 del ciclón en Copa Paraguay.
0: Ernesto.
4: Y apareció el hombre de gol con los técnicos interinos Cerro, Jorge Morel, para dar un poquito de respiro, un poquito de tranquilidad a la gente de Cerro, Héctor.
0: Corner, los tiros libres definitivos favorece Resistencia, colocando el esférico sobre la punta derecha. Tiro libre para Resi.
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0: Peligroso tiro libre favorece a Resistencia, sobre la punta derecha, mete toda la gente arriba con tiro libre, autoriza el árbitro del encuentro, arranca el centro de zurda, la pelota arriba, el medio compañero balón que se desvía, la marca de Cerro Porteño en defensa, rebota la pelota, rebate potente, cierre y turbe, rebotó el balón, intenta Gómez ahora en mitad de campo, la pelea para el conjunto de Resistencia, movilizándose Gómez, tocó un poquito más atrás, la pelota para Baez, juega al fondo con Aquino, el arquero se queda con la pelota, quita Resi.
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0: Reposición que favorece Resistencia, que va con todo en busca del tanto del empate. Torales para quitar la pelota frente a la banca de Cabrera. 1-0, está ganando Cerro. Torales para jugar, se acerca también por esas zonas. Sabanía con la pelota arriba por el área. Intenta la marca de Chena. Cierra, rebotó el balón que joda Barbas por el área. Sigue Barbas, intenta enganchar. Barbas se mete, cierra Velázquez en la marca. Sigue Barbas por el fondo de cancha, mete al centro, balón que rebota Velázquez, hiciste Barbas, que bien pasó por la marca. Barbas el centro, rebota, gran córner. Hay tiro de esquina para Resi Pancho.
1: Barbas apareció en la individual, se sacó 1-2, jugó rápido Resi, ojo.
0: Insiste el árbitro, no había autorizado, señores, hay córner, hay tiro de esquina para Resistencia.
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0: El centro, pelota arriba, primer palo, marca la defensa, balón que rebota, le queda Gómez, que le puede pegar, intenta la marca, disturbe de Puntín, le queda Barbas, otro centro, buscando el empate, cabezazo defensivo, rebota la pelota, le queda Sánchez ahora, insiste Resistencia, va con todo, busca de la paridad, centro al área, el cabezazo, quita la defensiva, saliendo Cerro.
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0: Un par de jugadores, tiene un par, 3 caídos, sentidos. Ernesto Jiménez.
4: Sí, justamente 3 jugadores, uno de Resi, 2 de Cerro. Allí ya se va recuperando el capitán Gustavo Velázquez, mientras que Gatito también está tirado en el suelo. Creo que quedó un poquito acalambrado o tratando de ganar segundo, mi querido Héctor.
0: Señoras y señores, fútbol interrumpido aquí en la Arboleda, recta final, Pancho.
1: Sí, señor, y si tenemos que mirar tabla de valoración individual de cada futbolista, la figura del partido para mí, Roberto Junior, el Gatito Fernández. No sé si coincide.
0: Yo creo que sí, ¿eh? Por todo lo que hizo y las tapadas importantes que tuvo, ¿eh?
1: Sí, señor. ¿Gianluca?
3: Yo coincido, para mí sí. Ernesto, Cerro llegó con vida hasta la última parte del partido gracias a Gatito.
1: Lo sostuvo Gatito.
5: Sí, sí, sí.
4: Con usted mi querido Pancho.
3: Bueno, Gustavo Costa está como loco en los palos.
5: ¿Sí?
3: Sí, está. Que...
1: Ah, ya empezó el show.
3: Sí, ya, ¿verdad? Prendido y apagado varios.
1: La vueltita.
4: ¿Saben qué pasa? Pasa que el palco donde está Gustavo Costa está detrás de la barra de cerro. Se tiene que poner de pie, porque si se sientan no se ve. Entonces ya sabrán cómo estará el profe Gustavo Costa allí.
0: La pelota arriba, cerrando la marca, Gómez quitando mano. Hubo mano del hombre de resistencia. Habrá tiro libre para Cerro.
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0: Tiro libre que favorece a Cerro Porteño. Conversando Velázquez con Chena, fútbol interrumpido, tiro libre para Ciclón, buscando el segundo, va a autorizar el árbitro del encuentro, tiro libre para Cerro Porteño, va colocando la pelota Chena, autoriza el árbitro Iturbo esperando en el primer palo, Chena colocó, autoriza el árbitro el centro, la pelota arriba, atento, aquí no domina, se queda con la pelota, dame la hora, Robert.
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0: Gana Cerro Porteño, seguro 1-0.
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0: ¿Quién es el rey?
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0: Estamos el primero de marzo y deporte total.
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0: ¿Cuánto más, Ernesto?
4: 5 minutos más.
0: La salida de Cerro, la pelota arriba, corriendo Rojas, acompaña la jugada, Chaparro carga Cerro buscando el segundo balón por abajo, no podía Noguera. Marca, se queda con el balón Gómez en el fondo, será salida que favorece la resistencia.
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0: Luchando por el costado, no podía por esa zona Vega, tampoco Agüero, cierra Cerro Porteño, jugando rápidamente en medio. Espera Iturbe sobre la punta derecha, la pelota vino para él, la carga de Cerro, que bien bajo Iturbe, se viene para Cerro. Encara la marca y Iturbe con la pelota adelantó. Se equivoca la sesión del pase. Retrocede por el costado de Noguera. Noguera entrega atrás. Tocó para Gamarra. La está teniendo Chena. Rebota la pelota. Gamarra lucha. Recupera para Cerro sobre la punta derecha. Abre bien la cancha para Rodríguez. La carga de Cerro. Encaró Rodríguez con peligro. Se viene buscando el segundo Rodríguez con la pelota. Pasó de largo el marcador. El centro bajo. Balón por el medio. Remate. Se desvía. No le pudo pegar de buena manera. Había mano, Pancho.
1: Había mano. Llegaba. Era Chena el que llegaba de vuelta para. Para rematar esa pelota, le termina pegando en la mano y hay salida para Resi.
0: La salida favorece al conjunto de resistencia. Gana Cerro por 1-0.
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0: Tiro libre que favorece la representación de resistencia. Mete toda la gente arriba, subió Villa Mayor por el área. Sabaniego también se muestra por esa zona de 5 torales. Hay tiro libre, peligroso tiro libre para resistencia, que va con todo en busca del tanto del empate. El árbitro para autorizar, uno solo en la barrera, en Cerro, tiro libre, colocando el esférico sobre la punta derecha, va a autorizar después del compromiso, gana Cerro Porteño por 1-0. Estamos en la parte final del encuentro, está clasificando Cerro, señores, en la siguiente etapa de la Copa Paraguay, tiro libre, ya autoriza Carlos Paul, vale en vía de sur de la pelota larga, arriba al segundo palo, salta, quita de cabeza en el fondo, Velázquez para Cerro.
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0: Y la salida que favorece el conjunto de Cerro Porteño, unos jugadores cansados también en Cerro, Pancho.
1: Sí, muchos jugadores, pocas piernas en Cerro Porteño en este tramo final.
0: Va a sacar la pelota Velázquez para Cerro, se va al partido, señores, con clasificación de Cerro, arriba el envío, marca de cabeza la defensa, buscaba por el costado Villa Mayor, aparece Rodríguez para Cerro metiéndose sobre la punta derecha, marca Gómez por un costado, se la reposición lateral, Onofre para Resi.
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0: Va a sacar la pelota, esto se termina, señores, ¿cuánto de juego, Robert?
2: 47-2.
0: La pelota larga de Gómez, metiendo el balón sobre la punta derecha, corre Vega con medio destapado, llega la pelota Samaniego, levantó la vista, mete al centro por el área, buscando el empate Samaniego, otro engancha por el área, el centro bajo, rebota, Agüero se metía, rebota Morelli, vale, corre, estaba el empate, Pancho.
1: Se salvó Cerro Porteño, aquí terminó salvando, Víctor Gustavo mete la pierna también, Gatito allí. Acaba de salvarse Cerro Porteño, una pelota bajo el arco, en la boca del arco, no la pudo empujar Agüero.
0: Será córner, corresponde a Resistencia. Cayó sentido Gatito Ernesto.
4: Y de vuelta ha caído Gatito Fernández. Allí ganando algunos segundos. Otra vez entrada del Tor. Terminó cortando de muy buena forma Gustavo Velázquez. O se venía el empate a Resistencia.
0: Estaba el empate, sí señor. Hay córner, corresponde a Resistencia. Autoriza el árbitro del encuentro. Tiro de esquina, el centro, la pelota arriba por el área con peligro. Marca de cabeza, quitando rápidamente Velázquez para Ciclón. Despeja el peligro. El balón termina por un costado. Se la reposición para Resi.
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0: Por quitar Velázquez, la pelota por el costado. La salida para Resistencia de vuelta. Última pelota del juego, señores. Favorece a Resi. Esto se termina aquí en la Arboleda. Con victoria de Cerro. Última pelota, varón por el medio, con peligro, cabezazo, reclamaron falta, sí, pero en ataque, dice Carlos Paul Benítez, muy sentido, Velázquez, habrá salida para Cerro. No hay tiempo, señores, hasta aquí el partido final, final del encuentro, dice Carlos Paul Benítez, ha ganado Cerro. Cerro se mete la siguiente etapa de la Copa Paraguay. Cerro Porteño acaba de superar a Resistencia en la Arboleda por 1-0. Primero
2: de marzo. 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
0: Ernesto.
4: Gracias, Héctor. Justamente vamos a hablar con la gente aquí que se va retirando, sin duda, sufrido partido. ¿Cómo está, señor? ¿Todo bien? ¿Sufrido partido de Cerro, no? Sí, sufrido, sufrido. Pero lo importante es que se pudo lograr una victoria, ¿verdad? Para el cuerpo técnico nuevo, empezar con una victoria más muy importante.
5: Es importante hoy la gran etapa de Gatito, ¿no?
4: Sí, no, la verdad que es un arquero de nivel. Solamente le faltaba un poco de continuidad y esperemos que a partir de ahora sea su momento, ¿verdad?
5: ¿Cómo lo ve a Gustavo Costa a partir del domingo?
4: Y le conocemos a Gustavo, ya estuvo con Cerro en años anteriores y sabemos su capacidad. Estuvo también hace poquito en la élite, digamos, con Racing, y esperamos con ansias que pueda levantar el club.
5: Gracias, ¿tu nombre?
4: Carlos Figueredo.
5: Gracias, Carlos, muy amable. Bueno, vamos a seguir aquí con noticias de Cerro en esta zona. Vamos a estar aquí al joven que está también en esta zona. ¿Cómo está, joven? Oye, bueno, ¿qué te deja esta victoria en Cerro?
6: Sí, la verdad que estoy muy contento con la victoria. Un partido muy difícil, pero por suerte logramos la victoria.
5: ¿Cómo lo viste a Gatito Fernández?
6: Sí, súper bien, espectacular. Legalmente me sorprendió bastante porque estaba pasando un momento muy difícil y ahora demostró que legalmente debe ser titular otra vez.
5: ¿Lo pone el domingo?
6: Sí, obvio, claro que sí.
5: Gracias, muy amable. Dale. Así entonces la palabra de los hinchas de Cerro, que se van retirando por este sector. Héctor, sin duda, un triunfo sufrido de Cerro Porteño, dejando aquí la cancha, reitero, los hinchas de Cerro después de esta victoria muy sufrida de Cerro Porteño, Héctor.
0: Correcto, se mete Cerro en la siguiente fase de la Copa Paraguay, Gianluca.
3: Ahora sí, con esto se termina completando, Héctor, la llave de los octavos de final de la Copa Paraguay, porque Rubiño era el último en esperar al rival y ahora va a ser justamente Cerro Porteño. Así que de esta forma tendemos a las llaves. Cerro Porteño, Rubiño, San Lorenzo, el Rayadito ante el 4 de mayo de Capibaribe, Tembetaré Esportivo Iteño, 2 de mayo Sol de América, Olimpia Esportivo Luqueño, Recoleta frente a Guaireña, Fernando Belamora Libertad e Independiente de Campo Grande ante Nacional.
0: Correcto, ahí está justamente la llave entonces de la etapa de octavos de final de la Copa Paraguay. A ver, Ernesto.
4: Sí, gracias, que me pegue el grito, Gianluca, cuando tengamos a los protagonistas. Voy a seguir aquí con la gente que se va retirando después de esta victoria importante, sufrida de Cerro. Así que pégame el grito, muchachos, voy a seguir aquí con Gianluca.
3: Está hablando Marcelo Sánchez, el del peinado raro en Resistencia.
7: Defensivo, ¿cuál fue la indicación del profe?
8: La verdad que los primeros tiempos nos dijo que salgamos a apretar y la verdad que estuvo bien, pero como te digo, al final con una falla se llevan ellos la clasificación.
7: Bueno, la mayoría de los jugadores también buscan la oportunidad. Bueno, hoy también un equipo así como Cerro Porteño, el rendimiento, ¿cómo lo viste a pesar de que no pasaron a la siguiente etapa?
8: No, y claro, la verdad que con el profe que te da la oportunidad y la confianza, la verdad que le meten los muchachos y como te digo, cualquiera busca una transferencia o algo, no sé.
7: Justamente eso en la última parte. Hoy con tu rendimiento también venís jugando en el campeonato. Hay mucha confianza también en tu juego.
8: Sí, la verdad que el profe me da mucha confianza y sí, estuve jugando mucho. La verdad que estoy agradecido con el profe por eso, por la confianza y por la oportunidad que me está dando.
7: ¿Cuántos años tenés, Marcelo?
8: Yo tengo 18.
7: ¿Estabas hace rato ya en
8: ¿cómo?
7: ¿Estabas hace rato en Red?
8: Sí, no, este año. Yo estoy a préstamo. Muchas gracias. Sí. Quiero mandar un saludo a mi familia que siempre me apoya y un abrazo.
3: Ahí está, jugador de Guaraní, tengo entendido que es el piririta Marcelo Sánchez.
4: Y ahí va el pedido de Pancho, sí. Que ya está en camino Gatito Fernández. Vos sabés que rápidamente bajó Gustavo Costa, pegando el grito a Gianluca cuando ya esté hablando Gatito, pero fue rápidamente ya con los directivos Gustavo Costa, reitero, como siempre, gesticulando, haciendo muchos gestos también aquí hacia este sector Gustavo Costa, el técnico de Cerro Porteño que estuvo en este compromiso.
1: Habla Gatito.
9: Realmente sabíamos que hace un partido difícil. Venimos acompañando todo lo que es la Copa Paraguay, vimos los partidos duros que hubo anteriormente y sabíamos que no sería fácil, más todavía con nuestros resultados anteriores, sabíamos que nosotros teníamos una carga importante, emocional también muy grande, pero estoy muy feliz por el grupo, estoy muy feliz por todo lo que pudimos ayudar a Cerro Porteño a pasar de fase. Nosotros tomamos esto como una final, hoy fue nuestra primera final, y bueno, queremos seguir así hasta el próximo partido y partido tras partido. Creo que el grupo se merecía esta victoria, y bueno, muy contento por eso.
1: ¿Qué te dice justamente ese camino que queda por delante? El clausura está abierto, la Copa Paraguay están en siguiente etapa, con Gustavo van a arrancar ahora. Desde tu experiencia, ¿cómo transitar lo que queda de acá a fin de año, seguramente ya habiéndose puesto esos objetivos inclusive con antelación?
9: Bueno, sabemos que matemáticamente está abierto el campeonato, nosotros tenemos que volver a sumar de ya este fin de semana que viene para poder acercarnos, para acortar racha, y bueno, somos conscientes de lo que queremos, lo que nosotros anhelamos como grupo, así que bueno, de esa manera poder expresar lo que nosotros queremos dentro de la cancha, que últimamente no nos costó expresarlo eso, y hoy dentro de todo, en una cancha dura, difícil, un rival que jugó demasiado bien, sabíamos que iba a ser así, pero nosotros conseguimos la victoria y eso es importante, así que mantener eso, que yo pienso que con esos resultados que nosotros buscamos, anhelamos y trabajamos, vamos a conseguir otros objetivos.
1: Junior, por último, desde el lado personal, las sensaciones por estar en el campo, ¿cuál es un poco el secreto para saber estar listo a medida que uno espera la oportunidad? Porque finalmente es fútbol, todos quieren jugar, pero no todos pueden hacerlo. Y me parece que el grado de dificultad es mayor cuando uno tiene que estar listo para cuando le llega. Y me parece que hoy lo has demostrado, como en otras veces también.
9: Bueno, realmente muy contento por mi trabajo, como te decía anteriormente, también por el trabajo de los compañeros. Pero yo soy del pensamiento que somos un plantel, somos un grupo. No son 11 jugadores. Siempre cuando arrancan 11 no son los 11 que terminan. Entonces todos tenemos que estar listos, preparados para aportar, para sumar de

0: La humildad que nos caracteriza a nosotros para poder conseguir nuestros objetivos.
1: Gracias, Junior. Éxito.
2: Ahí está Roberto Fernández, que se lo escucha incluso todavía congestionado. Había quedado fuera justamente por ese detalle un par de partidos atrás.
3: Así mismo, sí, señor. Bueno, señoras, señores, fue clasificación de Cerro Porteño aquí en La Arboleda. Y en primero de marzo, Deporte Total, presentamos el comentario final de Francisco Pancho López.

0: Señoras y señores, aquí ha ganado Cerro Porteño. Vaya si le costó a Cerro encontrar el gol del triunfo, sufrido 1-0, y ahí no le sobró absolutamente nada, me parece, a Cerro, pese a ser el equipo que tuvo la pelota, pese a ser el equipo que tuvo la posesión del partido. Cerro Porteño se lleva la clasificación, pero seguramente también se va preocupado de este partido, así como ayer también en un momento dado Olimpia seguramente se fue preocupado porque le hicieron 3 goles en este caso, y hoy Cerro, por el rendimiento y por no poder encontrar soluciones futbolísticas a un equipo que es de una categoría menor, pero se plantó muy bien frente a Cerro, aplicado tácticamente, y Cerro se lleva esta clasificación. Ganó 1-0, sí, pero tuvo que trabajar muchísimo para conseguirlo. Y recién encontró el gol cuando el partido ya entraba en su tramo final. Resistencia merece un reconocimiento enorme. Se plantó sin complejos. Compitió de igual a igual, sabiendo sus defectos y sus virtudes, y tuvo personalidad para jugar la Cerro Porteño sin esconderse. Sí, apareció, pedía la pelota, los volantes, los 4 de arriba jugaron bien. Muchos puntos altos en este equipo de Resistencia hoy, entendiendo lo que estaban jugando. Y hay que recordar ese penal del primer tiempo también, que pudo cambiar completamente la historia. Pero ahí apareció Roberto Junior Fernández. Y apareció con una tajada determinante. Tapó un penal y en este caso terminó salvando a su equipo. Está hablando Ángel Martínez. No sé si tenemos todavía señal televisiva, mi querido Gianluca. Porque aquí está hablando Ángel y estamos viendo que se prepara Nelson Cabrera también para hablar. No sé si sigue la transmisión. O si ya cortó la transmisión, lo está haciendo de manera grabada. Pero me avisa mi querido Gianluca, porque veo que Pepi, el colega de la televisión, le está haciendo la entrevista. Ok, perfecto, ya no.
1: Pancho.
0: Ya no dice, ¿sí?
1: Disculpame que te corte, Pancho, porque está allí caminando, seguramente lo vas a observar en la cabina de Deporte Total, el licenciado Blas Riera, que va hacia la zona de vestuario, allí lo está acompañando la seguridad privada del Cerro. También lo estoy viendo al licenciado Rubén Rescalde, vicepresidente de la institución, que va cruzando en este preciso momento la media cancha, ingresando hacia la zona de vestuario, reitero, el presidente del Cerro Porteño, el licenciado Blas Riera.
0: Bueno, la plana mayor de Cerro, entonces, camino al vestuario, seguramente. ¿Vos decís que Costas va a ir al vestuario también ya?
1: Vos sabés que yo pensé, pero no, me parece que no, Pancho, obviamente conociendo también lo profesional que es el profe Costa, no creo que vaya en este momento, en el momento me parece Nelson Cabrera.
0: Claro.
1: Sí, así que me parece que si estaba ya iba a venir con el grupo del que encabeza el presidente Blas Riera, así que reitero, por el momento al menos los directivos más importantes que van ingresando a zona de vestuarios.
0: Perfecto, ganó Cerro Porteño, Ernesto, ¿y cuándo vuelve a trabajar? ¿Cómo viene un poquito el cronograma?
1: No hay tiempo, esperando la información oficial, Pancho, hay que ver si mañana Cerro activa de vuelta bien temprano, lo hace por la tarde, esperando la firma de la rescisión del contrato de Ariel Holland, porque sin dudas, la presentación tendría que ser mañana, pero si no se da la firma de la rescisión del contrato, eso va a ser un poquito difícil. De que sí, está planificado que mañana va a ser el primer entrenamiento de Gustavo Costa como entrenador.

0: Perfecto, cerramos tu tarea, mi querido Ernesto, porque aquí ya no hay conferencia de prensa.
1: Sí, señor, correcto, Pancho, así que ya cualquier cosa estamos nosotros en contacto, pero así fue lo que fue la clasificación del Cerro Porteño, que mañana, reitero, ya empieza a pensar en lo que va a ser el compromiso ante Libertad. ¿Me permite?
0: Sí.
1: 20:36. Gatito Fernández, titular ante Libertad. Chao, Pancho.
0: ¿Tenías alguna duda, Ernesto?
1: No, para nada. Desde el lunes.
0: Desde que dijeron que venía Costas, yo ya sabía que iba a haber cambio en el arco. No puede ser Rofo el arquero de Cerro. Perdón por Rofo, todo lo que quiera. Pero, y no es contra Rofo, no es por la persona, pero no tiene la capacidad para ser el arquero de la primera de Cerro. No tiene la jerarquía. Es un arquero, yo no encuentro, es normal, común y corriente. No marca la diferencia, no te salva partidos. Hoy Gatito, en la primera etapa, en la primera que tuvo, ya se puso la camiseta, la capa de superhéroe, porque sacó una pelota del ángulo prácticamente. No lo despedí, Ernesto. Hablamos, Ernesto, ya se fue. Ernesto ya se fue, sí. Bueno, un abrazo, Ernesto, impecable la tarea. Allí entonces, tapó el penal después, Gatito, sí. Tapó el penal después, Gatito. Y allí cerró una primera etapa magnífica, Roberto Junior. Cerro, mientras tanto, tuvo paciencia. No hizo un partido brillante, no fue un partido en el que haya mostrado una superioridad aplastante. Pero entendió también de que estos partidos, hasta por insistencia, los podés terminar ganando partidos de Copa Paraguay. Muchas veces que se juegan con nervios, y hoy se estaba jugando con nervios, y tuvo paciencia. Si tengo que destacar algo, es la paciencia que tuvo Cerro para ir a buscar desordenadamente y todo, jugando mal y todo, pero iba, y se encontraba siempre con una pared defensiva allí, hasta que apareció Morel sobre el final para poner ese 1-0 que termina siendo suficiente para esta clasificación de Cerro, que tuvo que destrabar en un partido que no encontró soluciones con una pelota parada. La importancia de la pelota parada siempre. No podés entrar, no podía Cerro hilvanar, no podía cerrar las jugadas. Sacaba siempre muy buen trabajo de los dos centrales de resistencia el día de hoy. Muy buen trabajo. Y terminó rompiéndose por la paraguaya. Centro, cabeza y gol, y encima doble cabezazo en el área. Pero más allá de esta clasificación, este partido vuelve a mostrar la realidad de Cerro Porteño. Hoy le cuesta. Hay cada partido que le cuesta y le pesa a Cerro Porteño. La pelota parece que pesa 15 kilos más. Le quema a algunos jugadores también que no asumen y que hoy se tienen que poner el equipo al hombro. Estos son los partidos de los hombres de jerarquía y hoy no aparecieron. Salvo el cabezazo de Morel, que tampoco hizo mucho, entró a jugar como central y terminó después solucionando con un cabezazo, es cierto, pero digo, yo hablo de los Iturbe, yo hablo de los Jonathan Torres, yo hablo de los Vegetti, hoy contra centrales de intermedia, ¿cuántas pelotas ganó? Y hay que revisar las estadísticas, pero tranquilamente de 10, 12 pelotas, ganó 2, 3, después perdió. Entonces, son jugadores que no te están dando solución y tampoco se le puede tirar toda la responsabilidad a los chicos que entraron hoy, porque muchos entraron, Noguera, arrancó Chena, después entró Rojas, pero los chicos, para este tipo de partidos, cuando yo lo vi que metió un debutante como Melvin Rojas, dije, no es un partido para debutantes. No está el tema para ahora como para meter a un chico cuando estás ganando 3-0 y necesitas. Pero estaba Iturbe y lo prefirió a Rojas, por ejemplo, por sobre Iturbe primero en el cambio. Y una Licera que sigue peleado, que perdió explosión, que sigue enredado, digo, peleado con su propio fútbol. Por momentos parece Aliceda. Después de la salida de Holland en la semana y antes de la llegada de Gustavo Costas, era importante pasar, y hasta diría sin importar el cómo, aunque a mí me gusta siempre hablar del cómo. Porque hoy el hincha de Cerro se fue, sí, se ganó. Y ese que está escuchando en el auto ahora y se está alejando de la cancha de Rudy Beñú, y el que vino a ver el partido acá, seguramente ahora recién le está bajando la adrenalina del nerviosismo con el que vivió todo el partido. Ahora recién puede suspirar y decir, sí, ganamos, pero ¿cuánto le costó a Cerro Porteño? Y Resistencia se va eliminado, pero se va con la frente en alto, ¿eh? Yo pondero lo que hace ayer Cristóbal Colón y Resistencia, porque hay mucha diferencia de plantel, hay mucha diferencia de intensidad física, hay mucha diferencia de preparación física. Igual esos, estos equipos le compitieron a los dos grandes del fútbol argentino, del fútbol, perdón, paraguayo. A los dos grandes del fútbol paraguayo le terminaron compitiendo, ayer a Olimpia y hoy a Cerro, y hoy le costó mucho más. Porque ayer fue un dominio, por ejemplo, uno no quiere hacer la comparativa, pero bueno, ayer, por ejemplo, fue un dominio abrumador de Olimpia en la primera etapa y se vio una superioridad muy marcada. Hoy el primer tiempo fue parejito. Y después, sí, Cerro en el segundo tiempo se instaló en territorio rival, pero sin poder encontrar los caminos, sin ser claro. Y fue a chocar y a chocar y a chocar, como decíamos, con una muralla defensiva que se comportó muy bien. Incluso perdonó Recoleta, perdonó el penal, perdón, Resistencia. Perdonó el penal, perdonó dos o tres contras que tuvo tranquilas, incluso una después del gol de la apertura. Tuvo una contra que la sacó Víctor Gustavo sobre la línea, prácticamente terminó salvando. Y Resi tuvo. Y la diferencia estuvo ahí, solamente ahí. En un gol de pelota parada, una oportunidad y una contundencia del córner, propiamente dicho, del Cerro Porteño, que terminó encontrando a través de la vía aérea ese gol. Después, no hubo grandes diferencias en el... Uno, con su planteo, le terminó complicando, digo, por Resistencia, a un Cerro Porteño que debería de ganar tranquilamente este tipo de partidos. Pero esto es fútbol. Y estuvo el guapo Resistencia del otro lado, poniendo la cabeza y la frente bien en alto hoy por el fútbol de Intermedia. Cerro ganó, avanzó y cumplió con este objetivo. Y ahora comienza otra historia. Costas llega con la obligación de devolverle a Cerro confianza, identidad y sobre todo tranquilidad. Va a debutar nada más y nada menos que este fin de semana frente a Libertad, un partido que también va a tener su centro de importancia y de atención, porque va a ser un clásico. Y hay muchos condimentos para ese partido. La presencia de Nelson Haedo, ídolo azulgrana, la nueva olla, que seguramente lo van a recibir con aplausos. La presencia y presentación en sociedad de un nuevo ciclo de Costas. Y nada más y nada menos todo lo que conlleva un cartel de un partido Libertad, Cerro, Cerro Libertad en este caso, en la nueva olla azulgrana. Aquí se van apagando las luces en Trinidad, nosotros nos quedamos de a poquito a media luz y vamos cerrando el comentario también, donde ha relatado el doctor Héctor Agüero, donde ha ganado Cerro Porteño por 1-0, donde estuvimos con la puesta al aire del señor líder Mosqueda y con la coordinación, como siempre, del dueño de las previas y la coordinación, el señor Gianluca Barni, que está allí ansioso ya por tomar la posta. Desde aquí cerramos nuestro trabajo, ha ganado Cerro Porteño y ya se instaló en la otra fase, en la siguiente fase, en los octavos de final de la Copa Paraguay, ha ganado por 1-0. Buenas noches.
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0: 20:46 pasó el comentario final de Francisco José López, que ya va camino a triplete. Sí. ¿Tiene, cuánto se llega de ahí hasta allá? ¿Hasta dónde él está? Media hora. En su nave espacial llega de media hora Pancho López. Sí. Pues tiene que cenar por el camino, porque si no después se le complica, porque él no puede estar así mucho tiempo sin picotear alguito. Entonces por el camino está bien. Ese tiene que regular el... no la otra, sino que el que se puede tomar así cualquier hora del día, pero él tiene que regular un poquito eso. Bueno, clasificado Cerro a la siguiente ronda de la Copa Paraguay. El último clasificado sufrió y bastante. Sufrió y bastante para poder clasificar y jugar ante Rubio Ñu en la próxima instancia. Estoy viendo el camino de Cerro, del cual tanto se habla, porque se dice, mira, tiene el camino Cerro allanado y todas esas cosas y compañía. Bueno, lo cierto es que Cerro ahora juega ante Rubio Ñu. Después de esa misma llave está, si Cerro pasa de Rubio Ñu, estará jugando ante el ganador de San Lorenzo y el 4 de mayo de Capibaribe. Y del otro lado, eventualmente ya por los cuartos de final en compañía, está ante Betario Deportivo Iteño, 2 de mayo y Sol de América. O sea, entre estos rivales, entre estos equipos está un finalista, entre Cerro Porteño, Rubio Ñu, San Lorenzo, 4 de mayo Capibaribe, Tembetaru, Sportivo Iteño, 2 de mayo y Sol de América. Y del otro lado, Olimpia va a estar jugando en Deportivo Luqueño. El ganador de Olimpia Sportivo Luqueño enfrenta a Recoleta o Guaireña. Después está ahí también, de ese lado de la llave, el duelo entre Fernando de la Mora y Libertad. Y Nacional ante Independiente de Campo Grande. O sea que el otro finalista saldrá entre Olimpia, Luqueño, Recoleta, Guaireña, Fernando de la Mora, Libertad, Independiente de Campo Grande o Nacional. Y sí, está un poquito más complicada la cuestión por ese lado. El camino está un poco más... Es un terreno más fangoso. Ya se tapé de Baimie, bebé. Ahí tenés equipos bravos todavía. Está Olimpia, Luqueño mismo también, Recoleta, te puede... complicar la cosa, Libertad mismo, Nacional. Eso es del lado de Olimpia y compañía. Bueno, con respecto al campeonato clausura, estaba mirando y estaba esperando a ver si ya hay nómina de árbitros para la fecha 7, la que se viene ya desde el día de mañana. Y no sé que todavía no hay. Me parece raro porque ya son las 8:49 y todavía no hay árbitros para los partidos de mañana. Entonces yo voy contando los partidos. Luqueño Rubio Ñu va a ser mañana a las 16 en el estadio Luis Salinas de Itagua. 18:30 en el estadio Rico Galeano. No, se cambió, perdón. Vamos a echar un poco a Nelson Cabrera a ver qué dice.
1: Este partido, muy contento por los jugadores. Creo que hicieron un gran trabajo, se lo merecían. Hablábamos antes de que se podía empezar a construir lo que tanto se anhela con un primer paso, y ese primer paso lo teníamos que dar hoy. Ellos lo hicieron. El partido fue muy difícil, muy intenso, ante un muy buen rival. Así que eso hay que destacar también. La idea ahora es, bueno, en esta etapa de transición, hacerla lo más cómodo posible para el profe Gustavo, que se está acoplando. Un gran profesional, lo conocemos todos. Le tengo un profundo respeto y un gran cariño, personalmente hablando. Así que nosotros, desde nuestro lugar, toda la estructura de formativas, estamos prestos y listos para poder aportar en lo que se necesite.
2: Dos cosas que tiene Cerro en sí, eso último que decías. Primero, que exige estar listo cuando llama, eso es así. Lo otro, estas apariciones tan gratas de los chicos, que seguramente te llenan el orgullo personal de una manera diferente ya hoy al rozar Primera División.
1: Totalmente, nos llena de orgullo porque es... resultado de un montón de trabajo, de un montón de personas que están detrás, que de repente no aparecen, pero que es una estructura bastante sólida, bastante fuerte, que sabe a dónde apunta. Hoy arrancamos con 6 canteranos, terminamos con 6 canteranos, y hay más chicos tratando de mostrarse también, buscando un lugar, y eso se sostiene con la ayuda de los grandes, de los más experimentados, que son antes que grandes profesionales, excelentes personas. Se necesita de ellos, se necesita de esa guía. Entonces, desde ese lado, contamos con un potencial enorme dentro del club. Esperemos que ahora las cosas se puedan dar de manera positiva en cuanto a resultados. Nosotros nunca dudamos de la calidad humana primero y la calidad deportiva del plantel con que cuenta el club. A veces los resultados se dan, otras veces no, pero la idea es seguir insistiendo, seguir dando lo mejor creo que en esto no hay secretos, hay que seguir para adelante, siempre con optimismo, siempre con positivismo, aprendiendo de los errores y potenciando las cosas buenas que tenemos como grupo y como institución.
2: Lo que decías, es un grupo grande, no a todos se los ve hoy, un cuerpo técnico que te ha acompañado, gente con la que estás codo a codo día a día, imagino que un agradecimiento también para ellos.
1: No, totalmente, la verdad que hasta emociona. Vinimos un grupo de trabajo con mucha ilusión para representar a la institución. Teníamos que estar a la altura y detrás nuestro un montón de gente de formativas que vino a apoyar, que vino a alentar. Así que desde ese lado nos sentimos orgullosos de formar parte de todo esto y nos invita a seguir creciendo, a seguir dando lo mejor, a seguir aportando desde el lugar donde nos toque estar. Así que a disfrutar el día de hoy y ya seguramente mañana estaremos nuevamente al pie del cañón, como se dice, para poder seguir nuestro camino y poder seguir aportando en lo que se pueda.
0: Ahí están las palabras de Nelson Cabrera. También habló Ángel Martínez, ¿sabes? Sí,
3: que tuvieron por el gran juego que hoy pudimos demostrar. Somos un equipo que jugamos bastante bien al fútbol y contra un rival con muchísima jerarquía, ¿verdad? Muchísima jerarquía la del Cerro. Y bueno, como te dije recién fuera de micrófono, son equipos que tenés que hacerle el gol, si no ellos terminan haciéndote en algún momento.
4: Bueno, la estrategia hoy, ¿cuál fue, profe? Le costó bastante también al rival convertir ese gol, ¿se lo vio ordenado a resistencia?
3: Sí, estuvimos muy ordenados, la estrategia salió muy bien, tratar de que ellos no tengan mucho juego por dentro, jugar dos contra uno por las bandas, por momento hicimos bastante bien. Y como te digo, no hay nada que reprocharle a los jugadores, hicieron un gran trabajo y bueno, feliz por ellos.
4: El equipo que hoy presentaste, uno de ellos venía jugando de titular, igualmente los demás pusieron también lo suyo para hacer fuerte este partido.
3: Sí, en realidad el único titular que jugó hoy fue Steven Gómez, los demás no jugaron porque tenemos una seguidilla de partidos importantes ahora en intermedia, tenemos 4 partidos en menos de 15 días, entonces decidí no guardarlos a ellos. Sí, en el entretiempo entraron Aníbal, que es el titular, entró también Brandon Barba, entró Sama, que también son los titulares habituales del equipo.
4: Y Marcelo Sánchez viene jugando, profe, él es el chico que suma, digo, porque también se destacó hoy en el partido.
3: Sí, Marcelito venía jugando mucho, después los últimos 2-3 partidos está de recambio, pero es un chico que tiene mucha jerarquía para jugar al fútbol.
0: Ahí está lo que decía Ángel Martínez, o sea que era un equipo suplente. Solamente Steven Gómez, el que justamente es de las formativas de Cerro Porteño. Y después el resto, todos suplentes. Y bueno, y Cerro Porteño por el otro lado, prácticamente todos son titulares. Gustavo Velázquez, jugó Quintana, jugó Chaparro, jugó Vegetti, Jonathan Torres y compañía, Aliceda, que viene siendo titular también, y sufrió para ganar. Bueno, a ver, nos quedamos en el calendario de la fecha 7. Luqueño Rubio Ñu mañana en Itagua a las 16, en el Gunter Vogel, 18:30 San Lorenzo Nacional. Sábado en el Martín Torres Trinidense, 2 de mayo a las 16, 18:30 en Itagua a Recoleta Olimpia. Domingo a las 4 de la tarde en La Olla, debuta Gustavo Costas como técnico de Cerro Porteño, que enfrenta a Libertad, y 18:30 en La Arboleda, Guaraní de local frente al Sportivo Ameliano. Son los partidos que tendrá esta próxima fecha del torneo. A ver, estoy observando, porque hablaba recién Ángel Martínez de Resistencia, y sí, Resistencia está ahí peleando un poquitito con respecto a lo que tiene que ver la categoría intermedia. Estoy viendo el calendario de la intermedia, a ver cuándo juega Resistencia. Estoy observando, juega el próximo... ¡Opa! Ante Paraguarí juega el lunes. ¿Por qué? Hubiese puesto a todos tus titulares hoy, Ángel Martínez, para jugar ante Cerro y no ante Paraguarí. Bueno, hablando de la intermedia, empieza mañana la nueva fecha, la fecha número 21, con 3 de noviembre Independiente de Campo Grande. Esto va a ser 3 de noviembre, va a jugar el local, ¿saben dónde? En el Facundo Beleón Fossati. Va lejos. El 3 de noviembre es del barrio San Pablo, pero ellos se van allá hacia el Chaco. Arbitraje de Álvaro Jiménez. General Caballero de Mallorquín Capiatá. Esto va a ser mañana en el Carendú a las 18:30. Ahí sí habrá VAR. Juan López, el árbitro principal, y Carlos Figueredo va a estar en el VAR. Sábado, Fernando Velamora Tacuarí en el Emiliano Guesi a las 10 de la mañana. Aldo Quiñones, el árbitro de este partido. Este encuentro no tendrá VAR. Sí habrá VAR en el Deportivo Santa Anita en Betarí, que va a ser en el JJ Vázquez también el sábado a las 10. Derlis Benítez va a ser el árbitro del partido y Derlis López va a ser el árbitro VAR, la mayoría árbitros de primera división. Tengo idea, a lo mejor por ahí viene la mano de que todavía no tengamos árbitros para esta fecha de 7. Domingo a las 10 en Villarrica, Guaireña, Sol de América, pita Dionisio Cristaldo. No habrá VAR, sí, en el encuentro entre el 12 de junio de Villa Hayes y Carapeguá. Esto va a ser el domingo a las 10 en el Facundo Beledón Fossati, pita David Ojeda. Y Juan Gabriel Benítez va a ser el árbitro VAR en este partido. Paraguay y Resistencia en el Estadio Municipal de Carapeguá. Pita a Víctor Robles, arranca a las 16. Y Encarnación Benjamín Acebal en el Estadio Villa Alegre, 18:30 el próximo día lunes. Arbitraje de Giancarlo Juliadosa y José Armoa va a estar en el trabajo del VAR en este compromiso. También hay calendario de la primera B, la fecha número 23, colegiales ante Presidente Hayes. Abren la fecha mañana, 10 de la mañana en el Estadio Luciano Zacarías. El sábado por Colombia, el Quelito en el Alfonso Colmán, también a las 10. Por la tarde, a las 15 del sábado, en Areguá, 24 de septiembre, recibe a Deportivo Iteño. Pasamos al domingo a las 15. 29 de septiembre de local ante Silvio Petirossi. En ese mismo horario, a las 3 de la tarde del domingo, 12 de octubre de Santo Domingo ante Colón de J. Augusto. A las 3 de la tarde del domingo también, 1 de marzo ante el 3 de la Chacarita. Y el lunes se cierra la fecha con los últimos dos partidos. A las 10, Atlántida va a estar jugando ante Martín Ledesma, 10 de la mañana en su estadio. Y en Itagua, 12 de octubre, recibe la visita de Sportivo Limpeño a partir de las 5 de la tarde. Es el calendario del ascenso del fútbol paraguayo. Rapito, un repaso en el fútbol argentino. Hay Copa Argentina, se está clasificando Estudiantes. Le está ganando 3-1 a Barraca Central. A continuación, Platense va a estar jugando ante Instituto de Córdoba. Hoy tuvimos Liga Española, victoria del Osasuna. Conjunto Vasco ganó por 2-1 ante Celta de Vigo. Ganó Barcelona, ¿sí? El equipo de Hansi Flick. Debutó Rodri Hernández hoy con la camiseta del Barcelona. Ganó 2-0 ante el Athletic Club Bilbao. Goles de Rafinha, que hoy jugó de 9, y Fermín López. Bien, también remarcamos que se está jugando la Copa Brasil en su etapa de cuartos de final, partidos de ida, con presencia paraguaya, porque Matías Bellasanti es titular en Gremio. Está empatando 0-0 el Grenal ante el Inter. Inter es local y la banca del Inter está el Tony Sanabria, que podría ya aparecer hoy con la camiseta del rojo. En el Beira Río se juega el encuentro, partido de cuartos, compromiso de ida, el clásico de Porto Alegre. Sigue 0-0. Estoy observando que en la Liga Colombiana Millonarios se está ganando 1-0 ante Llaneros. Más tarde, 22:15, el Internacional de Bogotá va a estar jugando ante el Deportivo Pasto. Tuvimos Copa de la Liga hoy en Inglaterra, ganó Chelsea, se clasificó a la siguiente ronda, le ganó 2-0 a Luton. Otro que también se clasificó es el Fulham, ganó 3-0 ante Wimbledon, esto por la Copa de la Liga en Inglaterra. Hablando de Inglaterra, se clasificó el Brighton en la Conference League, ganó 4-0 hoy ante el Tromsø de Noruega. Fue titular nuestro compatriota Diego Gómez, lo que ha dejado esta competición la tercera en cuanto a importancia en el fútbol de Europa. Bueno, nos vamos, Gustavo, ¿te parece con el solitario gol, el de la victoria a favor de Cerro Porteño, el tanto que convirtió Jorge Morel para lo que fue la sufrida clasificación de Cerro Porteño a los octavos de final de la Copa Paraguay?
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6: El centro, pelota arriba, el turno de cabeza. ¡Gol! ¡Gol! ¡De Cerro Porteño! ¡Cerro, cerro, cerro! El córner aparece y turbe de cabeza y cerrando en el segundo palo como una exhalación se ve que Morel, cabezazo y a cobrar al fondo de la portería. Cerro Porteño pasa al frente en Copa Paraguay, señores. Morel ganando en el segundo palo de cabeza al fondo del arco. El ciclón pasa al frente, el ciclón sigue con vida. Morel coloca, Cerro Porteño 1, Resistencia 0. Francisco Pancho López.
7: ¿Cuánto le costó a Cerro Porteño? Y no podía ser de otra manera, porque a ras del piso y asociativamente, creativamente, era muy pobre Cerro Porteño. La pelota parada y su importancia en el fútbol paraguayo a lo largo de la historia. Doble cabezazo en el área y se cumple el axioma. Doble cabezazo, termina en el fondo, en el primer palo. Iturbe la peina y la mete al segundo. Aparece destapado solito y solo Morel, mete el testazo y a cobrar. Cerro no podía, a través de la pelota parada pasa a ponerse en ventaja aquí en Trinidad. Cerro 1, Resistencia 0, en un partido bravísimo para Cerro.
6: El gol se produjo, Robert,
8: a los 38 minutos de esta segunda etapa.
0: Y es el primer gol del torneo para Jorge Morel, tanto número 6 que convierte en la temporada y 16 del ciclón en